0: pudo haber abierto el marcador y la otra que remató fuera del área.
1: Y después la única amarilla del primer tiempo es una falta hacia él, que claro, sale a jugar, a pivotear. Y bueno, es el más movedizo, me parece, en el ataque del Ciclón.
0: Juli, coincidís, no hay cambios, ¿no? Por lo que se ve. ¿O sí? Parece que sí.
2: Un solo cambio en San Lorenzo, sí, cuando quiera lo presentamos.
0: Vamos con el cambio.
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2: Se retira con número 5, Ignacio Ferruzzi ingresa con la 26 después de recuperarse la lesión en el Gonzalo Ábrego.
1: Claro, un volante con más juego, creo que le falta a San Lorenzo y al partido. Estamos en el aire en Mendoza por Libertadores, el audio por la radio Libertadores, así que le mandamos un abrazo enorme a Daniel y a toda la banda mendocina.
0: Perfecto, señores, abrazo grande allí en Mendoza, Radio Libertadores, a todos los oyentes, a toda la gente que nos escucha. Se viene la etapa final.
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0: Y lo comenta Agustín Domper, participa activamente Juli Nataluti en los estudios centrales, Hernán Valdés, la locución comercial de Juan y Gijón, la puesta en el aire del Chelo Marín, el control central de Charles Invile y la pelota que rueda en Nacional, Fútbol Show Nacional, Estudiantes de Río Cuarto 0, San Lorenzo 0. Segundo partido de la sexta fecha, la primera ya la perdió Aldo Civi local ante Unión. Aquí se viene el conjunto local, pierde la pelota, sale rápido San Lorenzo, se manda Ábrego, Ábrego jugó a la izquierda para Reali, viene Reali, Reali zigzaguea, retrocede, mandó el centro al punto del penal, la pivotó, viene Aumendi, Aumendi, Cuello, Cuello, Reali, Reali por izquierda, pasa Teo Rodríguez Pagano, la tiró al área, intentaba cabecear el futbolista de San Lorenzo que no alcanzaba, que era Herrera, contesta ahora el conjunto local, se viene Estudiantes de Río Cuarto, viene por el costado izquierdo, mueve la pelota, manda el centro a Lanís, lo sobra Ésar y va a sacar la defensa de San Lorenzo. Primer minuto, 0-0, parte final.
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0: Está saliendo con la pelota el número 30, Ojeda, el Bocha Ojeda, el ex Independiente, desde el fondo, Estudiantes de Río Cuarto.
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0: Sacó la pelota Arboleda, lo buscaba allí Obendi, rechazó bien ubicado Mafini. Al final, Juli, no te pregunté, pero se cae de Maduro que no hubo modificaciones en el local, ¿verdad?
2: Mismo son
0: usted. Se viene con la pelota Cuello, Cuello en tres cuartos, entregó a la derecha, a ver si la recibe Álvarez, Álvarez la jugó atrás, va buscándolo Ezequiel Herrera, va para Tripiquio, Tripiquio al medio para Cuello, Cuello 30 metros del arco, viró el arco, le va a pegar, le pegó, de afuera del área, zurdazo, arriba del travesaño muy alto, pero fue una buena llegada de San Lorenzo, Agustín.
1: Sí, se animó Cuello desde afuera, cuando no están los caminos por adentro para pisar el área con asociación, está bien cerrado en este momento Estudiantes de Río Cuarto, hay que probar y eso es lo que hizo Cuello, alto el disparo, pero se animó el 9.
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0: Se viene con la pelota el conjunto local, se da vuelta en la salida, Valiente, Valiente entrega a la izquierda, se viene Estudiantes de Río Cuarto en tres minutos de juego, se mandó Tomás González, entregó el medio para el Colo Cabrera, pica Valiente, va a la pelota para Valiente, Valiente recibe fuera del área por izquierda, mandó el centro, es bueno, y el arquero de Becky. El arquero de Becky en el borde del cuadro chico no alcanzó a capitalizarla. Ibrahim Ésar era el gol de la apertura del marcador. Tampoco Alanís, se lo perdió Estudiantes de Río Cuarto. Muy atento de Becky.
1: Sí, porque quedó enganchado Pagano, lateral izquierdo. Estaba habilitado Ésar, el 77, Estudiantes de Río Cuarto. El centro le fue a él, lo anticipó de Becky. Si no era el primero de Estudiantes de Río Cuarto.
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0: Me averiguó, Hernancito, cómo viene el promedio de gol de este campeonato hasta acá. Para que pica habilitado a buscar la Lanís. Lo descuidó Ezequiel Herrera. Le hizo la diagonal el número 17. El oriundo de Montecristo, el zurdo de la provincia de Córdoba. Estuvo atento de Becky otra vez.
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5: El promedio de gol en la primera división del fútbol argentino ronda entre 1,9 y 2 por partido. Esto baja la eficacia en los últimos años, donde teníamos 2,4 tantos por encuentro registrado desde 2021 para acá.
0: Bueno, así que venimos cada vez peor, ¿no?
5: Claro.
0: Después me comparás con otras ligas, pero la Premier League creo que tiene cerca de 3 por partido, ¿no? Me parece. Aquí está ganándola por el medio, saliendo con la pelota Ábrego, entregando para Real y falta contra Real y ley de ventaja, dice el árbitro. La viene a buscar Cuello, le ganó la espalda, mandó el centro, entra Umeti y lo sobró la pelota y la sacó en la puerta del área, ganándola y contesta el conjunto local. Se viene con la pelota a Lariz, lo pone a correr allí a Valiente, no alcanza, cierra Arboleda, alcanza de Becky. 5 minutos, lo vio más afilado a San Lorenzo.
1: Sí, porque encuentra espacios. Estudiante de Río Cuarto se anima, lo va a buscar al partido por momentos, y ahí encuentra los espacios San Lorenzo. En la de recién Cuello desbordó, lo buscó Umendi. Diga que no le quedó cerca la pelota porque era el primero del partido.
0: Otro error de Araza, dio ley de ventaja en la falta contra Real y debió haber amonestado al futbolista de Estudiantes de Río Cuarto. Coincidí, dice Juli. Para que la perdió la salida, se viene Estudiante de Río Cuarto para el primero. Atención, Ezar entregó al medio, mal pase, menos mal para San Lorenzo. La sacó Arboleda, se había complicado en la salida. ¿Quién fue el que la perdió ahí en la salida?
1: Creo que era Tripicchio, pero pedía una falta también, ¿eh?
0: Ganó Tripicchio, jugó la pelota entregándola para Herrera, un pase largo para Umendi, la controla Umendi lo marcan dos, la soltó atrás, la dividió, la recupera cayéndose el futbolista Cabrera, la vuelve a ganar por el medio, escapó Cuello, dos en el camino, lo van agarrando, le va a quedar a Reali, la jugó a la izquierda para Teo Rodríguez Pagano, enganchó para adentro el zurdo, la jugó más atrás, entregándola para Ábrego para Reali, Reali por izquierda la pisa, fondo de la cancha, mandó el centro, es bueno, lo sobra la pelota Umendi, eso que es alto, casi 2 metros, la saca la defensa, la recoge Herrera, aprieta el ciclón, se viene San Lorenzo, está apretado Estudiantes de Río Cuarto, va la pelota atrás, la está entreteniendo Tipiquio, la juega para Amor en la izquierda para Rodríguez Pagano, campo adversario, mandó el centro a la media luna, la pivota Umendi, se saca de encima la marca, quiere pasar entre varias piernas, pierde con la marca, saca la defensa, 7 minutos de juego, 0-0, parece un poco más interesante el partido en el comienzo del segundo tiempo, cero se viene el conjunto local, parece infracción, el árbitro asistente no cobra nada, sale San Lorenzo 0-0.
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0: Parecía falta recién contra Ezar, que se cayó al piso, el árbitro asistente no cobró nada y el principal estaba lejos.
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0: Vuelve a tenerla otra vez, como podía el jugador de Estudiantes de Río Cuarto. Atención que se mandó a Lanís, mandó el remate, rebotó la pelota en Álvarez, atajó de Becky, que hasta acá, espero no quemarlo, el arquero de San Lorenzo viene muy bien.
1: Sí, está dando mucha seguridad, el otro día contra Unión casi que no le atacaron a San Lorenzo, pero hoy sí tuvo que responder de Becky, que a priori con la suspensión y lo que puede ser la venta de Orlando Gil, que contaba Julieta Nataluti hace un ratito, se está ganando un lugar en el arco del ciclón.
0: Bien, Estudiantes de Río Cuarto, que ahora luce mejor en este tramo, en estos instantes del partido, porque había empezado mejor San Lorenzo. 8 minutos de juego, recoge Alanís juega a la izquierda, se viene el Imperio del Sur, mandó el remate, el centro, lo sobraron a todos, y se pierde la apertura del marcador, nadie entró por el medio, y alguno estornudaba, era gol para Estudiantes. Va la pelota para Maffini para el Colo Cabrera para Maffini la saca atrás para su arquero, va a sacarla en 9 minutos de juego, 0-0.
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0: Aquí contesta San Lorenzo en la salida, sale Herrera. Herrera a la punta derecha, 9 minutos de juego. Largo el pase, sector de San Lorenzo, trabaja Yuli.
2: Le gusta a Gorosito cómo ataca a su equipo, no le gusta cómo defiende, le pide a los que están más atentos con las marcas.
1: Claro, lo corre por izquierda. Estudiante Río Cuarto a San Lorenzo con Alaní, como venimos comentando todo el partido, y por ahí no está firme Herrera, lo que marca Juli de Gorosito es eso, que por la espalda de Herrera lo complican al ciclón.
0: Bueno, acá se mandó una macana
1: Araza. Una falta directamente hizo Araza.
0: Araza se metió en el medio y, no, y le impidió llegar a la pelota a Ábrego. Tendría que haber parado el partido porque él evita la posición del futbolista, lo choca, se pone adelante y no llega. Mirá si venía el gol. Dice, no puedo hacer nada. Sí, podés pitar 10 minutos de juego y dar un bote a tierra porque vos estás interfiriendo en el juego, Araza. ¡Araza!
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0: Saca la pelota al fondo de San Lorenzo, le queda Reali, falta en el medio, tampoco la cobró, era del jugador Estudiantes de Río Cuarto, le queda Ezequiel Herrera, se proyecta Herrera, está en el medio campo de Estudiantes de Río Cuarto, divide con Arboleda, sin embargo la alcanzó bien, la entregó al medio para Ábrego, Ábrego la juega atrás en la salida para Amor, Amor apoya a la izquierda para Rodríguez Pagano, 15 metros en campo contrario, la tira larga y se proyecta, quiere ganar el fondo, va abajo, cerrando bien Gonzalo y la tira lateral. Lateral para el equipo de San Lorenzo, casi 11-0-0.
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0: Se viene Teo Rodríguez Pagano, manda el centro. Arriba el arquero, descolgándola bien Lucas Bruera. Se queda con la pelota y el 0-0 en 11 minutos de juego.
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0: 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El domingo, primero River Vélez, después Racing Boca. Primero Martín Perazo, después Luca de Jesús. Mañana estamos con Agustín Dompre en Avellaneda. Ahora van 11 minutos y medio en Río Cuarto. Estudiantes 0, San Lorenzo 0. Poco para decir.
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0: Ábrego entregó para Herrera, Herrera para Ábrego, Ábrego para Herrera, Herrera al medio para Tripiquio, Tripiquio sale, está escapando la marca de Ézar, abre la cancha para Amor, Amor para Rodríguez Pagano, recorta para adentro, juega más atrás en la cueva para Amor, 0-0 en 12 minutos de juego. ¿Te gusta un poco más el segundo tiempo, Agustín?
1: Después te digo.
0: Aquí viene a buscarla, tuvo fortuna, buena fortuna Tripiquio porque había rebaslado y la pelota le quedó a él. Y sin embargo viene ganándola Rodríguez Pagano. Rodríguez Pagano por el medio, levanta la cabeza, abre la cancha, está recibiéndola Álvarez. Álvarez jugó más a la izquierda para Real y Real y mandó el centro, es bueno, saca la pelota de cabeza Bafini, no pasa el peligro, la va a sacar Gonzalo González, saca, rebota, le queda Álvarez, ganó Álvarez, va a mandar el centro, la pisa, tira un caño, pierde, corta Bafini, sale el marcador central y capitán de Estudiantes de Río Cuarto, sale bien, rebota en el hombre de San Lorenzo, la tira afuera, lateral, en 13 minutos de juego, pasa poco, comenta Agustín Domper.
1: Bueno, la respuesta es no, Eladio, no me gusta más que antes este partido, hay más imprecisiones, recién la de Tripiquio le terminó quedando de casualidad porque era una contra para Estudiantes de Río Cuarto. Creo que es el momento de los cambios en el local y en el visitante.
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2: Segunda variante en San Lorenzo, se retira con el número, perdón, se retira con el número 22, Juan Pablo Álvarez, ingresa con el número 8, Manuel Insorralde, y presentamos la Estudiantes de Río Cuarto.
1: La presentamos.
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2: Se retira con la número 10, Tomás González, ingresa con la 19, Nicolás Alpone.
1: Bueno, dos jugadores de correcto partido, Álvarez y González, pero estaban cansados y bueno, justamente marcábamos que necesitaba un poco de recambio el mediocampo de San Lorenzo. Ahora con Insaurralde, que vuelve después de un tiempo, como decía Juli, va a tener un poquito más de posesión de balón.
0: Bueno, ¿qué pasó? Se picó el partido, Juli. entre Amor y César, a la fresca. Allí fueron a jugar los dos, se picó todo, ¿eh?
2: Los llama Araza, los advierte, no le saca amarilla zafa a los dos jugadores de ver la tarjeta, la próxima se habrá molestado.
0: Muy bien, ahí están hablando Araza con Amor y César. 14 minutos, partido interrumpido.
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0: Y Saurralde no jugó nunca desde que llegó Pipo Grosito. Se lesionó en ese momento, ¿no, Juli?
2: Exactamente, no pudo tener la continuidad. Fue una figura importante para San Lorenzo en el primer semestre. Estuvo a nada de irse, no estaba nada conforme con el contrato. Tuvo algunos entrevistos con la dirigencia, finalmente lo pudieron solucionar y espera Grosito tenerlo como pieza clave.
0: Corta Arboleda, que había perdido, y después se recupera y sale jugando muy bien para Ezequiel Herrera. Ezequiel Herrera al medio, falta y...
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0: ¿Le sacó la amarilla o no le sacó la amarilla?
2: No le sacó la amarilla.
1: Era para tarjeta de número 30.
2: Amarilla, no le sacó.
1: Exactamente. Bueno, también en el mismo orden que el partido es el segundo tiempo del árbitro, ¿no? Más flojo que el primero.
0: No, tremendo, tremendo. Pero va de atrás. La pelota queda a 2 metros y vos le pegás en la parte de atrás del pie, es decir, el tendón de Aquiles. Lo levantás por el aire a Aumendi, que mide casi 2 metros. Y no cobrás y no le sacás amarilla. ¿Cuándo es amarilla, Araza? ¿Me podés explicar? Decime cuándo es amarilla. Es terrible este árbitro. Por eso después uno habla de los árbitros y dice, Rey habla de los árbitros. Y sí, pero si lo estás viendo el partido me da la razón. Escríbeme, por favor, al 11-38-70-74-85. ¿Estoy loco yo o es así? Tiro libre para San Lorenzo, pelota al área, la sacan, le quedó Arboleda, le pegó mal en la media luna, Arboleda, querido.
1: Le quedó para la de palo, al Moreno, era una linda ubicación para rematar, eso es lo que intentó Arboleda, le dio mordido a la pelota, de arriba el ciclón va.
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2: Eladio,
0: sí.
2: Te agrego más. Pipo Grosito lo conoce a Manuel Insaurralde de haberlo dirigido en Gimnasia, su etapa en 2022. Bueno, Juan y Gijón tal vez puedan ver un poco más, pero lo ha puesto así importante también para el esquema del DT en ese equipo.
1: Claro, es que Grosito en Gimnasia es recordado y el Insaurralde también. Fueron dos baluartes del Lobo en aquel año.
0: 17 minutos, 0-0, Fútbol Show Nacional, tiro libre para San Lorenzo. Lo va a hacer, va la pelota atrás para Arboleda. Arboleda va a jugar para Debecki, dubitativo el central ahora. Jugó para Debecki, sacó con pierna derecha.
1: No está bien Arboleda, me parece, es eso
0: no,
1: la dio.
0: No, está lesionado.
1: Sí, está dolorido mínimamente.
0: Sí, está lesionado, se está tocando, está caminando con dificultad, apoya con dificultad.
1: Por eso la imprecisión.
0: Seguímelo Arboleda, Juli. Aquí viene a buscar, ¿quién está en el banco para reemplazar a Arboleda?
2: Y el que sería el representante de natural es Córdoba, Alejo Córdoba.
0: Aquí se viene con la pelota, ganándola por el medio. Amor, entregándola para Insaurralde, soltándola para Herrera. Herrera en el último tercio de la cancha, frena, juega al medio para Insaurralde, más al medio para Ábrego. Está pasando el ataque Rodríguez Pagano por izquierda, prefiere jugar a la derecha, viene San Lorenzo para el primero, 0-0. 17 minutos de juego, vino el centro, es bueno. Sacó la pelota y la mandó al córner el futbolista Gonzalo González, cuando detrás aparecía para tratar de empujarla el futbolista de San Lorenzo.
1: Real, y sí que llevaba la espalda tratando de conectar el balón. Una buena jugada del ciclón.
0: El córner para San Lorenzo, 18 minutos de juego. Lo puede abrir San Lorenzo con un córner por arriba. San Lorenzo puede marcar el primero. Siento un ruido a gol bárbaro. Vino el centro. La saca la defensa. Avienta el peligro. Contesta Talpone. La juega al medio. Pierde con Arboleda, que volviendo marca bien segura Araza. Y sale San Lorenzo con Rodríguez Pagano. Se mandó al área Rodríguez Pagano. No lo pueden parar. Siguió. Mandó el centro. Bueno. Pasa todo el largo. Le quedó Ábrego. Ábrego la jugó atrás para Insaurralde. Insaurralde para Ábrego. No. Prefiere recortar para adentro. Ahora sale para afuera, siempre Insaurralde hace un rodeo, ahora sí la juega para Ábrego, unos metros más adelante a la punta derecha, viene San Lorenzo, manda el centro Reali, la pelota se va al lateral, aprieta el ciclón.
1: Sí, con la con los cambios, con los ingresos de Ábrego de Insaurralde, presiona alto y tiene la pelota San Lorenzo.
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0: Lateral que ya hicieron a la puerta, no, ya la sacaron, la busca Umendi, el rebote. Le queda así por izquierda a Teo Rodríguez Pagano, que se va a mandar al área, todavía no. Prefiere jugarla atrás para Insaurralde. Insaurralde la pisa, sale por afuera. Insaurralde quiere jugar, lo marcan dos, entrega para Rodríguez Pagano, la pone para Real y Real y no picó. Cierra la línea entonces Gonzalo González, la juega para Bruera, sale el local 0-0 en casi 20.
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0: Sale por izquierda el conjunto local, se viene con la pelota Rodríguez, se manda al área, Rodríguez manda el centro, corta Arboleda. Arboleda le queda a Insaurralde, Insaurralde pierde porque se arroja al piso Lanís. La pelota le queda al Colo, el Colo entrega la punta brecha para Talpone, Talpone entregó bien abierto para el centro de Gonzalo González. El rebote le queda a Talpone, Talpone media luna, Talpone otra vez, la suelta a la izquierda. Viene Estudiantes de Río Cuarto, 0-0 en 20, manda el centro de cabeza acá Arboleda. Arboleda la busca así para Cuello, Cuello sale, va a perder, sin embargo la cuida, se da vuelta, quiere escapar, la juega para Umendi, Umendi al medio para Reali, Reali se cae, sí. Recupera la vertical ahora, pero ya la pelota está lejos.
1: Está caído, además de recién, también en el nivel Reali, me parece que va a ser la próxima variante de Pipo en San Lorenzo.
0: 20-0-0, parte final.
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5: Hola chicos, muy buena la transmisión, viendo el partido con la TV en silencio. Saludos al equipo, en especial a Juani, Gustavo de Flores.
3: Qué grande, Gustavo. Abrazo grande.
0: Aquí está saliendo con la pelota el conjunto de Estudiantes de Río Cuarto. Tiro libre a la salida del círculo central. La jugó a la izquierda Talpone. Vino el centro, rebotó. Y ahora San Lorenzo, si la gana, me gusta. La va a ganar a Umendi. A Umendi escapó. Falta contra Umendi.
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2: Y ahora sí, el segundo amonestado del partido, los dos para Estudiantes de Río Cuarto, el número 23, Fernando Rodríguez.
1: Bien, la tarjeta porque le ganaba la posición a Umendi y era una linda jugada de contra para San Lorenzo.
0: Bien amigos, tiro libre entonces para el equipo de San Lorenzo de Almagro. Se produce otro cambio en Estudiantes de Río Cuarto.
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2: 16-22, se retira Mauro Valiente, ingresa Jason Moreno.
1: Bueno, pone a un jugador rápido como Moreno, tratando de aprovechar alguna contra o atacarlo por afuera, Estudiantes de Río Cuarto al ciclón.
0: Atención que va la pelota a la puerta del área de Estudiantes, ya saca la defensa del Imperio, 0-0 el encuentro, sale el conjunto local, viene para Jason Moreno, le corta bien su compatriota Arboleda, Arboleda entrega atrás en la salida, la viene a buscar Amor, Amor la suelta a la izquierda para Rodríguez Pagano, la controla con dificultad, la juega al medio para Insaurralde, la devuelve para Rodríguez Pagano, la entrega atrás para Amor, estamos en la media porción del segundo tiempo, 0-0.
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0: Sale San Lorenzo, vuelve a tenerla, abre, hubo un rebote, se complicó en la salida el ciclón, se viene el conjunto local, pelota para Talpone, tiró un caño, perdió, iba a contestar San Lorenzo con Rodríguez Pagano, se abrió, la tiró para Reali, vuelve a resbalarse Reali, pero cambia los botines, nene, vivís resbalándote la... Saque de costado para Estudiantes.
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0: ¿Qué cambios harías en San Lorenzo de Almagro, Juli?
2: Y yo creo que renovaría un poco el ataque y también el mediocampo para generar un poco más de juego, el tema que no tenían muchos jugadores. La Sata puede ser el que pueda ingresar por Real y para darle un poco de potencia a la banda.
0: Se viene con la pelota Cuello, que ganó bien, falta sin pelota contra Umbetti, se queda revolcándose en el medio del terreno. Si no te pegaron, levantate. Si no te pegaron, levantate. Si te pegaron, quédate ahí porque lo van a expulsar. para el partido, para el partido el árbitro, marca infracción y...
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2: El tercero, estudiante de Río Cuarto, número 30, Sergio Ojea, todos defensores amonestados para el local. También hubo la primera para San Lorenzo, la presentamos.
0: Bueno, si hubiese sido la amarilla con
1: la otra,
0: equipo,
1: claro, la doble amarilla.
0: Era la segunda amarilla.
1: Sí, igual quiero ver la repetición que todavía no vimos. Porque, bueno, si hay un golpe también en el rostro, como está marcando Aumendi, puede ser jugada también de expulsión directa. Pero es cierto lo que marca nuestro relator, Eladio Arregui. El 30, hablamos de Ojeda, debió haberse amonestado hace un par de minutos.
0: Bueno, a ver. Y no sé, la repetición.
1: Hay como una toma en el rostro, ¿no?
0: Lo va agarrando y después le pega. Para mí es roja esto.
1: Y como mínimo debería llamarlo el VAR a que la vea, Araza, a ver qué considera.
0: Porque lo va agarrando y le pega, no sé.
1: Sin pelota estamos hablando, ¿eh?
0: Sí, pelota.
1: Directamente pelota. La pelota estaba en otro lado del campo.
0: A todo esto fue amonestado el arquero de San Lorenzo, presentamos.
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2: Sí, el primero, en San Lorenzo, 25, José Becky.
0: Bueno, no lo van a ver, para mí es para revisarla, porque lo va agarrando y después le pega sin pelota, además sin la disputa de la pelota. Pero bueno, el árbitro y el VAR, ¿quién está en el VAR, Zuli?
2: En el VAR lo tenemos a Lucas Caballero, el VAR Carlos Córdoba.
1: Bueno, esta es toda del VAR igual, porque sí, la pelota estaba en otro lado, el árbitro ante nota que hay un golpe, por eso amonesta. Pero tuvo tiempo el VAR para llamarlo. Mirá que no se reanudó el juego hace un minuto y medio.
0: Yo estoy convencido que el que está en el VAR le dice no lo llames. Alguien le dice de atrás no lo llames. Porque si es un pibe joven el que está en el VAR, un árbitro joven, de Totoras es este árbitro. Casualmente que estuvo buscando información del árbitro que estaba en el VAR.
1: Mirá, ya imaginaste.
0: Y claro, imaginé que podía haber algún lío con Araza. Digo, a ver si lo llaman o no lo llaman. No lo llaman. Está clarito. Es porque le dicen no lo llames. Claro. 25 minutos de juego, este es el fútbol argentino, señores. Tiene mucho que ver los partidos malos, todo esto tiene mucho que ver los árbitros, Mucho que ver los árbitros. Pelota al punto del penal, la saca como puede, así Jason Moreno, se la lleva Jason Moreno, le salió un autopase, se lesionó Jason Moreno. La falta otra vez para San Lorenzo de Almagro, otra falta más, en este caso del número 5 Cabrera, me parece. Se lesionó Moreno,
1: Sí, está muy nervioso estudiante de Río Cuarto, cometiendo muchas faltas en los últimos minutos, esa jugada de expulsión que se equivoca Araza, pero que también una jugada sin sentido en la mitad de la cancha, la agresión de Ojeda Aumendi.
2: No va más Moreno, Eladio, ¿eh?
0: No, lo vimos que se lesionó cuando ganó la pelota, se hizo un autopase, le tiró el posterior de la pierna izquierda. Está frenado el partido, aprovechamos para escucharlo a Juan Ignacio Gijón.
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1: Hablando de energía y de neumáticos, Eladio, déjame mandarle un abrazo grande al querido Monito Cacabielo y a Beto Galupi, que están camino a General Belgrano. Se viene un fin de semana de carreras en la Monomarca Fiel. Están escuchando la transmisión.
0: Qué grande. Saludos, qué fin de semana ahí en General Belgrano.
1: Qué lindo. Los fierros.
0: Sí. 28 minutos de juego. Se lesionó Jason Moreno. Vamos a ir a las modificaciones. El partido está interrumpido. Presentamos a ver si Juli la tiene clara.
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2: Y agota ventanas, Forestelo obligado por la lesión de recién ingresado. Se retiró con el número 16, Jason Moreno, ingresa con la 99, Juan Chalá.
0: Viene Cuello para el primero, tiro Cuello. ¡Oh! Atajó el arquero, no pasa el peligro, otro centro. La saca la defensa, no pasa el peligro, le pegó al arco. Elevó el remate final el futbolista Teo Rodríguez Pagano. Muy bien el arquero Bruera, la había hecho muy bien San Lorenzo. Al tiro libre lo buscaron a Cuello entrando por el costado derecho. Teo Rodríguez Pagano, bien Cuello del medio a la derecha para sacar el remate. Y el arquero abajo evitó el gol.
1: La tuvo Cuello, fueron todos con la pelota parada de Reali al segundo palo. Reali se la tira por abajo al primer palo que pica al vacío. Cuello remata bien y está parado Brera, el arquero estudiante de Río Cuarto. Cada vez que lo atacaron respondió bien y ya es una de las figuras del partido, el uno local.
0: Para que se viene a buscar la pelota el que recientemente ingresó, me dijiste el número 99.
1: Chalá.
2: Sí, Chalá, Juan Chalá.
0: Bueno, Chalá entonces, el 99, no lo tenía yo acá en la planilla, mira vos. Es nuevo este. Chalá entonces, Chalá es el...
1: Sí, claro, si está jugando Chalá me pongo de pie. Claro,
2: es Mohamed Chalá.
0: Claro, Chalá, bueno, este tampoco por una letra no me reten. No me perdonan una ustedes.
1: A esta altura se hace un gol en nuestro Salá, porque claro, queremos romper el 0-0 con Eladio Arregui en el Fútbol Show.
0: Sí, seguro, seguro. Señores, aquí está saliendo amor. Amor entregando este partido precisamente no es un amor.
1: No, exacto. Hay que darle amor al puntaje de Nataluti, por favor,
0: no,
1: en el final.
0: No, sí. Ahora le vamos a preguntar a Juli ya en media hora de juego, el segundo tiempo, el puntaje del segundo tiempo. El primero fue un 3. El 3, aquí viene avanzando Teo Rodríguez Pagano, traslada, transporta, la suelta a la derecha, pero busca la pelota, te quedaste esperándola. ¿Quién es el futbolista que no?
1: Cuello, que está como de extremo a la derecha
0: está
1: ahora.
0: Está cansado. Se viene Herrera la tiró al medio, la recibe de espaldas al arco Aumendi miró, creo que Aumendi es el único que puede tener la apertura del marcador. Jugó a la izquierda, viene otra vez avanzando Pagano, va a la pelota al lateral, en media hora de juego para San Lorenzo, que mejoró 0-0.
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1: Muy metido atrás Estudiantes de Río Cuarto en este tramo del partido. Todo en su propio campo. San Lorenzo va como puede, pero va en busca de gol.
0: Ahí va San Lorenzo buscando la pelota, Herrera entregándola bien abierto, la tiene el Ciclón. Quedan 14 minutos para que finalice el partido sin descuento. Va la pelota para Arboleda entregándola para Amor. Viene Amor, Amor abre la cancha, jugó a la izquierda para el centro de Teo Rodríguez Pagano, todavía no. La entretiene, la maneja, la juega atrás, la tiene San Lorenzo.
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0: Viene San Lorenzo para el primero, viene Cuello, la bajó dentro del área, va a rematar, saca el Colo Cabrera, la tira a cualquier parte, apretadito como Yorcito después de un chori. Aquí está buscando la pelota, entregándola para Amor jugándola a la izquierda, viene avanzando, Abrego entregó para Reali recibió de espalda, se da vuelta Reali, la acaricia la pelota, le pasa el pie sobre ella, acariciándola, la juega a la izquierda para Rodríguez Pagano, la volvió atrás y otra vez a empezar San Lorenzo.
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0: Está saliendo Arboleda la va a sacar, la juega a la punta derecha. ¿Sabés cuántos minutos duró Jason Moreno en la cancha?
1: Menos de 5, ¿no?
0: Sí, 4 minutos y se lesionó. Viene para Cuello en tres cuartos. Cuello jugó para Reali en posición de 10. Abrió la cancha Teo. Ahí viene Teo, viene Rodríguez Pagano, viene Teo. Amacó el cuerpo, va a jugar con Reali. La jugó muy bien con Reali, ganó el fondo. Va a mandar el centro, mandó el centro. Saca de cabeza Mafil y la pelota se va afuera. Llegó exigido Reali, pero San Lorenzo intenta con los peticitos del lado izquierdo tratar de tener la llave, abrir el marcador. Se va el partido, señores, 0-0, un centro. Cabezazo sacándola como podía del futbolista Valenti. Vuelve a tenerla otra vez, ganando así, completando Amor a la derecha, va para Insaurralde, entretiene San Lorenzo, la recibe Insaurralde abrió la cancha, jugó la pelota, mejor dicho al medio, entregándola para Ábrego. Ahora Ábrego juega para Cuello entregando a la derecha, viene San Lorenzo. 33 minutos de juego, seguimos 0-0.
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5: Buenas noches, Fútbol Nacional. Vamos arriba, San Lorenzo. Me anoto para la camiseta del Cuervo. Saludos a Julieta de Frei Ventos, Uruguay. Jimmy.
0: ¿Qué pasó con Cuello, Juli?
2: Sufrió ahí un pisotón, pero se está recuperando. No, sacó tarjetas del árbitro.
0: Muy bien, 34 minutos de juego, señores. ¿Qué puntaje le damos al árbitro Araza? Me parece que un 4, ¿no?
1: Ahí sí, estaba un poco más, pero cayó al 4 en el segundo tiempo, sí, coincido.
0: Sí, 4 puntos Araza. Sale Amor para San Lorenzo. Amor jugándola bien abierto para Teo. ¿Mejoró el puntaje en el segundo tiempo, Juli, el partido?
2: Mirá, si soy sincera, pondría un 2,5, pero como voy a ser optimista, 3,25.
0: Va buscando de frente Arboleda, Arboleda cabeció, le queda Amor, Amor la saca por lo bajo, la dejó corta, le quedó a Chalá, perdió Chalá. Es muy livianito todavía el nene colombiano de tan solo 22 años, nacido en el año 2004, jugó la pelota Insaurralde, la sacó con dificultad Amor, la recupera Estudiantes de Río Cuarto, se va por la derecha, se viene el León, pelota afuera, lateral para el conjunto de Estudiantes, 35.
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0: Y Hernán, decime, ¿hay más oyentes que se comunican al 11-38-70-74-85?
5: Buenas noches, la Premier es la mejor liga del mundo, si sacaran el VAR habría más goles de sobra en Argentina. Soy Martín de Salta y deja los tres últimos. No sobredimensionen las jugadas a favor de los equipos porteños. Es una transmisión de porteño para porteños. Estudiantes en esta es más equipo que San Lorenzo. David desde Córdoba.
0: No es así, David. Estamos siendo muy objetivos. Mirá que yo soy de cordobés. Así que en ese sentido... soy muy objetivo, voy a tratar de ser correcto.
1: Aparte, la realidad, querido David, es que ninguno de los dos tuvo jugadas claras.
0: Pero creo que se refiere a la labor de Araza. Y estamos diciendo que sí.
1: Lo de Araza.
0: Claro, sí. Lo de Araza, creo que pasa por ahí el oyente. 11-38-70-74-85, el partido que sigue 0-0.
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0: ¿Por qué no lo saca Real y Juli, que está en una pierna al Pipo?
2: Eso te voy a decir, no va más Real y se va a hacer el cambio.
0: Bueno, se le escapó la tortuga a Gorosito. Se viene Estudiantes de Río Cuarto. Atención, fondo de la cancha. Manda en el centro. La bajó así Gonzalo González. La dejó salir del área. Gonzalo González la va acariciando. Jugó la pelota atrás para Maffini. Maffini al medio para el Colo Cabrera. El Colo Cabrera al lado para Talpone. Viene a buscarla Talpone. Talpone para el Colo. El Colo a la izquierda. Va el conjunto local. Viene el León del Imperio. 0-0. El centro que cae en la puerta del área. Cabezazo sacando la de Ábrego, rechace, la tira más Herrera, la recuperaba de Valenti, la perdió, la ganó San Lorenzo, sale por el medio, va para Umendi, pivotó bien para Insaurralde, la jugó para Cuello, cierra, volviendo bien Valenti, la recupera otra vez, ganando la Ábrego, Ábrego para Umendi, corta bien allí el futbolista Ojeda, y va a sacar Maffini, Maffini frente a Soria penal, sale Estudiantes de Río Cuarto, 37-0-0.
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2: Se realiza la variante, entonces se retira con el número 11, Matías Real, lesionado. Creo que se la buscó cuando se resbaló, se terminó tirando. Veremos si no es un desgarro, ingresa con la 14, la Stater.
1: Bueno, un cambio lógico, el zorrito la Stater, que es extremo también por donde juega Real y que tiene buena pegada y cierta habilidad también para estos últimos minutos en San Lorenzo. ¿A cuánto de Novetinje, Río Cuarto, Eladio, para el oyente?
0: Y está retirado, 200 y pico kilómetros.
1: Bueno, un ratito, un par de horas, una mañana, llegamos.
0: Sí, lógico, llegamos, siempre llegamos, pero no está al lado, está lejos. Aquí se viene con la pelota atacando el futbolista Gonzalo González. Va al fondo del terreno, se arroja al piso, Amor la tira al lateral. Lateral para Estudiantes de Río Cuarto. 39 minutos de juego. El marcador que está 0-0.
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0: Atención que se viene Chalá, Chalá la jugó para Gonzalo González, entró al área, sacó el remate y la pelota que se abrió en demasía y se fue afuera, se perdió lo que era el primer gol y quizás el gol del triunfo para el equipo local. 0-0 en 39.
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5: El adiós.
0: Sí.
5: 226 kilómetros dividen Río Cuarto de Nottinger.
1: Qué precisión.
5: En moto,
1: ¿eh? Sí.
5: 3 horas 50 le pone usted con las dos ruedas.
0: 40 minutos de juego, va a sacar la pelota el equipo de San Lorenzo. Se va el partido, señores. ¿Está bien el empate, Agustín?
1: Sí, bueno, hablábamos, ¿no?, de la falta de gol de ambos y se está concretando con este 0-0 ya en 40 del segundo tiempo.
0: Me resigno a no relatar un gol.
1: Qué lindo, con ese optimismo cerramos estos últimos minutos.
0: Claro. ¿Yuli, va a haber algún gol en este partido?
2: Y mira, yo te digo que espero que sí, pero la realidad es que la veo difícil.
0: Vos estás totalmente pesimista esta noche, ¿eh? Estás pesimista,
2: Yuli. Minuto 15, primer tiempo.
0: Para que se viene Estudiantes de Río Cuarto, atención, se va con pelota y todo se mandó Ésar. Y la pelota se fue por la última línea. Saque de arco, córner. Saque de arco, córner. Da saque de arco el árbitro. Esa no lo puede creer. Salida para el conjunto de San Lorenzo. 0-0 en 41.
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1: Es César el jugador más movedizo en el ataque de Estudiantes de Río Cuarto, pero como le sucede a la mayoría de sus compañeros, le ha faltado precisión. En la de recién era una linda jugada de ataque, pero se terminó yendo con pelota y todo afuera.
0: 41 minutos de juego, infracción del Colo Cabrera contra las Tater, tiro libre para San Lorenzo. Viene junto a la raya lateral, en tres cuartos coloca la pelota el futbolista de San Lorenzo, 0-0. Y aquí, mirá,
1: será
0: vos.
1: Será de arriba, don Eladio.
0: Lo va a hacer Abrego al centro, siento un ruido a gol bárbaro para San Lorenzo. Hagan lío, hagan un gol. Vino el centro, entraba Arboleda y la pelota la tocó y se fue por la última línea, no pasa nada.
1: Arboleda la colgó de un árbol, que estaba cerca del estadio Ciudad de Río Cuarto.
0: Rompió la rama.
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0: Atención que pica por izquierda, Cuello la controló, la sacó de cabeza Maffini. La tiró al lateral, 42 minutos de juego. Va la pelota para Teo. Teo entregándola para Cuello. Cuello escapó, entró al área. Me gusta. Dame gol. Cuello, va del centro, cayó. Y el árbitro está marcando simulación. ¿Le saca la amarilla o marca saque de arco? ¿Cómo la viste, Agustín?
1: Me parece que marca arco. Cuello quedó ante la salida de Reali como extremo por izquierda. La Stater va por derecha y Osmendi obviamente en el centro. Así lo ataca San Lorenzo a Estudiantes de Río Cuarto en el final. En esta no fue nada. Lo que pasa es que le dieron un pelotazo. De eso me parece que es el dolor que tiene Cuello. Falta no hubo.
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0: ¿Cómo la viste, Zuli? Se queda agarrándose el tobillo izquierdo, cuello. ¿Fue penal o no para vos?
2: No fue nada, hizo una de más, a mi entender, termina perdiendo la pelota solo.
0: Bueno, a mí, mira, la semana pasada, para mí, a mí me quedan muchas dudas esta jugada. La semana pasada, Gariano cobró un penal para Gimnasia de Mendoza contra Talleres. Esto es para internación, comparado con el que cobró Gariano.
1: Claro.
0: Que no le cobró a River contra Tigre un penalazo.
1: Ese sí fue un penalazo. Este hay un leve roce, pero lo que pasa es que, como decía Juli también, iba enganchando hacia una de más cuello. Entonces es como que él mismo iba generando espacio. No es que venía la carrera, ¿viste?
0: Bueno, está bien, pero si vos me pisás, es falta.
1: Sí, no, como mínimo la puedo ir a ver. Lo que pasa es que acá, evidentemente, hoy no lo llamaron nunca.
0: No.
1: Araza no la vio, tampoco la han llamado.
0: La orden es no llames. No llames y no llames.
1: Listo. Pues yo estaba esperando que lo llamen, pero no sucedió.
0: No lo va a llamar, no va a llamar. El pibe que está en el bar, no lo va a llamar a Araza, porque la orden es esa, no lo llamé.
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0: Atención que se viene el local, va la pelota para el pibe, Chalá. No va a llegar, saque de costado para Estudiantes de Río Cuarto, 45, señores. Veremos cuánto adiciona, creo que 3 o 4, ¿no, Juli? 4 quizás.
2: 4 más van a ser.
0: Hay falta en la puerta del área.
1: Ofensiva, sí, lo pisaron al jugador de San Lorenzo cuando era un lindo ataque de Estudiantes de Río Cuarto.
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5: Hola Nacional, estoy viendo el partido, saludos desde Alta Gracia, Richard, y deja los tres últimos. Hola, buenas noches, los escucho desde Tierra del Fuego, quiero la camiseta de San Lorenzo, Lucas, y deja los tres últimos.
1: Qué grande, un saludo grande a todos los oyentes que están escuchando el Fútbol Show aquí en Nacional.
0: Hay tiro libre para San Lorenzo, señores, 46 minutos de 50.
1: Sí, que en definitiva están bien los cuatro porque más allá de los cambios no hubo mucha polémica. El árbitro, cuando lo pudieron haber llamado al VAR, no lo hicieron y esto no demoró el partido.
0: ¿Está bien el empate, Zuli, para vos? ¿No merece ninguno ganar el partido?
2: Termina siendo justo, ninguno estuvo tan claro en el área rival para poder ganarlo.
0: ¿Qué jugador se salvó el aplazo acá? ¿Qué jugador podemos ponerlo arriba del podio? Si es que hay un podio, ¿para qué tiro libre para San Lorenzo? ¿Quién te dice que acá lo hace ya al área? ¡Cabezazo! Y el arquero que ataja sin problemas, el cabezazo de Cuello, el centro que vino de Ábrego, atajó el arquero Bruera, 46 y medio de 49. Vamos nuevamente con Hernán Valdés. Comentame, Hernán, los partidos de mañana, además del partido que vamos a relatar con Agustín Domper entre los Independientes.
5: A partir de las 4 de la tarde, Gimnasia de La Plata recibe su anónimo de Mendoza. Mismo horario en Tucumán para Atlético Tucumán Instituto. Estará en el Libertadores América para Independiente ante Independiente Rivadavia. 9 de la noche en Rosario Newell Banfield. Mismo horario en Parque de los Patricios, Huracán Riestra.
0: Sale San Lorenzo con Ábrego. Ábrego juega a la izquierda. Viene avanzando el pibe Rodríguez Pagano, pone un pase cruzado, rechaza la defensa. Che, ¿no habrá un gol, aunque sea de casualidad? 47, quedan 2 minutos, se va el partido, señores. Mañana a partir de las 3 de la tarde estamos en Fútbol Show Nacional. Después juegan los Independientes. Atención que Arboleda no está muy seguro hoy. Le queda la pelota.
1: Sí, es cierto, está en offside el jugador de estudiante, pero ha sido un partido flojo de Arboleda, quizás por un tema físico, que está una molestia.
0: Está golpeado.
1: Sí, a mí me gustaron Bruera, el arquero, y Alanís en el local. Y creo que fue un partido más que correcto del lateral izquierdo de San Lorenzo, Pagano y de Asmendi.
0: A vos, ¿quién te gustó en San Lorenzo, Juli?
2: Que el primer tiempo de Rally no estuvo del todo malo. Asmendi siempre es el que más intenta. Y Pedro Rodríguez Pagano intentó mucho, después lo terminó saliendo.
0: Hay lateral para San Lorenzo, lo va a hacer Ábrego junto con Rodríguez.
1: Es la última, Ladio, me parece.
0: Sí, queda un minuto sin descuento ya de los cuatro que visionó el árbitro. La recibe por el costado izquierdo. Hacé el centro, Cuello. ¿Qué querés hacer ahí al lado de la raya? Y la pierde y se viene ahora Estudiantes de Río Cuarto. Viene Alanís por el costado izquierdo. Entregó más abierto para Rodríguez. Rodríguez la tiró larga. Escapó a la marca. La pifió Ezequiel Herrera de mal partido. Vino el centro y abajo de Becky. Abajo de Becky. En el borde del patio chico. Se queda con la pelota ante la atenta mirada de Ezar. Y esto se acaba, señores.
1: Otro punto alto de Becky en San Lorenzo también. No fue exigido mucho, pero dio seguridad.
0: Sí, dio seguridad. No se le escapó ninguna pelota que pudo haber ocasionado un arquero que...
1: Un rebote.
0: Claro, que no tiene tanta competencia, que está mirado con la lupa. Y hablando de lupa, el árbitro pone la lupa en el cronómetro y marca el final. Final del partido. Señoras y señores, en la ciudad de Río...

0: punto local será Alto Huracán, el sábado 29, cuando le toque visitar a... cuando le toque visitar a Quema. Por el lado de San Lorenzo tendrá otro encuentro en Córdoba, pero el próximo 3-31 ante Instituto a las 21:15.
1: Bien, Juli, abrazo grande.
0: Abrazo, chicos.
1: Que sigas bien, recupérate del resfrío. Nos vamos despidiendo, Hernán Valdés, lo más importante.
2: Con ese empate San Lorenzo queda octavo en el grupo A. Mientras tanto, Estudiante Río Cuarto sigue en zona de descenso. Por promedio afuera y tabla general también, se estaría yendo al descenso junto al 2IBI.
1: El partido fue muy malo, señores. Mejoró algo en el segundo tiempo. Ya viene el comentario de Agustín Domper en el final de nuestra transmisión aquí en Radio Nacional. Para todo el país y el mundo ya vendrá el comentario final. Estamos aguardando a ver si hay algún testimonio de este encuentro. A ver a quién le dieron la figura del partido. La televisión, la verdad que no sé a quién le pueden haber dado la
2: tele. Ladio le dio a Lucas Bruera, el arquero de Estudiantes.
3: Y está bien, está bien porque fue muy firme también. Y tuvo una tajada puntualmente sobre a Cuello en el segundo tiempo.
1: Y el primer tiempo a Osmendi, el remate de afuera
3: del
1: área.
3: Claro, que me parece que dentro de lo poco que hubo en ofensiva, fue lo mejorcito lo de Bruera.
1: Sí, exactamente. Bien, nos quedan 5 minutos para las 10 de la noche. Ya venimos con la figura del partido, estamos con el comentario. ¿Querés empezar a comentar y pegamos la figura cuando la tengamos? ¿Te parece, Agustín? Acordaremos, a ver, ahí está para hablar Arboleda, entonces lo escuchamos a Arboleda.
4: Sí, me fuerte, me pisaron, pero bueno, todo bien.
5: Un pisotón, nada.
6: ¿No? Pisaron, bueno.
4: Un pisotón.
5: Suerte, nada importante para lo que viene. Bueno, ¿qué análisis hace del partido? No se jugó bien, en general el partido no fue bueno.
4: Es un equipo complicado, sabía que íbamos así, luchar, pelear. La cancha también complicada. Tuvimos opciones, no las concretamos, pero bueno, este es el fútbol. Tenemos que seguir así, la verdad. Faltan todavía partidos para estar siempre metidos, pero bueno, toca seguir luchando.
5: Un rato en el primer tiempo tuvo 2-3 chances claras, ¿no? En el arranque fue lo mejor por ahí de San Lorenzo.
4: Sí. Porque el partido como lo planearon, era así difícil, peleado. Correr toda la pelota, ganar la segunda pelota. Entonces era así difícil, pues, como te dije ahorita, no concretamos, pero bueno, esto sigue.
5: La última, muchos jugadores nuevos que han llegado, es una dupla central nueva que se tiene que conocer también, ¿no?
4: Sí, ahí siempre hablamos con amor, tenemos que fortalecer nosotros atrás, gracias a Dios llevamos 2 partidos en cero y tenemos que seguir así luchando.
5: Gracias,
4: No, gracias a ustedes.
1: Ahí está. La palabra de Danilo Arboleda, entonces, el futbolista de San Lorenzo, bien lo dijo, aclaró que lo que veníamos diciendo era nosotros.
3: Pisotón. Sí, claro. Sí, porque había tenido un partido correcto, después se quedó desde lo físico, claro, estaba... claramente dolorido.
1: Bueno, señores, estamos en la parte final de nuestra transmisión. Viene el jugador del partido. Después estamos con los minutos finales de Agustín Domper y el comentario final en la parte final de nuestra transmisión. Mañana estamos a partir de las 3 de la tarde con lo que será Fútbol Show Nacional y luego desde la cancha de Independiente para Independiente de Avellaneda, Independiente Rivadavia de Mendoza. Bueno, el Colo Cabrera lo han elegido como la figura del partido. Escuchamos la entrevista que le hace la televisión entonces al futbolista de Río Cuarto. Ahí va.
7: Solamente bien, creo que por ahí venía de un desgarro que me había tocado sufrir y bueno, por ahí sumar los primeros minutos creo que para mí es importante. Después un poco con sabor amargo, creo que por ahí hicimos el gasto en el primer tiempo y no tuvimos la claridad por ahí para crear las situaciones más claras y poder concretar. Creo que por ahí dominamos el primer tiempo. Después el segundo tiempo fue más parejo, ellos cambiaron de esquema y bueno, nada, nos quedamos con un punto que no es lo que queríamos, pero bueno.
1: Muy bien, la palabra de Alejandro Cabrera, presentamos el comentario final.
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3: Fue 0-0 nomás el partido entre Estudiantes de Río Cuarto y San Lorenzo. Por momentos se prestaron la pelota, hubo imprecisiones, faltó lo más importante, el gol. La figura puede ser tranquilamente Bruera o Alanís en el local, como mencionaba, que fue uno de los pocos que intentó por izquierda. También el volante centro Cabrera recuperó mucho. Hubo un momento del segundo tiempo donde se metió muy atrás el local porque no podía perder. Lo ideal hubiese sido ganar, así lo escuchábamos obviamente al capitán de Estudiante Río Cuarto para soñar con la permanencia. Tampoco tuvo muchas jugadas en ataque para poder quedarse con los 3 puntos. San Lorenzo fue más ímpetu que ideas, con buenos centros desde la izquierda con Pagano, en el primer tiempo quizás más con Álvarez, aún vendiendo.

0: estuvo cerca del gol, pero ninguna fue tan clara. Y cuando tuvo una cuello realmente clara, apareció Burrera. Para mí la figura del partido, el arquero de Estudiantes de Río Cuarto, más allá de estos nombres que les cuento, que tuvieron más que aceptable partido. En el Estadio Ciudad de Río Cuarto hubo fantasía, pero faltó la realidad y faltaron los goles. 0-0.
1: Gracias Agustín Domper, nos vamos. Gracias Hernán Valdés, señores, nada más. Gracias Chelo Marín, Charles Invile, a todos. Muchas gracias a toda la gente que participó. Mañana a las 3 de la tarde seguimos, porque la pelota no se detiene en Fútbol Show Nacional. Cierra la transmisión Juan Ignacio Gijón. Chau, buenas noches.
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1: Buenas noches. 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

¿Qué tal? ¿Cómo están? Bienvenidos a todos. Buenas noches. Qué bonito, qué lindo saludarlos otra vez aquí en Lentos y Románticos en LR hasta las 0 horas para compartir la 92.9, esta nueva propuesta que ya hace un par de semanas tenemos con todos ustedes para transitar la noche o para terminarla de la mejor manera. Y hoy es un viernes realmente agradable, está fresco, mañana va a estar bastante más frío de lo que ha sido hoy, y es lindo terminar la semana para intentar, algunos que supongo trabajarán el sábado, después lo harán después del mediodía, para empezar a descansar una tarea ardua que ha sido una semana de trabajo que terminó por suerte ayer con, y antes de ayer con la lluvia, apareció el sol, la humedad continúa, pero el sol ya nos acompaña, más allá del frío que vivimos, lógico, de la temporada, de este invierno que estamos transitando. Y nosotros junto a ustedes les proponemos, por supuesto, pasar esta linda noche con estos temas tranquilos, melódicos, pop latino, nacional, internacional, todo para compartir hasta las 0 horas. Máximo Chelo Delgado maneja los hilos de la radio. Mi nombre es Cristian de Brabandere y el 15-560-768 los espera como todas las noches para dedicar o dedicarse un mensaje, un audio, un saludo. Los que se animen, estaría realmente lindo, bueno y agradable poder hacerlos entre ustedes y nosotros. 7 minutos de las 22 hasta las 0 horas terminamos la semana. Así arrancamos, Lentos y Románticos. Rake, Noviembre sin ti.

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La música de Noelia sonando aquí en el 92.9 y el tema Tú para acompañarnos durante toda la noche, 15 minutos. Pasamos las 10 de la noche en toda la República Argentina, 6 grados de temperatura. ¿Saben que mañana, sábado, que va a descender bastante la temperatura, tendremos 2 grados bajo cero de mínima y la máxima no va a pasar los 12 grados? Mañana va a ser un sábado realmente frío y el domingo va a estar similar. El lunes ya empieza a asomar un poco más, no tanto digo, pero poco más a levantar la temperatura. Lunes, martes y miércoles la situación va a estar mejor. Lo bueno es que no se avizoran lluvias, pero mañana va a estar fresco, 2 grados bajo cero tendremos mañana. Habrá que soportar esta situación del invierno que estamos atravesando. Estamos en Lentos y Románticos hasta las 0 horas. Te guardé un pedazo de mi día. No podía llevarte conmigo, pero mientras me ocurrían ciertas cosas pensé, esto se lo tengo que contar. Una noticia, una anécdota y hasta una tontería que me hizo reír quedaron esperando a que pudiéramos hablar. Me encanta nuestra relación, que haya llegado a ese punto en el que vivir algo y no contártelo se siente como dejar una parte de la historia incompleta. ¿Quién te dijo eso? Luis Fonsi.

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uno de los tantos temas maravillosos que tiene el guatemalteco Ricardo Arjona, Cómo Duele, sonando aquí en la 92.9 en LR, en Lentos y Románticos, para compartir con todos ustedes, transitando la primera media hora de este fin de viernes. Algunos listos para descansar, levantarse temprano mañana, continuar otra jornada de trabajo, y otros que ya terminaron, quizás esperando para dar una vuelta, para ir a algún boliche, algún pub, verse con algún amigo, alguna amiga, verse con su pareja, con su novia, con su novio, o simplemente disfrutar de estos lindos temas que les proponemos entre ustedes y nosotros, aquí en Radio Nacional, todos los días, de lunes a viernes, de 22 a 24. 15-560-768. Lentos y Románticos, hasta las 0 horas. No me importa nada, nada, Luz Casal.

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3: Es la hora 22:30 minutos en todo el país. En Concepción del Uruguay, la temperatura actual 6 grados, la humedad 80%, presión atmosférica 1023 hectopascales, el río estacionado 5 metros 62 centímetros. Realizarán el cierre del proyecto Cuidemos la Vida, es responsabilidad de todos. La directora de Educación, Graciela Guerrero, indicó en LT11 que el lunes desde las 14:30 estarán en el predio Multieventos con este proyecto que tiene una trayectoria de 6 meses de trabajo, de actualización y de capacitación entre las escuelas ubicadas en Boulevard 12 de Octubre y Díaz Vélez, en 12 de Octubre y La Cava, y de Alais y La Balta. Tiene que ver, dijo Guerrero, con una problemática que es la siniestralidad en la zona donde funcionan esas escuelas primarias, secundarias y los centros municipales de desarrollo en la niñez. El pronóstico del tiempo nos está indicando para mañana sábado descenso de temperatura con cielo algo nublado. La mínima será de 2 grados bajo cero y la máxima de 13 grados. Las farmacias de turno B&B Pharma, Sansoni 2080 y San Roque en Moreno y Ereño.
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4: Hasta aquí, Expreso 2230. 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
5: Juan Luis María Puchulú.
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6: Hola Cristian, me encanta Lentos Románticos, así que te reagradezco tu compañía de siempre. Me acompaña para estudiar, me acompaña para trabajar y bueno, por ahí la cabecita se nos va hacia otro lugar, ¿no? Gracias Cristian, y ya que estoy te pido un tema lento de Airbag. Besos.
3: Bueno, muchas gracias, lástima no nos dijo el nombre. Un cariño grande para vos. Bueno, uno charlaba y hablaba respecto de esto de... Algunos empiezan a pensar en descansar, otros empiezan a pensar en salir, y otros como ella, que llamó para decir que los acompañamos en el estudio. Mire qué lindo, ¿no? También es otro de los puntos que por allí la tranquilidad de saber que hay que estudiar, que hay que prepararse durante la semana, etcétera. Estos temas por allí bajan un poco los decibeles y te acompañan. Bueno, me alegro que así sea. Un cariño grande para ti y por supuesto para todos aquellos que se comunican aquí en Lentos y Románticos. Para ella, que la acompañamos a estudiar. Cae el sol. Héroes.

0: El chileno Alberto Plaza y Perfecto Bandido. Lo de Perfecto lo acabo de agregar yo, porque la música se llama, el tema se llama Bandido, sonando aquí en Radio Nacional a 43 minutos de las 10 de la noche en toda la República Argentina en esta fresca noche. Algunos preparándose para salir, otros preparándose para descansar. Me alegró verte disfrutar sin mí. Estabas pasando una tarde con tus amigas y te vi reírte en una fotografía. No sentí celos ni necesidad de estar ahí. Sentí mucha alegría. Me encanta saber que tienes una vida propia, personas que quieres y momentos que disfrutas. Amar a alguien no significa querer ocupar cada espacio de su vida. Significa sentir felicidad porque esa persona también tiene razones para sonreír cuando tú no estás. Carlos Rivera. Que lo nuestro se quede nuestro.
1: 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Y no permitas que nadie te venga a decir otra cosa.

0: El español Alejandro Sanz y La Fuerza del Corazón, uno de los clásicos que tiene este español cantautor realmente estupendo en su país y que además tiene muchas más canciones, no solamente que se conocen, sino que también son clásicos. Está sonando aquí en Lentos y Románticos en Radio Nacional. Les proponemos terminar la última hora en un ratito nada más, porque nos queda todavía una más hasta las 0 horas. Porque transitar este lindo viernes, como contaba recién nuestra oyente, que estaba terminando de estudiar o transitaba estudiando, es uno de los puntos. Algunos deben pasarlo trabajando, digo, algún remis, algún taxi, algún Uber, algún repartidor con los auriculares que he visto, algunos corriendo, trotando, escuchando la radio. Gran cariño para ellos, o aquellos que simplemente terminan la jornada para descansar para mañana, o como es viernes, se preparan para salir con amigos, con amigas, solo, con tranquilidad, o quizás yendo a buscar a la pareja para dar una vuelta, para reencontrarse después de una linda jornada de trabajo. Me preguntaste qué quería para nosotros. No tuve que pensarlo demasiado. Quiero una relación en la que podamos decirnos la verdad sin miedo. Celebrar cuando las cosas salgan bien y sostenernos cuando no salgan como pretendemos. Quiero seguir teniendo conversaciones que se alarguen hasta bien tarde y planes sencillos que nos hagan ilusión. Si algún día miramos atrás y sentimos que nos cuidamos bien, sabré que valió la pena todo lo que hemos vivido. Y tengo que prometerte, esta es la promesa. Melendi.
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0: en dos minutos.
1: Las 11 de la noche en la República Argentina. El presidente Javier Milei desestimó que la morosidad de los deudores se haya generado este año al hablar en el aniversario 142 de la Bolsa de Comercio de Rosario. Sostuvo que el nivel de morosidad es bajo y que no se puede culpar al gobierno.
2: Sería interesante que escuchen a los bancos sobre esto. La mora que ustedes están viendo hoy no es por préstamos del año 2025. Durante el 2025 racionaron. Es mora vinculada a los préstamos del 2024. Que como hubo una suba abrupta del riesgo país fruto del intento de golpe de Estado, digamos, se subió tanto la tasa de interés, se frenó la actividad económica, se congelaron los ingresos, los salarios reales cayeron y como consecuencia de ello, la gente no pudo pagar. Porque aparte, ahora después vamos a ver cómo está descompuesta el tema de la morosidad. Pero es fruto del ataque de la política de intentar hacer un golpe de Estado.
1: Queman 2.000 millones de pesos en droga en Neuquén. Se trata del tercer procedimiento de la Ley Provincial de Microtráfico. Y en total, la provincia patagónica ya destruyó 4.000 millones de pesos y desde la puesta en marcha de la norma hubo 140 personas detenidas. Deportes con Eladio Barregui.
3: Mañana a las 7 comenzará la carrera sprint del Gran Premio de Países Bajos, donde el argentino Franco Colapinto largará de la posición 13. Luego se desarrollará la prueba de clasificación para la competencia que será el domingo desde las 10 de la mañana.
1: Ernesto Barriaga actualiza las rutas y el tránsito.
4: A esta hora totalmente cerrado el paso Jama de Jujuy, como así también el paso Cristo Redentor en Mendoza. El paso Zamore abre mañana a las 9 de la mañana a Chile, de Villa Angostura a Osornos. Y el Futaleufú en Esquel, totalmente habilitado a partir de las 9 de la mañana a Chile. Aeroparque de Ezeiza, a esta hora, operan con total normalidad.
1: En Puerto Iguazú, donde nos escuchás por AM710, la temperatura 11 grados. En Buenos Aires, 7 grados y medio, 62 es el porcentaje de la humedad, el cielo despejado.
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0: 6 grados la actual temperatura en Concepción del Uruguay, la humedad del 80%, presión atmosférica 1023 hectopascales, el río estacionado 5 metros 62 centímetros. El Palacio San José convocó a los guías de turismo de la zona. El director del museo, Carlos Iriarte, precisó que ayer compartieron un encuentro de trabajo con guías de turismo colegiados del Copertrer. Durante la reunión intercambiaron propuestas en torno a la interpretación del patrimonio y al rol que cumplen los guías como mediadores entre el museo y los visitantes. Además, dijo Iriarte, se informó que los guías, los cambios que se van a implementar en el palacio es lo que en la recepción, la sala de bienvenida y la sala y la antesala de la tragedia, donde habrá nuevos montajes. El pronóstico del tiempo nos está indicando para mañana sábado cielo algo nublado, con una mínima que llegará a los 2 grados bajo cero y la máxima a 13 grados. 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
3: Es arroyo de la China, romance de paz y amor, Pancho Ramírez.

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1: Comenzamos la última hora aquí en Lentos y Románticos junto al Chelo Máximo Delgado, que con ustedes musicaliza la noche aquí en LR, en Radio Nacional, en Lentos y Románticos, en el 92.9, en FM Arenas, 15-560-768, para comunicarse con nosotros. Beso grande a Julieta, que está escuchando del otro lado, tomando algo tranquilo porque está por salir. Sí, me dijo. Bueno, beso grande, Julieta. Que salga lindo, seguramente a ver algún grupo musical por allá por el final de la peatonal. Los estamos acompañando hasta las 12 de la noche. Somos Lentos y Románticos y así arrancamos la última hora. Tony Braxton, Se rompe mi corazón.

¿Cómo no van a aplaudir así a esa voz sencillamente colosal de Mariah Carey cantando en vivo Sin Ti, allí con todo un público que la acompañaba? Esas voces maravillosas, la de Mariah Carey, la de Celine Dion, la de la recordada Wendy Houston, la de Adele, son voces realmente extraordinarias, son atrapantes, son inolvidables, son seductoras, voces femeninas sencillamente monumentales, que uno no puede dejar de escuchar. Y ahí podíamos tener a Mariah Carey en vivo, Sin Ti. 15 minutos pasan las 11 de la noche en toda la República Argentina. Estamos en Lentos y Románticos y hasta las 0 horas con esta música sensacional, la latina y la internacional. Los vamos a acompañar a todos ustedes. 15-560-768. Nos quedan algo más de 40 minutos hasta comenzar un nuevo fin de semana. Por siempre joven, Alphaville.

Ya no más te amo, Annie Lennox. A 25 minutos de las 11 de la noche, nos quedan poco más de media hora para compartir con todos ustedes aquí en Nacional, en el 92.9, en FM Arenas, Lentos y Románticos, hasta las 0 horas para terminar la semana, para terminar este 21 de agosto y arrancar un fin de semana que va a estar ciertamente frío, más que fresco, igualmente aprovechable desde todo punto de vista, para descansar algunos, para dar una vuelta a otros, para salir a divertirse. Bien merecido lo tienen, por supuesto, después de una semana de trabajo. Tu nombre apareció en mi pantalla y sonreí. No había pasado nada especial. Solo era un mensaje tuyo preguntando qué estaba haciendo. Pero esa pequeña notificación cambió mi ánimo en segundos. Me hizo pensar en la cantidad de veces que una persona puede mejorar tu día sin proponérselo, simplemente porque ya forma parte de las cosas que te hacen más que bien. Déjame sin aliento. Berlín, quítame la respiración.

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1: Es la hora 23:30 minutos en todo el país. En Concepción del Uruguay, la temperatura actual 4 grados, una décima. La humedad 80%, la presión atmosférica 1023 hectopascales. El río permanece estacionado 5 metros 62 centímetros. Crisis en Tres Arroyos. Los sindicatos rechazaron la indemnización al 50%. Estía emitió un comunicado tras la apertura del periodo de conciliación obligatoria dispuesta por la Departamental de Trabajo Provincial de la Ciudad de Paraná a raíz de los despidos masivos y la paralización de actividades de la planta Granjas Tres Arroyos en Concepción del Uruguay. Durante la audiencia, que se extendió por más de 2 horas y contó con la participación de representantes de la empresa, el gremio de molineros del propio Estía, se buscó retrotraer la situación al estado previo a las desvinculaciones para negociar bajo un marco legal regulado. Uno de los puntos de mayor fricción durante el encuentro fue, y dice el Estía, fue la intención de la empresa en aplicar el artículo 247 de la Ley de Contrato de Trabajo, con el cual pretende abonar solo la mitad de las indemnizaciones alegando causa de fuerza mayor o falta de trabajo. El pronóstico del tiempo nos indica para mañana sábado cielo algo nublado durante todo el día, mínima 2 grados bajo cero, máxima 13 grados. Farmacia de turno B&B Pharma, Sansoni 2080 y San Roque en Moreno y Ereño.
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La música de Cheap Trick y La Llama, sonando aquí en la 92.9 en Lentos y Románticos. Nos quedan 20 minutos para culminar una nueva semana. Vayan abrigándose, aquellos que tienen previsto salir, dar una vuelta, quedarse hasta la madrugada. Para allá por las 2, 3, 4 de la mañana tendremos casi 2 grados bajo cero. Les advierto, por lo menos para que estén prevenidos. A esta hora de la noche tenemos 4 grados una décima de temperatura, pero ya superando la noche, empezando el sábado, las primeras horas del sábado, y antes de que el sol aparezca, por allá por las 3, 4 de la mañana, va a haber una temperatura realmente fría. Mientras tanto, nosotros te acompañamos en Lentos y Románticos un ratito más, durante algo así de 20 minutos. Me di cuenta de que ya eres parte de mis planes. No porque tengamos todo decidido, sino porque cuando pienso en los próximos años apareces tú de manera natural. Una comida juntos, algún viaje, una tarde cualquiera, o simplemente seguir compartiendo lo que venga. Me gusta esa sensación de no tener que imaginar una vida perfecta para sentirme feliz. Solo me basta con saber con quién quiero vivirla. Krauthaus, no sueñes que ha terminado.

La música de Double aquí en la 92.9, el capitán de su corazón. Nos quedan un poquito más de 10 minutos para llegar al final de Lentos y Románticos de hoy. Todavía no, unos minutos más, pero de a poquito nos empezamos a despedir aquí en la 92.9, dándole paso a un lindo fin de semana. Por supuesto que tratarán de aprovecharlo de la mejor manera. Dueto a esta hora de la noche, aquí en la 92.9. Shania Twain y los Backstreet Boys. Desde este momento.

Otro de los tantos temas maravillosos, Heart y Sola, aquí en Radio Nacional. 5 minutos para el comienzo de un nuevo día. Empezamos a despedirnos ahora sí.

haciendo justamente en sus tareas laborales. Aquí vamos a estar con todos ustedes para acompañarlos, para escucharlos y para escucharse, en todo caso, ser más agradable y llevadera la noche en Concepción del Uruguay. Les recuerdo que ahora tenemos 4 grados de temperatura, pero que por allá por el comienzo ahora de un par de horas del sábado, 2, 3, 4 de la mañana, la temperatura va a estar realmente fría. Llegará a 2 grados bajo cero. Así que si salen, abríguense, ya están por lo menos avisados respecto de esto. No va a haber lluvia, va a estar frío. El domingo también algo parecido. Ya después del lunes y martes la situación empieza a cambiar un poquito más porque la temperatura, sin ser mucho más, empezará a elevarse. Pero el fin de semana va a estar frío por Concepción del Uruguay, algo nublado con el sol que aparece y va a desaparecer, pero va a ser llevadero el fin de semana en Concepción del Uruguay. Gracias por estar del otro lado. Máximo Chelo Delgado manejó los hilos de la radio y musicalizó junto a ustedes Lentos y Románticos. Mi nombre es Cristian de Brabandere. Los invito, algunos que tienen que continuar, a seguir de la mejor manera. A aquellos que van a salir, a disfrutar, y a aquellos que van a descansar, que lo hagan también de muy buena manera. Gracias por estar del otro lado. El reencuentro será el próximo lunes a las 10 de la noche, aquí en Lentos y Románticos por la 92.9. Muchas gracias. Es un gusto estar con todos ustedes siempre. Terminamos de esta manera. Jim Diamond, debí haber pensado mucho mejor. Chau.

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1: Es tarde.

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1: Bueno, primeramente quisiera saludar al vicepresidente que está acá.

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Acordarme de ese tiempo en que yo era un hombre honrado y el cariño de mi madre era un poncho cabiechado sobre mi alma noble y buena contra el frío del desdén. 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Mi querida madrecita se me fue a vivir con Dios y en mi sueño parecía que la pobre desde el cielo me decía que eras buena, que confiara siempre en vos. Pero me jugaste sucio y sediento de venganza. Mi cuchillo aquella noche lo enterré en un corazón y más tarde ya sereno, muerta mi única esperanza. 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

0: Nacional da la hora. 8 de la mañana. 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
1: Desarrollo de la China, romance de paz y amor. 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

0: La buena música de día sábado, sábado 22 de agosto, ahí con Joaquín Sabina, con 19 días y 500 noches, precisamente el tema que le da nombre a ese disco, ¿no? 19 días y 500 noches, Patricio Ardaiz en el control central de la radio. ¿Cómo están ustedes? Es un placer, como siempre, tomar el contacto habitual de sábado y de domingo también, cuando estamos tempranito, minutos antes de la Santa Misa y después también de la misma, ¿no? Bueno, en este sábado que se...
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0: La mañana de día sábado, sábado 22 de agosto de este 2026. Como siempre es un placer saludarlos a esta hora, amigos, en este Día Mundial del Folclore y Día del Folclore Argentino también, declarado esto por la UNESCO desde 1846, el recuerdo, ¿no?, de un arqueólogo británico que publicaba en una revista de Londres una carta en la que por primera vez usó ese término, el término folclore, ¿no? Esto es una auténtica expresión precisamente del pueblo, ¿no?, que abarca tradiciones, leyendas, costumbres, danza, música, entre otras cosas. Así que en este Día Mundial del Folclore estamos en la mañana con Patricio Ardaiz en el control central de LT11, en día sábado que tiene sol radiante a esta hora, luego de varios días de lloviznas, de cielo cubierto, de lluvias incluso, porque ya lo hemos hablado la semana, hemos pasado ampliamente, ¿no?, lo que es lo normal en cuanto a la cantidad de lluvias para el mes de agosto, superado ampliamente, ¿no?, en milímetros. Así que bueno, finalmente a sol radiante este sábado, así se presenta la mañana, con 7 grados de temperatura sobre Concepción del Uruguay. Fría mañana, pero agradable en cuanto a lo que decíamos, el rey sol reinando ahí el fin de semana. 75 el porcentaje de humedad, 1027 la presión atmosférica, y estamos sobre, bueno, la fase lunar de gibosa creciente, es la luna, ¿no? Bueno, el río Uruguay, me dice la gente de prefectura, que está a esta hora de la mañana, datos de la hora 9, 5 metros 65 centímetros crece el río Uruguay frente al puerto de la Histórica. Farmacias de turno desde las 8 de hoy y hasta mañana a las 8 está Suárez, durante todo el día y toda la noche Suárez en Sarmiento 651 y Farmacia Irigoyen ubicada en Boulevard Irigoyen 948. Así que bueno, estoy saludando con 7 grados de temperatura a todos los amigos que están ahí firme, también a la Feria Franca Municipal. Ayer hablaba con el amigo Herrera, Herrera, que es el responsable de la Feria Franca Municipal. Nos dice, estamos a pleno, por supuesto, en sábado, como siempre, vamos a estar haciéndolo como lo hemos hecho siempre. Por ahí el clima o el viento ha roto un poco la carpa, pero estamos trabajando igualmente, me decía el amigo Herrera, así que un saludo grande para él y para todos aquellos que están ahí en la Feria Franca Municipal en día sábado también. Así que bueno, un saludo grande. Bueno, como decíamos, el río Uruguay, que todas las miradas puestas en qué pasa con el río, 5 metros 65, mantiene una tendencia creciente, el río Uruguay continúa creciendo de acuerdo al último registro, pero la evolución del nivel del río se mantiene en observación ante la continua tendencia de, por supuesto, de crecidas, ¿no? Así que bueno, veremos a ver qué es lo que pasa, cómo se sigue desarrollando y de todas maneras, ojalá que no se supere la marca, ¿no? Ya hemos pasado el nivel de alerta, ¿no?, que pasa arriba de los 5 metros 30, pero de todas maneras, ojalá que se mantenga allí. Fuerte helada, me dice Eduardo Filipuzzi desde Colonia Elías, fuerte helada, sí. Fuerte helada también durante la madrugada de hoy en Concepción del Uruguay. Se registró una marca importante, ¿no? Las bajas temperaturas con una mínima de 2 grados durante las primeras horas de este sábado. Una fuerte helada registró la madrugada de Concepción del Uruguay con temperaturas de mínimas que alcanzaron 2 grados, generando esto condiciones propicias para la presencia de heladas en distintos sectores de la ciudad y también del departamento Uruguay. Así que, bueno, ahí también la gente precisamente del departamento como Colonia Elía marcaba esto, ¿no?, de la helada intensa que han recibido en la mañana de hoy. Se cumplió finalmente el pronóstico, ¿no?, que hablaba de temperaturas bajas ahí. Así que, bueno, veremos a ver cómo sigue esto, ¿no? Bueno, nosotros estamos en la mañana. Ya llega Raúl Turnú con su momento, con su paseando por Entre Ríos, como cada sábado. Nosotros nos quedamos por acá haciéndote un poco de compañía, con además la buena música que impone Patricio Ardáiz, nuestro operador del control central de día sábado. Nosotros camino a septiembre, camino al mes aniversario, estamos próximos a llegar al mes aniversario donde la radio, donde LT11 cumplirá los 75 años de vida y que vamos a festejar, como ya escucharon ustedes en ese prensa promo aniversario que está al aire, de la cual todos quienes hacemos la radio estamos invitando para que nos acompañen el próximo 29 de septiembre, que será día martes, ahí en Plaza San Martín, Plaza General San Martín, desde la hora 14 en adelante, durante toda la tarde, con la buena música, con las bandas amigas que van a estar participando en un escenario, y además, por supuesto, con las habrá sorpresas, sorpresas, sorteos, bueno, para pasar una linda tarde agradable en día martes, feriado provincial, será San Miguel Arcángel, el mismo día que también el municipio de la gente de ahí del departamento Uruguay, está Villa Mantero, está arribando a un año más de vida, también el mismo día que cumple el LT11, Villa Mantero cumple años, me decía la gente del municipio, así que saludo grande para ellos también. Vamos en busca de Raúl Turnú. Raúl, que llega con su paseando por Entre Ríos, con su habitual participación colaborativa de cada sábado.
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0: en el escenario maestro Linares Cardoso.
1: Hoy, sábado 22 de agosto de 2026, desde Radio Nacional, LT11 Radio Francisco Ramírez, en Paseando por Entre Ríos, y saludo a todos nuestros amigos y amigas. Hola, profesor, buen día. ¿Cómo le va?
2: Hola, hola, amiga, profesora Silvia Susana Dutra. Bien, muy bien, muy bien. Estamos en esta nueva semana también ya con el nuevo aniversario de Radio LT11, preparándonos, escuchando voces históricas y también aportando al conocimiento de esa historia, pero además a la renovación del espíritu histórico de la radio. Profe, continuamos escuchando en Paseando por Entre Ríos.
1: Si hacemos un poquito de historia, LT11, Radio General Francisco Ramírez, comenzó allá en la planta emisora de LT11, donde fueron acondicionados los primeros estudios de las radios. Y en septiembre, más precisamente el 15 de septiembre de 1951, creo, profesor, usted me va a corregir, se produjo la primera emisión, pero por un desperfecto en el transformador de energía, se suspendió.
2: Ahí está, claro que sí, profe. No que nosotros corrijamos algo, simplemente aportamos, porque tuvimos la oportunidad de conversar con aquellos primeros personajes de la radio. Por ejemplo, José Eduardo Solanas, el primer operador de la emisora, el primer empleado. José Eduardo Solanas cuenta la historia antes de que LT11 saliera al aire, incluso antes de que la radio estuviera al aire. Lo escuchamos a José Eduardo Solanas en Paseando por Entre Ríos.
3: Acá en Entre Ríos, con la inauguración, mejor dicho, la fundación del LT11 en septiembre del 51, con esta radio había tres únicamente radios en la provincia de Entre Ríos, que en su momento era Radio Splendid nomás, de Concepción de Uruguay, no tenía sigla. Y funcionaba en la frecuencia de 1300. Mi iniciación en la radio fue allá en el año 50, teniendo 17 años. Viene gente de Buenos Aires, compraron justamente el terreno donde está la planta emisora. Bueno, hicieron negocio con el señor Efraín Ahumada. El señor Efraín Ahumada, a los meses, ya en el año 51, comienzan a mandar material para la instalación de la AM en Concepción Uruguay. Materiales para colocar la antena. En el año 51 se empezó a hacer toda la parte de la instalación de la radio. Allá por marzo del año 51. Vino gente de Buenos Aires, como todos mástiles, de 30 metros cada uno, para irradiación. Llegó el transmisor, kilovatio y medio. Se fue instalando de a poco la emisora LT11. El 15 de septiembre, a las 7:55 de la mañana, cayó un sábado hermoso, sale al aire por primera vez la radio de la planta transmisor. LT11 nació el 15 de septiembre de 1951, a las 7:55, sale al aire, y ese día tuvimos problemas a las 12:40 ese sábado con un transformador de potencia del transmisor. Al estar tanto tiempo ese transformador ahí, por la humedad y todo eso, ahí que llegó por allá por marzo de ese año, se humedeció. 12:40 sentimos que sale un olor a humo. El transformador ese dejó de funcionar a las 2:40 ese mismo día, sábado 15, dejó de funcionar el LT11. Así que, para solucionar el problema, acá eso no había, llamaron a Buenos Aires, y el día 19 de septiembre, el señor Cámara, que era aviador, yo y él nos fuimos a Buenos Aires en un piper, llevando el transformador quemado y traer otro nuevo, el 19. El día 21 de septiembre ya estaba nuevamente en el aire LT11, a los 2 o 3 días de haberse quemado el transformador, porque fue rapidísimo en avión.
2: Así es la historia, profe Silvia Susana Dutra.
4: También llegaron los gringos queriéndolo homenajear.
1: Así que el 29 de septiembre a las 20 horas, LT11 emitió en forma definitiva como filial de la cadena de LR4 Radio Splendid de Buenos Aires. Y lo hizo desde aquí, de los estudios ubicados en calle Onésimo Leguizamón.
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1: Y estamos casi a una semana próxima de comenzar los festejos de la radio LT11, Radio General Francisco Ramírez, Radio Nacional de Concepción del Uruguay. Como hablé de festejo, por favor, me deja saludar a Salvadora Serrana, que cumplió 100 años, y a Elvira Leyes, 70 años, en Colonialía. Un saludo muy especial para estas amigas.
6: Hoy está cumpliendo sus primeros juveniles 100 años nuestra amiga de Colonialía, Raquel Serrano. En nombre de Alberto, Sergio y los pioneros del chamamé, les queremos dejar este valsecito para bailarlo virtualmente con la cumpleañera, doña Raquel, que esté cumpliendo y que la pase feliz. Le mandamos un fuerte abrazo, sus amigos de los pioneros del chamamé.

Y en este saludo se suma el acordeonista Sergio Soldá. Como él manifiesta, saludo también de los pioneros del chamamé, porque la cumpleañera es seguidora de los pioneros del chamamé.

0: Y, como decíamos, también continuamos sumando a ese espíritu histórico. Así que la escuchamos porque es verdad, también ya están llegando las coplas para referirse a la gloria o a la historia de Concepción del Uruguay, siguiendo en ese caso el legado del maestro Linares Cardoso.
1: Estamos invitando a nuestras amigas a participar con una coplita. A ver, profesor, cuénteme cómo va a ser esta participación.

0: grabada en coplas de a dos.
1: En el marco de estos 75 años de la radio, del aniversario de LT11, dice don Linares que Concepción del Uruguay no tiene una copla que cante su gloria. Ando buscando una copla para cantar tu gloria. Esa, la que usted conoce, esa, la que vamos a compartir también.
2: Concepción del Uruguay, ando buscando una copla, pero una copla no hay que pueda contar tu gloria, Concepción del Uruguay. Gracias.
1: Porque Linares Cardoso, llegando a Concepción del Uruguay y quedando aquí en la ciudad los últimos 10 años de su vida, radicándose en Concepción del Uruguay, esa reflexión, una copla no hay para cantar tu gloria, Concepción del Uruguay. Y la reflexión es, ¿por qué no, en este marco de los 75 años del LT11, poder definir esa copla? Que don Linares, con ese no encontrar la copla, marque el inicio, pero que el final esté en lograr el canto que Concepción del Uruguay se merece. Un desafío que deja don Linares, que atraviesa el tiempo y que lo definimos en estos 75 años de Radio LT11. ¿Cuál es el desafío? ¿Cuál es la invitación? La invitación es, ¿qué copla te parece a vos? ¿Qué copla le parece a usted que puede cantar la gloria de Concepción del Uruguay? Una copla creada, sí, es un concurso, sí, es un concurso, pero que no define solo un ganador o una ganadora, porque estamos hablando de coplas, una copla ganadora, sino que pueden surgir muchas coplas, más allá de que una se defina como ganadora. Muchas coplas, para que la reflexión de Linares finalmente cierre con, ahora sí, hay coplas, ahora sí, hay para cantarle a Concepción del Uruguay. Cada uno, cada una puede expresar, puede proponer. Recibimos aquí en la radio las propuestas y entre todas surge una. Pero que haya muchas, muchas coplas para cantar la gloria de Concepción del Uruguay.
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4: Seguimos en Paseando por Entre Ríos. Gracias, gracias, amigos y amigas, porque nos están llegando las coplitas. Ahora, una curiosidad. ¿De dónde proviene el término copla? Etimológicamente, proviene del latín copula, ¿qué significa lanzar versos en una estrofa con rima consonante o asonante? Y acá me está entregando el profesor algunas que han llegado. ¡Ay, qué bellezas! Me han pedido que te cante y me dispongo a coplear. Me enamoran tus mañanas, Concepción del Uruguay.
2: Y entonces, trate una vez más de pagarle con mi reconocimiento, con esa forma más simple que se da en la poesía al mundo y que se traduce en amor, en sentimiento, en una riqueza expresiva, sintetizada, que llega a las cuatro cavidades de mi corazón. La copla, sí, la copla, esa brújula afectiva que calienta el alma de nuestro pueblo.
4: Uy, profe, mire, ahí me llegó otra, se la leo. Sos histórica y paisaje, estudiantina y canción. Peiré, Linares y Urquiza te eligieron, Concepción. Uy, transmiten saberes, una identidad entrerriana. Qué linda que están. Gracias, amigos y amigas, por participar.

Entre tantos formatos que Don Linares recupera de la cultura de Entre Ríos, están las coplas. Por eso este tema, Coplas Felicianeras, es uno de sus clásicos. Silencio.

0: lo hizo estando aquí en Concepción del Uruguay, porque el mismo Linares Cardoso dejaba en su legado coplas. Él se especializó en recopilar coplas. En el próximo encuentro, en minutos nada más, aquí vamos con las coplas de Linares Cardoso, que también son parte de su legado. En momentos más, continuamos paseando por Entre Ríos por LT11.
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2: Buenas noches, es un placer para mí, señor Mario Lovisa, periodista del Sol de Concepción del Uruguay.
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1: 10 de la mañana en la República Argentina. Baja morosidad. El presidente Javier Milei afirmó durante su discurso por el aniversario número 142 de la Bolsa de Comercio de Rosario que el nivel de morosidad en el país es bajo.
2: Cuando ustedes miran la morosidad en las bancarias, tanto empresas como familias siguen siendo números ligeramente debajo de 12%. ¿Es un problema? No, mucho menos si vengo de cambiar el modelo de negocio. Hay que también hacer el learning.

0: y Consumos Problemáticos de Mendoza brindó detalles al respecto.
1: Un servicio de este tipo va a estar indicado para personas que llevan adelante una problemática de consumo grave y severa que favorece permanentemente las recaídas. Generalmente personas que ya han sido internadas, que vuelven, son internadas, externadas, vuelven al circuito ambulatorio, vuelven a recaer por la propia característica de la enfermedad adictiva.
2: El tránsito con Ernesto Arriaga.
3: Comienza a cargarse la General Paz, mano a la autopista del Oeste y a la autopista Riccieri. Puente La Noria para ir a toda la zona de Ezeiza por Riccieri, normal. Avenida Libertador, Maipú y toda la zona de Cantilo, en estos momentos, la velocidad promedio es 60 kilómetros por hora. Aeroparque de Ezeiza operan con normalidad a esta hora.
2: En Mendoza, donde nos podés escuchar por AM780 y FM92.7, la temperatura 6 grados 7 décimas, humedad 79%, el cielo está nublado. En Buenos Aires, temperatura 7 grados, humedad 58%, el cielo está despejado.
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0: en el escenario maestro Linares Cardoso.
1: Hola, hola, amigos y amigas de Paseando por Entre Ríos. Bienvenidos a este nuevo encuentro. Veníamos haciendo referencia a las coplas. Veníamos compartiendo las coplas que han llegado para el concurso de coplas en Paseando por Entre Ríos. Ya continuaremos haciendo esa referencia. Pero hoy es el día del folclore. Hoy es el día mundial del folclore. Las coplas son una expresión dentro del folclore, son un formato folclórico, y hoy valga la reflexión, amplia reflexión acerca del folclore, porque, por ejemplo, escuchamos las referencias que se pueden realizar, en particular porque el folclore tiene su día debido a un investigador entrerriano. Claro, Ambrosetti, exactamente. Y en el marco de ese nombre también viene la memoria de don Linares Cardoso. ¿Por qué la memoria de don Linares? Porque cuando don Linares, aquí en Concepción del Uruguay, publica Júbilo de Esperanza, su libro didáctico es el único libro didáctico que tiene Linares Cardoso. Hay otro, por supuesto, que es un libro poético, es un libro de versos de creación de Linares Cardoso. Pero Júbilo de Esperanza es su libro didáctico, con apuntes para la enseñanza del folclore. Así lo presenta Linares Cardoso. Y Juan Bautista Ambrosetti tiene en Concepción del Uruguay, en aquel momento, año 1990, el Instituto Juan Bautista Ambrosetti, en su homenaje. Y en ese marco se publica el libro Júbilo de Esperanza, de don Linares Cardoso. Por eso, el vínculo entre Linares Cardoso, su libro Júbilo de Esperanza, y el Día del Folclore, en la memoria de Juan Bautista Ambrosetti. Y por eso, como dicen tantos mensajes referidos a hoy, el folclore es muchas cosas. El folclore es ciencia del pueblo, conocimiento del pueblo, arte del pueblo, es decir, de toda la comunidad. Como escuchamos, por ejemplo, en esta reflexión.
2: Cada 22 de agosto celebramos el Día del Folclore, en homenaje a Juan Bautista Ambrosetti, uno de los grandes pioneros en estudiar las tradiciones populares de nuestro país. Pero el folclore existía mucho antes de que alguien comenzara a estudiarlo. Durante siglos se fueron mezclando las culturas de los pueblos originarios, las tradiciones europeas, los aportes africanos y la cultura criolla. Así nacieron distintas formas de cantar, bailar y contar historias a lo largo de nuestro territorio.
1: Entonces, en distintas regiones de nuestro país hay distintas formas de folclore, con el mismo espíritu, con la misma esencia, pero hay distintas regiones folclóricas en nuestro país.
3: Las regiones folclóricas de nuestro país. Nuestro país es muy extenso. Muchas tradiciones se comparten a lo largo y a lo ancho de la Argentina, como por ejemplo, tomar mate o comer asado. Pero cada región particular también posee su propio folclore, como costumbres y tradiciones características de cada zona. Dentro de nuestro país podemos distinguir las diferentes regiones geográficas. La región del noroeste, la región chaqueña, la región central, la región cuyana, la región litoral, la región pampeana y la región patagónica. A tener en cuenta que el folclore es lo que nos identifica en el mundo entero.
1: Y por eso apuntamos ahora concretamente a la región a la que pertenecemos, que es la región del litoral, y dentro de la región del litoral, concretamente, Entre Ríos, por supuesto. Y dentro de Entre Ríos, concretamente, la costa del Uruguay, y más puntualmente, el departamento Uruguay, y más aún, Concepción del Uruguay. Por eso las coplas aquellas que mencionamos, aquellas del concurso, se refieren a Concepción del Uruguay, el concurso de coplas referidas a Concepción del Uruguay. Pero mantengamos la referencia en Entre Ríos, la ampliamos dentro de la región del litoral Entre Ríos. Y en Entre Ríos, una música característica, la chamarrita, que identifica a la provincia de Entre Ríos. La chamarrita que está documentada. Aquí tenemos, por ejemplo, la referencia. Hay muchos libros, no quisiéramos mencionar uno. Hay muchos libros, pero aquí tenemos uno, aquí tenemos otro. Está el mismo libro, Júbilo de Esperanza, de don Linares Cardoso. Tantos libros que documentan la chamarrita entrerriana. Pero, además de documentar los libros, lo importante es ir a la documentación sonora, es decir, a los documentos originales. Y, por ejemplo, aquí tenemos una muestra directamente desde el Instituto Nacional de Musicología Carlos Vega, es decir, la institución más seria de música folclórica de nuestro país, directamente estos archivos. El primero, referencia a la chamarrita en 1893. Primer registro, auténtico, original, histórico, chamarrita en 1893, documentada. Otro, chamarrita en 1900, también auténtica, documento que fecha en 1900 la chamarrita. Y antes, también documentación que habla de la chamarrita en la década de 1860, pero ahí ya en un terreno que no hay grabación porque no había cómo grabar, pero está documentada, está mencionada, está indicada la chamarrita. Es decir, que la antigüedad de la chamarrita está certificada. Y don Linares Cardoso toma esos registros. Ahora los compartimos. Los primeros son los del Instituto Nacional de Musicología con chamarrita en 1893 y en 1900. Y después Linares Cardoso que toma aquellos documentos y los elabora en sus obras para rescatar la chamarrita. Y finalmente, muy poco de lo conversado con Linares, porque eso fue lo conversado personalmente con don Linares Cardoso, muy poquito de lo conversado con don Linares, donde él dice cómo fue ese rescate, ese redescubrimiento hecho por Linares de la chamarrita y cómo el pueblo se ha apropiado de la chamarrita entrerriana.
4: Chamarrita de 1893, más o menos.

0: Lo importante fue hacer una especie de redescubrimiento, porque cuando yo asumí la chamarrita, pareció que eso fue el espaldarazo a todo este ideario de motivar un cancionero entrerriano, ¿no es cierto? Y la gente se sintió muy ligada a la chamarrita.
1: Todo esto es documentación. Todo esto está comprobado, por eso la chamarrita entrerriana es música auténticamente representativa de nuestra provincia. La documentación existe, la hemos escuchado. Hace muy poco compartíamos también la ley con la designación del Día de la Milonga Entrerriana, el 4 de junio, en homenaje a don Víctor Velázquez. También eso vinculado con la historia del ET-11. Porque don Víctor Velázquez fue de los primeros artistas que actuaron en el ET-11. Don Linares Cardoso también. Don Linares Cardoso, que tiene su homenaje en el auditorio histórico del ET-11, Linares Cardoso. Por lo tanto, el ET-11 está vinculado como medio, el ET-11 está vinculada como radio a esa historia. Y aquí mismo, aquí en la discoteca histórica de la radio, están esas producciones, están esos trabajos. También, por ejemplo, el tanguito Montelero. Montelero, Montelero, sí, así. Montelero, como lo llamó, realmente lo llamó Ricardo Sandomeni. Él hablaba de tanguito Montelero. Está en los discos de Ricardo Sandomeni, aquí. Y eso es también parte de lo que comenta, es parte de lo que dice Rubén Crosignani, el discotecario histórico de Radio LT11. Por eso LT11 también está tan vinculada con toda esta historia. Porque además, las radios se suman en aquel momento en la evolución de lo que hoy llamamos el folclore. Las radios, las disqueras, los discos, todo se fue sumando para lo que hoy consideramos el folclore. Por eso esta reflexión hoy en el Día Mundial del Folclore. Lo escuchamos a Rubén Crosignani hablando de estas músicas, por ejemplo, de la chamarrita.
2: Parece fácil, pero no es. Fácil parece la chamarrita. No es fácil tocarla, pero interpretarla y darle el sabor de la chamarrita, que tiene que tenerlo. En toda música ocurre lo mismo. Y en esto que parece que es más fácil, pero no. Al ir a ejecutarla hay que tener en cuenta muchos puntos que son primordiales. Yo siempre digo que la música, si no llega, si el músico no hace llegar la música al que está escuchando y no tiene valor, es una cosa fría, monótona.
3: Esos 40 años que usted estuvo en el ET-11, ¿podríamos decir desde qué año hasta qué año fueron?
2: Bueno, yo entré en el año 54. Así que tengo que sumarle 40, serían 94. A fines del 93 me jubilé yo. Recuerdo la fecha, un 12 de diciembre del 93.
3: Bueno, muchísimas gracias, Rubén.
2: No, al contrario, gracias a usted, le agradezco muchísimo por la diferencia que ha tenido de molestarse de venir hasta acá. Y espero que sigan sus éxitos también, que me enteré que tiene un muy programa muy escuchado en el ET-11. Y defensor de lo nuestro, que es lo principal.
1: Así, compartimos a Rubén Crosignani. También esto es parte de la historia de LT11. Pero decíamos, tanguito Montelero. Y ahí hay un posible error. Un error. Vamos a confirmar o vamos a evaluar si realmente es un error. En el sentido de que la antigüedad que se le atribuye al tanguito, pero no Montelero, sino Montielero. O sea, es un nombre nuevo, un nombre que en realidad surge a partir de la década de 1970. Es lo que dice Edmundo Pérez. También conversando con don Edmundo Pérez, él lo ha dicho. Ese nombre lo creamos, lo inventamos en la década de 1970. Es reciente, tiene 50 años, tiene 50 años. Mientras que la chamarrita tiene 150 años comprobados y muchos más. Están los testimonios que hablan de mucho más, mucha más historia para la chamarrita. Pero la fecha, la datación que se hace del tanguito Montielero es controvertida porque hay quienes afirman que realmente tiene más antigüedad. Es, por ejemplo, el siglo XIX y no es correcto esto.
4: Tocaré el tango antiguo.
5: Otra particularidad de la grabación es que Franco, por ejemplo,
4: hace referencia al tanguito antiguo.
5: Tanguito motilero.
4: No, dice tanguito antiguo.
5: Ah, tanguito antiguo.
1: Ese es el motivo de controversia en el tema folclórico en estos momentos en Entre Ríos. Pero está totalmente documentado que no existe. Esa denominación no es antigua, es reciente. La chamarrita está totalmente documentada. Pero vamos a la documentación. Aquí está Don Edmundo Pérez, un gran artista que ha hecho su aporte a la música entrerriana. Él mismo dice, la chamarrita estaba antes. Y lo que después, el mismo Edmundo Pérez, fue un músico que creó, pero en el ritmo, tango liso. Ese es el ritmo histórico. Ese es el verdadero ritmo de toda Entre Ríos, el tango liso. ¿Lo compartimos? Este es el comentario, el testimonio de Edmundo Pérez.
6: La década del 70, ¿no? Y ahí ya empecé a tomar fuerza, que era la música que nos representaba. Por supuesto, hasta las provincias del litoral. Y bueno, y así empecé, y no sé cómo agradecerle a la vida por todo lo que he logrado, pero yo digo que, ¿será que se nace, qué sé yo? ¿O será que ya hay un destino que lo lleva a uno, no?
7: Ah, esa es la gran pregunta, si hay un destino y uno tiene que encontrarlo, o si, bueno, no hay nada hecho y...
6: Yo diría que no, porque todos estamos en esta tierra, ¿no es cierto?, para encontrarnos con ciertas cosas. Ya le digo, el contagio mío vino porque escuché la verdulera. Tuve la oportunidad de ir a un campo que administraba una estancia, un tío mío, y tenían otra estancia, creo que en Sauce Corriente. Fíjese que se venían con los animales en arreo en esas épocas, casi de 100 y pico de leguas de Sauce Corriente al departamento de La Paz sobre Paraná. Bueno, ahí venían los troperos y papá vivía en un establecimiento muy grande que había sido mi abuelo. Había unos galpones y ahí les daban permiso a los troperos, a los correntinos, para que duerman en el galpón. Se acomodaban, dormían ahí, cocinaban. Y yo vi que bajaban del apero, el recado, unas bolsitas cuadradas así de cuero. Y eran las cordión verdulera que traen ahí. Usted sabe las melodías hermosas que tocaba esa gente. Ahí viene posiblemente todo lo que yo estoy haciendo, gracias a todo eso. O será que ya hay un destino que lo lleva a uno, ¿no? Yo tuve la oportunidad, como le decía recién,
7: me recordó lo que le pasó a Linares Cardoso, que también, claro, cuando venía aquel arreo, exacto, es casi lo mismo.
6: Mire, yo era niño y escuchaba a los paisanos que tocaban la acordeón verdulera, o acordeón chica, como le queremos llamar, decían un tanguito liso, arrabalero, los nombres que le daban. Y yo vivía muy cerca también del río Paraná, ahí de la costa de La Piragua, Puerto Víbora, Brugo, Nandaria, y ahí le daban otro nombre, tanguito costero. Bueno, es el tanguito montielero que hoy está, que nosotros lo documentamos. Le digo que no inventamos nada, yo y Santos Tala. Lo único que hicimos es un rastreoso de algo que estaba, ¿no es cierto? Y en el año 74... voy a Buenos Aires a grabar ya para mi segundo disco para una empresa internacional que fue Parnaso. Y me dice Santos Tabla, vamos a tener que hacer algo sobre el tanguito. Pero yo quería conseguir una melodía propia, ¿no es cierto? Y compuse Arbolito de Montiel. Pero ahí no termina la cosa. Compusimos con él Arbolito de Montiel, letra de él, música mía. Cuando yo llego a grabar a Buenos Aires, grabé para una empresa internacional que se llamó, no está más en el país, Parnaso. Ahí grabo el primer tema. Pero ahora lo que me pasa, cuando lo voy a registrar hasta de ahí... En ese entonces en Buenos Aires usted registra, compra los boletines, los escribe y lo hace en el momento. Y cuando le entrego el boletín que lo había llenado, que ya estaba la grabación hecha y ya estaban las carátulas del long play, era un muchacho amigo que ya me conocía y dice, che Pérez, vos estás equivocado, este género no existe.
1: Don Edmundo Pérez y su testimonio, sus comentarios. Esta es la documentación por los protagonistas y como... Entre Ríos está abocada a compartir su verdadera identidad. Hoy, en el Día del Folclore, hacemos el siguiente comentario. El próximo mes, septiembre, se realizará el primer Congreso Provincial de la Chamarrita para confirmar todo lo que hay de histórico en la música. Que antes fue la chamarrita histórica, chamarrita antigua, y ahora es la chamarrita entrerriana. Porque claro, la chamarrita ha ido evolucionando, la chamarrita se ha ido consolidando. Y hoy es la chamarrita con todos los atributos que conocemos, propios de este siglo XXI, la chamarrita. Por lo tanto, todo ese valor será actualizado en el Congreso Provincial de la Chamarrita el mes próximo, acerca del cual ya estaremos ampliando, estaremos compartiendo mayor información. Como tanta información que tenemos en este programa, en este momento, en el Día del Folclore, Día Mundial del Folclore, pero del mundo, hemos pasado a la Argentina, a la región litoral, a Entre Ríos y ahora Departamento Uruguay al que pertenecemos, y ahí están los testimonios, pero del tango liso de los músicos de nuestro Departamento Uruguay. Por ejemplo, Juancho Mendoza, por ejemplo, su hermano, los músicos de nuestro Departamento Uruguay.
8: Contanos tu nombre también.
9: Yo me llamo Juan Miguel Ángel Mendoza.
8: Y soy de acá, de Camusca.
9: Soy aficionado a la música.
8: Yo, mi hermano también.
9: Venimos de una herencia de musiquero, del lado de mi abuela, que mi abuela murió casi a los 100 años. Y yo le aprendí a mi mamá, porque ella tocaba, yo no sabía, ella tocaba y le aprendí un tango de deslizo. Y se llama Punta de Mosca. Ese tango lo recopilaron entre montones de músicos que había acá en Las Moscas, por allá por la bolsa, que nos estábamos acordando con Oscar, que conoce, nos estuvimos acordando de eso, y había un montón de músicos. Todo eso, la verdulera en la que existía, de una hilera también, pero esa no toqué yo, pero mi mamá sí, yo no la conocí, pero yo aprendí en las dos hileras.

0: ¿Qué más se puede decir de este tango recopilado, este antiguo tango recopilado y compuesto por todos? Así, sí, bien popular.
1: Por unos cuantos músicos, había unos Quiroga, había unos Ramos, mi mamá, que era Benítez, ellos recopilaron ese tango y le pusieron Punta de Mosca. No sé si todo el mundo lo sabe, yo aprendí de mi, lo aprendí de mi mamá a ese tango.
0: En la verde, y todo para que estas historias se conozcan en el mundo entero.
2: Bueno, así como en departamentos vecinos, por ejemplo, en Gualeguay, el testimonio, por ejemplo, también, entre tantos otros, de Hugo Espiazzi, hablando de Adolfo Coso y de otros músicos. Tango liso en Entre Ríos y en nuestro departamento Uruguay. Aquí es el tango aguacha. En todo Entre Ríos es el tango liso con distintas variedades.
3: Creo que hay chamarrita y el tango de Entre Ríos. No se decía montedero liso, tango de Entre Ríos. El que le dio la idea de ponerle montedero fue Santos Tala, que no está mal.
2: También Miguel González. Testimonios históricos, Miguel González y el tango liso costero en la zona de Diamante, de Victoria, es decir, el tango liso.
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0: Está documentado. El tango liso está documentado. Con esto nos despedimos en Paseando por Entre Ríos. En cuanto al tema tango liso, porque cuando alguien afirma que ha encontrado referencias al tanguito montielero, es erróneo. Y hay quienes se lo están discutiendo. Hay personas interesadas en que se conozca la verdad que discuten por qué. Porque es algo erróneo. No existe referencia al tanguito montielero en el siglo XIX, por ejemplo. Tampoco a comienzos del siglo XX. A partir de 1970, ahí surge la denominación montielero, dada por Edmundo Pérez. Pero la chamarrita es música auténtica, mucho más antigua. Y nos despedimos, nos vamos con esta reflexión, con esta obra nuevita, esta obra creada esta semana. Gastón González, Mi Amada Entre Ríos, y su reflexión final en la despedida, en el Día del Folclore, Día Mundial del Folclore. Es verdad. ¿Por qué no compartimos algunas glosas más de las acercadas a LT11? Vamos con la profe Silvia Susana Dutra y unas coplitas más, y después sí, Gastón González en el final y en la despedida, en Paseando por Entre Ríos, en el Día Mundial del Folclore. Día Mundial del Folclore.
1: 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Me sorprendió la belleza del río en paso Vera. 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Gracias, amigos y amigas.

como me gustaría darle a mi Entre Ríos el abrazo federal de hermandad que necesita, y que de una vez por todas nuestra cultura nos vuelva a entibiar con su llamita. Como me gustaría darle a mi Entre Ríos la genuina savia de sus cantores, candilcitos apagados que aún resisten, guitarra y diapasón demostrador. Como me gustaría que beba mi Entre Ríos y abrace su acervo provinciano, para escuchar el mensaje de los pueblos libres y en él a tantos músicos olvidados. Quisiera recordarle también, mi Entre Ríos, que hay una identidad que necesita, que dejen de lastimar su cabal entraña, negociantes culturales de una cita. Me gustaría decirle también, mi Entre Ríos, que en este tiempo truncado de rastrojos,

0: maceta, más bien un cardo del campo.
1: Gracias, Gastón González. Gracias con la primavera musicalmente y con sus versos, sus reflexiones, sus creaciones. Este nuevo material, a mi amada Entre Ríos, Gastón González, en el final de este encuentro, hoy, día especial, día mundial, pero que reflexionamos en lo cercano, en lo que tenemos aquí, en lo próximo, en nuestro folclore, nuestro arte popular. Gracias, amigos y amigas, y hasta el reencuentro, paseando por Entre Ríos, por LT11.
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0: aquí, Expreso 2230, hoy en La Noticia. 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Buenas noches, señoras y señores.
1: Juan Luis María Puchulú.
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1: 11 de la mañana en la República Argentina. 0% de inflación. El presidente Javier Milei recalcó que la inflación mayorista arrancó con cero en el mes de julio. Fue en el marco de su discurso por el aniversario 142 de la Bolsa de Comercio de Rosario.
2: También dije que iba a empezar con cero la inflación de agosto y la de julio empezó con cero. Siempre expliqué que la mayorista era la que tenía menos distorsiones y era la que había que mirar. Dicho sea de paso, cuando vino el shock externo y saltó, y se movieron los precios, se movió el tipo de cambio, se movió el precio del petróleo, el mes que saltó a 5.4, ahí sí, la basura de los periodistas vino y me vino a buscar por el índice de precios mayoristas. Obviamente, los esperé.
1: El presidente de la Cámara de Comercio, Mario Greenman, destacó por Radio Nacional la política minera del actual gobierno.
3: Teniendo minerales, es por ahí donde cualquier gobernante tiene que comenzar a generar...

0: estar Tagal totalmente habilitada al límite con Bolivia, por favor circular a 60 kilómetros por hora. La Quiaca, en la zona de Jujuy, a Villazón, totalmente habilitado, con demoras de 20 minutos. Y el paso internacional Jama, por favor, acatar las órdenes de Gendarmería Nacional en el lugar para ir hacia la República de Chile.
1: En Yavi, Jujuy, donde nos escuchás por AM560 y FM92.5, temperatura 5 grados 6 décimas, humedad 98%, el cielo está despejado con humo. En la ciudad de Buenos Aires, temperatura 9 grados 8 décimas, humedad 47%, el cielo está despejado.
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0: se presenta así con buen clima, buen tiempo, esto parece que va a permanecer. Hoy tenemos de todas maneras la máxima que estarán 14, 15 grados, ¿eh? No más de eso, pero tendremos 16 de máxima mañana domingo, 3 de mínima, 16 de máxima. El lunes 5 de mínima, 15 de máxima, también cielo parcialmente nublado, pero no se habla de lluvias, al menos hasta el miércoles a la tarde, cuando parece que ahí hay una inestabilidad que hará que jueves tengamos un alto porcentaje de lluvia, en más de un 60% de probabilidad. 13 de mínima, 22 la máxima de jueves. Y ahí sí hablamos de un jueves y tal vez un viernes de la próxima semana con probabilidad de lluvias, con lluvias. Pero al menos de acá hasta el miércoles se habla de buen tiempo. Hoy sol radiante durante toda la jornada. Mañana cielo parcialmente nublado. Así se presenta el fin de semana en Concepción del Uruguay, con un río Uruguay que crece en la marca de 5 metros 65 centímetros y farmacias de turno en la mañana, Suárez en Sarmiento 651 y la farmacia Irigoyen, que está ubicada ahí en Boulevard Irigoyen al 948. Así que bueno. Esto es importante para aquellos que piden esta información de servicio. Bueno, otro de los temas también destacados que te hemos contado en la semana tiene que ver con, la Feria Emprendedora, digamos. Este fin de semana la Feria Emprendedora será en Plaza Ramírez, una jornada que se hará mañana. La jornada que debieron reprogramar por malas condiciones climáticas el pasado sábado fue trasladada para mañana desde las 14:30. Allí los emprendedores locales van a dar a conocer productos. Así que bueno, esto importante. Otra cosa que te hemos contado es la oficina de PAMI local, que atenderá solo con turnos a sus afiliados. Así lo dio a conocer Jorge Artusi, que es el responsable de PAMI local, que a partir del 1 de septiembre próximo se atenderá solo por turnos que los afiliados a PAMI podrán obtener a través del 138 de PAMI Escucha, la aplicación Mi PAMI o la web. La web es www.pami.org.ar. Según Artusi, luego de esa fecha se dará prioridad de atención a los que obtengan el turno y habrá empleados que explicarán al resto de los afiliados a PAMI cómo obtenerlos. Esto a partir del 1 de septiembre es importante. La oficina de PAMI local, que va a atender solo con turnos a sus afiliados. Así lo dio a conocer Jorge Artusi, el responsable precisamente de PAMI local. Bueno, el Palacio San José convocó a los guías de turismo de la zona, lo dijo Carlos Iriarte, director del museo. Dijo que compartieron en las últimas horas un encuentro de trabajo con guías del Coprotuer, el turismo colegiados en el Coprotuer. Durante la reunión intercambiaron propuestas en torno a la interpretación del patrimonio y al rol que cumplen también los guías como mediadores entre el museo y los visitantes. Iriarte informó a los guías los cambios que se van a implementar en el palacio, en lo que es la recepción, la sala de bienvenida y la sala y antesala de la tragedia, donde habrá nuevos montajes. El director del palacio recalcó que estos espacios de diálogo fortalecen la profesionalización y la calidad de las experiencias turísticas y educativas en la provincia, ¿no? El próximo encuentro con los guías integrantes del Coprotuer será en 15 días, esto más o menos, en 2 semanas, con el objetivo de plasmar normativas de trabajo para mejorar las visitas estudiantiles en los próximos meses. Así que bueno, esto es sumamente importante también, ¿no? El trabajo que se hace articulado ahí con estos profesionales. Bueno, en Herrera van a brindar una capacitación sobre prevención del suicidio. Juventudes Hoy, nuevos desafíos. Esto será el miércoles 26, dentro de pocos días, próximo miércoles. Estará a cargo de Paula Martínez, licenciada en psicología. representante de Entre Ríos y referente en prevención del suicidio y autolesiones, se enfocará como un espacio de reflexión, aprendizaje y concientización también para abordar los desafíos que atraviesan las juventudes en la actualidad. Esto con entrada libre y gratuita. La actividad será el miércoles 26 a las 18:45 en la Cooperativa de Agua Potable de la localidad Herrera, ahí en nuestro departamento Uruguay. Saludo grande para los amigos de Herrera que están siempre ahí escuchando la radio también. Así que vaya el saludo cordial para ellos, ¿eh?, que están ahí firmes. Como lo mismo el resto del departamento Uruguay, que sigue de cerca todo lo que hacemos y lo que generamos desde LT11, desde la Radio General Francisco Ramírez, la nacional de Concepción del Uruguay. En un ratito, a las 12 del mediodía, vamos a tener una nueva entrega del programa, precisamente Recuerdos Deportivos, ¿no?, de Jorge Cunito Andisco. Ahí vamos a tener una nueva entrega, como lo venimos haciendo sábados y domingos al mediodía, a través de la radio. Así que no te pierdas estos programas que ya fueron emitidos, pero que es, digamos, un revival, digamos, ¿no?, de aquellos programas que hiciera años atrás Jorge Cunito Andisco, también uno de los colaboradores fieles que tenemos en la radio. Así que no te lo pierdas, 12 del mediodía, de 12 a 13. Y después también vamos a quedarnos en la tarde con fragmentos de lo mejor de la semana de la Mañana Nacional Entre Ríos. ¿Qué es la Mañana Nacional de Entre Ríos? Es una propuesta, un programa que se hace todas las mañanas desde las 10 hasta las 12:45 entre las tres radios públicas que tiene la provincia de Entre Ríos. ¿Cuáles son esas tres radios públicas? LT11, LT14, la General Urquiza de Paraná, y la LRA42 de Gualeguaychú. Las tres radios, ahí con el equipo de profesionales, de locutores y operadores que todas las mañanas, por supuesto, trabajan para que este producto salga con la calidad que sale. Ahí se generan entrevistas, se generan, bueno, esa interacción permanente entre los locutores de las tres radios durante toda la mañana. Así que, bueno, lo mejor de esa Mañana Nacional de Entre Ríos vamos a ir compartiéndolo en distintos fragmentos después del programa de Jorge Cunito Andisco. Después tendremos fútbol también. Hoy es día de fútbol. Fines de semana con la compañía del fútbol nacional, la Liga Profesional. Hoy a las 15, bueno, ya estaríamos entrando en la previa, porque a la tarde, a las 18:30 para ser preciso, juega Independiente de Avellaneda con Independiente Rivadavia. Esto por la Liga Profesional. Mañana también habrá fútbol, River Vélez y Racing Club Boca Juniors, los partidos de los grandes que van a estar en este fin de semana, la fecha 6 de la Liga Profesional, el fútbol show nacional que escuchás también los fines de semana y algunos días de la semana, en horas de la tarde-noche, a través de esta radio, Radio Nacional. Bueno, nosotros venimos trabajando intensamente, muy bien, con la gente de la Sociedad Rural de Concepción del Uruguay, LT11 y la radio. Ustedes saben, hace pocos días se ha renovado la firma de ese convenio marco de colaboración entre las dos instituciones. Estamos ya preparados para decir que en los primeros días de septiembre, allí los primeros días, la primera semana de septiembre, se va a dar a conocer a través de conferencia de prensa, a través de una presentación oficial a la comunidad, que será en Eva Perón 134, la sede social de La Rural. Vamos a dar a conocer digamos, la grilla completa de cada detalle de lo que se va a vivir en la expo. Así que va a ser importante eso, a tenerlo en cuenta, va a ser muy importante ese día, donde vamos a estar ahí contándoles a toda la comunidad uruguayense del departamento y de la ciudad cómo será esta expo del 2026. Recuerden, 25, 26 y 27 de septiembre es la expo, así que cuando estemos ahí a poco menos de un mes se hace la presentación oficial. Está prácticamente casi cerrada la grilla de artistas que van a componer el escenario de sábado y domingo de la Expo Rural, el escenario que abrirá sus puertas desde la parte musical, artística, en horas de la tarde, después del mediodía, hasta el atardecer, prácticamente hasta el cierre de la jornada, donde van a ir, por supuesto, interactuando con el público de la Expo las diferentes bandas, grupos y bandas que van a estar en el escenario de la Expo Rural del 2026. Se está trabajando con eso, está próximo a cerrar, prácticamente cerrado, se están analizando los presupuestos de cada uno de los artistas y está prácticamente conformada la grilla de espectáculos para el día sábado 26 y domingo 27 en horas de la tarde. El acto inaugural de la Expo Rural será al mediodía del día domingo. Entendemos que va a ser el domingo. Estamos ahí también trabajando con la gente de la Comisión de la Rural, viendo el tema, me decía Rubén Magariños, que es el director de exposición, la agenda del gobernador, porque ha confirmado Rogelio Frigerio, gobernador de la provincia de Entre Ríos, su visita a la Expo Rural de Concepción del Uruguay. Bueno, estamos viendo ahí, adaptándose, por supuesto, a la agenda del gobernador, para ver cuándo se hace, pero en principio sería el mediodía del domingo 26, el acto inaugural de cierre, ya porque siempre se inauguran al cierre las Expo Rurales, es una tradición de siempre, lo mismo pasa en Buenos Aires con la Expo Rural de Buenos Aires, siempre al final se hace el cierre de la exposición, que le dicen inauguración oficial. Bueno, así que veremos eso también, y próximos días va a estar, por supuesto, como decíamos, en la sede social de la Rural, dándose a conocer en detalle todo lo que se va a vivir en cuanto a lo programado para esta edición del 2026 por parte de la comisión organizadora de esta expo, que está trabajando muchísimo para que sea una gran expo, incluso mejor en calidad, en servicios y en todo a lo que fue la del año pasado. Así que bueno, solo basta que acompañe el clima, por supuesto, ¿no? Pero de ser así, de ser un buen clima, va a ser una gran Expo Rural. El municipio también esta semana se reunió con la gente de la comisión, estuvo reunido ahí el señor intendente, y también se está trabajando mancomunadamente con la Municipalidad de Concepción del Uruguay en la realización de esta Expo Rural. Lo mismo que el aniversario del ET11, que será el 29, es decir, dos días después, un día después de la determinada la Expo Rural, dos días después se hace el aniversario, de la cual también se está trabajando mucho para que sea un lindo aniversario en Plaza General San Martín, desde el mediodía en adelante, desde las primeras horas de la tarde, y en caso de lluvia, trasladarse a un lugar cerrado, ¿no? Así que bueno, se está trabajando también con la municipalidad, entendiendo que, por supuesto, hay que ponerse de acuerdo en cuanto a los espacios públicos también, ¿no? Y la ayuda que genera en este tipo de cosas la municipalidad, que quiere que, por supuesto, el ET11 tenga su fiesta de cumpleaños también con todo, ¿eh? Así que bueno, así se está trabajando y así venimos avanzando de cara a este aniversario del 2026 de ET11, 75 años de vida de esta radio, formadora de profesionales, que muchos de ellos se los puede ver y escuchar en medios capitalinos, en medios de Buenos Aires, ¿no? De Ciudad Autónoma de Buenos Aires. Hay grandes profesionales que ha dado esta radio, ¿no? Y algunos que han llegado a más allá también, ¿no? A otras latitudes, a otros países también, como profesionales de la comunicación. Así que una radio con tanta historia, con tantas voces, con tanto para contar, que como siempre decimos, independientemente de la M o la FM, la marca registrada LT11 es la que se mantiene viva, ¿no? Porque somos eso, somos trabajadores de LT11, de Radio Nacional, la General Francisco Ramírez. 11 de la mañana, 21 minutos. Y Patricio Pato Ardáez, que impone todo desde el control, es nuestro operador de día sábado, como siempre, los sábados. Lo que escuchás está ahí en manos del operador Patricio Ardáez. 11 grados la temperatura que tenemos y seguimos de esta manera.
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16: Muy buenos días. Quiera el Señor que estemos todos bien. Hoy, sábado mariano, 22 de agosto, estamos celebrando la fiesta de María, Reina del Cielo y de todos los hombres. María, Reina del Cielo. Misterio hermoso que contemplamos y rezamos en la quinta decena de los misterios gloriosos del Santo Rosario. Nos dice la Escritura: y apareció en el cielo un gran presagio, una mujer vestida de sol con la luna debajo de sus pies y sobre su cabeza una corona de 12 estrellas. ¿Cuándo se convirtió María en Reina del Cielo? María es Reina del Cielo en el momento que fue asunta al cielo, y entonces fue cuando recibió la recompensa completa preparada para ella, siendo perfeccionada por la glorificación no solo de su alma, sino también de su cuerpo. Esto fue apropiado para la que le dio al Redentor su naturaleza corporal y anticipa la perfección de la resurrección de todos los que hacen la voluntad de Dios en esta vida. En su encíclica de 1954 sobre la realeza de María, el Papa Pío XII escribió: desde los primeros tiempos de la Iglesia, un pueblo cristiano, ya sea en tiempos de triunfo, más especialmente en tiempos de dolor y crisis, ha dirigido oraciones de petición e himnos de alabanza y veneración a la Reina del Cielo. Y nunca ha vacilado esa esperanza que pusieron en la Madre del Rey Divino, Jesús, ni ha fallado jamás esa fe por la que se nos enseña que María, la Virgen Madre de Dios, reina con solicitud de una madre sobre el mundo entero, así como está coronada de bienaventuranza celestial con la gloria de una reina. Dijo en su oración un contemplativo: María siempre estuvo coronada, porque desde su concepción el Espíritu puso en su cabeza una corona de diamantes de la fe, la esperanza y la caridad, y con los rubíes de la prudencia, la justicia, la templanza y la fortaleza, y con las perlas hermosas de la humildad, la obediencia, la castidad y la fidelidad. Sigue contemplando el orante. Siempre estuvo coronada, y esa corona que Dios le regaló, María añade una interminable lista de pequeñas perlas, todos y cada uno de sus pensamientos, sentimientos y acciones, para conformar un conjunto que solo el Señor Dios podía contemplar. Los ángeles, arcángeles y todos los santos la miran, la contemplan y la bendicen a María, Reina del Cielo. María, ante esa alabanza, permanece en silencio y llena de dignidad hasta que ella también se decide. Y en su voz resonarán todas las alabanzas, las acciones de gracias y todas las peticiones de la historia de la humanidad. El cielo calla, dice el contemplativo, hizo silencio cuando una dulce voz de mujer revestida de sol comienza a entonar ya para siempre: mi alma canta la grandeza del Señor y mi espíritu se alegra en Dios mi Salvador, porque miró con bondad la pequeñez de su esclava. En adelante me llamarán feliz todas las generaciones bendiciones, porque el Todopoderoso ha hecho en mí grandes cosas. Y así María, Reina del Cielo y de todos nosotros, sigue cantando una vez más ante la Santísima Trinidad y esboza una frase siempre suya y siempre eterna. He aquí la esclava del Señor. Pero aún inclinada ante la Santísima Trinidad, pronuncia otra vez con corazón de madre y con su autoridad de reina y sin perder la mirada y preocupación de mujer, la súplica por todos aquellos que aún estamos en la tierra. No tienen vino. Desde aquel día glorioso en que ingresó como reina, la mujer revestida de sol, coronada de 2 estrellas, con la luna bajo sus pies, no cesa de alternar la súplica y la alabanza a nuestro Dios. Y no deja de mirar el resto de sus hijos, perseguidos, asediados, caminando, luchando y esperando. Y pide al Dios Todopoderoso con perfecta confianza. No tienen paz, no tienen amor, no tienen fe, no tienen esperanza, no tienen la alegría. Dáselas, Señor. Imaginémosla y sepámosla así. Dejémonos atraer por la belleza de su cuerpo y de su alma. Confiémosle todas nuestras necesidades con la seguridad de que ella, la Virgen María, reina y servidora y madre, las hará llegar seguramente aquel que puede transformarlo todo, al Señor nuestro Dios. Bendiciones para todos. Vamos a recordar algunos avisos de nuestra comunidad Basílica Inmaculada. Recordamos el horario de las misas que se celebran en Basílica de martes a sábados a las 19. El lunes hay celebración de la palabra y distribución de la comunión también a las 19 horas. Los domingos la misa se celebra a las 8, a las 11 y a las 20 horas con transmisión de esta emisora. En las capillas, la Capilla del Sagrado Corazón, celebramos Eucaristía los sábados a las 17, Capilla Estela Maris los sábados a las 18, Nuestra Señora de Fátima celebra su Eucaristía semanal el domingo a las 9:30 y Nuestra Señora del Huerto los cuartos domingos a las 17. Recordemos también que las colectas de toda la Iglesia Argentina en todas las misas de este sábado 22 y domingo 23 se destinará a la ayuda que podamos hacer todas las comunidades para la visita del Papa León XIV en noviembre, si Dios quiere. Bendecida semana.
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0: queridos oyentes de esta LT11 nuestra, los saludo como siempre desde el corazón en esta nueva propuesta del ciclo Nuestros Escritores, que comenzó en el mes de junio. Para el próximo mes de agosto, los escritores seleccionados que han acercado sus libros son Rodolfo Negri, Marcela Méndez, Marga Presas y Verónica Reynoso. La tercera entrega de este mes pertenece al libro de Marga Presas, que se titula Todavía se detiene el sol en el frente de mi casa. Marga Presas nació y vive en Concepción del Uruguay, Entre Ríos. Es profesora de castellano, literatura y latín. Ha gestionado espacios culturales en su ciudad. Coordina talleres de lectura y escritura creativa y participa de otros talleres dirigidos por poetas que admira. Publicó el poemario Una teoría de la precariedad y Mis diez en Jaley Ediciones, dice así. Colabora con medios digitales de su ciudad, integra varias antologías provinciales y nacionales, ha recibido menciones importantes, por ejemplo, el Premio Municipal de Entre Orillas de Paraná y Concepción del Uruguay, y el Premio Provincial Juan L. Ortiz, también de Entre Ríos. Tiene 5 hijos, 3 nietos, un perro, algunas plantas, amistades de antes y de ahora. En este libro ha participado activamente Silvi Colombo. Casi yo diría que es un libro de las dos, con las ilustraciones. Y está Silvi Colombo, que participó también en este libro. Nació en Concepción del Uruguay, aquí en nuestra ciudad. Es profesora de jardín de infantes y de la mano de la arquitecta Karina Amarillo comenzó a pintar de manera cotidiana. Realiza exposiciones individuales y colectivas en su ciudad y la provincia, y también en Buenos Aires. Distinguida con menciones y selecciones de obra con curaduría, integra el colectivo de croquiseros urbanos de nuestra ciudad. Es madre de 2 hijas y abuela de 1 nieto. Le gusta nadar el río y todo su entorno. Y también acá te agradece la edición y diagramación de Sebastián González. Osvaldo Bossi, en la contratapa de este libro, dice así: las caminatas, los paseos, atraviesan de lado a lado este libro. A la deriva, sin ton ni son, o apenas delineados por el mapa de la memoria, que va y vuelve por un espacio que, a medida que se pierde, se recupera. Y no me refiero solamente al espacio de una ciudad entrerriana determinada, sino a los vericuetos de un entramado íntimo, donde el afuera y el adentro, la casa personal y las calles del barrio, construyen su propia morada interior. Con un lenguaje fresco, narrativo, centrado en los detalles y un ritmo que parece venir del mismo ritmo que empuja los pies, las palabras. En fin, el implacable ritmo del corazón que empuja los poemas como sobre una cinta magnética, sin vacilaciones ni sobresaltos, donde hasta el más mínimo detalle se vuelve un acontecimiento. No otra cosa siento al leer los poemas de Marga Presas, tanto estos como muchos otros que esperan su publicación. no otra cosa, es este delicado fluir de una lírica que llega con la madurez, es cierto, pero sin perder de vista, y esto es lo más conmovedor de todo, una inocencia verbal perfecta, yo diría que extraordinaria. Y así firma Osvaldo Bossi. Me faltó señalar también que esto, el librito, se editó en Gualeguaychú, en la editorial Palo Santo, en el 2025. Así que es un librito nuevito, fresquito, como diría yo. Voy a leer el primer poema de este libro, titulado Salamanca. Mi abuela, la abuela chiquita, nos llevaba a las 3 de la mano, calle abajo por la Duraskin. Pasábamos el puente de los Fraternales. Arriba el cielo formaba rectángulos entre los durmientes y los rieles. Cruzábamos el bulevar Irigoyen hasta llegar por fin al viacrucis de la capilla San José, justo antes del terraplén que coronaba las vías. Nos deteníamos en el terreno desparejo. Las estaciones eran rústicas, de bloques de piedra clavados en ese terreno verde. La abuela chiquita rezaba para adentro o nos iba contando las imágenes. Atravesábamos las vías. Llegábamos a la Salamanca. Cuidado, no se acerquen demasiado al agua ni a las cuevas entre las rocas. Preguntábamos por qué, para volver a escuchar los mismos relatos tenebrosos de accidentes y de ahogados, de remansos que te chupaban y no te largaban más. En la escuela vivían Nicolita y otros lincheras que podían robarse a los gurises. Buscábamos bichos bolita, lagartijas, paquitas de San Antonio. Los yuyos, las flores silvestres, las piedritas que juntaban llenaban los bolsillos de la abuela. Regresábamos y nos esperaba en su cocina la leche tibia, el radioteatro La Noble Xcarina, el abrazo de despedida. A la noche no podía dormir. Entre la sombra y el silencio, el miedo era un vagabundo que me arrastraba lento hasta el centro de un remolino gigante. Antes de despedirme, hasta la próxima edición de Nuestros Escritores, quiero decirles y reiterar que los escritores de nuestra ciudad, de los cuales estoy hablando, que quieran que yo presente sus libros, me los pueden hacer llegar a mí personalmente, o también he dicho que los pueden dejar aquí en la radio, como les guste más o como les venga mejor, pero sería bueno que realmente, si están interesados, me hagan llegar sus libros. Y me despido dejando, como siempre, en el aire esta huella de palabras. Será hasta el nuevo libro que traeré para todos ustedes.
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16: 12 del mediodía en la República Argentina. Deuda entre privados. El presidente Javier Milei afirmó durante su discurso por el aniversario de la Bolsa de Comercio de Rosario: el nivel de deuda de los argentinos es responsabilidad de las partes contratantes.
17: Nadie fue a esos mercados con una pistola en la cabeza. Lo hicieron libremente. Es un acuerdo entre partes, entre el prestamista y el prestatario. Si ustedes quieren, el acreedor y el deudor se pusieron de acuerdo en un monto y una tasa de interés. Es un contrato entre privados.
16: Aumentan los casos de gripe. En lo que va de 2026, la enfermedad alcanzó un récord de contagios de la última década en Argentina, con 790.523 casos registrados durante las primeras 30 semanas del año. Uno de los principales factores detrás de este escenario es la circulación del subclado K de la gripe A H3N2, conocido popularmente como la supergripe, según informaron autoridades sanitarias. Cambios en el control de armas. El Registro Nacional de Armas pasará a funcionar como un organismo desconcentrado del Ministerio de Seguridad de la Nación y contará con una nueva estructura de conducción. El organismo tendrá mayores atribuciones para registrar, autorizar y fiscalizar actividades vinculadas con armas, municiones y explosivos, además de aplicar sanciones y medidas preventivas. Los cambios buscan reforzar los controles y combatir el tráfico ilícito y la violencia armada. 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
2: Hola, buenas tardes. Bueno, siempre digo que es recuerdos deportivos. Y recuerdo deportivo puede ser lo que pasó ayer, fue un mañana, va a ser un recuerdo deportivo. Hoy ya es recuerdo. Y bueno, les puedo contar que un 3 de julio del año 90, qué recuerdo, ¿no? Argentina elimina a Italia en Italia, con esos penales atajados por Goicochea. Que Newell's Old Boys de Rosario con el Loco Bielsa se consagró campeón del torneo clausura y ascendió a de primera división. Y bueno, y podemos seguir hablando de un montón de efemérides que pasaron. Hice esta pequeña introducción porque a veces tenemos entrevistados que no sé dónde encasillarlo, y más ahora que no me tengo que olvidar de preguntarle a este entrevistado que está del otro lado del micrófono, si plantó un árbol, porque hizo mucho deporte, especialmente el fútbol desde muy chico. Tuvo una familia, tuvo hijos, los vio crecer y los hizo crecer, excelente familia. Tuvo mucho éxito en su trabajo hasta que se jubiló y ahora sigue trabajando, que eso yo creo que también es parte del ser deportista que nos mantiene, me incluyo, en actividad. Y bueno, y ahora edito un libro. Yo me estoy refiriendo, y está del otro lado del micrófono, y te agradezco la invitación, es Jorge Héctor Bombín. Algunos le decimos el gringo, otros le dicen el ruso, y otro Jorge. Jorge, buenas tardes, un gusto charlar con vos. Y bueno, la idea del programa es que vos contés y por ahí te pregunto y después podés seguir hablando de lo que se te venga a la mente. Es desde tu inicio, sé que muy jovencito, un chico, ya habías debutado en primera o debutaste en primera. Y bueno, ese tipo de cosas y hacer una síntesis porque tenemos media hora. Jorge, buenas tardes nuevamente.
3: Hola, Bruno, ¿cómo estás? Aclaremos a la audiencia que un montón de cosas de elogio que dijiste es porque hemos sido compañeros casi 40 años en el trabajo. Te felicito por la iniciativa. Aparte, sabiendo la figura que ya llevaste, voy a tener que mentir bastante para estar más o menos a la altura de los anteriores. Sí, la verdad que jugué mucho al fútbol. Mis comienzos son en infantiles de Don Bosco. Don Bosco era una escuela de fútbol impresionante, conducido por un extraordinario técnico autodidacta que era Juancho Luna, y donde la única exigencia que había era saber jugar al fútbol. Si no sabías jugar bien, te bajaban de ahí. Así que ahí fueron mis comienzos de futbolista. Hasta que ingresamos en el equipo del barrio, que era San Clemente. No sé si la gente, no sé si se acordará de San Clemente, una camiseta como la de San Lorenzo, que era el club de los Angelín y de Raúl Marín. Tenía una sede ahí en calle Urquiza y Cliente Ibañez, me parece. Ahí nos iniciamos a jugar. En aquel

0: aquellos tiempos se jugaba únicamente en división cuarta y en primera. Yo entré a jugar en cuarta siendo bastante chico, porque bueno, jugaba con Carlitos Panario, con Carlos Lavalta. San Clemente se caracterizó siempre por tener cuarta divisiones que eran siempre campeones. Y eso nos perjudicaba a nosotros, porque no querían pasar a los chicos, no querían pasar a primera porque querían ganar el torneo de cuarta. Como en primera no teníamos poca chance, preferían ganar el torneo de cuarta. Y ahí de ese club salían extraordinarios jugadores como Bartolo Gómez, Luis Echeverría, Caleta Delfino. La verdad que teníamos unos inferiores bastante interesantes.
1: Una cortita, Jorge. Vos hablaste de Don Bosco. Yo alcancé a jugar en la canchita que era 100% tierra, ¿no? Tierra negra, porque jugaban todos los días, los recreos, los sábados, domingos, se jugaba en la canchita de Don Bosco. Arcos de caño, ya aparecía el arco de caño. Redes de tejido de perimetral y marcada con adoquines. Adoquines, no era la marca de cal, era adoquines.
0: Claro, cuando yo vivía, era del barrio, así que cuando vino la obra de Don Bosco, yo fui al primer alumno ahí, pero previamente nosotros ya íbamos ahí porque estaba esa cancha que cuando vino Don Salesiano tenía 2 metros de pasto de alto. Al lado de la iglesia vieja, que está todavía, o la nueva no estaba en esa época, había miles y miles de adoquines, de que no sé de dónde habían venido eso. Estaban ahí, eran montones y montones de adoquines, y el padre Rolando nos prestaba una pelota que tenía una pelota de goma que eran italiana, que parecían de fútbol, pero todas las tardes nos prestaba la pelota y había que llevarle 3 o 4 adoquines cada uno hacia el fondo. Así nos llevamos todos los adoquines del fondo, de acá para el fondo, y Rolando construía allá al fondo con esos adoquines. Y el pasto ahí no salió nunca más después de eso. Y es cierto, Rolando había hecho los arcos de fierro con redes de alambre y había marcado la cancha con adoquines, o sea que cuando la tierra se bajaba, le pegaba unos puntazos a los adoquines por meses.
1: Sí, yo que era arquero, imagínate. Yo jugaba a los baifútbol ahí. Claro, por supuesto, el rival a vencer era Don Bosco.
0: Claro, el primer baifútbol que yo me acuerdo que entró Don Bosco fue en la cancha de básquet de Sainetti.
1: Sí, me acuerdo.
0: Yo ahí no jugué porque yo estaba pasado por unos meses. El siguiente torneo se hizo en lo que hoy es San Martín, que en esa época era Belgrano.
1: Sí.
0: Bueno, era impresionante las hinchadas que llevaban los clubes en esa época. Estaba San Vicente, estaba Cerro. Y de Don Bosco venía toda una manifestación que después había venía a acompañar a la policía como una barra brava. Y de ahí llegamos a la final con Belgrano y nos echaron a nosotros por lío con la hinchada. Así que no pudimos jugar la final. Y después también era otro lugar que se hacía los barrios en ese momento, era Rivadavia, la cancha de Rivadavia.
1: Sí, donde hoy está una parte de la cancha de fútbol 5 y donde están haciendo ese gimnasio.
0: Sí, ahí había una canchita así.
1: Sí, sí, alcancé a jugar ahí también. Claro, sí. Somos más o menos la misma edad, un poquito menos, sí. Yo nomás, pero no. Pero yo jugué desde muy chiquitito. Jorge, ¿y has jugado en la selección de Uruguay?
0: Yo jugué más bien en juveniles. Una vez cuando dirigía Pichón Colombo nos llevó a Concordia, jugó un torneo internacional con Liverpool de Montevideo ahí, a los juveniles con aquella selección de Uruguay que jugaba Miño, los Morales, Justino, el Benzi Urquijo, y nosotros ahí nos intercalaban. La verdad que era una experiencia hermosa porque esos jugadores eran extraordinarios jugadores y extraordinarias personas, ¿no?
1: Yo creo que, lo dije la otra vez, no me acuerdo con qué entrevistado, que lo único que lamentaba, pero es decir, lamento es para poner un rótulo nomás, qué lástima, en esa época no había representante, porque todos los jugadores que vos nombrás, bueno, incluido vos, Hugo Stur que estuvo, el Pollo, yo creo también, siendo un poco tímido, yo creo que también hubiésemos estado jugando tranquilamente en Europa, tranquilamente. Pero bueno, era otra época. No había comunicaciones, no había video, porque ahora... Claro, por eso yo intento desde este lugar que ustedes cuenten, para que no digan, vos vivís únicamente los recuerdos y será cierto, porque no hay foto, no hay video, pero es cierto, Jorge, es cierto.
0: ¿Sabés que los Angelini eran hincha de Ferro? Y a mí me mandaron a Ferro a probar, una Semana Santa fui, el colectivo demoró como 16 horas porque había niebla. Llegué allá, no había práctica, así que me vine sin practicar, sin nada, y no volví nunca más.
1: Claro.
0: Pero era ir a Buenos Aires una locura en esa época. Te imaginas que las comunicaciones eran terribles. Y otra cosa que yo creo es que, te imaginás vos aquellos jugadores jugando con estas canchas, no la de Brasil, que son un desastre, con esta pelota, con esos botines. ¿Vos te imaginás a Andrés Aguiar pateando esa pelota que se mueve para todos lados? Pobre arquero.
1: Pobre digo, ¿no? Arquero, ¿no?
0: O José Velázquez o alguno de esos que le pegaba.
1: O Totón Alba.
0: Sí,
1: bueno, ni hablar, está bien hablando de Gimnasia, Hernani Alba, ¿no? Sería un festín.
0: Sí, esa pelota es increíble, como se mueve en el aire y como dobla.
1: Pero la verdad que...
0: Ha cambiado mucho el fútbol, pero bueno.
1: Pero yo a veces le cuento a la gente, Jorge, vos podés corroborarlo porque seguramente ha jugado, que en el campito de la estación, ahí donde está el multieventos, había dos campitos, el chico y el grande. En los grandes no jugábamos nosotros. No jugábamos, no te dejaban jugar, porque ahí donde también fue un, como Don Bosco, fue un semillero de grandes jugadores.
0: Sí, y nosotros, por ejemplo, nuestra cancha del barrio era donde está ahora la plaza de...
1: ¿Del donante?
0: No, la plaza que está allá, no me acuerdo cómo la llaman, la plaza del skate.
1: ¿Del skate?
0: Ahí era gran elevador, había unos galpones, ahí atrás había una casa donde vivía la familia de los cuadras, que eran todos jugadores de fútbol, después uno terminó haciendo refere, qué sé yo, y acá de este lado estaba la cancha donde jugaban los torneos originalmente, los torneos de Vita. Que tenía a los costados una tribuna, unos parantes para poner, que no estaban ya las maderas, eso se llevó a la cancha de San Martín. Y ahí nosotros jugábamos 3 horas por día al fútbol, 3 horas, 4 horas, hasta que no daba más la luz, o sea que nosotros no entrenábamos, como ahora los chicos van y entrenan toda la semana, corren y agarran la pelota media hora los jueves. Nosotros jugábamos al fútbol todos los días. Era bastante distinto ahora la cuestión, ¿no es cierto?
1: Y tomábamos agua de la canilla y no había frío. Porque yo le contaba también, parece la prehistoria, Jorge, a veces cuando estamos hablando de algo, que no existían los buzos. Buzo tenía, no sé, alguno que era muy amigo de la NASA, del profe, o que corría algún argentino, pero después nosotros, el shortcito cortito, la flecha baja y algunos con media, ¿no?
0: Sí. Han cambiado mucho el tiempo.
1: Ahora, Jorge, lo que vos decías de tu viaje a Buenos Aires, ¿no? Que a mí me pasó algo parecido, que extrañaba en Estudiantes de la Plata. Vos tomaste esa experiencia y supiste o hiciste también un sacrificio de llevarlo a Facu, que yo creo que triunfó porque jugó... Bueno, contalo vos dónde jugó y cuando fue al exterior también, que fue una linda experiencia.
0: La verdad es que cuando... Yo empecé a llevar a Facu cuando tenía 10 años. 11 años tenía, yo lo llevaba a Ferro, lo llevaba a jugar y no veníamos. Así fuimos 4 años, hasta que entró en novena, en novena lo llevé también. En octava entró, y bueno, y ese año Ferro lo vende a Boca. Y bueno, pues yo después yo seguí yendo, 4 años más, seguí yendo todos los sábados a verlo. O sea que... hasta que se fue a los 18 años a Inglaterra, y debo haberlo visto jugar el 90% de los partidos, porque cuando estaba en el juvenil de Peckerman, que jugaron allá por la provincia de Santa Fe, al final allá de Santa Fe, me fui a verlo también, así que lo veía siempre, lo seguía a todos lados. Bueno, y después jugó bastante tiempo afuera, así que... ahí tuve que dejar de verlo, ¿no? Pero

0: Pero claro, esa es otra época, ir a Buenos Aires eran 3 horas en ese
1: claro, momento, existía, ¿viste? El puente.
0: Y el puente, época, claro, y la ruta. Pensé que cuando yo iba, la autopista llegaba a Ceiba nada más.
1: Claro.
0: Era todo un drama para volver después, ¿viste? Pero bueno.
1: Jorge, y yo te pregunto, ¿hiciste algún otro deporte aparte del fútbol? Conmigo, bueno, jugamos, pero por ahí por el tema de los interempresas, eso, hasta el vóley, al básquet. Pero siempre tu fuerte fue el fútbol.
0: Sí, pero yo hice en los intercolares hacía atletismo, hacía 400 metros.
1: Ah, claro.
0: En una oportunidad me tocó, clasifiqué para el no sé qué era, el regional, me parece, que se hacía en el Liceo General Belgrano de Santa Fe, que ahí estaba el centro de educación, ahí se estudiaba educación física. Cuando fui, estaba estudiando Jorge Miró y estaba estudiando Isabel Sierro, y había un muchacho de Lola también que estudiaba de acá, en ese momento estaban estudiando ahí, y fuimos a correr, yo fui a correr 400 metros, y me tocó con Oliva, un chico que jugaba al básquet, jugó en Salvador, también jugó, era de Paraná, que medía como 1.85, 1.90 medía ya en esa época, era de cuarto o quinto año. Y viste que 400 metros se larga diferenciado, digamos, el que va por el nivel de
1: adentro. Sí, el de adentro larga más atrás.
0: Claro, larga más atrás, qué sé yo. Yo largaba bastante adelante y yo largaba de los últimos. En la primer curva siento unos pasos que venían. Era una bestia, ese batió récord sudamericano, 400 metros intercolar, era un fenómeno.
1: Claro, por ahí uno cree que puede porque está haciendo algo, pero bueno, están los especialistas.
0: Sí, están, ¿viste?
1: Pero bueno, eso por ahí es parte del deporte y a veces no nos gusta
0: aprender. Parte del aprendizaje también.
1: Es parte del aprendizaje.
0: Del aprendizaje, claro.
1: Y sí, sí.
0: Que ganar es fácil, lo difícil es perder.
1: Sí, sí, y también muy difícil es mantenerse, porque claro, a vos te ha pasado también que, mira, este te saca el puesto, porque jugó un partido del campeonato de los barrios y la descosió. Y después, como digo yo, siempre por ahí, como decía Pablo Martín, terminan siendo los mismos los que llegan a todos lados, ¿no? Pero además yo creo que también, Jorge, tu paso por el deporte, que yo lo recalco en otros y quisiera que haya un cambio, es la vida sana, o sea, el tema de los vicios del cigarrillo, de tomar,
0: sí.
1: Que eso también ayuda, ni hablar la familia, Jorge.
0: Claro, porque viste que en realidad la buena salud que vos tengas cuando seas grande depende mucho de lo que hiciste cuando tenías 18 años,
1: y sí.
0: Porque si te entras a cuidar cuando tenés 60, 70, ya...
1: No, ya es tarde.
0: Es un poco tarde. Lo que te lleva a estar bien es cuando, lo que hiciste siendo joven, ¿no es cierto?
1: Bueno, por eso...
0: Y nosotros en esa época, no salíamos, si teníamos que jugar, no salíamos ni locos, íbamos a salir de noche, nos cuidábamos.
1: Pero lo que pasa es que uno se cuidaba, te cuidaba el técnico y te cuidaban tus padres.
0: Y había menos...
1: Menos exposición.
0: Menos cosas, viste, ahora que hay boliches, qué sé yo, en esa época era muy contado.
1: Y sí, porque los bailes, por ejemplo, que eran famosos, Rivadavia de División, si no tenías una cierta edad no podías entrar, no podías entrar al cine.
0: Sí.
1: Y bueno, y eso, yo no digo que sea mejor lo que pasó, pero bueno, por ahí intentar...
0: Sí, hay cosas mejores y cosas que eran feas.
1: Claro, ahora yo lo que digo es que en la medida que podamos ayudar a la parte deportiva, cualquiera sea el deporte... Es una enseñanza para la vida y yo lo veo en vos, por eso no es que te regalé nota, Jorge, porque en el arranque, pero tu espíritu de lucha o de seguimiento, ese, como te dice, que sos un jeringa, es porque el deporte no te deja quedar. Entonces vos siempre querés y por ahí querés algo más y querés y tenés eso de compartir y eso lo da el deporte. Por eso vos seguís en actividad, en el trabajo, por ahí creo que a veces sin necesidad económica, pero la necesidad nuestra, me incluyo, Jorge, es otra, no es lo económico primero. A veces yo digo que por ahí ayuda, ¿no es cierto? Pero es el hecho de estar en sociedad, de compartir y bueno,

0: Bueno, y de no quedarse quieto, porque bueno, por eso también se está alargando un poco la calidad de vida, ¿no?
1: Sí. Sí, vos sabés que yo después, bueno, después de San Clemente, pues San Clemente se fusionó con Rivadavia, yo jugué en Don Bosco. Don Bosco entró en primera en una época.
0: Ajá, si me acuerdo, atajaba Jorge Moser, creo.
1: Sí, Alfredo Navarrete jugaba y Alfredo Navarrete era un muy buen jugador de fútbol, era mucho más grande que nosotros, pero era un muy buen jugador de fútbol. Y después pasé a Rivadavia, porque San Clemente se fusionó con Rivadavia.
0: Con Rivadavia.
1: Con Rivadavia. Con Rosa Ayala, con Delfino Díaz. Y vos sabés que ahí tuvimos
0: Caracu.
1: de técnico una época, a Pichón Colombo.
0: Sí.
1: Pichón Colombo era profesor de educación física, pero era un revolucionario Pichón. Y era un tipo que tenía muchas ideas con respecto al fútbol que no existían en ese momento, ¿viste? El técnico en realidad era uno que repartía las camisetas. Pichón no, Pichón tenía muchas ideas. Era compañero de Fideo Falur. Y me acuerdo que Pichón tenía ahí el gimnasio, ahí en
0: En calle
1: calle
0: Rocamora.
1: Rocamora, y tenía sauna. ¿Viste? Y nosotros íbamos a entrenar, pero entrenábamos todos sueltos, a veces íbamos cuatro o cinco. Entonces Fideo le decía: Pichón, estamos duros, necesitamos un poquito de sauna. Bueno, decía Pichón, vaya.
0: La idea era ir al sauna, el pretexto cualquiera.
1: Sí, la
0: Pero
1: verdad que
0: sí, son esas
1: Pichón.
0: historias. Ahora, es
1: Sí.
0: cierto, yo algo comenté de Pichón. Que por qué Engranaje, años vos debés acordarte, porque vos seguramente estarías jugando por ahí a la vuelta, 67, 68 y 69, y el 69 invicto sale campeón, tricampeón. Y
1: Claro.
0: el técnico o preparador físico era Pichón.
1: Claro, era un cuadrazo ese de Engranaje.
0: Sí. Por
1: Bueno,
0: eso te digo, había que jugar
1: Edgardo
0: con
1: Prat, el
0: eso.
1: arquero.
0: El Tuerto
1: Edgardo Prat, el
0: Prat,
1: arquero.
0: y después estuvo el Rancho Gutiérrez.
1: Edgardo Prat vive en España, en Mallorca.
0: Ah, mirá vos.
1: Sí.
0: Tendríamos que buscar el teléfono para llamarlo.
1: Sí.
0: En España también está el Meco Morales, un gran base de pescadores.
1: Ah,
0: Meco
1: claro.
0: Morales. Sí.
1: Y con quien siempre estoy comunicado es con el Chilo Garcín, que vive
0: Ajá.
1: en Resistencia. Chilo jugó en la selección, jugó en
0: Era de
1: Belgrano,
0: Belgrano.
1: en Gimnasia jugó.
0: Que
1: Aparte,
0: atajaba. ¿Cómo
1: aparte
0: él?
1: el Chilo es un memorioso total
0: Y bueno,
1: del
0: me tenés que
1: fútbol.
0: conseguir el contacto y lo vamos a llamar.
1: Lo tengo al teléfono, después te lo paso.
0: Bueno.
1: Sí, porque realmente es re interesante escucharlos hablar. ¿Qué sé yo? Siempre bueno.
0: El chino Garcín, el hermano también jugaba y me
1: Claro,
0: acuerdo que tengo
1: Joaquín.
0: una foto que es testimonio. Bueno, ahora ha fallecido el Tucumano González, gran jugador de básquet, jugó en ese Belgrano.
1: Claro, que jugaba
0: Pilo Cosa.
1: Ramón y el Benzi Urquijo.
0: Ramón y el Benzi Urquijo, sí, nada,
1: Le
0: nada, nada. O
1: pegaban
0: sea,
1: a todo lo que se movía.
0: menos el banderín del córner, hasta los palos le pegaban.
1: Claro, pasaba uno y decía el Benzi, decía: Ramón, ese es tuyo, déjamelo,
0: El arquero era, ¿cómo es?
1: Guarina. Es Coco Guarina.
0: El Coco Guarina, gran tipo,
1: Gran
0: Coco,
1: tipo.
0: gran
1: Sí,
0: tipo.
1: sí.
0: Sí, la verdad que Belgrano también
1: También,
0: marcó
1: claro,
0: su
1: que
0: historia.
1: Anula, el hermano Chilo Garcín, era así, número 5. El Taco Banducci era
0: Taco
1: nueve.
0: Banducciel, uff, claro.
1: Sí.
0: Sí, la
1: La
0: verdad
1: verdad
0: que
1: que había
0: Belgrano
1: mucha gente.
0: sacó, y bueno, y ahí fue el semillero también
1: Ah.
0: de cuántos gurises, ¿no? Y bueno, Jorge, mirá, nos están quedando 5 minutos, la verdad que se cumplen los objetivos de la radio cuando me convocó y los míos, por supuesto, ¿no? Pero yo le decía hoy también eso del libro y del árbol. La verdad que me enorgullece haberte conocido, digamos, en el trabajo, porque no sé si vos te acordás que fuiste mi jefa hasta que yo rendí un examen y pude zafar y me fui a otra sección, ¿no? Pero siempre el respeto, con todas las diferencias que tenemos como cuando jugamos y cuando nos tenemos un trabajo, pero siempre, por eso también rescato a veces el tema deportivo, siempre lo traigo a colación, una de las cosas que por lo menos se intenta inculcar, no todos somos iguales, es el respeto hacia el otro, ¿no? O sea que
1: Claro,
0: hasta hoy nos seguimos viendo y
1: ya
0: siempre.
1: íbamos todos los sábados al centro educativo a jugar
0: Pero claro,
1: con
0: además.
1: el Bocha, con tu hermano. Todos los sábados nos peleábamos
0: Todos
1: y
0: los
1: bueno,
0: sábados, ¿no? Con Juan
1: sí.
0: Colombo, con Cacho Colombo, con
1: Roberto
0: todos nos peleamos.
1: Yrigoyen, sí,
0: Pero
1: había
0: éramos
1: una.
0: invencibles, porque me acuerdo que una vez hicimos un.

0: cuadro, estábamos todos pasados de peso y ya de edad y de entrenamiento para atrás, ¿no? Y fueron los veteranos que eran los, bueno, los que siguen, creo, ahora jugando un poco, y no nos ganaban en el reducto ese del centro recreativo.
1: Sí,
0: la verdad que fue una, eso fue una etapa,
1: una época hermosa.
0: Y además fuimos varias veces con vos campeones argentinos con el Sindicato del Seguro, representando a Concepción, estuvimos sí, sí. En Buenos Aires, entonces salimos subcampeones con Ferro, me acuerdo. Con Córdoba, estaba con concentrado Córdoba. Ferro.
1: Con Córdoba.
0: O sea sí. Que sí, muchos momentos...
1: Una época hermosa
0: y bueno, la idea de este programa es eso, es aquellos que nos están escuchando, que cada vez me sorprendo porque, bueno, no porque no me tenía fe, sino porque, bueno, se escucha, estamos con otra onda de a ver si podemos largar otra vez la parte fotográfica, o sea que también te voy a hacer partícipe a vos, a Guille... Son todos los que siempre me acompañaron dándome alguna idea, o a veces, lo digo, redactándome algo, porque bueno, yo por ahí con las manos medio me pude desenvolver al básquet, con el dibujo, al fútbol. Ahora con las manos se escribe, pero se escribe con la cabeza, no con la mano,
1: Sí, la verdad que ahora lo que realmente están complicados son los clubes. Realmente, viste, es una lástima porque los clubes son contenedores sociales importantes, viste, y la situación económica me parece que lo está afectando mucho y es muy complicado mantener los clubes, la gente ya no tiene tiempo de trabajar. Yo creo que esa debe ser la meta
0: y bueno, yo lo he hablado con Pepillo, que es de Parque Sur, lo he hablado con Guille Vázquez, con todos los dirigentes que son también compañeros nuestros y que están activos en el deporte. Y ahora, bueno... vos seguramente lo has visto también, que ahora se juntaron cuatro clubes para hacer, juntar fondos en común, que es lo que yo decía, ¿no? Pues juntarse, porque por ahí medio solo es difícil salir de...
1: Sí, aparte, viste, que ahora está los chicos ya no viste, por más que sea primera local, ya no quieren jugar gratis, porque necesitan plata, porque en realidad están complicados, y entonces, viste, todo es plata, todo es complicación, y la gente no está con ánimo de trabajar, entonces se complica. Y es lástima que los clubes vayan desapareciendo, porque en realidad son los que contienen socialmente a un montón de chicos.
0: Y eso es lo que yo decía, el tema de los clubes, la contención, que vos bien decís, y bueno, y el consumismo nos ha llevado, que ahora también hay camisetas para entrenar, que queda muy lindo, te digo, pues yo que voy más seguido al Club Engranaje, veo los entrenamientos, parecen la selección argentina, todos iguales, con muchos elementos, bueno. Antes nos tiraba la pelota
1: Déjame que te cuente una cosa. El otro día jugaba a Gimnasia con Lanús ahí en inferiores, en 2005. Y a mí me parece que la gente de Lanús está haciendo un trabajo bárbaro ahí con los chicos. Ahora él está haciendo la municipalidad, está haciendo la cancha y abajo, ¿viste?
0: Sí, he visto.
1: Y vos sabés que mi nieto jugaba en 2005, así que yo andaba por ahí caminando y estaba hablando el chico que dirige Lanús. Uh-huh. Y escucho, dice... No se hagan problema por el resultado, ustedes vienen acá a ser amigos. La verdad que me pareció extraordinario el mensaje, porque no siempre se da un mensaje así, viste, a los chicos. Y perdieron como no sé cuántos, viste, porque el Gimnasio está muy arriba de ellos futbolísticamente, pero el mensaje extraordinario, me pareció muy bueno. El otro día lo encontré y lo felicité al chico, porque me parece que ese es el objetivo.
0: Bueno, en Engranaje también se está bajando línea. Es que también por ahí es parte del cambio del reglamento, es que tengan que estar todos los chicos en cancha, como es en el básquet, que en algún cuarto tienen que jugar, porque a veces plantean, y yo he escuchado planteo que dice, el chico mío va todos los días a entrenamiento y no juega nunca, y más te digo, porque también lo tengo como experiencia propia de un hijo mío, de que siendo arquero tenía por encima a Drubal Ferrari, que era un excelente arquero, que no sé si lo sigue jugando, por lo menos lo he visto corriendo tipo maratón. Y bueno, lamentablemente
1: hay un, hay un problema ahí, vos sabés, hay un problema que es difícil, porque viste que los clubes que quieren hacer una cosa así media recreativa, se chocan con los padres, con los equipos siempre pierden, los padres se enojan, se llevan los chicos, todo un problema ahí medio complicado.
0: No sabés si es el huevo o la gallina, ¿qué hace el primero?
1: Claro.
0: Y lo que pasa es que ahí es donde tiene que mandar el club... Y seguir una línea, y bueno, la línea del club es este, y el que no, bueno, Ahora, a veces cuesta que se vaya un chico cuando vos lo formaste por año. Claro, Jorge, me están haciendo el pipí, es señal de...
1: Bueno, escúchame, en Naranja tienen un dirigente que es extraordinaria persona, que es Sergio Breda.
0: Sí, pero es extraordinaria persona y además un aguante, porque Pancho Breda, sí. 13 años presidente, yo me la llevo 3, no como dirigente, como colaborador, y bueno, el desgaste es tremendo.
1: Y ahora para peor concejal, así que...
0: Ahora es concejal, pero bueno, pobre algunas Pancho. Cosas le perdonamos por el tiempo, pero la verdad que es muy valerero.
1: No, aparte es una extraordinaria persona.
0: La verdad que sí, bueno, yo me he encontrado en el club, por eso te digo que no bajo los brazos, porque me he encontrado con una comisión extraordinaria, que lo bueno que hemos hecho nosotros es poner a cada persona en su puesto. O sea, el que es tesorero es tesorero, el que tiene, o sea, buscarle el perfil, que bueno, que eso es parte del deporte, o sea, el arquero es arquero.
1: La verdad que hemos adelantado mucho, mi
0: amigo. Yo creería que sí. Jorge, la verdad que te agradezco nuevamente, no va a faltar la oportunidad, y conseguime el teléfono de Garcín, lo vamos a llamar, y bueno, y por ahí, bueno, te voy a convocar también en otra oportunidad. Muchas gracias.
1: No hay problema con uno. Bueno. Te felicito y dale, adelante.
0: Listo, gracias, gringo. Chau.

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0: Bueno, seguimos para aquel o aquella que prendió o cambió de dial. Estuvo con nosotros Jorge Héctor Bombín, una persona que, excelente jugador de fútbol, bueno, editó un libro, contó parte de su historia desde muy chico jugando en equipos como Don Bosco, San Clemente, Rivadavia. Y bueno, y ahora para este segundo encuentro, son esas personas, a mí me pasó o me pasaba de local muy poco, de visitante me pasaba más seguido, es que se acordaban siempre de mi mamá, y esta persona yo creo que, o este oficio, esta disciplina que eligió esta persona que está del otro lado del micrófono, y bueno, se tiene que haber acostumbrado, pero por ahí se empiezan a hacer oídos sordos porque uno sabe quién es su madre, ¿no? Es un referí de fútbol, creo que es el único en Entre Ríos, creo, él lo va a confirmar, que llegó a cobrar en la primera división del fútbol argentino. Creo que no es poco, no es poco. Primero porque es una tarea muy difícil, que muy poco quisiéramos estar en ese lugar. Y bueno, para que nos cuente algo de cómo es esto, te agradezco el haber aceptado esta invitación, porque yo creo que es un puesto muy difícil, a lo mejor vos me corroborás lo contrario. Y ahora, bueno, me gustaría que arranques en un ratito una síntesis con esto nuevo del VAR, que por ahí me pongo a pensar y no sé si está bien, pero a veces me ha tocado injustamente, o por lo menos uno cree que es injusto, que ha sido perjudicado por el arbitraje. Te saludo, Héctor Boxler, muy buen referí y que ha triunfado en el deporte nacional. Buenas tardes y bueno, comentanos algo del VAR y después de tus inicios, de tu trayectoria.
1: Bueno, muy buenas tardes y bueno, muchísimas gracias por tus palabras y no, el agradecido soy yo de que me hayas invitado a tu programa. Y bueno, te estaba escuchando atentamente y la verdad que sí, yo en parte comparto con vos referente al VAR, si bien en algunos casos ha avanzado la tecnología, yo creo que para el fútbol se ha perdido el folclore, ¿viste? Entiendo de que el VAR en muchas ocasiones por ahí ayuda a los errores del árbitro, que creo que son inconscientes, no creo que, más en este nivel, ¿no?, que se cometan a propósito. Yo he estado mirando a la Copa América, he estado mirando el Mundial Femenino también, y he notado de que por ahí se detienen en infracciones muy leves o en pequeñas infracciones, y no por ahí se detienen en jugadas esenciales, donde realmente se está jugando el cambio de un resultado de partido. Yo creo que ayer en el partido de Argentina, si podemos ser un poquito objetivos, obviaron un par de jugadas que a simple vista, bueno, por ahí el árbitro no las apreció, pero hubiera sido oportuno recorrer al VAR, yo creo que por ahí el resultado de ese partido hubiese sido diferente. Y sí he visto en otros partidos donde se ha detenido por cualquier jugada y eso ha producido de que, bueno, una demora mayor a lo habitual en él, que no estamos acostumbrados a eso.
0: Está bien.
1: En líneas generales, yo creo que la tecnología siempre ha avanzado para el bien, ¿no? Pero me parece que para, es una opinión mía, ¿no?
0: Sí,
1: para estos casos tendría que ser para jugadas puntuales.
0: Claro. Ya me, o sea, predeterminarlas por ahí.
1: Exacto.
0: ¿No es cierto?
1: Porque si sabes, no, lo que, Culito, ¿sabes lo que llegamos? Es que siempre hay una jugada previa o previa a esa, entonces nunca vamos a poder retroceder para atrás. Vamos a estar en la última y quizás una jugada anterior a esa también hubo una infracción que no se sancionó. Entonces por ahí, en esa instancia, no puedes llegar a sentirte perjudicado.
0: Yo te tenía, te había invitado la semana pasada, por razones de trabajo no podía, pero sí. El motivo más me gustaba también, que por ahí vos me podés contestar algo y después hablamos de tu historia,
1: ¿cómo no?
0: Es lo que pasó con el equipo este de San Jorge, que también que hizo esa sentada, fue perjudicado. Yo por eso te decía, ¿hasta dónde llega el referí? Que, por supuesto, primero que es un humano, que no ve como nosotros sentadito en la mesa tomando un vino el partido y que lo enfocan de todos lados. El referí tiene dos ojos, claro. Y tiene, bueno, tiene sus ayudantes, pero también están a distancia, velocidad, y bueno, entonces a veces mal juzgamos, me incluyo porque yo jugué mucho y habré puteado casi todos los partidos, ¿no? A vos no sé, pues no sé si alguna vez me dirigiste. Pero bueno, uno cree tener la razón, pero también son las pulsaciones, que yo digo, de todos los deportistas que no escapan. Pero bueno, vos tenés que tener la mente fría como árbitro y bueno, y saber que estás haciendo lo mejor, no perjudicando. Por eso no, yo te había convocado a ver si podías hablar algo de qué te pareció esa actitud, porque yo en el partido no vi muchas cosas. Bueno, pasó también con un equipo acá a la vuelta, con el Chilense. Pero claro, se entran a juzgar lo que voy a decir, la anterior, y esa esencia del fútbol, de la espontaneidad. Pero bueno.
1: No, yo lo que te puedo decir, no lo he apreciado solamente ahora, sino ya en la época que yo dirigía, estaba muy viciado el fútbol, ¿viste? Lamentablemente se mueve mucho dinero y por ahí hay compromisos. Bueno, que te llevan a esto, ¿viste? A veces las instituciones más débiles son las que sufren este tipo de consecuencias. Yo en lo particular no estoy de acuerdo en esa sentada, más allá de que uno tiene que respetar esa protesta, pero creo que hay otros medios para canalizar cualquier duda, ¿cierto? En el tema arbitral es bastante difícil, porque a veces juegan terceros, donde el árbitro ni siquiera tiene conocimiento. Yo te voy a dar un simple ejemplo. En nuestra época, nosotros fuimos advertidos, teníamos prohibido, por empezar, recibir personas ajenas a las instituciones o a la AFA, en el hotel, por ejemplo, o ir a cenar fuera. ¿Por qué? Porque había terceros que sin conocimiento del árbitro arreglaban partidos con uno u otra institución. Es decir, que esa persona siempre salía beneficiada, o por un lado o por otro.
0: Claro.
1: Y sin enterarse el árbitro. Es decir, por suerte nosotros pudimos llegar a través de nuestro sindicato, esclarecer esos hechos, y bueno, y estábamos alerta, estábamos tanto. Hasta tal punto que, por ejemplo, en las localidades del interior, nosotros llegábamos al aeropuerto y ya teníamos personal de la División de Investigación de la Policía a nuestra disposición. Hasta ese punto. Así que fíjate de cómo se mueve el fútbol en general. Aparte, Juanito, sí. Es muy difícil probar eso.
0: Es muy difícil.
1: Es muy difícil. Y muchas veces, instituciones han salido perjudicadas por este tipo de hechos, y han apuntado al árbitro, y sin embargo el árbitro ni siquiera se ha enterado, ¿me entendés?
0: Porque si vamos a desconfiar, puede desconfiar hasta el propio jugador.
1: Por supuesto, sí. Ahora, mirá lo que es, lo que vos me estás, lo que estamos hablando, ¿no? Yo, por ejemplo, llego a dirigir fútbol profesional, y gracias a que tuve un seguimiento de los profesores de la escuela de AFA. ¿Qué pasó conmigo, Culito? En mi trayectoria, yo antes de llegar a dirigir fútbol profesional, dirijo 14 partidos por el torneo argentino, de los cuales 10 partidos los ganaron los equipos visitantes. Hubo 3 empates y un solo local. ¿Qué te estoy diciendo con esto? Que para mí los dos equipos, sea local o visitante, eran iguales, ¿me entendés? Muchas veces se piensan de que el árbitro favorece al equipo local. Que puede pasar en muchas oportunidades pasado, y dice que la localía siempre pesa. Pero yo creo que si uno se conduce con honestidad, con rectitud, y cualquier equipo puede ganar, por supuesto, siempre con sus armas, ¿no? Legales.
0: Por supuesto. Héctor, ¿cómo nace lo del arbitraje? ¿Vos jugabas al fútbol?
1: Sí, yo mira, jugué al fútbol en el Club Engranaje.
0: Ah, mira vos.
1: Llegué hasta tercera división. Y después, bueno, me fui a hacer el servicio militar. Mejor dicho, antes que me sortearan, yo ya había ingresado a prefectura. Y después de que vuelvo a Concepción de Uruguay, después de 4 o 5 años, me tienta un compañero para hacer el curso. Y resulta, bueno, que me deja solo, él no ingresa. Y bueno, hago el curso acá en la Liga de Concepción del Uruguay. Y bueno, empecé a dirigir el fútbol infantil. Y tuve la suerte de, bueno, dentro de todo, de tener una buena enseñanza. Y qué sé yo, un buen desempeño dentro del campo de juego. Esto llevó a que pudiera llegar tempranamente a dirigir primera división. En menos de 2 años yo ya estaba dirigiendo primera división en el fútbol local, y esto me habilitó la puerta para poder dirigir torneo del interior, porque una de las condiciones es dirigir primera división en la liga local para que después te pueda subir una categoría más, que sería hoy un torneo argentino, por ejemplo. Uh-huh. Y bueno, a partir de ahí me nace la idea de poder ingresar ya al fútbol profesional. Voy un día a AFA, fuimos con Victorino Ibarra Costa, era nuestro instructor en ese momento, sí, y él tenía la idea de formar una escuela en el interior que habilite después rendir en AFA y así poder seguir la carrera en AFA. Fuimos con esa idea. La verdad que ni bien nos recibieron en el Consejo Federal, a mí me dieron una mejor posibilidad, porque yo tenía que viajar a Buenos Aires y quedarme como mínimo 2 días, cursar 1 día y 2 días de parte física. Pero me dieron la posibilidad porque ya, gracias a un convenio que había tenido el sindicato del SADLA, se habían abierto las puertas para que los hábitos interior puedan cursar en distintas localidades. Yo, por suerte, me tocó la primera promoción. Yo soy de la segunda promoción de los hábitos del interior. La primera se hizo en el Chaco y la segunda se hace en Santa Fe. Y ahí, bueno, es cuando yo voy a cursar a Santa Fe durante 2 años, y en el año 93 es donde ya me recibo de árbitro nacional. Yo ya a esta altura ya estaba dirigiendo torneo del interior, y así como te decía, con muy buenas calificaciones, me estaban siguiendo y me empezaron a pedir. Que por ahí eso es bueno por un lado, o también puede ser malo, porque cuando una institución te pide, viste, por ahí te da como sospecha. Claro. Como que sos o de favorecer o no. En este caso no, era porque es lo que yo te explicaba. De 14 partidos que llegan en visitantes, quiere decir que algo estaba pasando, ¿me entendés? Se sentían tranquilos con el arbitraje. Y bueno, y así fue que la escuela empezó a mandar veedores, que es muy difícil que al árbitro del interior le manden veedores. Y bueno, gracias a Dios, yo tuve la suerte de tener a Lustó como veedor, a Corabina, a Humberto de la Casa. Humberto de la Casa fue quien me promueve a la B Nacional. Él me ve en un partido en Córdoba, y a partir de ese partido él nos sentamos a conversar, y ahí me dijo: usted la semana que viene va a dirigir fútbol profesional. Y así fue. A la semana siguiente estaba dirigiendo Atlético Rafaela con Godoy Cruz en Rafaela.
0: Hay que dirigir a Rafaela, a mí me tocó jugar.
1: Hay que dirigir una cancha chiquita, cerradita.
0: Sí, sí, no.
1: Pero yo estaba en un estado óptimo, la verdad que en un estado físico impresionante. Y tuve la suerte que me mandaron 2 líneas internacionales. En ese momento Mario Corr era uno. Que recuerdo que cuando terminó el primer tiempo, me dijo: sentate en el vestuario ahí. Saqué una listita que no sé cómo hizo, y me empezó a detallar todo lo que vio en mí dentro del campo de juego.
0: ¿El juez de línea? ¿Juez de línea o veedor?
1: Juez de línea. Juez de línea. No, extraordinario. Aparte con la experiencia de Mario Corr, ya línea internacional.
0: Claro.
1: Y bueno, ahí ya es como que me empezó a ubicar dentro del campo de juego, porque uno viene con la experiencia del fútbol interior, que es muy distinto al fútbol profesional.
0: ¿En qué sentido?
1: Y en el sentido que uno en el fútbol profesional está dirigiendo en cancha donde la pelota prácticamente rueda, no pica, donde el jugador profesional, ya uno cuando lo va mirando sabe dónde va a poner la pelota, dónde va a dar el pase. Si bien por ahí en el Nacional B juegan un poquito más fuerte, también uno tiene la posibilidad. posibilidad de ya advertir si el jugador va con mala intención o no. En cambio, ya en el fútbol amateur, digamos, y ya la pelota le pegan para arriba, rechazan para cualquier lado, le pica mal. A medida que uno va subiendo de categoría, es donde se va notando la mejoría de uno como árbitro, y aparte se hace mucho más fácil ver el partido, porque uno lo va viendo también. Claro. Lo va viendo y... Porque esto es muy sencillo, Julito. En la escuela de AFA te enseñan, te dan charlas de psicología, te dan de técnica, de práctica arbitral, muchísimas herramientas te dan para que el árbitro salga adelante y vaya mejorando día a día. Vos cuando entras, aparte vos, uno va conociendo los jugadores, ya sabe quiénes son los mañosos, quiénes te pueden arruinar un partido, quién no, quién puede colaborar. Y cuando uno empieza ya a
0: te pone un poco más canchero, digamos.
1: Sí. Y en 10, 15 minutos de juego uno se está dando cuenta quién quiere jugar y no quiere jugar. Entonces ahí uno sabe si tiene que apretar un poquito más, si puede dejar jugar. Pero bueno, en mi época tuvimos una etapa difícil, porque ¿qué pasó? Había dos líneas, la catrillista y la de la Molina. Entonces, había diferencias dentro de la escuela. Los pensamientos de los instructores, algunos estaban del lado de la Molina y otro lado del Lustó. Llegó un momento donde yo como árbitro no sabía dónde estaba parado, en qué sentido. Si arbitraba como yo quería, yo era de la línea Castillo, y te tocaba un vedor de la línea Lustó, y bueno, te mataba, ¿me entendés? Te mataba en el sentido, cuando hablo en sentido metafórico, seguramente el informe no iba a ser bueno. ¿Por qué? Porque no era del gusto de Castrilli. Y viceversa, si te tocaba un vedor, por ejemplo, de la línea, y bueno, tendría que ser así. Si era su siga-siga, seguramente también iba a tener un...
0: Claro.
1: Y bueno, no solamente a mí me pasó, le pasó a otros árbitros de tener que entrar al campo de juego y estar mirando previo a empezar el partido en la tribuna a ver si podíamos localizar al vedor. Y en base a eso, dirigir un partido. Y yo muchas veces no me sentí cómodo por eso. Porque me sacaba de mi forma de ser, de mi forma de dirigir.
0: Héctor, vos hablaste de la preparación física excelente que tenías en ese momento. ¿Cómo es la preparación física? Es un poco para que por ahí el oyente también se ubique, porque a veces dicen el arquero no necesita entrenamiento, porque nunca jugaron de arquero,
1: sí.
0: O nunca entrenaron.
1: No.
0: Y el árbitro, ¿cómo entrena? Porque está todo el día en movimiento, pero también, asociando un poco lo que vos me decís, el fútbol chacarero o el fútbol profesional, vos por ahí sabés cuándo correr, cuándo picar, porque sabés a dónde va a ir la pelota. Cuando son un poco picapiedras, como decimos nosotros, y no sabés para qué la va a agarrar.
1: Exactamente, sí.
0: ¿Y cómo entrenabas vos? ¿Cómo entrena un referí profesional?
1: Bueno, el referí, lo que pasa es que nosotros, por ejemplo, yo entrenaba solo porque entrenaba acá en Concepción, pero por lo general cuando se entrena en grupo, la entrada de calor es fundamental. Bueno, yo creo que para todo el mundo que practica un deporte fundamental. Y bueno, y después se trabaja en base a las pruebas físicas, a las pruebas físicas, sí, perdón, que le toman a los árbitros. Y en mi época se trabajaba mucho en fondo, porque ¿qué pasa? Se necesitaba llegar bien físicamente
0: a los 90.
1: Exactamente. Por lo general el árbitro debe correr unos 8 a 10 kilómetros por partido. Y, por supuesto, tenés trabajo de velocidad, eso se realiza con pasadas progresivas de 100, de 150, 200 metros, y después se hace un trabajo de fondo que, por lo general, se trabaja 12 minutos, eso para la resistencia.
0: Uh-huh.
1: Y, bueno, ahora han cambiado un poquito más las pruebas, pero antes nosotros teníamos pruebas de velocidad y de resistencia. Y después de cuidarse mucho en las comidas, tenía una nutricionista que nos preparaba como todo jugador, de la misma manera que Bonito tiene que prepararse el árbitro. Hay que cuidarse con las bebidas alcohólicas, comer sano, mucha pasta y por supuesto que antes de dirigir un buen descanso. Bueno, eso es lo primordial, y estar tranquilo, porque uno ya cuando el día martes recibe la designación, y bueno, ya lo empieza a vivir el partido. Y parece mentira que a medida que se va acercando la fecha, es cuando más se pone nervioso, más allá de que te digan que no, más cuando un televisado, por ejemplo, que se juegan cosas importantes, el árbitro tiene que estar bien preparado mentalmente para...
0: Yo en la foto que vos me diste, se ve en la foto la prestancia de si este tipo es seguro. Eso es lo que vos tenés que demostrarle, la seguridad a los jugadores y al público también. Poner, yo no digo ser Castrilli, no. Mucho, pero por ahí poner esa presencia, hasta la forma de vestir, veo que pone esa prestancia, ¿no?
1: Sí, bueno, una de las cosas que... Mirá, El concepto que tiene del árbitro, por ejemplo, AFA, la formación del árbitro, ellos por lo general buscan árbitros atletas. Y después con el tiempo lo van formando. No es como nosotros que directamente salimos de jugar al fútbol a ser árbitro. Y que nos hacemos a los ponchazos, como se dice en el interior.
0: Sí.
1: Uno acá termina de jugar tempranamente por ahí y se dedica al arbitraje. Y bueno, pero se la arregla con lo que puede, ¿me entendés? No tiene el alcance que tiene, por ejemplo, el árbitro profesional. Porque desde el momento que vos entras a AFA y empezás a dirigir la primera B, primera C, estás dirigiendo en un club profesional. Si bien es semi amateur, pero son otros roces, muy distintos a lo que se vive en el interior. Por ahí las canchas son mucho más seguras, tenés más protección policial, y en el interior es como que tenés que hacerte a los golpes. Que una de las cosas, de las diferencias que notábamos nosotros los del interior con los de capital, era eso, que muchas veces pasamos por situaciones difíciles, donde algunos han recibido agresiones físicas, otros han corrido. A mí, por ejemplo, me han corrido, no me han pegado, pero me han corrido. He tenido que dirigir en lugares donde no tenías alambrado. Eso en el fútbol profesional nunca lo vas a encontrar. Bueno, por ahí esas cosas te fortalecen mucho más, y cuando vos llegás al fútbol profesional... te das cuenta que es muy distinto.
0: Claro, es más fácil.
1: Sí.
0: Y es como el corredor de auto de acá del interior que corre en tierra cuando va al asfalto.
1: Claro.
0: Es distinto, pero es mucho más fácil. O con los autos ni hablar, que doblan mejor, que frenan.
1: Sí.
0: Héctor, me están quedando 2 minutos. Me gustaría que hagas... la última reflexión, si dejaste alguna, si seguís en el colegio de árbitros o en algo acá en Concepción, yo desconozco, porque por ahí, viste, nos vemos seguido, pero nos saludamos y por ahí estas cosas no se siguen, no se hablan, y bueno, pero para que la gente, les quiero decir que es Héctor Bosler, árbitro, y corroborame eso, ¿vos sos el único en Entre Ríos o hay referí ahora, han salido que han cobrado a nivel nacional?
1: Mirá, a nivel nacional, yo tengo conocimiento, Primera B Nacional ha cobrado este chico de Concordia. El papá fue árbitro también, y hasta recién tenía la...
0: Bueno, está bien, pero ha salido otro, pero después que vos.
1: Sí.
0: Porque yo en la lámina que tengo, en la muestra, de que a ver si la podemos largar otra vez, yo pongo el único árbitro...
1: Sí, por el momento sí. Los asistentes, sí. Asistentes hubieron del Paraná, el chico Paraná, de Gualeguaychú, pero como árbitro no. Por el momento yo solo.
0: O sea, es para nosotros es un orgullo.
1: En primera división, sí.
0: Es un orgullo, bueno, otro más, digo yo, de los tantos que tenemos acá en Concepción, que por lo que te decía recién, como lo vemos todos los días en la plaza, en la peatonal, en el Pelay, no le damos esa importancia. Héctor, la verdad que te agradezco nuevamente el haber aceptado. Perdoná hoy que te estuve llamando, pero había problemas con los celulares y no nos podíamos comunicar. Pero vos sabés que yo esto lo tomo capaz, quizás como vos, como tomaste el referato, con mucha responsabilidad.
1: Sí.
0: Intento sacar el partido de la mejor manera, porque también uno aprende. Y yo lo que les digo a todos, este programa se hace por ustedes. Héctor, la verdad que nuevamente muchas gracias. No va a faltar oportunidad de seguir hablando. Y bueno, me toca despedirme nomás porque ya me hicieron el pipip. Y acá en radio, cuando suena eso, es como cuando suena el silbato. No, se acabó el partido.
1: Bueno, Corito, muchísimas gracias. muchísimas gracias nuevamente a vos y gracias por acordarte de mí.
0: No, por favor.
1: Un abrazo muy grande y hasta cualquier momento.
0: Bueno, gracias igualmente.
1: Gracias, querido. No.

0: Bueno, en primer lugar estuvo Jorge Héctor Bombín, jugador de fútbol, escritor o compaginador de anécdotas de las calles de nuestra ciudad, que tuvo su trayectoria en varios clubes de acá de la ciudad, que también su hijo siguió lo mismo, llegó un poquito más lejos, llegó hasta jugar en Inglaterra, Facundo Bombín. Y después estuvo, bueno, este oficio, esta persona de un oficio muy difícil, que él por ahí dice, no, te vas acostumbrando, pero hay que estar en una cancha, con la cancha llena, con que todos quieren ganar y que muchas veces la culpa es del árbitro. Héctor Bosler, a los dos les agradezco muchísimo y será hasta otra oportunidad.
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13: Bien, y a esta hora llega el momento de emprender viaje.
14: ¿Sí? ¿Otra vez?
13: Obvio, claro, somos muy viajeros.
15: Y con esta lluvia...
13: Bueno, ponele hoy.
15: Que nos lleve a un lugar donde haya sol.
13: Claro.
16: Es un viaje internacional.
15: Ay, me gusta.
16: Bien. Vamos al hemisferio norte y a Europa. Bueno, mejor calor. Temperatura que acá vamos a tener.
13: Dicen que hace mucho calor.
16: Bueno, ¿sabes qué?
13: Pero esto no le viene nada bien.
15: No, yo prefiero el calor, olvídate. Voy contando ya cuántos días quedan, casi un mes y estamos en la primavera, chicos.
16: Contando los días.
15: Ahí ¿Con quién?
17: Con Facundo Galanti.
16: Vamos al GPS que hoy nos lleva a la ciudad de Augsburgo.
18: Todavía el meteorólogo del aeropuerto no nos ha dado el permiso para poder carretear y levantar
16: el
18: vuelo.
16: Que vaya autorizando rápido, que faltan 12 minutos para el mediodía. Y esto tenemos que meterlo porque si no, la gente se queda como mirando la fiambrera.
18: Ahí nos autorizó. ¿Dónde?
16: Where is the GPS? Diría Estelita.
18: Sí, sí, sí. Vámonos.
16: Entonces, vamos a hablar del alemán André Ortolf.
13: ¡Ay, ay, ay!
18: Mentira.
16: Me encontré con el apellido así de golpe y dije, ah, mirá vos, cómo no lo chequeé antes.
18: Claro. No puede ser verdad. ¿En serio?
16: André Ortolf. Se llama así el tipo, ¿qué quiere que haga?
13: Señor Ortolf.
18: Está chequeado, ¿no?
16: ¿Eh?
18: Está chequeado.
16: Hiper chequeado por tres fuentes distintas. La fuente acá de la Plaza San Miguel, la fuente de la Plaza Mansilla acá atrás.
13: Y la fuente de Plaza Ramírez.
16: Y Héctor de la Fuente, a quien le mandamos un cariño grande. A ver. Bueno, ¿qué pasa? ¿Sabes qué hace André Ortolf de su vida?
15: No. ¿Qué hace?
16: Es el loco es cazador de récord Guinness.
15: Ah, mirá.
18: Mirá.
16: Dice, a ver, ¿qué récord Guinness hay estos? A ver cuál puedo romper, dice, y va y se arriesga. Y bueno
18: está bien, está logrado, constantemente desafiándose a sí mismo.
16: Ahora ha logrado uno, ahora a principios de mes, ahora nomás.
13: Ahí, fresquito.
15: Fresquito.
16: Esto es del 2 de agosto la noticia.
15: Ah, mirá.
16: Del 2 de agosto.
18: Reciente. Hoy estamos a 18.
16: Rompió oficialmente el récord mundial Guinness de explotar globos con una sopapa.
19: Para de nuevo. Facu, despacito, que es Marti. Mi cerebro no está. Soplar. Reventar.
16: Explotar. Reventó 60 globos.
18: ¿Qué diría don Jaime Yankelevich si escuchara este segmento?
15: Incomprobable.
16: ¿Qué diría? Mirá qué pintoresco.
18: ¿A dónde
16: bloque
18: llegó? Llegaron
16: diría.
18: Mis sueños.
16: 60 globos explotó el tipo.
18: Mirá vos.
13: No es fácil explotarlo.
16: En 30 segundos con una sopapa, ¿viste cómo?
18: Porque se te resbala, se te escapa el globo con la sopapa.
13: Se te hace sopapa.
16: Claro. Acá tenés, Malena, no me dejes mentir. Vos estás al lado mío, observá por favor el rostro del muchacho con dos sopapas, una en cada mano.
18: Sí.
16: Pero él las explota los globos.
13: ¿Es la sopapa del inodoro?
16: Es esa.
18: Pero perdón, es ¿con dos sopapas o con una?
16: No, con una sola. Tiene dos en la
20: tiene
16: foto.
20: Tiene dos en la mano.
16: Pero hay otra foto explotando los globos.
20: Está con una.
16: Y la técnica para explotarlos es exactamente la misma que utilizamos cuando destapamos una cañería.
18: Destapar el inodoro.
16: Exactamente.
19: ¿Por qué un récord histórico

0: ¿Por qué un récord Guinness de esto? ¿Por qué de este hombre quiso cazar ese récord?
1: ¿Por qué hay categorías? Hay categorías sí, realmente
2: exóticas,
1: sí,
2: tengo para, para
1: muchísimas.
3: Yo me quedé con el de las uñas. El de las uñas era terrible.
1: Ortolf completó el desafío en apenas 24 segundos, deteniendo el cronómetro mucho antes del límite permitido por la organización. El evento se llevó a cabo en la ciudad de Augsburgo, Baviera, en Alemania. El competidor destronó la marca previa, además, establecida el año pasado por el estadounidense Kevin Dane. que había logrado reventar únicamente 23 globos.
2: Pero lo superó largamente.
1: Yo te digo una cosa. Largamente. Espera. Yo me animo a romperle el récord a estos pibes, ¿eh?
2: Vamos a intentarlo.
1: Vamos.
0: Pero practiquemos ante Facu.
2: No, claro, sí, practicamos.
4: Y hay que comprar esos papas.
3: ¿Y que ya si reventás 61 ya está?
1: Yo le quiero romper el récord a Ortolf.
2: ¿Con 61? ¿Eh? ¿30 segundos?
1: Sí.
2: ¿30 segundos? O sea, a razón de dos globos por segundo.
1: Qué increíble. Pam, pam, pam, pam. ¿Sabes qué?
4: ¿Y cuál era el tamaño del globo?
1: Son globos de cumpleaños, normales, de colores.
3: Claro, si está inflado más grande, es más fácil. Sí.
1: El secreto debería ser inflarlos casi hasta el límite. Claro. Hasta el límite.
2: ¿Sí?
1: No. El tipo es un cazador de títulos de récord. Declaró a los medios que decidió intentar este reto simplemente porque le pareció una idea sumamente ridícula, divertida y entretenida.
2: Y bueno, claro.
1: Y además, esto no perdamos de vista que hay un premio en dinero, en efectivo, cada vez que vos rompes un récord Guinness. Yo no sé si lo vas cobrando hasta que te lo rompen, ¿eh?
2: ¿Ah, sí? ¿Está chequeado eso?
4: ¿Cómo?
2: ¿Está chequeado eso?
1: No, encima, bueno.
4: No
1: acá está se ríen,
4: chequeado.
1: No está chequeado, pero no entiendo que el vamos a preguntarle a Galaya.
2: ¿Hasta cuándo?
1: ¿Cuánto dinero paga ostentar? Voy medio lento, ¿eh?
2: Va medio lento y además esa computadora no es
1: la más rápida de
2: la
1: todas.
2: Más rápida del condado.
4: Pero, además, chicos, si nos entregan dinero, podemos empezar a explotar globo ahora.
1: Por eso te digo.
2: No parece que requiera de muchas habilidades.
1: Bueno, atención, tengo la posta. Los récords mundial Guinness, no pagan absolutamente nada de dinero a quienes logran romper o establecer una marca. O sea que retiro todo lo que acabo de decir.
3: Se publican en el libro. Estaría en el libro Guinness.
4: Claro.
3: Como era el que jugaba las carreras embolsado, ¿no? Con la mujer de arriba. Algo de eso también me acuerdo.
1: Si recibís un certificado oficial.
2: Ahí tenés.
1: Y un reconocimiento global.
2: Y después te vas a bailar con el certificado y te encarás una señorita. Le decís, ¿sabés que soy yo? ¿No?
3: ¿Sabés que yo reviento el globo con la sopapa?
4: En 3 segundos reventé 70 globos con una sopapa.
2: Fíjate vos.
1: A cualquiera, mamá.
2: Fíjate vos. Don Guinness acá me dio un premio.
1: Claro, podés después obtener algún patrocinio, el tema de la red. También, bueno, eventos, televisión, tal todo cual, esto, pero
2: no,
1: no paga, así que descartamos la idea de romper globo con
3: ¿Se acuerdan del más chiquito?
4: Un montón en globo.
3: El hombre más chiquito, ¿se acuerdan que venía con Susana?
1: Nelson.
3: Claro.
1: Que decía él tenía el récord de... Claro, no.
2: Podrías ir a lo de Susana a romperle los globos a
1: Susana. Señora era un personaje de Tinelli, que era Freddy, que tomaba un taxi y lo... De dicho, le decía el taxista.
4: Ese era otro.
3: ¿Y qué decía Nelson?
1: No, Nelson decía, Giordano es malo. Giordano es malo.
3: Ah, por Giordano, mirá.
1: Sí. Eso recuerdo que decía, con una voz muy finita, ¿no?
3: Sí, que Susana le hacía upa. Y bueno, él estaba en el récord Guinness.
1: A su oficina.
2: Claro. Sí.
3: Bueno, mirá, lo trajeron a la Argentina. Y aprovechó. Se hizo famoso.
1: Sí.
2: Aprovechar, digamos.
1: Lo conoció Maradona, Nelson, creo. Una noche se lo...
2: Sí, y también
3: Susana trajo al hombre más alto del mundo también.
4: También le hizo
1: también, upa. Sí. También. Una vez lo a Nelson lo llevaron
4: de
1: caravana una noche con,
3: ¿y se acuerda
1: con
3: que
1: el Diego?
3: El video de mover el culo de
2: también
3: Iria Curiaqui y el de Valderramas
2: en el videoclip de
3: Iria
2: Curiaqui.
3: Sí,
2: señor.
3: Mirá si trascendió.
2: No había nadie que reventara globos.
1: Con una sopapa.
2: ¿No? Con una sopapa.
1: Con una sopapa.
2: Pero bueno, podemos intentarlo.
3: Sí.
0: Pero practiquemos.
3: Nosotros te apoyamos desde acá, ¿eh?
1: No nos van a pagar. No nos van a pagar. Pero bueno, por lo menos va a tener reconocimiento.
2: ¿Y cuál será el récord de inflar más rápido los globos? Porque eso también, yo siempre admiré.
3: Yo no puedo.
4: Después te quedan picando los cachetes.
2: Claro, a mí no me sale.
1: Qué bueno que ahora están los compresores, ¿no? Que uno los enchufa los globitos y...
2: Sí, pero no es el mismo cumpleaños, ¿eh? No es el mismo cumpleaños.
1: ¿Por qué?
2: Con globos inflados por tus propios pulmones que por un compresor.
0: Escuche, el... 910 globos infló este estadounidense, en quien logró ese récord.
2: Ah, ¿sí? Claro,
1: ¿en cuánto tiempo?
2: ¿En cuánto tiempo?
0: Con su boca, por minuto. El registro fue oficializado por el récord Guinness.
2: ¿Pero en cuánto tiempo? No,
1: en un minuto no puede ser.
0: 18 globos en 60 segundos.
1: Ah, 18 por
0: y
1: minuto.
0: Y a partir de ahí siguió, obviamente. El total,
4: ¿qué pulmón?
0: Una sola ¿qué persona, pulmón? 910 globos.
3: Yo me desmayo.
2: Te desmayás, claro. Sí.
1: Se te baja la presión.
4: Sí, el cerebro te empieza a funcionar mal.
2: Sí. Te desvaneces.
3: Mirá vos, che.
4: ¿Qué te pasó? Mucho
1: globo,
4: no,
1: acá,
4: no mucho globo.
2: Lo sabía, yo estaba esperando ese momento.
1: Acá certifica, mirá, Simón certifica lo que estamos diciendo.
2: Bueno, qué sé yo.
0: Y acá la información también certifica lo que estabas diciendo vos, que el alemán este, André... Ortov rompió ese récord de reventar globos.
1: Está todo chequeado, chicos, acá. Con sopapa.
2: Con sopapa. Que no es lo mismo, sí. Que con un alfiler, por ejemplo, que uno...
1: Claro, sería más fácil.
2: Sería mucho más práctico.
1: O pisándolos.
4: ¿Qué más? Sopapió globos.
1: Claro.
2: Tal cual. Anduvo sopapeando globos y le dieron el premio Guinness a Ortov.
4: Le dieron de sopapeador.
2: Muy bien.
1: Sí, gran sopapeador. Gran el sopapeador. Amigo André.
2: Muy bien.
4: Bueno, en fin.
0: Cuando creíamos que estaba todo dicho y visto,
1: no.
0: Siempre
1: aparece
0: una más.
1: Un GPS bien bizarro.
4: Claro.
3: Está bueno.
4: Y sí.
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1: Y ahora nos vamos hacia la ciudad de Paraná porque estamos en conexión con el secretario de Deportes de la provincia, chicos.
2: Así es, para hablar de deportes, pero también de educación e inclusiones, que nos comunicamos con el secretario de Deportes de la provincia, Sebastián Uranga, a quien le agradecemos su atención. ¿Cómo le va, Sebastián? Muchas gracias por hablar con la provincia.
3: ¿Cómo les va? ¿Cómo andan?
2: Bien, muy bien. Bueno, hay varios temas para abordar que tienen que ver con políticas deportivas y de inclusión. La primera de ellas, ¿qué problema concreto viene a resolver Gana con tu Club, esta nueva herramienta de rifas para clubes, y cómo se va a instrumentar?
3: Bien, la realidad es que cuando asumimos en la provincia había solamente, de parte del gobierno provincial, había solamente un plan de generación de recursos de parte de los clubes, un plan que, bueno, hemos podido no solamente mantener, sino lo hemos hecho crecer. Y además sumamos dos programas más, ¿no? Uno que es una ley, que es la ley de mecenazgo, y otro que es este programa de Gana con tu Club. Es bastante interesante saber la historia de esto. Esto hace un año atrás, bueno, en mi caso, yo soy bastante buceador de cosas que puede haber, sí, o ideas que te pueden llegar a traer. Veo que en Córdoba había un juego, que una rifa solidaria, que ya accedían los clubes con una enorme cantidad de beneficio y demás. Y llamé a un amigo personal, que probablemente, si son seguidores del básquet, conocerán, que era Champana.
2: Sí, claro,
4: Pichi.
3: Y lo llamé a Pichi y le digo, comunicame con la Lotería de Córdoba, dame el teléfono. Y me dice, no, pero si vos lo conocés, que yo no sé cuánto. Uh-huh. Me pasa el teléfono, yo lo conocí porque había sido presidente de Atenas. Y empezamos a hablar, después hablé con la gente de IAFA, y en los casos de las dos instituciones, tanto la Lotería de Córdoba como IAFA, totalmente predispuesto, le encantó la idea y demás, y a partir de ahí se empezó a trabajar. Mm. Obviamente nada es rápido, nada es de un día para el otro, pero bueno, pudimos hace ya 15 días, creo que fue 15 o 20 días, poder presentarlo y decir que la provincia de Entre Ríos se ha sumado a un programa el cual el 60% de todo lo recaudado va directamente a los clubes, que cada una de las personas que compren van a poder destinar para la institución que ellos determinen.
4: Ajá. ¿Y cómo hacen los clubes para adherirse a esta propuesta?
3: Ay, es simple. Yo la verdad que no manejo mucho la cuestión administrativa, pero sé que hay una página de internet, sino comunicarse con la secretaría. Es fácil, es un procedimiento bastante rápido. Después necesita, no sé, un par de horas en que se lo confirmen. Uh-huh. Ya están en esa disponibilidad. Porque además esto se extiende y uno puede decidir no solamente el club, sino también decide en la actividad del club. Ejemplo, dice, bueno, básquet masculino del club X. Uh-huh. Y va directamente a eso. Y la verdad que somos muy contentos de, bueno, esta fusión con Córdoba, que lo viene haciendo hace muchos años. Uh-huh. La verdad que las experiencias que cuentan los cordobeses de esta rifa son realmente muy, muy piolas, muy interesantes, y soñamos con que tenga gran arraigo acá en la provincia.
4: ¿Hay algunos requisitos que los clubes o las comisiones directivas o las subcomisiones de cada deporte tengan que cumplir para acceder a esto? ¿O no? ¿Está libre y abierto para todos?
3: Regulares y vigentes, solamente.
2: Ajá.
3: Como norma rara, o sea, rara no. Como norma regulares y vigentes, nada más.
2: Respecto de la ley de mecenazgo deportivo, ¿en qué situación se encuentra? ¿Ya hay clubes que están aprovechándola?
3: Bueno, la ley de mecenazgo deportivo, cuando fue aprobada, apareció que tenía un problema en un artículo, entonces hubo que generar todo un plan de modificación, que ya aprobó diputado, que ya aprobó Senado con una pequeña modificación de texto. En estos momentos, en esta semana, diputado lo termina de firmar, y ya entra, falta la reglamentación que tiene, claro, que firmar el gobernador. Ajá. Y ya empieza a funcionar. La verdad que no viene haciendo esperar, pero bueno, es una herramienta, es un antes y un después en generación de recursos en el deporte de la provincia. Por consiguiente, bueno, que esta espera sea para tener el mejor producto posible, ¿no?
2: Está bien.
1: ¿Y cómo estamos con respecto a los clubes en la provincia de Entre Ríos? Sabemos que están los clubes ya formados, con muchísimos años de antigüedad, por decirlo de alguna forma, y están aquellos clubes de barrio también. ¿Han hecho un relevamiento? ¿Saben cómo venimos en cuanto a los clubes en la provincia?
3: Es muy subjetivo poder analizar yo o alguien, o cual está, porque cada uno puede analizar la realidad de su club. Por eso dije lo de tres formas de generación de recursos, entendiendo sobre todo que todas estas reglas, todos estos programas y ley son ecuánimes, son para todos, son para el club más poderoso y son para el club más pobre. La ley de mecenazgo tiene lo que se llama un fondo solidario para los clubes que no consigan mecenas, poder también sumarse a esta situación. Por consiguiente, igualmente los clubes somos esfuerzo. Y digo somos porque lo digo en primera persona, pues yo no tengo ningún recuerdo en mi vida de no ser dentro de un club. Así que para nada.
2: Ay, me parece que estamos perdiendo la comunicación. No sé si se estaba trasladando Sebastián Uranga, el secretario. Ahí está, ahí lo recuperamos.
3: Habíamos perdido la señal. Estoy en mi oficina.
2: Bien.
3: No, decía que los clubes son igual de esfuerzo. Y va a seguir siéndolo. Entonces nosotros lo que tenemos que buscar desde nuestro lugar es aliviarle la carga y darle herramientas, beneficios para que ellos puedan desenvolverse. Que es bueno siempre tener algo por delante, eso quiere decir que están buscando en crecer. La ley o estos programas y leyes lo que buscan un poco es la sustentabilidad. Yo le quise decir a toda la audiencia que apenas asumimos, a mí se me presentaron 3 o 4 clubes diciendo que cerraban la semana siguiente, no podían pagar la luz. Y darle sustentabilidad, y después obviamente previsibilidad para poder encarar ciertas situaciones de mejora y obviamente para que hablemos cada vez más de la cuestión que nos une, que es lo deportivo, de ver cómo mejoramos a las personas, cómo podemos darle herramientas para que se puedan desarrollar, porque indudablemente el mejorar es lo que motiva a la gente para poder continuar, ¿no? Y seguir.
5: Sebastián, ¿están garantizada la participación de los atletas entrerrianos en los Juegos Evita? ¿Y cuántos jugadores o cuántos deportistas tienen apoyo olímpico y paralímpico en la provincia?
3: Sí, el número de las becas, no te quiero decir exactamente un número porque no tengo, nosotros estamos dando más de 100 becas.
5: Bien.
3: En la provincia, no tengo el número porque la verdad que no es un área que yo manejo, más allá del aumento que triplicamos el presupuesto al respecto para este año. Y está en proceso de, esperemos que antes del fin de año, así de tipo octubre y noviembre se puedan cobrar, que siempre a veces es una complejidad o un tema administrativo que se complica. Y el tema de los Juegos de Vita, claramente sí, con el máximo de delegación posible, la que permite la Secretaría de Deportes de la Nación, tanto en la de noviembre, que es la de juveniles, sería los Juegos de Vita juveniles, como en la de adultos mayores, que es a finales de septiembre, también vamos también con plantel completo, ¿no?
2: Bueno, nos quedan 3 minutos antes de llegar a las 11 de la mañana, ir a las noticias. Nos queda tiempo para preguntarle en todo caso de qué se trata Aprender Haciendo de la Secretaría de Deportes también, con qué objetivo, qué es lo que se propone.
3: Sí, los objetivos son varios. Aprender Haciendo, un poco el nombre lo dice, una persona destacada, sea atleta o sea entrenador, de estar en el campo con deportistas y además con gente que esté rodeando, que pueden ser entrenadores, dirigentes, padres, curioso, gente que quiere verlo, además en un ida y vuelta permanente donde el atleta o el entrenador toca una temática que quiere tocar, de lo que seguramente se desprende que seguramente le preguntarán por su vida deportiva, de cómo fue, cómo era cuando era pibe, cuando no lo era, cómo se formó, cómo se capacitó. La verdad que hasta ahora hicimos uno que fue con Martiniano Dato.
2: Sí.
3: La verdad que fue una experiencia hermosa, divina, y la verdad que yo sé, bueno, de hecho lo fui, los atletas se sienten muy cómodos con ese tipo de reconocimiento. Nada, es algo muy lindo y vamos a llevar a toda la provincia. Bueno, dicho sea paso, vi que está en Concepción de Uruguay. Va a ir algún atleta a Concepción de Uruguay. No le avisaré el Eurito todavía, pero ahora lo voy a llamar y le voy a informar. Se está enterando por la radio. Un deportista olímpico lo va a ir a visitar seguramente.
2: Bien, es una buena noticia entonces para Concepción.
3: Sí, bueno, pero no le digan nada.
2: No, esto queda entre nosotros. Esto queda entre nosotros. La última, porque ya se nos vienen las noticias y bueno, entendiendo que es una figura del básquetbol histórica. ¿Cuándo volveremos a tener una Liga Nacional de Básquetbol más convocante?
3: Qué buena tema. Varios programas deberíamos tener.
2: Claro.
3: Eh, en ese sentido, obviamente que le pongo nombre y apellido, no como secretario de deporte, sino como Sebastián Uraña. Creo que lamentablemente el básquet argentino está viviendo la peor crisis de su historia y esperemos que esto puede que se pueda revertir a la brevedad, frenar esta caída y empezar un camino diferente.
2: Sí.
3: Y nada, todo tiene que ver con todo, no es una cosa o la otra.
2: Se entiende.
3: Si nuestras selecciones tienen problemas es porque hay toda una estructura y demás que también no cumplimenta lo que tiene que hacer y demás. Pero bueno, nada,
2: Sebastián,
3: en este momento estoy no alejado porque amo esta actividad, pero no estoy participando directamente como presidente. No, preferiría no hablar mucho más.
2: Está bien, seguiremos hablando en otro momento en todo caso. Muchísimas gracias por estos minutos, Sebastián Nuranga, gracias, secretario de Deportes de la provincia.
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1: Lo que está agendado a esta hora es subirnos a la Silvineta.
2: Sí. Ay, con la lluvia, ¿cómo hacemos?
1: Y no sé, siempre con las medidas de seguridad.
3: La tiene regulando hace un rato ya.
4: La recorrida entre bien a todos los días.
5: Ya paré el motor porque no.
1: No, se acaba la nafta.
5: Por favor, nos quedábamos sin nafta. No llegábamos así, ¿eh? No, todos con piloto porque está lloviendo, chicos. No, sí.
3: ¿Y dónde está el piloto?
5: ¿Y dónde está el piloto? Bueno,
1: ¿dónde está la rubia?
5: Vos sabés que hablaban de alfajores recién y dentro de unos días va a haber un concurso aquí en María Grande. Hay un concurso de alfajores.
3: ¿También?
5: Sí, sí. Y dicho sea de paso, nuestro amigo Aldo Leonarduzzi, que hace un tiempito se retiró de su labor en esta emisora, pero ahora está fabricando alfajores.
1: Mirá.
3: ¿Qué te parece vos, Aldo?
5: Aldo Leonarduzzi trajo unos alfajores hace unos días. Unos de pistacho, otros de...
3: Yo probé el de maní, que tiene pasta de maní en el centro.
6: No llegó ninguno.
5: Sí, y después otros
3: de arándanos.
5: Arándanos, muy ricos, muy ricos.
6: ¿Cómo se llaman? ¿Alditos?
5: Justina.
3: No, Justina.
5: Justina. La abuela materna.
3: Ahí está. Mirá cómo sabe la historia.
5: Yo me entero de todo. Bueno, muy bien. Vamos a comenzar con la recorrida de hoy. Comenzamos por Paraná para recordar los 155 años de la Escuela Normal. El 16 de agosto de 1871, la Escuela Normal de Paraná abrió sus puertas y comenzaba una historia que marcaría profundamente la educación de nuestro país. Desde entonces, generaciones de maestros y maestras se formaron en sus aulas y llevan consigo una manera de entender la educación pública y el compromiso de la enseñanza y la comunidad. La Escuela Normal José María Torres es patrimonio histórico y cultural de Paraná y de la Argentina. Su edificio fue declarado Monumento Histórico Nacional, guarda parte de esa historia, pero su comunidad la mantiene viva día a día. Esta escuela pertenece a la Facultad de Humanidades, Artes y Ciencias Sociales de la UADER y desde allí se puede ver un video en el que participa la profesora Griselda De Paoli, que dice lo siguiente.
7: Estamos en un edificio doblemente histórico, continente y contenido, la Escuela Normal de Paraná Edificio y la Escuela Normal de Paraná Institución, enclavada en el corazón de la ciudad. Este edificio se construyó entre 1928 y 1938 y reemplazó a la antigua Casa de la Confederación que tenía Paraná como capital, edificio donde comenzó a funcionar nuestra Escuela Normal. El 16 de agosto de 1871 cumplió un rol fundamental como cuna del magisterio argentino. Fue creada para la formación de maestros respondiendo a un proyecto de país, a un proyecto de república. La Escuela Normal cumplió un ciclo centenario entre 1871 y 1968. Generó 160 promociones de maestros normales nacionales que salieron a sembrar escuelas y aulas por nuestra provincia, por las provincias argentinas y aún en países vecinos. La escuela es patrimonio histórico y tiene además una cuestión maravillosa que es la de seguir siendo un edificio funcional. Los bienes culturales constituyen un elemento fundamental de la identidad de los pueblos. Paraná no sería Paraná sin la Escuela Normal y la República tampoco sería la misma.
5: Qué importante, ¿no? Qué bueno tenerla presente siempre. Ahora nos vamos hasta Colón, pero cruzamos el charco un ratito y llegamos hasta Uruguay porque allí estuvo el intendente José Luis Balser, el intendente de Colón, para presentar una propuesta de turismo de circuitos binacionales. Fue en el Foro Internacional de Turismo de esa ciudad, y en este caso en Uruguay, decíamos, a la ciudad 33. Allí el intendente Balser expuso en un panel junto a distintos funcionarios de ese país. Escuchamos lo que decía.
8: Decidió hacer un modelo de desarrollo económico integral en nuestra ciudad, que se llama Modelo Colón, complementar nuestro desarrollo turístico de tanto tiempo con un desarrollo industrial, con un parque industrial, y tenemos una política específica para eso. El otro pilar, que es el turismo, que nos ha traído hasta acá como motor de desarrollo, hemos decidido convertir a Colón en destino turístico internacional. En eso estamos, con un plan estratégico para los próximos 10 años que presentaremos de manera cercana ya. Nosotros formamos parte de una microrregión Tierra de Palmares junto al departamento Colón y San Salvador. La necesidad de entender el proceso o el cambio que se está dando en el turismo, ¿no? Que es la obligatoriedad de mirarnos como regiones, de comercializarnos como regiones, de escuchar al visitante, y acá tengo una propuesta de circuitos binacionales, 8 circuitos binacionales, para trabajar en conjunto entre la Argentina y el Uruguay. En principio, ¿no? El río Uruguay tiene que ser un producto turístico en sí.
5: Bueno, hoy pegamos la vuelta para esta costa, llegamos hasta Aldea Protestante, que estuvo de festejos este fin de semana. Aldea Protestante festejó o celebró, mejor dicho, sus 148 años de creación, y lo hicieron con algo muy llamativo y creativo. Además del acto protocolar, obviamente, que no faltó, ¿qué hicieron? Renovaron una vieja garita de colectivo que ya estaba en desuso, en un hermoso, lo convirtieron en un hermoso monolito con estilo gótico alemán y un reloj que tiene dos bailarines, al estilo del cucú, ¿vieron? Bueno, aquí salen, se abre una puertita y salen dos bailarines que se presentan y bailan. Pero no lo voy a contar yo, sino el presidente comunal, que se llama Duilio Erbel. Y si quieren empezar a buscar por ahí, por las redes, Aldea Protestante, pongan reloj y va a aparecer este reloj del pueblo. Lo cuenta Duilio Erbel, que es el presidente comunal.
6: Renovamos el refugio, pero estaba ahí, no tenía un uso exclusivo, solamente para resguardo, para estos días de lluvia, que alguien estaba esperando que alguien vaya para el campo, ir a trabajar, o como se decía, un punto de encuentro. Entonces le propuse a los integrantes de la comuna, le digo, ¿qué te parece si vamos a darle un uso? Le digo, vamos a hacer un reloj que no hay en toda la zona, y por ahí hacer un monumento o algo así. Y uno de los consejeros comunales, Gonzalo Schneider, hizo el diseño de lo que es la garita. Tiene un estilo gótico alemán, como las construcciones de Alemania, así se forraba con madera en los bordes, techos a dos aguas, con tejas. Entonces se lo dimos a un chico de acá de Protestante, que es técnico electrónico. Él hizo su propuesta, saca a la pareja en una plataforma, que se abran las puertas, que abren, que saluden, que bailen. Una placa de mármol, la esfera del reloj, el reloj o el día marcando las horas, pero bueno, las campanadas son de las 8 de la mañana a las 8 de la noche, por una cuestión de los vecinos, para no molestarlos durante la noche. La pareja, eso nosotros lo tenemos, que todavía los días de lluvia no sale, tiene un sensor de lluvia y un dinamómetro por una cuestión de viento, porque es algo, por más que sea algo que esté hecho con piezas de aluminio, resistente al agua, el tema de la electrónica y la vestimenta de las parejas es de material que no le hace nada al agua, pero igual hay que cuidarlo. Los visitantes y la gente de la aldea le gustó, porque aparte de marcar las horas, como cualquier reloj, deja un legado de los viejos fundadores de la aldea, donde ellos trajeron su costumbre, su baile, sus trajes, y bueno, y eso está representando el reloj, la memoria de aquellos fundadores de la aldea. Hubo mucha gente detrás de todo este trabajo del reloj, de herrería, de albañilería, de pintura, de carpintería, para el tema de los carteles, de las flores que se plantaron. Un montón de gente estuvo detrás de eso.
5: Bueno, mucha emoción después que se inauguró esto, la verdad que quedaron todos muy contentos. Les mandé un videito para que vean.
1: Sí, lo vimos.
5: Sí, espectacular. Realmente creo que va a marcar un antes y un después. Hay mucho turismo en la zona de las aldeas, colectivos llenos que vienen, así que Aldea Protestante seguramente será visitado para ver este baile de los aldeanos que salen ahí en ese reloj. Hay que todavía programarlo, me decía Duilio, que todavía no está programado cada cuánto van a salir a bailar, porque bueno, es como el cucú, hay que estar esperando que salgan en el horario correcto, ¿no? Todavía eso está, falta programar, pero bueno, en los próximos días seguramente se hará. Y también le digo yo, bueno, pero ya tienen que tener el marketing, el merchandising para vender. Sí, dice, ya tenemos llaveros, también ya se habían hecho las últimas horas, bueno, para que la gente que visite Aldea Protestante pueda llevarse un recuerdo también de la zona. Así que bueno, mucha alegría y muchos contentos por esto que se inauguró este fin de semana.
1: Bien, me alegro mucho. Y está bueno, ¿no? Como para agendarlo y para hacer un recorrido también por las aldeas, como decía Silvina.
5: Totalmente.
1: Bueno, muy bien. ¿No te preguntamos qué artista, deportista o figura te gustaría ser?
5: Ay, ay, ay. Vos sabés que no estaba pensando, ¿no? No, déjenme pensar.
1: Bueno, dale.
5: Te ayudo. Emilia Mernes, me dicen. Emilia Mernes.
1: Emilia Mernes.
3: Te ayudo.
5: A ver. Sí.
3: Mercedes Sosa, te gustaría.
5: Mercedes Sosa. Mercedes Sosa, sí, claro, claro que sí.
1: No
5: sí,
1: hay
5: sí,
1: una serie grande de Mercedes.
5: No.
1: Por ahí
5: no,
1: hay
5: no
1: algún documental, creo, ¿no?
3: Hay un par de documentales, sí, sí, exactamente.
5: Sí. Tiene que haber, sí.
1: Bien,
5: sí, sí.
1: Bueno. Muchas gracias, Silvi.
5: Muy bien, beso hasta
1: grande.
5: Luego.
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1: Cosas. Chicos, ¿saben que es algo bueno también ser jurado de obras de teatro? ¿No? Podría ser.
2: Bien.
1: Y hay jurados justamente de obras de teatro que después seleccionan la mejor. Bueno, veremos si eso sucede en este encuentro entrerriano de teatro que se va a llevar a cabo ahora, este fin de semana, es el número 41. Y estamos en comunicación para hablar de esto con el secretario de Cultura de la provincia de Entre Ríos, con Julián Stopelo. Stopelo, ¿qué tal? Muy buen día. Bueno, conectado con toda la provincia desde Paraná, Gualeguaychú y Concepción del Uruguay. Bienvenido.
3: Muy buenos días para ustedes, muchas gracias por la comunicación, un gusto saludarlos.
1: Igualmente, muchas gracias por su tiempo. Bueno, queriendo saber cómo se está preparando todo para este encuentro entrerriano de teatro. ¿Cuándo arranca y en qué localidades?
3: Así es, esta es la edición número 41 del encuentro entrerriano de teatro, es el encuentro con más historia en la provincia de Entre Ríos. Estamos realmente con mucha expectativa de lo que va a suceder tanto en Galarza como en Gualeguay. Por primera vez se realiza en dos localidades, después de una convocatoria formulada desde la Secretaría de Cultura, donde hubo muchísima participación de teatreros y teatreras de toda la provincia de Entre Ríos. Un jurado seleccionó 12 obras que van a actuar durante este fin de semana, es 21, 22 y 23, viernes, sábado y domingo. 6 obras van a tener lugar en la localidad de Galarza y 6 obras van a desarrollarse en la localidad de Gualeguay, en distintas salas de ambas ciudades, así que va a haber un cruce permanente también de tanto de obras como de públicos y de las otras instancias que tienen los encuentros entrerrianos de arte en general, que tiene que ver fundamentalmente con la posibilidad de que los artistas de la provincia se conozcan entre sí, que se puedan tejer nuevas redes, nuevos vínculos y también nuevos proyectos. Por eso es una política central de la Secretaría de los Encuentros de Arte, como lo hicimos este año, ya lo empezamos a hacer el año pasado, pero este año particularmente arrancamos con muralismo, el Maciá, estuvimos haciendo el Encuentro Entrerriano de Artes Visuales en la localidad de La Paz, hicimos por primera vez el Encuentro Entrerriano de Danza en Paraná, y en este caso un poco el inspirador de los encuentros entrerrianos, que es el de teatro, por primera vez lo hacemos en dos localidades, así que con muchas ganas de que suceda y de vivir esta experiencia de que dos localidades puedan albergar el encuentro. Y bueno, por un lado Gualeguay, con mucha historia teatral, con varias salas disponibles, con mucha gente interesada en participar, y por el otro Galarza, que está haciendo mucho esfuerzo para desarrollar el teatro en su localidad, que ya tiene talleres de teatro y que está muy entusiasmada la localidad por recibir por primera vez el encuentro allí, así que también con talleres, con capacitaciones, con la participación también de una convocatoria muy importante de la que Entre Ríos va a ser parte el año que viene, que es el Cervantes Federal, que va a estar dándose a conocer este fin de semana en el encuentro. Se trata nada menos de que el Teatro Cervantes va a seleccionar una obra y un director de la provincia de Entre Ríos para armar un elenco posteriormente y estar de gira en el 2027 por la provincia de Entre Ríos con esta obra. Así que bueno, tenemos una propuesta muy amplia que también contempla taller de teatro comunitario, que también va a estar participando la Red Federal de Teatro y el CONTIER, por supuesto el Consejo de Teatro Independiente de la provincia de Entre Ríos, que va a estar presente también destacando la labor de teatristas de toda la provincia de Entre Ríos a través de su premio a la trayectoria. Así que son 3 días de mucha intensidad, con mucho teatro, y esperamos, la verdad, con mucha gente acompañando cada una de las funciones.
4: Julián, en las salas donde se realizan las proyecciones de cada obra, ¿el acceso es gratuito?
3: En todos los casos el acceso es gratuito, si nosotros estamos 45 minutos antes distribuyendo las entradas hasta completar los cupos en cada una de las oportunidades, pero sí, es con acceso gratuito, pero con retiro de entrada previa para garantizar la comodidad de los asistentes fundamentalmente.
1: Mientras lo estaba escuchando, pensaba en el desarrollo de los elencos de teatro en toda la provincia. Usted hablaba específicamente por allí del desarrollo y el crecimiento en Galarza y en Gualeguay, pero en toda la provincia se da desde hace ya muchísimos años, pero en los últimos años hubo como un resurgimiento y una, digamos, tentación hacia los más jóvenes por ahí, que antes era tal vez algo de un segmento de una edad más avanzada, ¿sí? O de mayores de edad. Se da ya desde muy pequeños. Aquí en Concepción es impresionante el desarrollo que ha tenido, la gran cantidad de elencos que han surgido, directores de teatro que han armado grupos que están hoy por hoy con diferentes obras. De hecho, el encuentro se hizo varios años aquí, en Concepción del Uruguay, justamente. Y también de las salas, ¿verdad? ¿Cómo está esa situación? Porque sabemos que también muchos la vienen peleando todos los días para sostenerse en el tiempo, más allá de que hay un enorme público captador de obras de teatro.
3: Bueno, yo considero personalmente que la ley de teatro provincial, que posibilitó la creación del Consejo de Teatro Entrerriano Independiente, que es Contier, que está trabajando permanentemente en el fomento de la actividad, que tiene programas tanto de capacitación como de apoyo a primero evento, como de apoyo a salas independientes, es una herramienta que ha, la verdad, logrado su cometido en cuanto al fomento de la actividad teatral, y lo que vos observabas, me parece a mí, tiene mucho que ver con eso en cada uno de los puntos de la provincia de Entre Ríos. El año pasado estuvimos celebrando la Semana del Teatro Independiente en distintas salas de la provincia. Se sumaron 17 salas independientes y sabemos que son todavía mucho más. Hay un registro actualizado de cada una de las salas a través de Contier, que es un organismo autárquico, pero que trabaja en conjunto con la Secretaría de Cultura. Y efectivamente, más allá de las complejidades económicas de la actualidad y todas las dificultades, el teatro de Entre Ríos tiene plena vigencia y mucha actividad. Y eso tiene que ver, con sin lugar a dudas, con la existencia de Contier y con la política también que desarrollamos en conjunto desde la Secretaría de Cultura para que pueda seguir funcionando el club independiente, o por lo menos para facilitarle la tarea y ampliar posibilidades. El encuentro, que es una tradición ya en la provincia de Entre Ríos, que es una celebración para la gente de teatro, también es una ventana y una exposición del talento de los artistas de la provincia para que nuevos públicos la conozcan. Por eso justamente nos pareció muy importante a nosotros de la Secretaría respetar la idea de la itinerancia y que, como el año pasado estuvo en la ciudad de Paraná, este año esté en dos localidades, en Gualeguay y Gualarza, seguramente el año que viene estará en otra localidad, porque la idea es justamente de cada encuentro que puede ir circulando por toda la provincia, porque la política también es de ampliación de públicos, de encontrar nueva gente que se entusiasme con cada una de las actividades que tenemos para ofrecer.
1: Bien, importantísimo esto que estaba contando, lo del Cervantes, ¿no? Que se va a estar también anunciando una excelente posibilidad para todos los teatreros de la provincia. Estopelo, esto también, digamos, va junto con algunas capacitaciones, con algunas actividades especiales. ¿Se puede conocer cuál va a ser la figura destacada de este encuentro?
3: Va a haber distintas capacitaciones. En principio, ya el mismo viernes que empieza la actividad, va a estar la Red Federal de Teatros, un poco en esto, en relación a lo que vos decías, con las salas independientes, la posibilidad de que significa para cada sala sumarse a lo que es la red de salas de teatro de la Red Federal. Entonces, una herramienta, en este caso, de capacitación muy importante. También va a estar Argentores, posibilitando un taller de capacitación que tiene que ver con dramaturgia. Nosotros estamos desde la Secretaría incentivando, y en conjunto con Contier también, la escritura de teatro, la dramaturgia. Digamos, queremos que más artistas se pongan a escribir dramaturgia entrerriana, por eso la presencia de Argentores con un taller exclusivamente dedicado a la dramaturgia. Y también vamos a estar con el Cervantes amplificando la invitación justamente a a presentar obras escritas por autores entrerrianos para ser representadas el año próximo.
1: Uh-huh. Bien, se seleccionaron 12 obras, dijo usted en el comienzo. ¿Cuántas obras se presentaron para ser evaluadas por el jurado?
3: Fueron 12 obras seleccionadas y más de 60 las obras que se presentaron en esta oportunidad, superando el año pasado, que fueron un poquito más de 40. Todos los años, la verdad es que va aumentando la cantidad de gente, la cantidad de obras y propuestas que se presenta para el entrerriano, y eso, significa que el encuentro tiene la repercusión necesaria y que logra ser convocante para todos los grupos de la provincia de Entre Ríos.
1: Totalmente. Bueno, Julián Estopilo, muchísimas gracias por estos minutos, y descartamos que sea todo un éxito realmente esta convocatoria y este encuentro, nada más y nada menos que número 41. Muchas gracias.
3: Muchísimas gracias a ustedes, gran abrazo.
1: Bien, allí la palabra del secretario de Cultura de la provincia de Entre Ríos, Julián Estopilo, dando todos los detalles de este encuentro entrerriano de teatro que va a tener su sede este fin de semana en General Galarza y en Gualeguay.
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1: Y mirá, y seguimos paseando. ¿Sí? Porque ahora nos vamos a ubicar. ¡Ja! Nos tenemos que sentar.
2: Ahora los quiero.
1: No sé si en avión, en cole o en qué.
2: No,
1: nos dirá.
2: ¿En avión? Primera clase.
3: Yo no tengo pasaporte.
2: Alquilamos,
1: bueno, Lola.
2: Alquilamos un charter, un vuelo charter.
1: Abuelo privado.
2: Que sale del hangar 1 de acá, de allá. Ajá. De la... Sí. Ajá. Directamente vamos pasando, yo no le pido papeles, vamos.
4: ¿Serio?
2: Porque es un viaje imaginario,
4: no hay
2: chico.
4: Que por pasar por control de aduana, no, nada.
2: En la policía aeroportuaria nos va a meter todo en cana.
5: ¿Su charter es de verdad o es de...
2: Mirá que no está para hacer chiste con el tema... ¿Con quién?
6: ¿Con quién? Con Galanti.
2: Ajá. Ese soy yo.
4: Tengo cuchillo y tenedor. ¿Puedo pasar estos cuchillos y tenedor?
2: Sí, puede pasarlo porque vamos a comer.
1: Bueno,
2: vamos a comer. En Hollywood. En Hollywood, pero de Florida, hay un restaurante exclusivo. No, vamos a Estados Unidos, chicos. A Estados Unidos. ¿Eh? Bueno, hay un restaurante exclusivo llamado Class Soiree Steakhouse. Fíjate vos.
4: Significa.
2: No tengo la menor idea, mi amigo. Soiree Steak, o sea, francés, sí. clase, nivel, tope. Nivel. Sí, hay tope niveles, bro. Gama. Hay tope. Niveles, bro. Uh-huh. Class, Soiree, uh-huh. Steakhouse, que es casa de bistec. Sí. ¿No? Que inventó una estrategia, parece que los números venían medio...
4: Flojos.
2: Sí, venía medio en pérdida. Uh-huh. Y al tipo se le ocurrió al dueño, al chef, que además es el dueño... Se le ocurrió una idea para salir como de una recesión económica. Y parece que, sorpresivamente, porque si vos me la contás a mí, digo, vamos a implementarlo acá.
4: No va a andar.
2: Te va de mal en peor. Pero al tipo le funcionó.
4: ¿En serio?
2: Escuchen esto. Cenas nudistas una vez por mes. Sí, así como lo escuchan.
5: ¿Cómo?
2: Restaurante con cena. Vos vas a comer.
5: Es en Estados Unidos.
2: Vas a comer despojado de vestiduras, básicamente.
4: ¿Sí?
2: Sí. El chef y dueño Maurad Ali lo implementó el primer lunes de cada mes y dice que, fíjate vos cómo es la cosa. Yo dije, no, ¿quién va ahí? Bueno, es un éxito rotundo. ¿Mira? El tipo...
1: ¿Pero comen nomás?
4: ¿En serio?
2: Sí, claro, comen la comida, ¿no? Sí. En el estudio, bueno, piensen esto. Llegas a un lugar vestido normal, te reciben y bueno, y ahí... Te desnudás entre perfectos desconocidos para comer un ojo de bife, una, ¿no? Unas papas, un revuelto gramajo.
4: Está bien.
2: ¿No? Eso sí, la privacidad está garantizada porque el local te pone cortinas blackout totales en la ventana.
4: Para que no te vean los otros comensales.
2: Nadie desde la calle puede ver tu menú.
4: Pero adentro no. Sí, te puede ver el otro, el vecino.
2: El vecino de mesa, sí. Sí, claro. Pasa que la
4: no
2: gente
4: puedo pedir un biombo para...
2: Yo te pido una cosa. ¿Cómo pedir un biombo? Yo te pido una cosa. Al nudista no le importa la mirada del otro nudista.
1: Claro. Eso pasa en las playas nudistas.
2: Eso pasa. Mirá.
1: Ay, se cortó.
3: Igual. ¿Qué pasaba en la playa nudista?
1: Ahí va, a ver.
2: Bueno,

0: Bueno, ¿dónde escuchábamos,
1: Facu? Escuchamos.
2: Ah, no, no te puedo creer.
0: Yo dejé playa nudista y quedamos ahí.
2: Con razón no reaccionaste cuando dije debes haber ido a Chihuahua. No.
0: Claro. Me pasó una vez estando en una playa que miro hacia el costado y había una chica en...
2: Topless. Bueno,
3: tan grave.
2: No nos va a mandar espantando. Pero bueno.
0: Estaba cerca de una playa nudista y nunca me había dado cuenta.
2: Claro. Ahí estaba el tema. Las mujeres pagan $150, yo no sé por qué los hombres pagan $250.
3: Uh-huh. Es más caro para los hombres.
0: Pero es más grande el plato.
2: Que debe ser. Y si vas en plan romántico, la pareja $300. O sea, que a los tipos le cobran $100 extra de impuesto por portación de...
0: arma.
2: De timidez.
3: Claro, sí, solemos ser más tímidos.
2: Pero bueno, y la higiene, hermano, vos te preguntarás, ¿pero cómo es esto?
3: Y la higiene, porque yo me siento donde se sentó el anterior.
2: Claro, bueno, el restaurante te da una bata opcional y una toallita para el regazo. Y la regla de olo del lugar es...
3: De olo.
2: La regla de olo del lugar es...
3: ¿Cuál es la regla de oro?
2: Bueno, bundas desnudas a los cojines de cuero.
0: ¿Qué?
2: Yo no entiendo. Bueno, es eso, así. La traducción es esa, chicos. No me compliquen la existencia, por favor.
0: Te ponen un cojín.
2: Claro, una almohadilla. Claro, digamos, que está bien, que se entiende, reemplaza, se entiende, ¿no? Para no dejar ahí la...
0: La mancha.
2: La, claro, no sé si mancha, pero el vapor, los vapores. Los vapores.
3: Digamos juicio, decía mi abuela, tengan juicio cuando hablan.
4: Yo tengo una pregunta, no, Claudio.
3: Eli, te escucho así, me ausento de paso.
4: Yo voy al restaurante, soy uno de los comensales, me animo a todo eso.
0: ¿Te animás, Eli?
2: Así te quiero, no, así te quiero.
5: Seguimos otro día. Vaya para frente, Eli.
4: Me animo. Me pido una sopa caliente de calabaza.
2: Sopa de caracol.
4: De calabaza. ¿De acuerdo?
2: Sí.
4: Y tengo la torpeza de tirarme la cucharada de sopa caliente.
5: Se le derrama la sopa.
4: Ahí abajo.
0: Claro.
2: La ingle.
4: ¿Quién me limpia? ¿Qué hago?
2: No, usted solo, amigo.
0: Claro.
2: Hágase cargo ahí.
4: Porque
2: los tipos te limpian, el staff te desinfecta obsesivamente cada silla después de la cena. Pero si vos te manchás vos mismo...
4: Necesito un médico.
2: Claro, imagínate, tengo una mosca.
0: Una platzul.
2: Tengo una mosca en el puré. No, bueno, el mozo mira fijamente en los ojos para no bajar la vista, ¿no? Para no observar todo el panorama.
0: Mirar a los ojos.
2: Y bueno, los mozos sí están vestidos, ¿eh?
5: Para bueno, sí, ustedes. Claro.
2: Así que bueno, qué feo sería que te caiga un poco de grasa hirviendo.
3: Me sorprende el dato de que ha levantado la economía del
2: lugar
3: con esta sencilla idea.
2: A veces
3: las
2: estrategias, viste, de marketing son indescifrables.
3: Sí,
2: es como que,
3: claro,
2: como que bueno,
3: no,
2: se
3: tenés que encontrar un público.
2: Se diferenció el tipo. Se ve que había un nicho ahí que no estaba explotado. Explorado primero y explotado.
3: Sí, claro. ¿Y qué se sirve ahí? Sería curioso.
2: No, es una comida.
3: Podemos encontrar el menú que podemos encontrar.
2: Minutas,
3: ahí.
2: Sale mucho minuta.
3: ¿Sí?
2: Sale mucha minuta. Claro. Pastas, te hacen unas pastas muy buenas. Y el ojo de bife, que es el steak, porque el steakhouse es el bife ancho, ese como el bife de chorizo nuestro, pero no, el nuestro es mucho mejor. Uh-huh. Ustedes pagarían 250 una burger, King Burger, un hot dog. También.
3: ¿Picadas? No, ya que vos vas a llevar el maní. No, perdón, solo quería decir. Perdón. Pido mil disculpas, sigamos.
6: Estaba esperando la oportunidad.
3: Sí,
6: yo no quiero meter presión ahí, pero perdón, tu compañero estaba esperando.
2: Un manicito para la birra. Un manicito para la birra.
3: Sigamos.
2: ¿Ustedes pagarían $250 por clavarse un bife de chorizo en?
3: No, yo no.
2: Así
3: yo
2: como no. Dios lo trajo al mundo, al lado de un extraño, yo o no. Le da cosa que los mozos los miren con lástima.
4: Uno es más tímido, uno más...
2: con lástima. O sea, nos hacemos cargo de todo.
3: Claro. Uno es más conservador, uno es más tímido, uno es más de casa.
2: Bueno, pero dicen que experimentar la desnudez, no sé en un restaurante, pero en la playa, entrar al mar desnudo...
3: ¿Qué necesidad?
2: Dicen que entrar al mar desnudo no tiene comparación con nada.
4: Debe ser muy similar a entrar a la ducha.
2: No, porque la ola...
4: Sí, es agua.
2: Viste que la ola viene y te agarra como un vértigo.
3: Sí, claro. La ola... Sí,
4: ¿no lo probaste alguna vez en una pileta?
3: ¿Cómo?
2: Ah, ahí está, ¿ves? Ahí está.
0: En la pileta.
2: O sea que si no nos está nadie mirando, seríamos todos nudistas. Ese es el tema.
4: ¿Y por qué no? Claro. Usted cuando hace mucho calor en su casa.
2: Que el problema es la mirada ajena.
4: Andar así libremente en su casa.
2: No, pero bueno, podría hacerlo.
0: Nos estamos enterando de cosas de Eli. O sea, no, básicamente.
4: Yo no las asumo, yo cuento, pregunto. No,
5: está bien.
6: No, yo por acá no hay chance. Capaz hace 30 años sí.
0: Pero igual, hay muchas personas que eligen la playa nudista.
5: Sí, obvio.
0: Si no, no existirían.
5: Pero
2: es un viaje de ida, dice.
4: No solo se puede practicar en una playa, digamos, dentro de una casa, cada uno hace lo que quiera.
2: Claro, por supuesto, dentro
5: de la intimidad.
2: En la intimidad.
5: Tal cual.
2: Esa.
6: Dicen bueno, que ¿se acuerdan que, como es, Moria Kazán fue la primera acá, ¿no? La Argentina,
2: claro,
6: con Playa Franca.
2: Playa Franca fue pionera.
6: Lo tengo fresquito porque vi la serie.
5: ¿Está en la serie eso? ¿Está en la serie?
6: Hay un pantallazo, sí.
5: ¿Aparece? Sí.
0: El tema es que...
6: Hay chicas en lolas y todo, sí.
0: Pero vos podés ver un buen cuerpo, digamos.
5: Bueno.
0: Pero ahora cuando empiezan a aparecer los cuerpitos...
2: Sí, bueno, pero uno no tiene que mirar.
0: Cuando aparecen los cuerpitos, ¿usted no se le va los ojos?
2: Se te puede ir si no estás acostumbrado.
0: Claro.
2: Yo calculo que después de la gimnasia y estar fogueado ahí en ese aspecto de la desnudez.
5: Raro igual, ¿eh? Raro.
2: Pero bueno, son cosas locas que pasan en el mundo, sí, y que te enteras solamente porque existe el GPS.
6: Obvio, claro. Gracias por llevarnos a...
2: Por favor, faltaba más. Pueden vestirse ya, ¿eh?
0: No podemos vestir. Gracias, por favor.
5: Faltaba más.
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1: Sí, les propongo viajar al año 1814.
2: Como si tuviéramos una máquina del tiempo.
1: Aquí tenemos la máquina del tiempo, precisamente. Vayan pasando,
2: ahí
1: por
2: está,
1: favor.
2: El DeLorean.
1: Y vamos a encender esa máquina para viajar al año 1814. Para entender un poco el momento de la creación, ¿sí?, de la provincia de Entre Ríos tal como la conocemos. Por eso estamos en comunicación con el historiador Rubén Burlot, que en todo caso nos podrá desasnar a nosotros sobre aquel tiempo, ¿no? ¿Cómo le va, Rubén? Muchas gracias por hablar con la provincia. Lo escuchan en Concepción del Uruguay, en Gualeguaychú, en Paraná. ¿Cómo está? Buen día.
3: Muy buenos días. Muchas gracias por la comunicación y a disposición de ustedes para comentar estos hechos que nos llevan al siglo XIX.
1: Claro, porque ocurría precisamente el 19 de agosto que se producía la creación de Entre Ríos, ¿no? Lo proponía Gervasio Antonio de Posadas al Consejo de Estado, separar a Entre Ríos y a Corrientes de la Gobernación de Buenos Aires. Si tuviéramos que entender qué era lo que pasaba en aquel momento, sí, el contexto, ¿qué nos diría?
3: Sí, hay que ponerlo en contexto, y además el 19 de agosto fue una propuesta, claro, que se discutió en el Consejo de Estado, pero en realidad el decreto es del 10 de septiembre, que es la fecha que se toma como creación, entre comillas, de la provincia de Entre Ríos. En ese momento el director supremo era Gervasio Antonio de Posadas, pero la provincia de Entre Ríos, como Santa Fe, como todo el litoral, estaba incorporado a la Liga de los Pueblos Libres que encabezaba Artigas. Por lo tanto, había un conflicto entre ambos sectores, es decir, Artigas y el gobierno centralista de Buenos Aires. Por lo tanto, Posada decide justamente separar, primero, fragmentar, digamos, lo que era la Intendencia de Buenos Aires, que comprendía también Entre Ríos y Corrientes, que de hecho ya estaban separadas, y crear dos provincias, ¿no? Entre Ríos y Corrientes, para quitarla de la influencia de Artigas.
1: Así que más que un acto de generosidad,
2: fue debilitar Artigas.
1: Era, ¿no?, esa la idea, claro.
3: No, fue un acto, sí, una maniobra política, ya que Entre Ríos era autónoma desde el 22 de febrero de 1814, tras la batalla del Espinillo, donde las fuerzas de artistas derrotan a las fuerzas de Buenos Aires que intentaban invadir Entre Ríos, y Entre Ríos se declara autónoma, como provincia autónoma. Incluso el 23 de abril de ese mismo año se firma un convenio entre Posadas y la provincia de Entre Ríos y Santa Fe, por la cual Entre Ríos se declara independiente, como provincia independiente, ¿sí?, el 23 de febrero de 1814. Claro. Por lo tanto, el decreto de Posada de septiembre es un golpe de mano como para quitarle a Entre Ríos de la influencia de Artigas. Claro. Y crea una provincia que no es autónoma, ya que es una intendencia en realidad, que establece la capital en Concepción del Uruguay, y los gobernadores son denominados gobernadores intendentes, nombrados directamente por el director supremo. No hay elección, digamos, dentro de la provincia. Entonces, así que los primeros gobernadores intendentes nombrados, ninguno hizo pie en Entre Ríos, fueron nombrados por Posada, por Posadas, y no eran entrerrianos.
1: Rubén, ¿y por qué se elige a Concepción del Uruguay como capital?
3: Bueno, porque en realidad, de hecho, Concepción del Uruguay es una ciudad muy importante en ese momento, que era, de hecho, también el centro político de la provincia de Entre Ríos. Recordemos que un año después se reunió en Concepción del Uruguay el Congreso de Oriente, en 1815, convocado por Artigas. Es decir, es una ciudad relevante dentro del territorio entrerrianos, que competía en realidad con Paraná, pero Entre Ríos había sido además fundada por Rocamora, y Paraná recién había logrado constituir su organización política en 1813, cuando se crea, digamos, la villa con el propio Cabildo. En cambio, Concepción Uruguay ya lo tenía desde 1783. Es decir, que era una ciudad con cierta relevancia en ese momento y por eso se la designó como capital.
1: ¿Y eso generó cierto recelo en Gualeguay, en Paraná, otras villas importantes?
3: No, en ese momento creería que no. Uh-huh. No tengo constancia de que haya habido recelos en ese momento.
2: ¿Y el primer?
3: Simplemente sí. que el hecho de que haya sido designada capital no significó que los gobiernos designados por Buenos Aires hayan gobernado desde ahí, uh-huh, ya que fueron rechazados rápidamente. Recordemos que el primer gobernador intendente nombrado fue Juan José Diamonte, uh-huh, que gobernó virtualmente durante un par de meses. Luego, como fracasó, digamos, su gobernación, primero fue Blas José Pico, y el tercer gobernador intendente y el último fue Eusebio Valdenegro a principios de 1815, y después desaparecen, digamos, la influencia de Buenos Aires para nombrar gobernadores.
1: ¿Y cuál fue la respuesta de Artigas?
3: No, la respuesta de Artigas fue que digamos rechazó en forma contundente esa intervención, y tanto es así que esos tres gobernadores fueron combatidos por las fuerzas de Artigas. Uh-huh. Hubo varias batallas en donde intervinieron fuerzas de Artigas y fuerzas de Buenos Aires, y por supuesto fueron totalmente rechazados y desconocido en la autoridad de Buenos Aires para nombrar esas autoridades. Tanto es así que Entre Ríos estaba gobernada por comandantes generales, todavía no había el título de gobernador, uh-huh, desde 1815 en adelante.
4: Uh-huh. Ahora, me parece que surge un dato interesante acá, porque estamos hablando de que nuestra provincia, Entre Ríos, declara su independencia, por así decirlo, en 1815, ¿no? Con la Liga de los Pueblos Libres.
3: Es decir, ¿o no? Yo diría que no. La autonomía de Entre Ríos de 1814, como dije,
4: bueno,
3: después
4: de 1814, perdón. Pero lo que voy, al dato, es que Entre Ríos declara su independencia antes que la independencia de Tucumán, declarada en Tucumán, entonces.
3: No. Una cosa es la autonomía, incluso el acuerdo suscrito por Artigas el 23 de abril de 1814 dice que entre los pueblos de Entre Ríos, desde la bajada del Paraná, se declaran independiente, pero Artigas agrega en ese convenio, esta independencia no es una independencia nacional. Por consecuencia, ella no debe considerarse como bastante para separar de la gran masa a unos y otros pueblos, ni mezclar, ajá, diferencia alguna en los intereses generales de la revolución. Es decir que se entendía independencia, pero era en realidad autonomía, porque si no, Buenos Aires iba a tomar al pie de la letra esa independencia, ajá, y iba a separarla de Buenos Aires como lo había hecho con Artigas en su momento, en donde Buenos Aires varias veces le ofreció a Artigas que se independice, que se quede Artigas con Entre Ríos y la Banda Oriental, ajá, y se separe de la Confederación, uh-huh, de las Provincias Unidas en ese momento. Y Artigas nunca quiso eso, por eso nunca hubiera hecho una declaración de la independencia sin el consenso de todas las Provincias Unidas.
4: Ah, vos tenías entendido que la declaración de Artigas hablaba de independencia de España, de los Borbones, de todo poder extranjero.
3: Claro, pero eso era el proyecto, es decir, las instrucciones de Artigas otorgadas a los diputados orientales en la asamblea del año 13, que fueron rechazados, en donde Artigas pedía que ese congreso declare la independencia de las Provincias Unidas del Río de la Plata, de toda potencia extranjera, etcétera, pero no de una fracción, digamos, de provincia.
4: No,
3: porque
4: seguro,
3: significaba una fragmentación. Uh-huh. Sí.
1: Uh-huh. Ya tenía por aquel entonces una identidad fuerte la provincia, ¿no?
3: Sí, por supuesto, desde ese momento ya tenía una fuerte identidad, tenía sus propios caudillos, en el caso de Entre Ríos en ese momento ya asomaba Eusebio Ereñú, pero mucho antes, Bartolomé Zapata, en 1811, fue uno de los primeros caudillos que defendió a la provincia de Entre Ríos de la invasión de los realistas que venían de Montevideo, lo cual Entre Ríos fue configurando una identidad propia con propios caudillos. Y luego, bueno, por supuesto, asoma como caudillo Francisco Ramírez, pero hay otros personajes de la época que fueron figuras influyentes desde la provincia de Entre Ríos. Incluso el artiguismo tuvo una fuerte presencia en la provincia de Entre Ríos, más allá de ser de la banda oriental, pero Entre Ríos estuvo muy influida, digamos, por el artiguismo y por no solamente José Artigas, sino sus hermanos, hijos, que estuvieron por Entre Ríos.
5: Rubén, tenemos...
4: Perdón.
5: Tenemos dos minutitos nada más porque se vienen las noticias, pero quería como trazar un paralelismo con la actualidad, ¿no? Has nombrado tantas figuras destacadas, importantes en la lucha de la federalización, digamos, de las tierras en aquel momento. ¿Cómo ves esas otras luchas que todavía continúan, ¿no?, con el correr de los años para, bueno, sentirnos más representados, digamos, a nivel general?
3: Sí, sin duda que el federalismo está en deuda con toda la provincia y con Entre Ríos en particular, especialmente en la distribución del ingreso. Es decir, siempre la lucha fue la aduana de Buenos Aires, que era la fuente de recursos, claro. Y hoy en día, digamos, la llamada coparticipación federal, es decir, donde la fuente de recursos se recauda desde el gobierno nacional y que después, bueno, es siempre una lucha lograr ese reparto, como ocurre hoy en día con los impuestos a los combustibles, que debieran aplicarse totalmente para justamente reconstruir la red vial entrerriana, que es tan necesaria en estos momentos de lluvias y otras contingencias. Así que estamos en deuda con nuestros caudillos que pelearon por esta autonomía de las provincias.
6: Rubén, bueno, desde acá simplemente también decir que lo seguimos mucho a Rubén, al profesor Rubén Burlot, nacido en Las Achiras, en el departamento de Uruguay, radicado ya creo que por el 88 por ahí en Paraná, pero nada, es sí. Para aprovechar a saludarlo y a decir que es muy casi una editorial para nosotros leerlo y seguirlo.
1: Muchísimas gracias por estos minutos,
3: Muchas gracias y a disposición de ustedes.
1: Hasta siempre. Rubén Burlot y la historia de Entre Ríos.
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1: ¿Ya está por acá?
2: Viene, viene flameando.
1: Las tendencias.
2: Claro.
1: ¿Qué es lo que viene? Nuevos lanzamientos.
3: Nuevos lanzamientos.
2: ¿Qué nos tendrás, Male, para
3: chicos,
2: hoy?
3: Chicos, ¿quién? Les hago una preguntita.
1: Sí.
3: A ver. Bueno. ¿Quién no se paró alguna vez a la mañana frente al espejo del baño?
1: Y dijo, qué lindo soy.
3: Se miró,
2: dijo,
3: a los
2: ¿qué
3: ojos?
2: Hago acá.
1: Y dijo, cómo pasa el tiempo, ¿no?
3: Y pensó, claro, qué carompa que tengo hoy, che.
1: La cara a la papa.
3: Uno se pone a revisar si no le salió una cara nueva, una arruguita.
1: Una manchita.
3: Una manchita. Bueno, desde siempre el espejo solo te devuelve el reflejo de cómo te ves por fuera. Y si uno se levanta con mala cara, se echa un poco de agua fría, se peina, sale a trabajar. Bueno, prepárense.
1: Se lava los dientes, pues si no.
3: Sí, sí, también. Tufo.
1: El búfalo.
3: Prepárense porque el espejo de tu casa ya no solo te va a mostrar cómo te ves por fuera.
1: Epa.
3: Ahora te va a decir cómo estás por dentro.
1: Me estás cargando. ¿Qué va a ser? ¿Un escaneo de
3: sí.
1: tu... de tu...
3: sí,
1: su emoción?
3: Sí.
1: Esa emoción. Mira,
4: gracias.
3: Se presentó oficialmente en la gran cumbre tecnológica de Las Vegas. Y esto se llama Liberty Mirror.
1: Oh my God.
3: Black Mirror.
1: Black Mirror, como la serie futurista.
3: Es como un espejo de la longevidad.
1: Wow.
3: Escúchame vos.
1: Interesante,
3: esto,
1: che.
3: Esto, sí, fue desarrollado por una empresa canadiense. A simple vista parece un espejo de pared común, corriente.
1: Muy corriente.
3: Bastante grande, bastante grande, pero muy bonito.
1: Como el espejito, espejito.
3: Es ideal para colgar, bueno, en un baño, en un vestidor. Pero adentro tiene una combinación de cámaras de alta precisión, algoritmos médicos y procesadores de inteligencia artificial.
1: Es un smart mirror.
3: Atente a cómo funciona esto. Porque parece sacado de una película, te juro, de Black Mirror.
1: Sí, sí, literal. Total.
3: Bueno, te parás enfrente del espejo, solo 30 segundos necesita el tipo.
1: Ajá.
3: Utilizando una tecnología llamada...
1: el enano que está dentro de
3: todo. Claro. Una tecnología llamada imagen óptica transdérmica. ¿Qué es esto en criollo? Bueno, la cámara escanea tu cara a una velocidad tremenda y detecta los microcambios en el flujo sanguíneo que circula debajo de la piel de tu rostro.
1: Ah, tiene aspectos de salud, mirá.
3: Claro.
1: Ah, muy flashero.
3: Lo que te devuelve es un informe en pantalla con más de 30 parámetros fisiológicos.
2: Hoy tenés el colesterol alto.
3: Claro, exactamente. Te mide el ritmo cardíaco, la presión arterial, la frecuencia respiratoria, el nivel de estrés y la calidad de tu descanso.
2: Mirados,
3: es muy buenísimo.
1: Loco. Es muy bueno.
3: Y lo más impactante,
1: calidad de descanso.
3: No, ahí salimos perdiendo todo. Salimos perdiendo todo.
1: Te manda a dormir de nuevo, te dice,
2: no, flaco, no sé para qué te levantaste.
3: ¿Sabés qué? ¿Qué noche?
1: Te dice, qué noche te dice.
3: Bueno, lo más impactante es que calcula tu edad fisiológica. O sea, en la carompa te dice, escúchame, en el documento capaz que tenés 40, pero tu cuerpo hoy está funcionando de alguien de 50, ¿me entendés? 58.
1: Wow.
3: O si estás en tu prime, si estás muy bien, bueno,
1: al
3: capaz
1: revés.
3: Que te tira un
1: Nene,
3: 32.
1: Nene, tenés 24, te
3: claro,
1: dice.
3: Claro, te levanta ahí el ánimo.
1: Te saca 20 años
3: sí.
1: Y vos salís a la calle saber, como... Quiero probarlo una sola vez para saber eso, nada más.
3: El espejo incluye su propio asistente de voz con inteligencia artificial. Si el escaneo detecta algo fuera de rango, te habla en un lenguaje súper simple y te da consejos prácticos para el día.
1: Tenemos que hablar, capaz.
3: Te juro, che.
1: Estás al horno.
2: Dice, anda al médico.
3: Sí, estás con los niveles de estrés muy altos o bajó tu resistencia cardiovascular. Hoy bájale un cambio al café, toma más agua, salí a caminar 20 minutos.
1: No comas tantas harinas.
3: Claro, bájale un poquito la torta frita.
1: Uno no se puede enojar con el espejo,
3: no.
1: Como me dicen acá, y intentar
3: no.
1: Estropearlo. Porque...
3: No. El espejo es tu amigo. Claro. El espejo te está ayudando.
1: Que se lo piden blindado por la duda. No, además, no es necesario ponerlo.
4: Yo le pondría un par de rejas adelante por la duda para no pegarle.
3: Además, el aparato reconoce hasta 6 perfiles distintos por reconocimiento facial. Es decir, se levanta tu pareja, sabe que es tu pareja, no te va a tirar las mediciones de otro, ¿me entendés?
1: Ah, bien, claro, un amigo está buenísimo. Claro. A tu casa y usa el baño, no te puede...
3: No, no te desconfigura nada.
1: Ah, ok.
3: Bueno, ¿cuánto cuesta...? ¿Y cómo?
1: ¿Y este quién es?
4: No es gratis. ¿Quién es,
3: hermano? ¿Otra
4: no es
3: más?
4: Gratis.
5: Este no es el mismo de ayer,
3: ¿eh? ¿Otro tipo más?
5: ¿Qué pasó?
3: Bueno, ¿cuánto cuesta y cómo se consigue?
1: Por favor.
3: El producto
1: encárgame
3: cuesta
1: tres.
3: Unos $900.
1: Bueno, es una moneda.
3: Es una monedita importante. Pero bueno, les
1: tengo
3: aviso
1: otros
3: por
1: gastos antes
3: si alguno,
1: del espejo, pero...
3: si alguno ya está pensando en ir a comprarlo,
2: no
3: en
2: llego,
3: Argentina todavía no está.
1: No
3: en Argentina no está, vamos a tener que esperar un poco más. A mí me parece tremendo porque el espejo pasó de ser un objeto hasta decorativo, diría.
1: Sí, claro.
3: Hasta convertirse en un guardián de tu salud. ¿Me
1: está
3: entendés?
1: Buenísimo.
3: El tipo está ahí diciendo.
4: Y
3: que
4: además
3: posta.
4: Podría ser guardián de tu intimidad, porque seguramente tiene una aplicación y vos a partir de la aplicación podés ver quiénes se miran en ese espejo y descubrir alguna intimidad.
2: Bueno, pero vos lo estás yendo por otro lado. Pobre espejo, tampoco tiene tantas funciones.
1: Saber, ¿cómo se llevan ustedes con los espejos? No los estos inteligentes, sino los comunes, los
3: yo
1: normales.
3: Los amo.
1: Se miran mucho, se miran poco.
3: Yo
1: porque hay que tener un equilibrio. Tampoco el exceso de espejos es positivo.
3: Yo puse un espejo en todo el departamento en horizontal, pero
1: eso
3: porque además...
1: Vamos a arrancar por ahí.
3: Sí, pero además está muy bueno poner espejo porque te agranda las habitaciones.
2: Yo igualmente cuando voy a dormir, los espejos no los miro.
3: Ah, es verdad, yo me da un poquito de miedo a mí, ¿eh?
2: Ah. No lo miro, pero porque...
1: ¿Viste que están las
2: paso de largo.
1: Que los, Candyman, hay mucha... Ese es uno.
3: Sí. ¿Cuántos espejos
1: hay mucha
3: tienen?
1: Película de terror que está el protagonista mirándose en el espejo y por atrás...
4: Aparece
1: un...
4: Exacto.
2: Ay, o vos mismo mirándote y se transforma.
3: ¿Cuántos espejos tienen en sus casas?
2: Yo tengo dos.
4: Uno
2: dos.
4: Nada más.
2: Yo tengo dos.
4: Podría tener dos, sí.
1: Tres. Tres en los tres baños. Que tengo tres baños.
2: Está bien. ¿Tres baños tenés, Facu?
1: Uno en el quincho y uno arriba y uno abajo.
2: Ah, mirá.
1: Ah, ustedes no tienen tres baños, bro.
2: No.
1: Ay, por favor.
2: El baño de mi casa es un problema. Tengo uno solo. Yo tengo uno solo.
3: Claro.
2: Y un problemón.
3: Chicos.
1: Todo se pelea por el espejo.
3: Sí. Vivo en un departamento de una habitación y tengo 5 espejos.
2: ¿5?
1: Ah, está repasada, amigo.
3: Sí,
1: pará, me olvidé el placar de la pizza de la nena, son 4.
3: Ahí tenés. Está llena de...
1: Igual, a mí me gusta un poco también la miratina.
3: Qué linda parte.
1: Sí, hago caras, cosas,
3: así
1: hago el sexy.
3: Que,
2: después
3: que,
2: están los espejos en el gimnasio.
4: O sea, farmé esa aura.
1: Me trabo delante del espejo.
3: ¿Vos sabés que hablando de espejos y esto que mencionás del gimnasio, vos sabés que mi gimnasio no tiene espejos?
1: Bueno, el gimnasio de CrossFit no tiene.
3: Porque dicen que te desconcentra, que perdés tiempo, que claro. Un montón de cuestiones que...
4: Bueno, en el nuestro antes de CrossFit estaban prohibidos los espejos y las selfies.
3: Pero eso es cierto.
1: Yo
3: iba antes a un gimnasio que tenía espejos y es verdad que estás mucho más atenta mirándote a ver qué onda esto. Sí.
1: Bueno, una cosa es la técnica. Ver
2: y otra cosa es las fotitos.
1: El espejo como herramienta de una conciencia postural. Digamos,
3: claro.
1: Es una cosa
4: positiva,
1: es interesante. Pero la cosa más de hedonista ya raspa
3: un
1: poco. Pero bueno.
3: Sí.
1: ¿Viste cómo es la
2: Vos querés hacer un ejercicio ahí, delante, sacar una pesa y tal, sacándose a fotito.
3: Claro.
2: Encima con el auricular que vos le vas a hablar y no te responde.
3: No te escucha nada.
5: Flaco, dale.
1: No soy amigo del auricular en el gimnasio.
3: No.
1: No soy amigo del auricular en el gimnasio.
2: Yo me siento tan grande en el gimnasio, porque están todos con auricular y con el celular.
1: Pero es una costumbre, también vinculada con la modernidad, pero yo lo he charlado con gente que se dedica al culturismo.
3: Sí.
1: Dice que el nivel de concentración y de experiencia en gimnasio que vos necesitas para poder utilizar un auricular con música y hacer las cosas realmente a conciencia es muy alto.
3: Ahí va,
1: ¿sí?
3: Claro.
1: Entonces, y además que te corta la posibilidad de, no te digo socializar, pero sí preguntar, escuchame, terminaste, podemos hacer, no sé.
3: Sí.
1: Es como que te retrae de todo.
5: ¿Qué haces esta noche?
1: No, bueno, eso ya es...
2: Eso ya es otro tema. Mira,
1: en el gimnasio te va a levantar al gimnasio, no pesas.
5: Sí, no.
1: Qué bárbaro.
3: Qué bárbaro. Bueno, gente, el futuro llegó.
1: Súper interesante, Marlene.
3: Ahí tenés, ahí tenés.
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1: Nos vamos a ir con Juan Gerol para que nos presente desde Gualeguaychú a los artistas, porque hoy se suben a este escenario entrerriano. Escuche bien. A ver, hola Juan, buen día.
2: Muy buenos días. El abrazo desde Gualeguaychú y esta posibilidad de estar en las tres radios nacionales con nuestra gente, con nuestros artistas, y entonces de esa manera estar acompañándonos en lo cotidiano, animando lo cotidiano en nuestra propuesta de comunicación. Sin duda que a la hora de hablar de Gualeguaychú, del departamento Gualeguaychú, no solamente de la ciudad, nos podemos ir tranquilamente a la ciudad de Urdinarrain y encontrar a los hermanos Espiazzi en esto de difundir la cultura de la provincia de Entre Ríos, abrazar todo lo nuestro, y es con ellos que hoy nos vamos a encontrar y a ellos los proponemos. Ahora, cuando preparábamos este momento, ayer tuve la oportunidad de comunicarme con Hugo Espiazzi y le comenté a Hugo esta posibilidad que tenemos las radios nacionales de brindar este escenario a la comunidad artística de la provincia de Entre Ríos. Y dentro de la discografía de los Espiazzi, dentro de todo el camino que han recorrido y siguen recorriendo, porque además Hugo es un comunicador que allí en el cable de Urdinarrain propone su programa Con Identidad, en donde se ocupa exactamente de esto de hilar fino en todo lo nuestro, en los escenarios, en los artistas, de todas las vertientes, para poder entonces compartirlo con toda la provincia de Entre Ríos. Y le decía, Hugo, tenemos esta posibilidad. ¿Qué te gustaría que compartiéramos con nuestra gente? Y esta canción que nosotros vamos a compartir en esta mañana, la elegimos junto con Hugo Espiazzi. Y él me dice, mirá, nosotros tenemos una amistad muy grande con Lorenzo Pachín Macías, que es justamente el autor de esta canción, en donde la grabación es muy especial, la que vamos a compartir, porque tiene invitados especiales, tiene una poesía de apertura con Arturo Boyero Ronconi, tiene un violín que lo lleva adelante en Manu Astorga, la voz de Hugo Espiazzi, y con este saludo, con este tema musical, es que estamos honrando también una amistad entrañable de años, de un prolífico autor de aquí de la ciudad de Gualeguaychú, Lorenzo Pachín Macías, que tiene aproximadamente 300 composiciones. Vamos a estar compartiendo con todos ustedes esta creación que honra Gualeguaychú, que abraza a nuestra ciudad, y se llama Un Vals para mi Pueblo.
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0: Lindo desde Gualeguaychú, la música de los hermanos Spiazzi, con este vals para mi pueblo de Lorenzo Pachín Macías, con Boyero Ronconi en la poesía de apertura, Manu Astorga en el violín. Hemos compartido la música que llegó desde el sur de la provincia, presentados hoy por Juan Gerol. Un placer, mucho talento tiene Entre Ríos, y si hay talento, hay música, están en el escenario entrerriano de Nacional.
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2: Hola, hola, hola, hola, hola, hola, hola, hola, hola, hola, hola, hola, hola, hola, hola, hola, hola, hola, hola, hola, hola, hola, hola, hola, hola, hola, hola. Muy buenas tardes, ¿cómo le va? ¿Cómo anda? Bienvenidos a Fútbol Show Nacional, 15 horas, 6 minutos. Arrancamos con todo este fin de semana futbolero en el espacio donde Radio Nacional, y le agradecemos a ustedes, los oyentes, estamos otra vez en el podio con una medición que no decae nunca, que se sostiene, se mantiene, por momentos crece. En este momento se sostuvo. La verdad que nunca imaginé que se iba a sostener por tercer mes consecutivo, así que las mediciones son gracias a ustedes y a la labor de nuestros compañeros de Fútbol Show Nacional, a las transmisiones justamente de los partidos de fútbol de la máxima categoría de nuestro deporte nacional, pero además también tenemos mucho polideportivo. Sábado medimos en el podio, bien arriba, detrás de las dos potencias, de los dos gigantes, por ende somos los mejores dentro de los normales. Y el domingo está un poco más bravo el panorama, pero también compitiendo muy, muy, muy arriba. La verdad que nos encanta y le agradecemos primero a ustedes, a los oyentes, y personalmente le agradezco a todos nuestros compañeros que hacen un esfuerzo muy, muy importante. Es más, voy a ser sincero, de todos los que hacen el esfuerzo, el que menos esfuerzo hace es el que está hablando, y se llama Jonathan Kolipsky. Y una de las que más esfuerzo hace es la jefa. Y cuando hablo de la jefa, hablo de Julieta Natalucci, que ayer estuvo trabajando en el empate de San Lorenzo ante Estudiantes de Río Cuarto, y hoy está aquí, habiendo llegado, no sé, 11:30 de la mañana, a preproducir el programa. ¿Cómo le va, Julieta Natalucci, la jefa, mi jefa, nuestra jefa?
3: ¿Cómo va, Johnny? Qué placer enorme saludarte a vos, a toda la gente que se suma a estos programas de Fútbol Show Nacional, ya los clásicos de todos los sábados, a la espera de que arranque el fútbol que tanto nos gusta, a la espera que arranque las transmisiones que tanto escuchan ustedes. En este caso será la de Independiente, en un ratito nada más, con los relatos de Ladia Regui y los comentarios de Agustín Domper. Obviamente el WhatsApp siempre prendido para escucharlos ustedes, para que opinemos juntos, porque el programa sin la gente no funciona. Al 11-3-870-7485, y obviamente con muchísima información, porque ayer arrancó la fecha 6 de fútbol argentino, porque River define el pase a los cuartos de final de la Sudamericana el próximo miércoles en el Más Monumental, porque hoy juega Independiente, porque mañana hay un clásico Racing Boca que vamos a estar hablando sobre eso, porque hay un partidazo River Vélez también, esperando a ver si River puede continuar con la victoria en el torneo local. Y por supuesto están jugando los Leones contra Inglaterra en el Mundial de Hockey. Hubo Fórmula 1, hubo sprint, hubo clasificación, grandes noticias en la clasificación a nivel personal, grandes noticias.
2: Lo imaginé.
3: Mañana habrá carrera, así que estamos para informarles de todo lo que nos pidan.
2: Ya nos podemos ir, porque la verdad que hizo un paneo periodístico. Qué bien que está Natalucci, la jefa, está recargada, muy bien. Se ve que la Pol la puso de mil maravillas.
3: Y empecé el día muy bien.
2: Y encima no perdió San Lorenzo. No, no dije,
3: si,
2: no ganó.
3: No sé si quiero hablar de lo que fue el día de ayer.
2: Va a tener que hablar de San Lorenzo, de Fórmula 1. Yo le voy a también preguntar, usted la que sabe, pero yo tengo inquietudes en la Fórmula 1 y necesito saber, porque yo estaba contento y después no sé si terminé tan contento.
3: Yo creo que tendrías que estar contento.
2: Bueno,
3: después... O no sé si contento...
2: Después le voy a decir conforme. Por qué. Porque no solamente le voy a

0: estar hablando de Colapinto, sino del auto pensando a futuro. Yo pensé que estaba para un poquito más. O se ve que el conductor 1 de Alpine no estuvo tan bien en la quali. Pero bueno, lo vamos a hablar en un ratito. Lo voy a presentar a él. Se llama como el ex jugador de Lanús. Seguramente le habrán hecho el chiste mil veces, así que por favor no le hagan el chiste. Va a ser nuestro estudio centrales. Va a empezar a conocernos lentamente. Lo que sí les voy a decir que hoy tiene una prueba de fuego. Porque si hoy no aprueba, justamente, valga la redundancia, esta prueba de fuego, no te lo puedo creer.
1: ¿No dejaste de decir fuego?
0: Y yo hay gol de Talleres Remedio Escalado. ¿Cómo le va Miguel Almirón? Antes de saludarlo le tengo que decir que excursionista, que ahora me doy cuenta que en 5 minutos ya está perdiendo una final porque es el duelo de los dos punteros con público visitante. Si pierde excursionista yo creo que puede ser despedido hoy mismo. Veremos qué dice la jefa. ¿Cómo anda Miguel Almirón?
2: ¿Cómo le va?
0: Bienvenidos a Fútbol Show Nacional.
2: ¿Cómo le va, Johnny? El saludo gigante para Juli. Sí, la verdad que es tremendo lo que está pasando en este momento en el ascenso del fútbol argentino, la derrota parcial de excursionista.
0: Me lo grita encima.
2: De Talleres de Remedio de Escalada, jugando como visitante. Una final, ¿por qué?
0: ¿Por qué?
2: Porque Talleres con este resultado se va a 59, Villadálmine tiene 58, excursionistas queda con 56, Camioneros 55 y Arsenal, que está empatando 0-0 por ahora, se queda con 54. Está todo muy peleado en lo que es la Primera B Metropolitana, esperando para ver quién es el nuevo ascendido a la Primera Nacional del fútbol argentino. ¿Quiere que le comente cómo empezó la fecha el día de ayer de la Liga Profesional?
0: Despacito, antes que nada, en la primera salida le quiero decir que del 1 al 10 ya le pongo un 20.
2: ¿Ah, sí? Bueno, sí. Gracias, muchas gracias.
1: Viste que Valdés hablaba del ascenso y ahora tenemos otra persona.
0: No, arrancó con el ritmo que me gusta, con la energía, fuerte, sabiendo lo que le iba a preguntar. Ahora, el gol de Talleres le quitó, si del 1 al 10 le puse un 20, ahora le tengo que bajar un 4.
2: No me diga, entonces reprobé.
0: No, y si
1: empató. Está aprobado.
2: A ver qué dice el operador allá.
0: ¿Qué dice el operador técnico? Mati Arrecegor, perfecto.
1: Mati va donde le convenga igual.
2: Claro. Aprobado, bueno, gracias. Bueno, yo quiero la aprobación de la audiencia hoy, ¿eh?
0: Me gusta. Quiero me gusta que entienda todo. Hoy. Se ve que todo lo que le dije hace un ratito ya lo aprendió. Tiki, tiki, tiki, tiki. Le comí el cerebro.
2: Dale,
0: la
2: rápido.
0: Cabeza.
1: Menos no, mal.
0: Casi me regalo. Sí. Mire que la jefa es ella. La que tiene.
2: ¿Sí?
0: Yo puedo decirle todo lo que quiero.
2: No, pero no me interesa la aprobación de los jefes. Quiero la aprobación de la audiencia.
0: No se tiene en cuenta los jefes porque lo vamos
2: 870,
0: a hablar.
2: 11-3-870-74-85. Ya, dale. Manda el mensaje, quiero saber cómo va a funcionar hoy.
0: Haga usted la pregunta, la consigna, porque nosotros cuando arrancamos con consigna yo tiro 78, Nataluti
1: no
0: 20.
1: No funciona ninguna.
0: No. A ver, ¿qué consignaría usted, por ejemplo? A ver, para arrancar, la primera. ¿A dónde nos tienen que escribir, me dijo, me repite?
2: 11-3-870-74-85.
0: Lo dice como a mí me gusta decirlo, le agradezco. ¿Cuál es la consigna del día? Mire que regalamos de todo, remera del equipo que a vos te gusta, todo regalamos.
2: Y la consigna del día hoy puede ser, vamos a hablar un poco de Independiente, que va a ser la transmisión del día de hoy.
0: A ver
2: si va a levantar cabeza Independiente hoy, ¿no? Puede ser.
0: Es una consigna que no está mal para el día, Nataluti, no sé qué dice
2: para
0: usted.
2: Día, o...
1: No sé si termina de convencer a la gente la consigna.
0: No le gustó a la gente.
2: Lo vamos a cambiar. ¿Está bien la sanción a Leandro Paredes y a todos los futbolistas de la selección argentina?
0: No es una mala consigna.
1: Esa está mejor.
2: Esa está mejor, ¿no?
0: Entonces ya tenemos dos consignas.
2: Tenemos dos, hay que elegir, hay que votar ahora.
0: Perfecto, muy bien. ¿Usted qué consigna tendría, Nataluti?
1: A ver, podríamos... Estoy pensando. River se juega todo en esta semana.
0: Bueno, yo iba a ir también por el lado de River.
1: Estamos de acuerdo, sí, que también. River se juega todo y el miércoles puede también ser un día definitorio.
0: Puede serlo, pero no creo que suceda.
1: Puede serlo.
2: Puede ser.
1: Es la semana.
2: Claro.
0: A ver.
1: Donde Coudet puede despedirse de River si las cosas no salen como corresponde.
0: Yo creo que sí.
1: Es el ultimátum que tiene Coudet esta semana, el partido ante Vélez. ¿Y el partido de Independiente de Santa Fe de local, el miércoles a las 21:30?
0: Yo le voy a preguntar a los hinchas de River.
2: Yo le hago una consulta.
0: Ah, veo que agarró el... Me gusta.
2: Perdón.
0: No, agarró el bastón rápido. Bien, porque acostúmbrese, porque esto puede ser...
2: No, sí, claro, sábado, claro, por supuesto. Bastante cuando uno anda continuo, medio chueco, agarra el bastón. A ver. Si no, no tiene forma de caminar.
0: Bastoné, ¿qué va a preguntar?
2: Le quiero hacer una consulta.
0: ¿Sí?
2: ¿Será que le están haciendo la cama a Coudet?
0: No puede mirar eso.
2: O al presidente de River.
0: No, ¿cómo va a ser tan duro?
2: O alguien, porque digo, no puede ser que River... no consiga resultados.
0: Pero
2: bueno,
0: empezó a levantar.
2: Pero consiguió el resultado con Argentinos Juniors. Empató en Bogotá.
0: Entonces eso está bien.
2: Usted dice que está bien un empate en Bogotá.
0: Sí, muy bien.
2: Después de cinco derrotas consecutivas.
0: Y bueno,
1: para
0: le ganó Argentino.
1: El técnico de River no puede decir bajo ningún
0: ahí
1: concepto...
0: Ahí está, Nataluti, me entendió.
1: ...que el empate estaba bien... Y en otras palabras, que fueron
0: que lo fue a buscar, dio la impresión que dijo.
1: Entonces, el técnico de River y de Boca, los técnicos, no lo pueden decir bajo ningún concepto.
0: Aunque lo piensen.
1: Porque están en Boca y River. Aunque todos pensemos lo mismo, sí, más por cómo llegaba el conjunto de Coudet, ¿no? Las lesiones, Almada del banco de suplentes porque estaba medio cargado, el equipo que se estaba consolidando. Aunque todo eso que ya sabemos era una realidad, no lo puedo decir nunca en conferencia de prensa, y menos con la liviandad es la que la dijo, casi riéndose, ¿no? Diciendo el empate estaba bien, más o menos es lo que vinimos a buscar. No puede pasar nunca.
2: ¿A vos te gustaría unas declaraciones como la de Horacio Melgarejo, el técnico de Cienciano, contra los periodistas en conferencia de prensa?
0: A ver, ¿qué dijo Melgarejo? ¿Y cuándo lo dijo?
2: No siempre se las agarra con los periodistas. A veces trata de no responder, o a veces dice... ¿jugamos mal? ¿Te parece que jugamos mal? ¿Y qué es jugar bien para ustedes? O sea, siempre es como que entra en debate con todos los
1: periodistas. Igual una cosa es la soberbia, porque tampoco que Cienciano es el astro del fútbol, ¿eh?
2: Claro.
1: A ver, pierde más de lo que gana, por así decirlo.
0: Sí, tuvo... Estamos pegando a Cienciano.
1: No.
0: Nunca imaginé arrancar un sábado pegándole a Cienciano de Perú.
1: No.
2: De todo. Empezamos a todo.
1: Sí tuvo una buena fase este último partido, estos octavos de final, pero tampoco le vamos a decir que Cienciano es una máquina que no para de ganar, porque le ha costado muchos partidos.
0: Gana por la altura.
1: Entonces seamos un poco realistas también.
0: Bueno.
1: No esperemos esa soberbia.
0: Muchas preguntas.
2: Muchísimas.
0: Ya tenemos preguntas de River.
2: De Cienciano.
0: Para los hinchas de Boca que están escuchando del otro lado.
1: Eso te lo dejo a vos.
0: ¿Es mejor la campaña de Úbeda que la del Vasco Arruebarrena?
2: Mamita querida.
1: ¿Cómo vas a preguntar eso?
0: Pregunto. Úbeda a esta altura del torneo. El torneo pasado tenía más puntos que... Que Arruebarrena.
1: Pero Arruebarrena le está dando una identidad al equipo, una idea de juego.
0: Úbeda tenía 7 puntos, Arruebarrena tiene 6. Pregunto, en la previa juega contra Racing. ¿Es mejor lo de Arruebarrena que lo de Úbeda? Si voy a los números, no sé.
1: No.
0: Ah, bueno.
2: Pasa que lo de Arruebarrena todavía no se puede analizar bien. ¿Por qué? Porque recién empezó.
0: A mí me dijeron, en otro lado, vos sos un salame. Sí, no podés preguntar eso. Eso es otra cuestión. Yo la pregunto igual. En San Lorenzo, la Piponeta... El hombre que instaló el biribiri del Boca y la Bombonera. Pregunto, ¿a qué jugó San Lorenzo ayer?
1: A nada.
0: Qué duro que están todos.
1: No, San Lorenzo no jugó
2: ahora,
1: a nada.
2: No lo dudó ningún segundo, ¿no? Para decir eso.
0: ¿Usted se le imagina a Nataluti, hincha de Huracán o de San Lorenzo, por cómo habla?
2: ¿Y cómo se lo imagina usted? ¿Cómo se lo imagina la audiencia?
0: Claro,
2: ¿cómo se imagina el operador? Quiero escuchar al operador.
0: No, pero usted la tiene
1: sabe.
0: Con el operador. Escúcheme.
1: Pobre Mate Arrecegor.
0: Arrecegor está para operar.
2: No importa.
0: Está para operar.
2: A usted me dijo, hay que hacer de todo.
0: Hay que hacer de todo.
2: Hay que ser multifacético.
0: Sí, no cuente todo lo que le digo fuera de aire, porque si cuenta todo nos vuelan a los 5 minutos.
2: No.
0: A usted, a mí.
2: No me diga.
1: A Nataluti.
0: Por favor, se lo pido. Necesito saber que Perazzo está en otra, pero cuando esté escuchando Perazzo, ¿qué piensa del nuevo estudio central que tenemos? Por ahora me gusta, pero
2: bueno.
0: ojo con pasarse de rosca, porque acá...
2: No, para nada.
0: Acá como la Fórmula 1, ¿te pasás de largo en una curva?
2: Cagaste.
0: Bueno, el vocabulario, bien, me gusta. Me gusta que vaya por ese lado. Bien, ¿cuándo tenemos tanda, Nataluti?
1: Y media.
0: Perfecto.
1: Yo te digo, mirá que estamos hace tiempo.
0: ¿Cuándo vendemos? Sí, no, pero yo me pierdo. ¿Cuándo vendemos entonces? Porque me dice a las 15 y a las y media, y 45.
1: Y media son las tandas, en cada hora que comienza hay noticias.
0: Sí, eso lo sé.
1: Vos podés vender cuando quieras.
0: Bueno, vamos a vender. ¿Quién vende hoy? El que esté.
1: Joven.
0: Vamos a escuchar a Joven, vamos a vender un poquito, después nos vamos a meter de lleno, como dijo Miguel Almirón, con la primera o la fecha de la primera edición del fútbol argentino y mucho ascenso, porque sigo pispeando a ver si Excursionista me lo empata y no me lo empata. Vendemos con Hobby y después nos metemos de lleno con la primera edición del fútbol argentino, la primera nacional, la primera B, también el Federal A y la Fórmula 1.
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0: tenemos en Fútbol Show Nacional, 15:20. Nataluti.
1: Sí.
0: Relata entonces a Regui.
1: Eladio Regui.
0: Comenta Domper.
1: Agustín Domper.
0: En vestuarios, ambos.
1: El querido, nuestro compañero de programa.
0: El más amado.
1: El más amado.
0: Por
1: 8 veces amado.
0: ¡Qué bárbaro!
1: El del mate, que hoy no tenemos.
0: Sí, sabe que cuando venía me dolió y dije, no, lo traje yo, que salame.
1: A mí no se me ocurrió tampoco. La voz que todo el mundo quiere escuchar.
0: Un distinto. Hincha de Morón también, que ayer se lo empataron sobre la hora.
1: El querido Hernán Valdés.
0: Qué bárbaro. ¿Van a relatar y comentar?
1: El Eladio Regui y Agustín Domper.
0: ¿Pero qué partido?
1: Ah. Independiente.
0: Se lo digo yo, sí. Claro.
1: Así que, ¿qué meta? Independiente contra Independiente de Mendoza.
0: Perfecto.
2: El choque de los independientes.
0: Claro, tiene algo para aportar.
1: De los gimnasios.
2: Sí, claro.
1: Gimnasia La Plata con la Gimnasia de Mendoza.
2: Bueno, pero no va a ser el único partido del día de hoy, porque va a arrancar a las 4 de la tarde Gimnasia frente a Gimnasia de Mendoza.
0: Muy bien.
2: Choque de gimnasias.
0: Ahí está, repitiendo.
2: Pero en el bosque. En el bosque.
0: Claro. Bien, claro. Acá yo, mire que acá pasamos factura por todo, pero me encanta. Usted tiene lo que necesitábamos.
2: Ah, bueno.
0: Ojo.
1: Con no pasarse.
0: Las curvas, claro, son tremendas.
1: Hay un límite muy fino.
2: A las 16 horas también van a jugar en Tucumán, en San Miguel de Tucumán, Atlético Tucumán frente a Instituto. 21 horas, Newell's Old Boys en el Parque de la Independencia recibe a Banfield. Y en el mismo horario, Huracán Riestra. Esto es lo que es la jornada de sábado.
0: Claro que me encanta que haya desarrollado. Usted va a dar cada gol, ¿no?
2: Sí, por supuesto.
0: Cada incidente. Usted está para relatar, por ejemplo, ¿no?
2: Sí, también.
0: Por ejemplo, acá, improvíseme esta jugada del Everton contra el Crystal Palace, no importa los jugadores. A ver qué vio.
2: Se viene Juli, Nataluti, la va tocando para Eladio Regui. Atención, amaga para acá, para allá, toca la pelota para Juli. Atención, se viene Juli, atención, va, pegó, golazo. Golazo, pero, de usted, Juli.
0: Me encantó, porque tiene improvisación.
1: Pero se lesionó, bueno, claro. El juego salió en camilla.
0: Yo quería que me narre lo que estaba viendo por la tele.
2: Sí, pero y usted quiere que narre, bueno... Se están saludando los técnicos en este momento.
0: ¿Quién
2: se
0: es?
2: Terminó el partido. Impresionante.
0: Muy bien.
2: Leeds golpeó en el final y festejó ante el Nottingham.
0: Muy bien. Eso quería. Muy
2: ahí está,
0: bien.
2: Gracias.
0: Porque Perazo acá te pide tic y usted tiene que
2: responder. De todo, claro.
0: Nosotros tenemos una teoría. Hay que saber todo y lo que no se sabe se inventa.
1: Sí,
2: por supuesto.
0: Y en eso Nataluti tengo entendido que es la mejor a la hora de inventar. ¿O no, Nata?
1: Gracias. Yo lo tomo como una laguna.
0: Perfecto. Bueno, vamos a hablar. Tenemos de todo. Me repasó entonces...
2: La primera división.
0: ¿Cómo se juega? ¿Los resultados de la primera nacional a esta altura de la jornada?
2: A esta altura de la jornada, Tristán Suárez y Agropecuario están empatando 0-0. Van 21 minutos del primer tiempo. A las 15:30 van a estar jugando Almagro frente a Colegiales en el mismo horario. Nueva Chicago, Atlanta. Defensores de Belgrano, Almirante Brown. También San Miguel frente a Colón. Patronato, Gimnasia de Jujuy. San Martín de San Juan, Gimnasia y Tiro, 16 horas, Chaco Forever frente a los Andes, 22 horas, Central Norte, en el norte del país, recibe la visita de Estudiantes de Caseros.
0: Muy bien, me encantó, le encantó, Nataluti.
1: Sí,
0: ¿no?
1: Y la área metropolitana, ¿no la mencionamos?
2: También,
0: conchera.
2: En este preciso momento, no quiero decir el
1: dígalo,
2: resultado.
1: Dígalo.
2: Lo digo, bueno, no me va a crucificar.
1: Que no lo inhiba.
2: Talleres de Remedio de Escalada le está ganando a Excursionistas 1-0. 0-0 el empate de Argentino de Merlo frente a Arsenal de Sarandí. Flandria y el Liniers se están empatando 0-0. Van 10 minutos, Defensores Unidos y San Martín de Bursaco también sin goles. Ituzaingó y Deportivo Merlo sin goles. A las 15:30, Deportivo Armenio va a estar recibiendo a Real Pilar. Y a las 19 horas, Argentino de Quilmes frente a Villa San Carlos.
0: Después le voy a pedir que me prepare el Federal A. Vamos a comenzar a hablar de los equipos grandes. Y el grande que jugó a esta altura la jornada se llama San Lorenzo, que es una maquinita de no perder en los últimos dos partidos.
1: Bueno, si vos querés ponerlo de esa manera tan optimista...
0: Busqué el lado positivo.
1: No hay lado positivo. No hay lado positivo porque la realidad es que ayer fue un partido inmirable. Si somos realistas y me pongo...
0: Poco tajante
1: la compañera.
0: Me pongo
1: la ropa de Jonathan Kolivski cuando le toca hablar.
0: Ah, eso sí.
1: Cuando hace sus editoriales en Instagram.
0: A ver qué digo.
1: Es inmirable el San Lorenzo Pipo Gorosito.
0: Sí. Entre tantas cosas lo que digo, ¿no?
1: No juega a nada. San Lorenzo ayer jugó, y con todo el respeto que merece Estudiantes de Río Cuarto, un equipo del interior que ascendió a la máxima categoría, que le costó mucho.
0: Bien.
1: Un equipo que en un par de fechas puede estar descendido. en un torneo que acaba de empezar, que se jugaron únicamente 6 fechas.
0: ¡Qué dura!
1: Y que ya en pocas fechas puede estar descendido, matemáticamente descendido. Último en la tabla anual, último en los promedios. San Lorenzo no le pudo meter un gol a ese equipo. San Lorenzo no pudo ni intentar jugarle a ese equipo. Y es más, hubo tramos del partido donde incluso podría haberlo perdido. Como por ejemplo, al principio del primer tiempo.
0: Mire que yo tengo cosas positivas, San Lorenzo, y después también lo voy a debatir con usted.
1: San Lorenzo le cuesta jugar sin un 10, sin una persona creativa. Quien ocupa ese rol es Facundo Gulli, lesionado. No estuvo en el partido y no tiene quien lo reemplace. Se le lesionó también Del Prete, el jugador que podía cambiar un poquito la dinámica del juego, aunque no estaba bien desde lo físico, sufrió un desgarro, es decir, que no lo tuvo para este partido. Nicolás Blanco, quien era el lateral derecho que había debutado en el Clásico ante Huracán y que venía haciendo las cosas bien en la primera división, también se desgarró, es decir, que tuvo que volver a jugar Herrera, que había estado recién recuperado. Se lesionó Matías Reali en el segundo tiempo, tiene una contractura en el isquiotibial.
0: Son todas pálidas, pregunto. ¿No sí. me va a dar una positiva?
2: No hay ninguna positiva, parece.
1: Tuvo una contractura, perdón, en el aductor, no en el isquiotibial, así que le van a hacer estudios a ver cómo evoluciona. Pero San Lorenzo, la realidad es que no juega nada.
0: Pero
1: y
0: si
1: le
0: no tiene jugadores, por lo que me dice.
1: Factura. No es eso.
0: Se lesiona
1: tiene
0: todo.
1: Tiene nombres, pero no tiene una idea de juego San Lorenzo. No sabe a lo que juega. Tiran la pelota y van para adelante, como se puede. Tiene a Rodrigo Mendy de centro delantero, que si no le llega la pelota tampoco puede hacer demasiado. Un Alexis Cuello que no está en su mejor nivel, es decir, que no le sale una tampoco al delantero. Y después no tiene mucho más, pero más allá de que no tenga tal vez nombres de jerarquía, sí. vos tenés que tener un técnico que te ordene el equipo. Y San Lorenzo no lo tiene. Si nos jactamos de la victoria ante Unión en el nuevo gasómetro el fin de semana pasada, bueno, sí. qué mal que estamos, ¿no? Porque San Lorenzo ganó con poco y nada. Hubieron 5 tiros al arco en ese partido. Bueno, en los 90 minutos, entre los dos equipos.
0: Escúcheme, mientras usted que habla muy bonito, muy bien, y la verdad que la felicito, San Lorenzo, si yo me fijo solamente en los últimos 2 partidos, poco tendenciosa mi mirada.
1: Esa fue la declaración de Pipo Gorosito ayer en conferencia.
0: ¿Qué dijo?
1: Sacamos 4 de los últimos 6.
0: ¿Y no recibió goles?
1: ¿Y si jugó contra equipos que no patean al arco? ¿No fue mérito alguno?
0: ¿Y hay gol de Inglaterra?
1: Sí. Porque 2-1, los Leones siguen ganando frente a Inglaterra, cuarto están ya, quedan 11 minutos de partido.
0: Una vida.
1: Un montón en el hockey. San Lorenzo, cuando jugó contra equipos que más o menos podían llegar al arco, como Huracán, no apareció. San Lorenzo no apareció.
0: ¿Usted, Almirón, tiene algo para decir al respecto o no?
2: San Lorenzo, la verdad que está más o menos perdido en el campeonato. ¿Qué quieres que le diga?
0: ¿Qué son 2 negativos? ¿Me trajeron 2 negativos hoy a la mesa?
2: Yo digo la verdad, yo digo lo que veo. O si no, póngame acá una grilla, un...
0: No, por ahora no marcamos tendencia, no, bueno. Hasta que el día de mañana nos toque marcar tendencia.
2: ¿Hay que defender a algún dirigente de San Lorenzo?
0: No, no, para nada. Acá no nos casamos con nadie. Fíjese que hay algunos que no pueden entrar a la Bombonera.
1: Ah. Las cartas de documentos llueven acá, sí. En fútbol subnacional.
0: Sí. Y las que pueden seguir lloviendo, ¿no? De acá a un año y medio pueden pasar tantas cosas.
2: De todo.
0: ¡Qué bárbaro! Sí, sí, está complicado.
1: Hoy estamos con por el ahora, equipo, pueden ser más.
2: Por ahora está ingresando San Lorenzo que son los ocho primeros del grupo A.
0: Perdón, ¿cuántos puntos tiene San Lorenzo?
2: 7.
0: Boca tiene 6.
1: Pero... Buenísimo. Pero si hablamos,
0: Boca tiene 6.
1: Si hablamos del anual, que es la que te clasifica a una Copa Internacional el próximo año, que es lo que tiene que aspirar San Lorenzo, hoy en día está en el puesto 16 con 29 puntos. Está bien, el último clasificado es Independiente con 33. River también está fuera, está 11º. Pero está lejos San Lorenzo en la tabla anual. Y tiene que aspirar a sumar puntos para eso, más allá de los playoffs. Es aspirar a clasificarse a la Sudamericana por la tabla anual. Y hoy está lejos porque no tiene una idea de juego. No sabe a lo que juega San Lorenzo. Pipo Gorosito no le puede inculcar la idea al equipo.
2: ¿Qué está pasando con los grandes? Esa es la gran pregunta también.
0: Otra pregunta más. ¿Cómo estamos con los tópicos? Me encanta que ya venga para nuestro lado. 1000 tópicos.
2: ¿Qué está pasando con los grandes en el fútbol argentino? Normalmente teníamos un campeonato, si no era campeón River, Boca, Racing. No había otro campeón. Hoy en día tenemos a campeón, por ejemplo, a Platense.
0: Ah, se metió en contra la gente de Platense. No. A ver, ¿quién más salió el campeón?
2: Independiente Rivadavia.
0: Ah, se metió en contra Independiente Rivadavia, Miguel.
2: No nos digas así porque...
1: Y en la Copa Argentina, ahora después vamos a repasar el cuadro, pero recordemos que si Boca le gana a Vélez, sí. Se enfrentan Racing y Boca.
0: ¿Sabe qué? Me voy a pelear con los dos ahora. porque ustedes dos que ningunearon a Platense e Independiente Rivadavia, Platense está entre los ocho mejores de América e Independiente Rivadavia casi juega con Platense, perdió por penaltis.
1: Está bien, pero quiero decir, en la Copa Argentina, después vamos a ampliar el cuadro, pero
2: fue
1: Boca
2: bien.
1: Vélez juegan entre sí. Si Boca pasa, se enfrenta a Racing en los cuartos de final.
0: Sí, es una carnicería.
1: Bueno, o sea que se van a eliminar entre ellos. Claro. Estadísticamente hay casi 60% de posibilidades o un poco más que lo gane un equipo de los denominados chicos
0: de la Copa
1: Argentina. E incluso hay un 30% de que lo gane un equipo que nunca salió campeón en su historia.
0: Pero usted es una dirigente política, ahora me habla todos los números.
1: ¿Para
0: qué? Sensacional.
1: Hablando de qué le pasa a los grandes,
0: todo.
1: Hablando de lo que le pasa a los grandes, esa es la realidad.
0: Vamos a ir a una tanda, porque son las 15:31. En un ratito sale el maestro Perazo.
2: Bueno.
0: Va a ser un calificativo de su trabajo. Me parece que por ahora viene muy bien, Almirón.
2: Lo vamos a esperar. Esperemos que no me bajen los puntos de estar hablando de talleres de remedio de escalada.
0: Sí, ¿a usted no le importa o no le importa lo que opinan los jefes?
1: Porque hace 5 minutos dijo, no me importa lo que digan los jefes, me importa lo que diga la gente.
0: Tiene dos jefes.
2: Me importa todo.
1: Que la gente tiene mucho cariño por Jonathan Golivsky porque le habla.
2: Sí, pero me están diciendo que yo estoy perdiendo puntos por decir que está ganando talleres de remedio de escalada.
1: Hay que repetirlo todo el tiempo eso.
0: Sí, pero
1: hay que saber cuándo decirlo.
0: Esto va a ser muy clarito. A las 17 horas vamos a tener una resolución del partido y ahí Jonathan Golivsky se hará cargo o no de su limpieza, su continuidad o no en el programa. Yo creo que a esta altura va a continuar. Oyentes, después prepárenme los oyentes, por favor. ¿A dónde tienen que escribir?
2: 11-3-870-7485. Ese es el número de WhatsApp de Nacional para todo el país.
0: Perfecto, muy bien. Bueno, a ver, léame Horacio de Mendoza, que me manda mucho amor, segura. Nos manda mucho amor.
2: Muy buenas tardes, les hablo el Vasco Etzurra, dice, desde Travelín Chubut, quisiera en lo posible la camiseta de excursionistas.
0: Sí.
2: Ya.
0: ¿Qué dice? No, lea lo que dice.
1: Horacio de Mendoza.
0: Horacio de Mendoza.
2: Sí, Horacio.
0: A ver qué dice. El de arriba.
2: Dice: soy Horacio de Mendoza, ya sabemos que sos. Lo digo.
1: Dígalo.
2: Ya sabemos que sos un salame.
0: No
2: es necesario que digas que trata de no equivocarse tanto.
0: Trata de no equivocar.
2: Trata de no equivocarte tanto.
0: Ay, Dios. Escuchá la
2: Nati. Que sabe, que es la que más sabe que vos, bueno. Sabe más
0: qué
2: que
0: bárbaro.
2: Vos.
0: Gracias, Horacio. La verdad que vienen muy bien estos mensajes así alentadores. Claro.
2: Saludos a la gente de Mendoza.
0: Y Martín Escurra, que había escrito, que después por ahí lo salteamos. A ver, repítame qué dice.
2: De Chubut. Dice, hola Nacional. Este es Horacio.
1: No, muy buenas tardes.
2: Les habla el Vasco Escurra desde Travelín Chubut. Quisiera en lo posible la camiseta de excursionistas. Ya.
0: Qué grande. Sí, estamos perdiendo.
2: La nostalgia. Me da nostalgia al escucharlo. Dice, me recuerda a mi paso en la década del 60 jugando en la quinta y en la sexta.
0: Bueno, esperemos poder dar buenos resultados a la vuelta. Nos vamos a una tanda, tras ella mucha información, y escríbanos al 11-38-70-74-85. Queremos que le den amor a Nataluti, que está enojada con San Lorenzo, pero que está contenta.
1: Con la Fórmula 1.
0: En un ratito lo hablamos.
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6: El Parque Nacional Talampaya ocupa una superficie de aproximadamente 215.000 hectáreas que se ubican al sur de la provincia de La Rioja y hace 225 millones de años era un bosque tropical con grandes lagunas y una nutrida fauna autóctona. Talampaya significa río seco del Tala, el nombre con el que los pueblos originarios bautizaron la zona. Estos ríos permanecen secos durante gran parte del año y solo se vuelven ríos cuando llueve, lo cual ocurre muy poco. Por eso se los usa como caminos para llegar de un sitio a otro. Cuesta creer que por allí, hace millones de años, transitaron los primeros dinosaurios. Allí se descubrió el lago Suchus Talampayensis, uno de los más antiguos del planeta. 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
1: Continuamos en Fútbol Show Nacional, 15 horas 38 minutos, estaremos aproximadamente hasta las 18 horas, donde comenzaremos con la previa de Independiente Avellaneda e Independiente Rivadavia. Querido Miguel Almirón, por favor, más mensaje de los oyentes.
2: Saludo gigante a Darío Olivera de Jardín América Misiones, que está escuchando la transmisión, todo lo que es el programa, a nuestros amigos.
3: Perdón,
2: que
3: nos, hay gol, ¿sí?, de los Leones.
1: Vamos
2: todavía, 3-1.
3: 3-1, faltando 3 minutos para el final del partido. Argentina le gana a Inglaterra. Tanto se habló con el partido de Argentina en el Mundial. Con Argentina e Inglaterra. Bueno, acá también en el hockey masculino, 3-1 le está ganando para subirse entre los más altos del grupo E en el que están ahora.
1: Muy bien, ¿qué más?
2: Un saludo gigante para nuestros amigos de San Juan. Dice: hola, ¿realmente ustedes son siempre así?, nos preguntan. No paran de comer.
1: O paran para comer.
2: O paran para
1: Por
2: comer.
1: Por favor, le pido que no me invente la oración porque me cambia todo, sí, dice, ¿eh?
2: Hola, amigos. ¿Ustedes son realmente así?
1: Sí.
2: ¿O paran para comer? Dice.
1: Perfecto.
2: Genial, Show Nacional. Mis tres últimos, 845.
1: Bueno, a ver, somos siempre así.
3: Sí. ¿Está bardeando o nos está
1: diciendo? Sí, no entendemos.
3: Yo creo que no es una bardeada porque sigan siempre así.
1: Sí.
3: Pero nos está diciendo boludo.
1: Claro, dice genial. Le mandamos un saludo a Michael de Albardón. Claro, dice, genial el Show Nacional. Bueno,
3: o sea,
1: tratamos, creo que es un elogio.
2: Puede ser, gracias, claro, por supuesto.
1: Sí, gracias. Michael. ¿Qué más tenemos? A ver.
2: Un saludo gigante para Adolfo, que nos manda un mensaje, un saludo. Dice, están escuchando al mejor locutor de Argentina.
1: ¿Qué dice Ramón de Tafí Viejo?
2: Quiero la camiseta, dice, de Boca para el museo. La camiseta de Boca para el museo. Aguante Nacional, y nos manda una foto de Talleres Ferroviarios de Tafí Viejo. Historia y pasión, una bandera amarilla con todo. Deben ser los integrantes esto, ¿no?
1: Sí.
2: Así que bueno,
1: linda bandera.
2: Le mandamos un saludito gigante.
1: Perfecto. ¿Cómo están los resultados en la primera B Metropolitana?
2: En este momento sigue 1-0, Talleres de Remedio de Escalada, el vencedor en 36 minutos del primer tiempo. Argentino de Merlo y Arsenal de Sarandí están empatando 0-0. Mismo resultado para Flandria Liniers. Defensores Unidos frente a Bursaco y Tusaingó frente al conjunto de Deportivo Merlo. Deportivo Armenio frente al conjunto de Real Pilar. Y a las 19 van a estar jugando Quilmes, Argentino de Quilmes, digo, frente a Villa San Carlos.
1: Muy bien, bueno, estoy viendo que absolutamente todos los partidos de la Primera Nacional, todos de la B Metropolitana, están todos 0-0 menos uno. Es increíble. Es increíble. Bueno, hablamos de San Lorenzo ya. Antes de pasar a hablar de Independiente, de Racing, que va a jugar contra Boca en un clásico maravilloso, de lo que será River Vélez en el día de mañana y el resto de la fecha, vamos a hablar un poquito de Fórmula 1. ¿Qué pasó
3: hoy
1: a primera hora? ¿Qué pasó en la F1?
3: Estuvo la carrera sprint, recordemos que es la última edición que tendrá Zandvoort en el calendario de la Fórmula 1. Se despide un gran circuito, a mi entender, de la Fórmula 1. Hubo fin de semana sprint, es decir que...
1: Voy a opinar también del circuito. Es muy lindo, pero para mí es aburrido.
3: Es un poco histórico por lo que genera Max Verstappen, en realidad, porque queda en Países Bajos, que es de donde proviene el 4 veces campeón del mundo de la Fórmula 1.
1: Me gusta ese peralte donde dobla y agarra la recta principal.
3: Es muy lindo. Tiene 14 curvas, 74 vueltas, 4.000 kilómetros.
1: ¿Cómo sabe todo?
3: ¿Perdón?
1: 4.000 metros.
3: 4.000 metros, 4.000 kilómetros, dije. Era un poquito largo.
1: Sí, yo he entendido igualmente, pero por la duda aclaramos.
3: Hubo fin de semana de sprint, es decir, que solamente estuvieron en las prácticas libres uno. Hay que recordar eso porque me parece que después va a ser importante para ampliar la información sobre lo sucedido con Alpine. Hubo solamente una práctica libre, después estuvo la clasificación de la sprint del día de ayer a las 11 de la mañana y hoy a las 7 de la mañana se corrió la carrera de sprint, donde dio como ganador a George Russell, quien salió desde la pole position, segundo Charles Leclerc y tercero Lando Norris. Ahorita más tarde, a las 11 de la mañana, estuvo la clasificación principal, la clasificación para la carrera
1: pregunta,
3: de mañana.
1: ¿Sí? Mientras usted habla, lo hace tan bien que uno a veces la deja transcurrir, sí, por la manera en la que informa. Pero pregunto, ¿usted vio el sprint en vivo o como quien le está hablando que se hizo el salame, se levantó 9:40, vio el sprint y después siguió con la clasificación, pero ya había sucedido el sprint?
3: Lo que hizo es el salame.
1: Muy bien. Y pregunto, ¿usted ve Fórmula 1, Almirón?
2: No lo suelo ver a veces.
3: Bueno, se tiene que ir de la mesa.
2: Sí.
1: Ay, no, la vamos. Siempre y cuando haga un gol excursionista, todo está bien.
2: Pero eso está más difícil.
3: Bueno, listo,
2: prefiero,
3: la mesa.
2: Prefiero levantarme a las 5 de la mañana.
1: Bueno, está bien. Por ahí se va a levantar y no va a venir nunca más. No, por favor. Bueno, y cuando usted ve en diferido como quien está hablando, sí, el sprint, ¿usted ya sabe el resultado o se hace como yo que finjo demencia?
3: Yo abro las redes sociales, me fijo quién ganó la carrera, me fijo cómo terminó y después lo veo.
1: ¿Y si no está contenta por
3: sufro
1: cómo terminó?
3: Ansiedad, no la veo.
1: Ah, ¿y el tercer puesto? ¿Le gustó? Porque iba segundo su piloto.
3: Iba segundo, fue una buena maniobra de Leclerc que lo termina pasando a Lando Norris. Quedé conforme. Mucho más feliz después a las 12 de mediodía.
1: Para resumir el sprint, quedó conforme con su Norris.
3: Sí.
1: Con Colapinto, que hizo lo que pudo.
3: Tuvo una buena largada nuevamente de Colapinto, adelantó un lugar. Sí. Es lo que mejor
1: Tsunoda
3: le sale.
1: Su Noda se metió detrás de Lawson, ¿no? Digamos.
3: Es lo que mejor le sale a Franco Colapinto, es más, ha salido como el que mejor tiempo de reacción tiene entre todos los pilotos de Fórmula 1. El ranking lo hizo la cuenta oficial.
1: 0.148.
3: Exactamente, y eso habla también de la capacidad que tiene para las largadas, que es creo el punto fuerte del piloto argentino este año y que le ha permitido también sumar muchas posiciones, incluso arrancando desde muy atrás.
1: Es verdad.
3: Franco terminó en el puesto 12, no podía hacer mucho más. Recordemos que suman los primeros 8 en la carrera sprint, no los primeros 10, como siempre en las carreras principales.
1: Y Gasly bien, ahí.
3: Y Gasly cumplió.
1: Bien.
3: ¿Qué pasa? Después estuvo la clasificación.
1: Ahí está.
3: Sigamos a lo que le importa a todos los argentinos, a todo lo que nos importa a los argentinos. ¿Cómo le fue a Franco Colapinto? Bueno, Franco finalmente terminó en el puesto número 14.
1: Me dolió que por 3 milésimas no quede 13.
3: Muy poca diferencia, pero su compañero de equipo, Pierre Gasly, largará 11º. Es decir, ambos pilotos de Alpine pasaron a la Q2, es decir, a la siguiente instancia. Pasaron el primer corte de clasificados en la quali. No pudieron pasar de eso. La buena noticia es que, como ya lo había adelantado Alpine y como lo había adelantado el propio Franco Colapinto, el equipo llevó un paquete de mejoras importante a Zandvoort, pero solamente había alcanzado para un auto. Como Pierre Gasly, el piloto francés, es el piloto número uno, quien las va a usar este fin de semana, quien las está usando este fin de semana, es él. Franco recién las utilizaría para Monza, que es la carrera que se va a disputar en septiembre. Esta es la única que hay en agosto, la de Zandvoort. Es decir que Franco estaba con el auto, el mismo auto que terminó antes del parate de verano.
1: Que era bastante limitadito.
3: Exactamente, que ya lo había pasado Audi y lo había pasado Racing Bulls, que son la competencia directa que tiene Alpine en el campeonato de constructores.
1: Este aquí.
3: La realidad es que Gasly tampoco tuvo mucho tiempo para probar las actualizaciones del auto porque hubo una práctica libre nada más, que eso lo termina perjudicando también. Es decir, yo veo mucha gente enojada con el paquete de actualizaciones, pero la realidad es que tampoco hubo mucho tiempo para probarlas, para probar distintas variantes, para ver cómo le cae el auto.
1: ¿Sabe que tiene razón?
3: Práctica libre.
1: Ya me levantó el ánimo.
3: Pero, igualmente, sin el paquete de mejoras de Franco Colapinto, hizo un gran trabajo, creo que le sacó provecho, sacó lo máximo que pudo del auto, no podía estar más adelante, tal vez un puesto 13, pero también salió con mucho tráfico en esa vuelta clasificatoria que tuvo en la Q2. Gasly tampoco pasó a Q3, es decir que están los dos más o menos pareja, muy pocas décimas de diferencia, máximo 4 de 400 de diferencia hubieron entre ambos pilotos, así que es un buen fin de semana para Franco, teniendo teniendo en cuenta lo que tiene, lo limitado que está. Después habrá que ver en la carrera, si uno confía en las largadas que tiene el argentino, bueno, ¿por qué no ilusionarse con pelear un poco los puntos? Sí. La realidad es que hoy Alpine está detrás de Audi y Racing Bulls.
1: Ahí está.
3: Veremos si con el paquete de actualizaciones ya aprobado para Monza, que es otro circuito con otra carga aerodinámica, le puede servir para dar el salto que necesita en comparación con esas dos escuderías.
1: ¿Me puede explicar por qué no hace video de YouTube o en redes sociales hablando de Fórmula 1?
3: Lo voy a empezar a hacer.
1: Si lo hace también, bueno. Mi amargura era que en la clasificación Gasly quedó detrás de Bortoleto y Limblack.
3: Sí.
1: Estamos hablando de Audi, como dijiste bien vos, y Racing Bull. Pero me tranquilizaste un poco diciendo, no, pará, que faltó un entrenamiento más, se le hubiera venido bien a Gasly.
3: Es que es una realidad. A ver, por eso los equipos prefieren las tres prácticas libres y no todos los fines de semana de sprint, porque cuando uno lleva actualizaciones necesita tiempo para probarlas. Con una práctica libre, que está bien, se extiende el tiempo que tenía normalmente, porque es una hora y media a comparación de una hora de antes, no llegas a probar todo lo que necesitas. Antes tenés tres prácticas libres y acá tuviste una. Es decir, verdad. Si hubiese tenido tres para desarrollarlas, para ver cuál es la configuración que mejor le queda al auto con esas actualizaciones, bueno, ahí es otra cosa. La realidad es que tuvo una práctica libre, no sacó ventaja. Es positivo para Franco, porque van a estar casi iguales en la clasificación y veremos también en la carrera. Eso es lo importante. Después yo creo que el paquete de mejoras le va a servir al PIN. Se verá recién cómo son realmente en Monza y con los dos autos teniéndolas. Eso es lo importante.
1: Lo último, y yo le voy a preguntar al Mirón porque sé que hay muchos goles en la Primera Nacional y también algún que otro en la Primera B Metro. Me llamó la atención que en 24 vueltas Gasly haya terminado en la sprint a 30 segundos del séptimo Hamilton.
3: Es que hay mucha diferencia también.
1: Pero más de un segundo por vuelta le sacó. En un circuito pequeño.
3: El tema es que los primeros cuatro autos, que el orden después lo podemos hablar, pero Mercedes número uno, yo creo que hoy McLaren, Ferrari están cabeza a cabeza. El cuarto vendría a ser Red Bull. Le sacan una eternidad de distancia a los equipos de la zona media. En la zona media baja están muy parejos entre Racing Bulls y Audi, un poquito más atrás Alpine y mucho más atrás Williams, Cadillac, Aston Martin.
1: Sí.
3: Pero no puede ni competir con un auto como Ferrari. No puede ni competir, no le llega ni siquiera con el paquete de actualizaciones porque el auto, a comparación de la Ferrari, no tiene esas mejoras que necesitaba para poder darle, aunque sea una cercanía de 5 segundos, 6 segundos, como sería un poco más lógico. Quedó muy atrás, también es una realidad, hubo factor un poco de lluvia, hubo un clima que complicó un poco la previa que habían preparado los equipos, pero yo creo que mañana en la carrera va a ser otra cosa y todos se van a equipar un poquito más, sobre todo la zona media.
1: Mañana la carrera comienza a las
3: 10 de la mañana, Lando Norris largará desde la pole.
1: Bien, le iba a decir, ¿por qué me habla de Norris? Claro, larga desde la pole.
3: Larga desde la pole.
1: Tuvo razón.
3: Lando Norris tuvo una gran clasificación. Está demostrando mucho esta temporada, quiero decir.
1: Ah, bueno, se viene el análisis de Norris, que nadie lo preguntó.
3: Sí, por supuesto,
1: nadie...
3: porque me parece que es importante recalcarlo.
1: ¿Que está puntero en el campeonato?
3: No, pero veo mucha gente que está hablando del nivel de Lando Norris, que lo tuvo siempre. El tema es que hay mucha opinión personal.
1: Me hizo acordar.
3: Hay mucha opinión personal con el piloto británico.
1: Le gusta un poco la jarana, ¿no?
3: Bueno, como muchos jugadores de fútbol. Pero
1: el
3: no
1: videíto del otro día, ¿qué estaba? ¿Chupete o había algo más?
3: No. Era alcohol.
1: ¿Seguro?
3: Está el video completo después.
1: Ajá.
3: El live completo. Pero Lando Norris está haciendo una gran temporada con lo que puede. Recordemos que las primeras carreras casi ni las completó porque tuvo muchos problemas en el auto, mucho más que Oscar Piastri. Y no es un tema de si están tocando un auto o el otro, sino que McLaren le costó esta nueva reglamentación del auto. Se termina sentando el único piloto, no Mercedes. O sea, el único piloto, no Mercedes, sí, que llegó a la pole position en esta temporada fue Lando Norris dos veces.
1: Ni Ferrari tuvo.
3: Sí, Ferrari ganó carreras.
1: Es un buen dato.
3: Pero el único piloto, no Mercedes, que llegó a la pole position en esta temporada, Lando Norris, y dos veces. Así que eso un poco habla del piloto más allá del auto y de sacarlo mejor. Bueno, Lando Norris está demostrando hace varios años que es un gran piloto, es campeón del mundo, está teniendo una muy buena temporada con lo que tiene. Veremos si mañana puede llevarlo a una nueva victoria.
1: Hay que ir pensando en un nombre para su canal de YouTube. Le va a poner... Julieta Natalutti.
3: Sí, no sé.
4: Puede ser también, ¿eh?
1: Puede ser algo
3: pensarlo.
4: Bien original, es como su nombre.
1: Pero eso es lógico más que original.
4: No, pero y sí, claro.
1: Yo creo que tendría que jugar con el algoritmo de F1, me parece a mí. Pero bueno,
3: sí,
1: no sé.
3: Sí, podría andar. Puede ser uno para...
4: Puede
3: sí.
4: ser también, está bueno.
1: Bueno, consulte lo que le conviene, pero haga videos que lo, habla muy bien.
3: Lando Norris de La Pole, muchas gracias.
1: Sí, hablando de Norris, no,
3: pero
1: no
3: hay
1: para.
3: Que el orden. Lando Norris de La Pole, segundo George Russell, tercero Kimi Antonelli, cuarto Oscar Piastri.
1: Cuarto sí. Piastri.
3: Quinto Charles Leclerc, ese es el orden de...
1: Perdón, pero ¿y no lo terminó pasando Hamilton a Leclerc? Sobre el final, que parecía que se venía la lluvia. Pero bueno, a usted no le importó mucho más allá de lo de Norris, así que tampoco le voy a meter...
3: Fue una clasificación rara, aparte, porque faltando un minuto 40 estaban todos en los pits.
1: Claro. Es más, cuando ya terminaron todos, faltaba un montón de tiempo, así que no actualizamos. Vamos a los resultados en la Primera Nacional.
2: Claro que sí, nos vamos a Mataderos. Ahí está ganando Atlanta 1-0 con gol de Lucas Rodríguez en el minuto 13. Y en el cuyo del país... San Martín de San Juan se hace fuerte como local, le está ganando a Gimnasia y Tiro 1-0 con el gol de Coronel en el minuto 10.
1: ¿El resto de los resultados?
2: 0-0 la victoria, el empate, digo, entre Tristán Suárez y Agropecuario. Almagro está empatando frente al conjunto de Colegiales, también por el mismo marcador. Defensores de Belgrano y Almirante Brown sin goles. San Miguel y Colón también sin goles. Patronato frente al conjunto de Gimnasia de Jujuy también sin goles. Esto en la Primera Nacional.
1: ¿Y en la Primera B Metro? ¿Quiere alguna cortina musical, algún tema en especial usted?
2: Sí, puede ser algo más movidito. ¿Tenés un electro?
1: Ah, no, mirá, arreceigo.
3: ¿Puede ser? Electro pidió.
2: ¿Puede ser algún electro?
1: No sé. Radio Nacional es como que es un
2: poquito... cuarteto. ¿Tiene cuarteto?
1: Ah, bueno, cuarteto mejor, puede sí. ser.
2: ¿El cuarteto puede ser?
1: Sí, nosotros vamos al cuarteto.
2: A ver, vamos cuarteto, dale. Prepáreme la lección del operador ahí.
3: El baile de la...
1: Vamos, vamos
3: de la cocotera!
2: ¡Ay, qué
1: Mati.
2: Bueno!
1: ¡Ay, le gustó! ¡Ay, le gustó! ¡No le va la cocotera!
3: ¡Baile de la cocotera!
2: A ver.
1: Va a ser su tema a partir de ahora, el baile
2: sí,
1: de la cocotera.
2: Ser, vale.
1: Si le gusta, ¿eh?
2: A ver cómo va a salir.
1: A ver cómo sale. Viene. El baile de la cocotera debe estar en alguna computadora. Escuche.
2: A ver, subile.
1: ¡Ah, le gustó eso! ¿Le vieron? A ver, dijémoslo. ¡Baila! ¡Pedazo, baila!
2: Se juega la Primera B Metropolitana en este momento. Talleres de Remedio de Escalada le está ganando a Excursionistas 1-0. Entre tiempo, Argentino de Merlo y Arsenal de Sarandí están empatando 0-0. Flandria y Liniers 0-0. Gol de Defensores Unidos que le está ganando en este momento a San Martín de Bursaco por la mínima. Entre tiempo, Ituzaingó y Deportivo Merlo están empatando 0-0. Armenio y Real Pilar 0-0. A las 19, Argentino de Quilmes frente a Villa San Carlos.
1: Sigue bailando el hombre a las 15:55, se ríe, recibe.
3: A la noche, entonces, si estaba
2: esperando el partido del Real Madrid a las 4:30 de la tarde.
3: 4 de la tarde.
1: Claro.
2: 4:30.
1: Ahí está, la corrigen y todo.
3: Para no, pero yo estaba bailando así a las 4 de la tarde, ¿no? El partido.
1: Claro. Qué bárbaro. Así que baila mucho, ¿no? ¿Le gusta bailar?
2: Puede ser, sí, parece que como que le da más entusiasmo y más vida, ¿no?
1: No, pero en la vida, eso lo tiene que decidir usted, no sé si
2: no,
1: le
2: pero,
1: da más.
2: Pero al bailar es como que al mismo aire de la radio le das vida, ¿no?
1: Sí.
2: Le das un poco más de interpretación.
1: Pero eso está muy contento con su labor.
2: Ah, sí, bueno. Sí.
1: Pero
2: me alegro mucho.
1: A él le gusta la humildad, de todas maneras,
2: no, claro,
1: porque
2: por
1: viste
2: supuesto.
1: Que...
3: Esa tierra.
1: Pero eso es así. Es un jefe... Que le gusta también el cachengue, por eso todo se llama show, pero también le gusta la seriedad porque estamos Radio Nacional.
2: ¿Quiere que probemos hacerlo con tango? No va a combinar, ¿no?
1: ¿Qué quiere hacer con tango?
2: No, los resultados con tango, estamos probando un estilo.
1: Yo no la quiero ver en Atalotti porque veo que se tienta. A ver,
2: no.
1: ¿Cómo sería? A ver, tenemos un tango, Arreceigo, vamos a buscar
2: a ver,
1: un
2: vamos,
1: tango.
2: Vamos,
3: perdón, Mati.
1: Perdonanos, Mati, también después nos podés venir cachetear.
2: No, pero le estamos haciendo laburar
3: estar.
2: Extra, ¿eh?
3: Qué
2: ojo,
3: contento
2: ojo,
3: debe
2: que
3: estar
2: tiene...
3: Zarra, ¿no?, con la victoria para ser de Atlanta.
1: Sí, usted, acá cada club de ascenso tiene un simpatizante dentro.
3: Tres, en realidad. Atlanta, Zarratea, Excursionistas, Johnny y Morón, el querido Hernán Maldés.
1: Y Pagano, que va y viene, es de Almagro.
3: Ah,
2: Almagro, claro.
1: Pará. Y después, ¿a quién más tenemos? ¿Alguno?
3: Nadie más.
1: Bueno, Pedazo de Mercedes,
2: sí.
1: Gervasio Rocha de,
3: es
1: de Flandria.
3: No,
1: tenemos. A ver.
2: Ahí está,
3: Garabale,
2: a ver.
3: De Colón.
1: Barabale, y de Defensores, Nico Álvarez.
3: Ahí está.
2: A ver cómo van las cosas. Vamos a la Primera C.
1: A ver, vamos, siga.
2: Entre tiempo, Yupanqui está perdiendo 2-0 frente a Atlas. Victoriano Arenas está empatando frente al conjunto de Berazategui por 0-0. JJ Urquiza le está ganando 2-0 a Argentino de Rosario. Mercedes está ganando 1-0 frente a Sacachispas. Y está ganando el Deportivo Paraguayo y es noticia. 2-1 frente a Juventud Unida. 0-0 el empate entre Alén y Lugano. Y Cañuelas está empatando 0-0 frente a Leones de Rosario. Esto es en la primera C Metropolitana.
3: Y tenemos formaciones del partido que arranca ahora a las 4 de Gimnasia de La Plata ante Gimnasia de Mendoza.
1: ¿Y quién me va a brindar esa información?
3: El querido Juan Gijón, que tuvo una semana dura.
1: ¿Qué dice? Perdónelo,
3: Juan. Ojalá que hoy venga Juan Gijón y nos los crucemos. Porque yo quiero que me diga en vivo y en directo su opinión sobre este match. Porque yo quedé muy indignada con este match.
1: Ah, usted quedó indignada.
3: Yo quedé indignada,
1: pero si usted no es de Gimnasia.
3: Y la expulsión que sufrió. Y Gijón me decía, no, hay que aplaudirlo, me decía.
1: ¿Por qué? ¿Porque pegó una patada?
3: Sí.
1: Y bueno, así le fue.
3: Y bueno.
1: Encima, el mismo día que va y gana 3-0 en Chile Estudiantes, Gimnasia quedó fuera de la Copa contra Riestra por penales.
4: Claro.
1: El martes.
3: Y bueno.
1: ¿Qué 72 horas que tuvo Gimnasia y qué 72 horas Estudiantes? Ya no vamos a ir a las noticias.
3: ¿Vamos con los 11?
1: ¿Con quién arrancamos?
3: Con el local, con Gimnasia y Esgrima de La Plata.
1: Y deme el 11.
3: En el arco, Infran, Barros, Esqueloto, Bautista. En la defensa, Cortazo, Martínez, Torrejón, Miramón, Augusto, Max y Nicolás. Barros, Esqueloto, Fernández, Auzmendi y Colazo. El 11 de Gimnasia y Esgrima de La Plata.
1: Así va el lobo mendocino.
3: Va con Rigamonti en el arco, Paredes, Mondino, Muñoz y Recalde, Antonini, Singolani, O'Connor, Fernández, Lencioni y Módica, el 9.
1: Perfecto. Ese partido arranca ahora a las 16.
3: Exactamente, una vez que volvamos de la noticia nos tendremos. También a las 16 está Atlético Tucumán contra Instituto.
4: Claro que sí. Los juegan ahí en San Martín de Tucumán. En San Miguel de Tucumán, perdón.
3: En minutos tenemos las...
1: ¿Qué le pasó, compañero? Sí, ya vamos a estar
4: Iba a decir, San Miguel de Tucumán, me salió San Martín de Tucumán. ¿Me van a querer matar los decanos?
1: La verdad que esperemos que no, pero no podría ser cierto.
4: Cosas que pueden pasar.
1: ¿Quiere mandar algún saludo? Que sé que lo están escuchando.
4: Sí,
1: ojo con querer pedir saludos propios,
4: no.
1: No, pregunto, nada más. Nos vamos ya a la noticia. ¿Tenemos que esperar o tenemos que presentar? Noticias de la República Argentina.
5: 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Hora 16 en la República Argentina. Ayuda humanitaria a Colombia. La gobernadora del departamento del Chocó, Nubia Carolina Córdoba Curi, destacó la importancia del apoyo brindado por las Fuerzas Armadas Argentinas. La mandataria resaltó la capacidad de ambos países para trabajar de manera coordinada en el terreno, contribuyendo con la estabilización de las zonas afectadas. Guerra Rusia-Ucrania. El presidente de Francia, Emmanuel Macron, anunció el envío de nuevos misiles interceptores a Ucrania para dotar a ese país de los medios necesarios para defender su cielo. La decisión se tomó en medio de un recrudecimiento de la ofensiva militar rusa contra objetivos civiles e infraestructura urbana. El tránsito, con Ernesto Arriaga.
6: La ruta 9 de Salta Capital a Tucumán totalmente habilitada y hacia el norte, a Jujuy Capital, 80 para combis. El paso Jama está habilitado y el paso internacional de la Quiaca, Villación, Bolivia, totalmente habilitado. Por favor, acatar la zona de Gendarmería Nacional. Toda la zona de San Juan a Mendoza, habilitada a la 149 hacia la zona de Uspallata en Mendoza. Hay 48 kilómetros ripio, máxima 40 kilómetros por hora.
5: En La Rioja, donde nos podés escuchar por AM620 y FM102.5, la temperatura es de 18 grados, la humedad 43%, el cielo está ligeramente nublado. En Buenos Aires, 15 grados la temperatura, humedad 30%, el cielo está despejado.
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0: Almirón, tiki tiki taca Almirón, resultado de la primera división del fútbol argentino. Almirón, ¿qué pasó hoy en la máxima categoría? ¿Cómo salió Gimnasia y Gimnasia?
1: Están empatando 0-0, muñequito, 4 minutos en el bosque.
0: ¿Qué pasa con Atlético Tucumán, Instituto, Almirón?
1: 0-0 en Tucumán, en la cancha del Deca.
0: Pasate al cuadro de la Primera Nacional, tiki tiki taca taca Almirón, tiki tiki taca taca. ¿Qué pasa con Suárez y Agropecuario?
1: Empatan sin goles.
0: ¿Y Nueva Chicago cómo la lleva en su casa?
1: Está perdiendo el Matadero contra Atlanta.
0: Ah,

0: hacer un scouting, una prueba al aire de Nacional, de la más grande, con Miguel Almirón en los estudios centrales. Tiki, tiki, taca, taca. Y Almagro y Colegiales, tiki.
1: Almagro y Colegiales en este momento están 0-0 allá en 3 de febrero.
0: La pelota, casi patinamos. Métete en la primera metropolitana, por Dale. Favor. A no patinar sobre el hielo, camina tiki, tiki, taca, taca, hago tiempo, dale la musiquita.
2: Cantas gol.
0: Tiki, taca, Almirón, ¿qué pasa con Talleres de Remedio de Escalada y Excursionista?
1: Está ganando 1-0 con gol de Bassi a los 4 minutos.
0: Si no hay gol del verde, te van a rajar.
1: Ay, no me di.
2: Aire,
1: por favor.
0: Bien, Coli. Bien, linda prueba le estamos haciendo, Coli.
3: Me encantó. La verdad que me encantó. Yo ya lo apunté muy arriba, no sé, la jefa.
4: Para mí está bien también. Después voy a dar mi veredicto final.
0: Que no se me caiga la jefa. 11-38-70-74-85. Que haya mensajes cariñosos para Nataluti, porque si no se me cae. Ella es la que está en la vidriera de Nacional. La mayoría de los mensajes son para ella, por favor. Almirón, no venga a copar la parada acá, ¿eh?
1: No, yo no estoy copando nada por ahora.
3: Ah, por ahora.
4: Por ahora.
1: Por ahora. Uno no sabe lo que puede pasar más adelante.
0: Orden y progreso, Almirón, por favor, acá hay que ser absolutamente austeros, perfil bajo, y usted la va a romper.
1: Ojalá, ojalá, Dios quiera.
0: Pero ya tiene cortina, escuche, tiki, tiki, taca, taca.
1: Lo voy a usar, ¿eh?
3: ¿Dónde sacó la cortina?
1: Me gusta,
0: me gusta. ¿Cómo la rescaté esa cortina, Coli? No te podés quejar, ¿eh?
1: Sí, pasamos por el tango, pasamos por el cuarteto, ¿no? Por todos lados.
0: Ya está, pero bueno.
4: No, bailamos el baile todo... cocotera.
1: Ah, la cocotera, esto, sí.
0: La cocotera de Coli, porque pierde la cocotera a veces.
3: Es verdad. Ahora, ¿cómo mide la cocotera, no?
0: Pierde la peluca, pero la peluca mide. Entonces, yo dejo que crezca.
3: Sí. Sí, hablando
0: porque los sábados y los domingos... Fútbol Show Nacional, Fútbol Show, esta etiqueta, esta marca en Nacional,
3: pele.
0: Marca tendencia, ¿eh?
4: Sí, claro. Podio.
1: Claro, por supuesto.
0: Y hoy seguimos con Independiente.
1: El choque de los independientes. Independiente de Avellaneda contra Independiente de Mendoza. Se quedó
0: ¿Quién relata? Eladio ahí.
4: Eladio Arregui y comenta Agustín Domper.
0: Bien, y trabaja Hernán Valdés.
4: En los vestuarios y el querido Miguel Almirón en los estudios centrales.
3: Poliamor Valdés.
0: Poliamor. Sí, debe estar entrando en alguna iglesia porque está limpiando su foja. Él limpia la foja, entra a una iglesia de la mano de una pareja y la deja ahí.
3: Que no escuche nadie.
0: Tiene que entrar como 25 iglesias, ¿no? Para limpiar todo.
3: Toda la matanza.
4: Y le falta uno.
0: Tiene que caminar, peregrinar detrás del Papa cuando venga, todos los viajes el Papa trae él.
4: Hay un mensaje fuerte de Hernán Valdés en el grupo hacia Martín Perazo.
1: Opa.
0: Por Dice, favor, Valdés.
4: Lo que hace la sesión de Pilates es que Perazo sale así de renovado.
3: Ah, mire, claro. Es una buena lectura.
0: Pero por supuesto.
1: Mira este mensaje para Natalu. Te dice, Nata, venía a disfrutar la nieve. Mirá en Santa Cruz lo que es esto. Es tremenda la foto que nos mandan. ¿En qué parte de Santa Cruz?
0: Y bueno, vaya con la familia, Nata. Llévelo al viejo, a la vieja.
4: Sí, podemos ir. No conozco la nieve.
1: ¿En qué parte de Santa Cruz es esto? Le pregunto a la oyente. ¿A la oyente o al oyente?
4: Willy Agüero se llama.
1: Ah, bueno. Le pregunto, ¿en qué parte de Santa Cruz
0: es esto? Es tremenda la penetración de Nacional en el sur. El otro día me decían algunos amigos que fueron de vacaciones a Madryn que haciendo... ¿Vieron cuando ustedes en el estadio aprietan el botoncito y lo dejan apretado para que haga la recorrida buscando radio?
4: Sí.
0: Bueno, usted anda por Madryn visitando las ballenas.
1: Sí.
0: Y,

0: y usted quiere escuchar un partido, juega su querido Boca, su querido River, su querido Independiente, su querido Rosario Central, quiere buscar una radio, por más que le pegue al dedito, le pega, para siempre en el mismo lugar, para Nacional y nada más.
1: Y ya lo dijimos, es el Real Madrid de las radios.
0: Por eso somos tan grandes. Y así como me paré en Madrid, me puedo parar en Catamarca, me puedo parar
2: en La Quiaca.
0: En La Quiaca, me puedo parar en Jujuy, en Santiago del Estero, en cualquier lado donde me pare y aprieto el botoncito.
2: Tengo mensajes.
0: Para un poco lugares, ¿eh?
2: Tengo mensajes, en este caso me dicen que están escuchando en Carapeguá, Paraguay, por Radio Nacional Formosa LRA8.
0: A ver, a la gente de Formosa, poneme la musiquita de Tiquitaca, que vamos a seguir con esta prueba al aire.
3: En esta partida se juega...
4: Está muy bien de hockey, Martino, ¿eh?
0: Mirá que te muevo por todos lados, ¿eh? Tiquitaca, mirá que te muevo por... Ay, para no ponerte en una postura de desapercibido, quiero decirte que te voy a preguntar de la máxima categoría.
2: Dale.
1: Movelo, que le gusta, Miguel, movelo.
0: Lo muevo a Tiquitaca. ¿Qué pasó en el fútbol argentino ayer, querido Miguel Almirón?
2: San Lorenzo empató 0-0 frente al conjunto de Estudiantes de Río Cuarto. Estaba ganando Aldo Civi, perdió 3-1 frente a Unión en Mar del Plata, en el Minela, mirá vos.
0: Me gusta, tiqui, taca, vamos. Preparame transmisiones de mañana, arranca todo tempranito, después de fútbol y pasión nacional a 2, arrancamos con la tira y después hay transmisiones. ¿Qué va a pasar allá a la mitad del domingo? ¿Dónde se juega? ¿Quién relata? ¿Quién comenta?
2: River Vélez en el más monumental a las 19:15. ¿Quién relata? El muñequito, el muñeco Perazzo. Comenta Santiago Lucía. River Vélez en el Monumental y a las 21:30 Racing Boca en el Cilindro. Luca de Jesús en los relatos, Juan y Minotti en los comentarios.
4: ¿Y los vestuarios?
0: Ahí me... Y dale gas.
4: Seba Leanza y Sergio Zarratea en los vestuarios desde el Monumental para el partido ante River. Y después Gonzalo Ordóñez Ojeda y Federico Di Giovanni, estarán en la Academia en Avellaneda para Racing Boca.
1: Qué memoria.
0: Muy bien, cumpliendo con todos los compañeros. Tienen un tonito coli medio negro oro. Dale gas. Tiquitaca,
3: En esta partida se juega la vida.
2: Mira lo que
0: ¿Qué
2: tenemos.
0: Pasa con Defensores de Belgrano y Almirante Brown? Tiki, decime de la Primera Nacional.
2: Está ganando Almirante Brown 1-0, recién el gol allá en el sur del barrio de Belgrano.
0: Tiempo y marcador, voy a San Miguel. ¿Qué pasa con el Zabalero jugando ahí?
2: 40 del primer tiempo, 0-0 sin goles.
0: ¿Y el patrón cómo la lleva con el grande de Jujuy?
2: 1-1 por ahora. Estaba ganando 1-0.
0: Tiki, taca, taca, dale. Qué bien, otro compañero. ¿Quién está en los controles hoy?
4: Bueno, Bartola.
0: Artolita. Te vas a divertir con nosotros, Ricardo, ¿eh?
1: A Recegor tuvo que poner tango todo.
2: Mirá que le hicimos laburar al operador anterior, ¿eh?
4: Mate a Recegor.
0: Tengo que seguir cumpliendo. Cumplo con todos en la más federal de la Argentina. ¿Qué pasa en San Juan con el equipo de tiro?
2: 2-0 la victoria de San Martín frente a Gimnasia y Tiro de Salta.
0: A la pelotita, voy a Chaco, tiempo y marcador.
2: 14 del primer tiempo, está ganando Chaco Forever 1-0 a los Andes, el mil rayitas.
0: ¿Y qué pasa con el Estudiantes de Casero? ¿Cuándo juega? ¿Qué hora? ¿Dónde?
2: A las 22 horas en el norte del país, frente a Central Norte.
0: Bueno, Nataluti, yo creo que hay que preguntarle a la gente si Tiquitaca prueba, si lo mantenemos en el staff.
4: La gente da el veredicto final, nosotros nos debemos a nuestro público, así que tienen de acá hasta las 18 horas para votar y decir si el querido Miguel Almirón se suma oficialmente al equipo de Fútbol Show Nacional o no.
0: Bueno, yo le voy a mandar en un sobrecito el voto a Kolinsky.
1: Claro.
0: Va llegando en un sobre lacrado.
1: Ojo que puede haber gol en escalada, ¿eh? OJ. Sí.
0: No, usted hasta hasta que termine este día sábado, tiene tiempo de subir el pulgar o de bajarlo, Colichi.
1: Sí, bueno, están, hay goles de las Leonas también. Mientras tanto, según los resultados que estén llegando, sí o no sí, yo creo que puede
0: bueno,
1: seguir.
0: Yo no lo quiero mover con otros deportes polideportivos porque me parece que es bien futbolero y ya me di cuenta que de Fórmula 1... los resultados y no mucho más, pero está bien.
4: Está bien, las Leonas van ganando 2-0 ante España por el grupo F. Recordemos que arrancaban ya punteras con 3 puntos porque comparten grupo con Alemania, a quienes ya le ganaron en la fase previa de este Mundial de Hockey. Ganaron los Leones ante Inglaterra 3-1, ahora 2-0 Argentina-España. Quedan 12 minutos del primer cuarto, mucho partido por delante.
2: Muñeco, ¿Para? Repasamos, actualizamos resultado en la primera metropolitana.
1: Mirá, muñeco. ¿Vamos?
2: Gol de excursionista.
1: ¡Oh!
2: Minuto 51, excursionistas y talleres están empatando 1-1. Gol de Real Pilar que le está ganando a Armenia 1-0.
0: Tengo la radio, el parlante a fondo, acá en el fondo con la pelota y los pibes. Acá Luca baila con el tiki-taka, Santi, un amigo también. Levantame, levantame, mirá, mirá cómo se mueve Milo. Tiro de acá para allá. Sí, mira, todos bailan, ¿eh? ¡Oh, la doctora también baila! ¡Con tiki-taka! Tiki-taka, oh, oh, al tirón. Bueno, yo lo aprendí, ya está, Coli.
1: ¡Qué buena esa tiki-taka, oh, oh, al tirón!
0: ¡Al tirón, tiki-taka, oh, oh, al tirón!
1: Qué contagioso que todo esto.
2: Está bueno, me contagié, linda cortina, lo vamos a usar.
0: Está claro que es un show radial inimitable este, Coli.
1: Totalmente, las mediciones así lo dicen, pedazo, ¿eh? Usted tiene que pelarla más.
0: No hay manera de hacer el mismo show, no hay manera. Podrá haber imitadores, truchos, pero no hay manera de hacer esto.
1: No.
0: ¿Cómo, Artola?
1: Más o menos.
0: Mirá, Artola, que tu apellido rima con un montón de cosas, ¿eh?
1: Por ejemplo...
0: Sí, Artola. Artola. Mirá, estoy en el mar y veo las olas.
1: Mirá.
0: Mirá.
1: ¿Al Miró le sale algo?
0: Artola. En Caranda que ya no te va a dar bola.
1: Ahí está.
2: Movela. Movela.
0: ¿Te gustó
2: esa? ¿La frase o no?
1: No sé.
2: Termina la frase, a ver. Termine la frase.
0: Movela. Ay, Artola, Artola.
4: Ya está bien.
1: Dame la hora.
0: La hora, la hora. La hora para decirle gracias, ¿eh?
1: Mañana
0: yo vuelvo al Monumental. Estaré con Santi Lucía. Estaré con Domper. Estaré con la punta de Leanza Nacional, que seguramente va a estar bien arriba.
1: Siempre enamorado, ¿no?
0: Sí, bien, bien. Me tuvo una gran noche el otro día, primero de domingo, después de miércoles, porque salvó la ropa. Y bueno, aparte que está con todo, el tipo siempre apoya desde diferentes lugares. Ahora nos trajo a un amigo, a Pedro Latrechiana, que le mandamos un gran abrazo. El hombre es de San Martín, el hombre se quiere involucrar con... De a poquito con la dirigencia de Chacarita. ¿Cómo está Chacarita todo esto? ¿Cómo está el momento de Chacarita? Mal, ¿no?
1: La está pasando mal con el huevo Rondina. Debutó el otro día en Casero, perdió 0-2 y empató 0-0 ante el último Güemes de local. Y bueno, los hinchas insultaron a los jugadores, pero yo creo que es un punto inteligente porque busca la permanencia y el año que viene van a apostar a pelear por el ascenso.
4: Al gol de Gimnasia de Mendoza.
0: Déjenlo entrar.
4: A los 17 minutos del primer tiempo, Gimnasia de Mendoza en condición de visitante le gana 1-0 a Gimnasia de La Plata. El gol lo hizo Módica.
1: El goleador.
0: No digo ahora, pero de acá a un par de años el hombre de la constructora de Marco, Fedre Latrechiana, puede ser la salvación de ese equipo, ¿eh? Lo quiere todo el mundo.
1: Es un grande Chacarita.
0: ¿Eh? Sí, pero hay que poner gestión, trabajo y cabeza.
1: Tiene que volver a primera.
0: Gestión, trabajo y cabeza. Con Fede Latrechiana por ahí lo va a conseguir.
1: Yo le hago prensa.
0: Bueno, me voy. Lo
4: vaya
0: sigo escuchando, ¿eh?
2: Gracias, gracias por todo, Perazo.
1: Ah, mirá vos, lo iba a despedir yo, pero...
4: Lo despide conductor.
1: Perazo, no tiene más sentido mi presencia acá.
2: Pero le despedimos todo.
1: ¡Qué va!
0: Porque el programa está dedicado a él, es una prueba de aire.
2: No, pero lo estamos
1: muy
2: despidiendo
1: bien.
2: Todo, pará.
1: ¿Cómo se siente bien acogido?
2: Sí, por supuesto.
1: Es lo que importa.
0: Es una prueba de aire esto. Guarda con las pruebas de aire, para dónde salen, ¿eh?
2: Upa.
1: ¿No tiene boxeo esta noche, Perazo?
0: Lamentablemente no.
1: Bueno, está muy bien. Qué emocional. Bueno, vaya así disfrutando que veo que está muy acompañado. A ver, ¿está acompañado sí o no? A ver cómo responde. Perfecto, ya esperás, hasta la próxima.
5: Hasta la próxima.
1: 16 horas, 20 minutos, ¿contento de vender o no?
4: Sí, pero antes... Sí,
1: sí, veo que...
2: Hay gol de Colón.
4: Pensé que eran ganando,
2: le está ganando 1-0 a San Miguel en el oeste del Gran Buenos Aires.
1: Y se prende en su grupo, en su zona.
2: Sí, también, claro. Ahí vamos a repasar la tabla de posiciones.
1: Alcanza Morón con 45.
2: Y Ferro tiene 49 arriba.
1: Pero Morón tiene un partido menos, creo.
2: Morón tiene un partido menos, sí.
1: Perfecto. Que es aquel partido que estaban viajando hacia el norte de nuestro país, ¿recuerda?
4: Que llegaron hasta Campana y que Valdés lo vendió como si estuviesen ya en la provincia.
1: Hablando de Valdés, sí, recuerda que hizo toda una novela y estaban acá nomás los jugadores.
4: Para la vuelta.
1: Ah, increíble. Vamos a vender, pero usted me quería hacer una noticia.
4: Sí, porque hay también acción en el turismo carretera. Estamos hablando de la radio más federal y hay acción en Paraná, en Entre Ríos, porque se juega el último fin de semana, se disputa el último fin de semana de la etapa regular, previo a comenzar la Copa de Oro, que será el 13 de septiembre.
1: ¿Usted también sabe o está tocando de oído? Porque a mí me gusta el turismo carretera.
4: No, mi papá le gusta mucho. Yo soy Fórmula 1.
1: Muy bien, su papá, entonces.
4: Sí, papá es de Castellano. Castellano que está primero.
1: El pincho.
4: Exactamente.
1: El pinchito,
4: de los clasificados a la Copa de Oro, pero todavía no ganó la carrera. Es obligatorio ganar la carrera para salir campeón después de la Copa de Oro.
1: Yo soy de Canapino.
4: Qué bien que estoy,
1: Sí, la verdad es que está muy informada. Claro,
4: estoy muy bien, pero a partir de las 4 ya está la última clasificación previo a la Copa de Oro, así que estaremos también siguiendo en vivo y en directo cómo va. Recordemos que son 12 los clasificados, 13 con esta excepción de este año, que hay un piloto...
1: Ah, no tenía ese dato. Yo tenía los 3 de último minuto, ¿no? El 13º.
4: Juan Pablo Giannini está clasificado, está marcha 21 en la tabla de posiciones, en los puntos, pero está clasificado de manera fija por haber ganado el mini certamen de carreras especiales.
1: Ah,
4: así que está clasificado. Después son 12 que en la tabla de posiciones, que está encabezada por Jonathan Castellano, Agustín Canapino, Fritzler, Lucera, Landa, Palazzo, Werner, Fain, Rossi, Lambiris, Ledesma y Chapur, el último que estaría entrando entre los clasificados, un fin de semana clave previo a la Copa de Oro.
1: Pensando en la Copa de Oro, el que gana la fase regular suma 15 puntos.
4: Exactamente, actualmente está Castellano primero, tiene que también... Recordemos, para poder ganar la Copa de Oro, ganar una carrera. Por ahora los únicos que lo han hecho es Chapur, que está en el puesto número 12, Werner, que está séptimo, Fritzler y Carapino, que están tercero y segundo.
1: Perfecto, muy bien. Y cada carrera ganada, pensando en la Copa de Oro, te da 8 puntos para... tiene que ser carrera ganada en la fase regular, lógicamente. Perfecto. ¿Le quedó algo? Vamos a vender, querido Almirón.
2: Por ahora 1-0 la victoria de Gimnasia de Mendoza y 0-0 están empatando Atlético Tucumán frente a Instituto.
1: Instituto primero en su zona.
2: Así es, Instituto que va llevando el primer puesto por ahora.
1: Vamos a vender y después venimos con mucha más información, mucho polideportivo. Ha pasado hace un ratito nomás el baile del tiki-taka al Mirón.
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0: 16:27, seguimos aquí en Fútbol Show Nacional.
1: Llegó la alegría.
0: Ah, trajo la remera y todo.
1: En las buenas y en las malas.
0: ¿Cómo le va, Quijón?
2: ¿Cómo estás, Coli, querido?
0: ¿Todo bien?
1: ¿Cómo estás, Coli? ¿Cómo estás, Juli? ¿Cómo estás, Miguel?
2: ¿Y le puedo decir?
0: Yo digo que qué bien el pibe, porque loco. ¿Gol de la rival o de Argentina? De Argentina.
1: Gol de Argentina, 3-0 le ganan a España. Primer cuarto queda 1:17. Así que se ve. No sé si se vendrá una goleada importante, pero vienen bien las chicas por ahora.
0: Digo.
3: Contra España encima.
0: Contra España, ¿qué significa eso?
1: No son de los mejores equipos.
0: Bueno.
1: No son de los mejores equipos en el hockey. Lo mejor es, el mejor equipo en realidad en el hockey es Países Bajos. Históricamente. Yo juego al hockey.
0: Perdón.
2: Se nota.
0: Primero, después interpreté por qué usted dijo lo de España, porque nos ganaron la final del mundo. Imagino que es por ello o porque usted pensó que España era bueno. Bien. Segundo, ¿qué le pasó que vino tan informada de todo?
1: No sé.
0: Es para indagar.
2: Yo le quería preguntar si pasó Ceballos o Granollers a la final del Cincinnati. No.
1: Tenis es un tema delicado para mí.
0: ¿Usted jugó al hockey, dijo?
1: Yo jugué muchos años al hockey en San Lorenzo. Mis hermanas juegan al hockey todavía hoy en día en San Lorenzo.
0: ¿Le he visto con jugadoras de quién eran? ¿De hockey entonces?
1: De San Lorenzo.
0: Pero ahora hace poco no subió,
1: claro,
0: a las redes sociales.
1: Mis hermanas juegan todos los domingos. Y tengo amigas también. Entonces todos los domingos...
2: Es bueno que
1: tengo amigas ahí que juegan al hockey. Todos los domingos van. Están primeras ellas. Están peleando por el campeonato.
0: ¿Qué categoría?
1: Están en la primera C, las mayores C de San Lorenzo, la primera división de la tira C. Están primeras, están peleando por el campeonato y por ascender, así que bueno.
0: En este programa totalmente polideportivo, ¿me explica qué categoría es la primera C? ¿Tercera categoría, así de fácil?
1: Vos tenés, como en el fútbol, que tenés primera división, B nacional, B metropolitana, bueno, tenés de la A a la F.
0: Son varias. Ah,
1: son varias.
0: Más
1: porque son muchos.
0: Boca arrancó como la séptima.
1: Boca arrancó en la última y a poco va ascendiendo. Boca se está formando para ascender más rápido.
0: Sí, pero son un montón de
1: llegar
0: categoría.
1: A la máxima categoría del hockey, que es la A. San Lorenzo tiene tres tiras: A, B y C.
0: Ah.
1: La A está en la máxima categoría, que es la A. Es más, en
0: ahora
1: San Lorenzo
0: entiendo.
1: Juega una leona, Vicky Sauser.
0: Muy bien, ¿cómo sabes?
1: Después tenés la tira B y la tira C. Mis hermanas están en la tira C, juegan los domingos.
0: ¿Y la tira C en qué categoría está?
1: En la última. En la F.
0: En la F.
1: Juega los domingos y están peleando ahora para poder ascender.
0: Muy bien. Muy informada está.
1: Y las Leonas van ganando 3-0. Terminó el primer cuarto. Son 2 minutos hasta el segundo cuarto. Así que no es un rival muy competitivo. No competitivo. Un rival de los difíciles, España. Sí es competitivo, no de los mejores equipos como puede ser Alemania, Países Bajos. Australia es incluso más un poco más complicado, pero bueno. Es importante que ganen, que tomen confianza también las Leonas.
0: Bueno, creo que hizo la pole Juan Martín Truco, pero ya lo vamos a estar confirmando porque están cerrando las vueltas los últimos coches del turismo carretera. En materia futbolística, ¿qué resultados tenemos abierto, querido Almirón?
4: 1-0 la victoria de Gimnasia de Mendoza frente a Gimnasia de La Plata en el Bosque. 0-0 están empatando Atlético Tucumán frente a Instituto de Córdoba. Minuto 69 de partido, el Lechero, Tristán Suárez y Agropecuario están empatando 0-0, mismo resultado. Por ahora, entre tiempo, entra Almagro frente a Colegiales. Atlanta le está ganando 1-0 a Nueva Chicago, por ahora también en el descanso, al igual que Almirante Brown, que le está ganando a Defensores de Belgrano, en el Bajo Belgrano. Está ganando Colón 1-0 con gol de Toledo en el minuto 45 a San Miguel. Esto es en la Primera Nacional, al igual que Patronato y Gimnasia de Jujuy, están 1-1. San Martín de San Juan le está ganando 2-0 al conjunto de Gimnasia y Tiro. Y también recordemos que está ganando parcialmente Chaco Forever 1-0 en Resistencia frente a los Andes.
0: Muy bien.
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0: Actualíceme los resultados de la primera B metropolitana.
4: Talleres de Remedio de Escalada y Excursionista están empatando 1-1. Argentino de Merlo y Arsenal de Sarandí están empatando 0-0. Está ganando Flandria 1-0 frente a Liniers. 2-0 la victoria de Defensores Unidos de Zárate frente a San Martín de Bursaco. 0-0 el empate entre Ituzaingó y Deportivo Merlo en el Clásico del Oeste, si se puede decir. Entre tiempo, Deportivo Armenio está perdiendo frente a Real Pilar por 1-0.
0: Muy bien, Quijón, ¿cómo la está pasando con Gimnasia?
2: Muy mal.
0: ¿Para tanto?
2: Y está jugando muy mal Gimnasia. Y parece que lo que era un golpe por el clásico, perder de esa manera, se proyecta más de un solo partido. Ya son dos partidos consecutivos que Gimnasia no encuentra el funcionamiento que tenía hasta antes del clásico.
1: La canción que te pusieron.
3: ¡Qué cortina!
2: Por estas cosas no uso auriculares.
0: Sí, no está levantado.
3: ¡Qué cortina, por favor!
0: ¿Usted lo conocía, Miguel Almirón?
2: No, fue un gusto. Lo saludé a la entrada.
3: Gracias.
2: Podría haber puesto una de Bonnie Tyler.
0: ¿Usted no le quería preguntar por el jugador?
1: Yo tengo una pregunta que se la he hecho por privado, pero quiero que lo diga acá. Lo vivo ahí en directo. Porque yo pasó una semana. Yo todavía sigo muy enojada, sigo indignada. Pero y yo dije, mi querido amigo Juan Gijón va a estar igual de indignado.
2: A ver.
1: No.
0: A ver, ¿cuál es la pregunta?
2: Ya sí, por
1: Steinbach. Yo no lo podía, que yo estaba mirando el partido después de lo que había sido la derrota en el clásico contra Huracán. Imagínate cómo era mi día. Y veo que Steinbach mete zapatada a los 30 minutos del primer tiempo, 0-0, estando mejor Gimnasia. Se hace expulsar y digo, Juan, y debe estar que arde.
0: ¿Y cómo estaba?
2: No, como hincha de Gimnasia, a ver, no me pareció en el momento, la vorágine de la jugada no me pareció para roja.
1: No.
2: Sí me pareció falta, y cuando pasaron la repetición dije, qué verde que sos, papito.
1: La cárcel.
2: La cárcel, cadena perpetua, todo junto.
3: Eso mismo.
2: Pero
1: el
2: enojo quizás más con los nervios, entendiendo un poco al jugador, los nervios de jugar un clásico siendo joven y demás.
1: ¿Cómo?
2: No le podés caer al chico. Sí a Conti, diferente el caso de Germán Conti, que fue expulsado por doble amarilla, y ahí sí, ya con un jugador de menos, hacer dos faltas tan tontas como las que hiciste, una agarrando la pelota con la mano.
1: Mira la mentalidad que tiene, yo no lo puedo creer.
0: ¿Qué pasa, Almirón?
4: Gol de Tristán Suárez. Así lo dejo. Gol de Tristán Suárez, minuto 73, le está ganando Agropecuario 1-0.
0: Muy bien, sigamos con este momento doloroso.
2: Lógicamente.
1: Pero para mí ahí está el error de la mentalidad. No puedes no agarrártela, no te digo que no juegue más.
0: No puedes decir que es un error la mentalidad de Gijón.
2: Pero que
1: sí,
2: vos,
1: es un error.
2: Vos te vas a enojar con Gil y no lo vas a poner nunca más a jugar por
1: primero,
2: el cabezazo que metió en el clásico.
1: Hay novedades sobre Gil, después la vamos a estar ampliando, novedades de último momento. Segundo, cuando Matías Derriti mete esa falta a los 5 minutos del primer tiempo.
2: Yo no te hablo de Matías Derriti.
1: Y después sacaban amarillas, era para bajar y lastimarlo.
2: Y lastimarlo.
1: ¿Entendés?
0: Decir, lastimarlo.
2: No podés
1: meter esa patada en un clásico. Y menos Gimnasia, que estaba mejor que Estudiante. Yo dije, bueno, se ve que es el domingo de los milagros. Huracán gana después de 25 años en el gasómetro. Bueno, dije, Gimnasia ganó después de 23 años de visitante.
0: Qué tremendo lo de la música.
2: No, es desolador el panorama. Yo venía escuchando a Ricardo Arjona de camino acá, pensando en el partido. Dejé de escuchar la transmisión del partido de Gimnasia y puse a escuchar a Ricardo Arjona.
4: Encima tenemos acá el partido y... No, menos mal que fue offside, pero qué gol que se perdió Gimnasia recién, ¿eh?
2: Sí, un asco.
0: La verdad. Bueno. Y el martes, porque siguió lo del sábado, siguió el martes.
1: Claro, vos decís lo del domingo, sábado.
0: ¿Cuándo jugó el sábado?
2: Sí, siguió el martes, Copa Argentina.
0: ¿Qué pasó?
2: Con Restra, uno piensa, bueno, ¿será la tarde de Gimnasia?
1: No.
2: Los suplentes de Riestra encima fueron, no era el equipo titular para hacerlo más catastrófico. Y ahora con Gimnasia de Mendoza, que en caso de que termine así el partido,
0: ¿qué pasa?
2: Va a ser la primera victoria de el Lobo Mendocino en condición de visitante. No. Perdió todos los partidos de visitante.
1: Falta mucho, 25 minutos al primer tiempo.
0: Y cuando terminó y se dio la eliminación de Gimnasia La Plata, sí, ante Riestra, pegadito jugó León, ¿y qué pasó?
2: No sé, yo estaba aquí en la radio transmitiendo el partido de Boca. Si no,
0: dígame usted, Almirón, jugó Estudiante de La Plata
2: con lo que va a decir
0: contra
2: Almirón,
0: la U, ¿sí?, Católica. ¿Qué pasó el día martes?
4: Ganó Estudiantes.
2: Mirá qué bien.
0: 3-0 encima.
4: 3-0.
1: Con gol de Tucu Correa también.
4: Sí.
0: Mirá. Hablando del Tucu Correa, ¿es cierto o es mentira?
1: ¿Qué de todo?
2: Es verdad.
1: ¿De qué habla?
0: ¿De Tuli?
2: Sí.
1: No sé.
2: 100% verdad.
0: Pero qué bar. ¿Cómo estás, Tuli?
2: ¿Estamos
1: ¿Cómo,
2: bien?
1: ¿Cómo?
2: ¿Cómo está?
0: No.
2: ¿Cuál de los dos?
0: Pero,
1: ¿Cómo?
0: ¿Cómo? ¿Cómo? ¿Te regaló? Pero perdón, no apuntaba ahí, digo, ¿cómo está? Está metida en muchos líos, digo.
2: Claro, sí.
0: Que el Lucra, que el Tucu.
1: No, ¿verdad? No, Lucra.
0: ¿Y yo qué dije?
1: Lucra.
0: ¿Y cómo es?
1: Lucra.
2: Lucra.
1: Que la acentuación está en el Luc.
0: Ah.
1: Lucra, no Lucra.
4: Y va separado también.
2: Viene del ruso.
0: Y no es Lugra, es Lugra. Lugra. Qué bárbaro.
2: Así se le decían los vikingos antes.
0: Qué locura. ¿Cómo se le decían?
2: Lugra.
1: Hubo...
0: Y algunos Lugra.
1: Una situación, un accidente en la clasificación, faltando 3 minutos para el final, y te dejo a vos, Coli.
0: Y bueno, ahora se para el reloj, bandera roja. Igual yo pensé que ya había...
1: No logro distinguir quién es.
0: Ya pensé que había terminado
1: la clasificación. No, porque son tres de ocho minutos. Tres.
0: Pero como estaban saludando a uno, a Juan Martín Trucco, digo, ¿qué habrá pasado? Bueno, actualicemos los resultados. 16:37. Se está quedando el equipo a falta de 1:20.
1: Porque llegó Gijón y nos bajó la energía.
0: Nos chupó.
1: Nos mandó.
0: El tiki-taka. Vamos. Todos los resultados. Primera división, Primera Nacional, Primera B Metropolitana.
1: Fórmula 1, hockey.
0: Todo, vamos.
4: Bueno, está perdiendo Gimnasia de La Plata 1-0 frente a Gimnasia de Mendoza. Van 38 minutos del primer tiempo. Mismo tiempo, pero no el mismo marcador en Tucumán. 0-0 el empate entre Atlético Tucumán e Instituto de Córdoba. ¿Qué está pasando en la Primera B Metropolitana? Me voy a saltar porque hay novedades.
0: ¿Qué pasa? ¿Qué pasa?
4: Está ganando Excursionista.
0: ¡Verde! ¡Vamos! ¡Terminalo!
4: Gol de Excursionistas. 2-1 la victoria de Excursionistas frente al conjunto de Talleres de Remedio de Escalada.
0: ¡Tiquitaca! ¡Tiquitaca!
4: Ahí está la victoria parcial de Talleres de Remedio de Excursionistas.
0: ¿Qué pasa en la primera edición del fútbol argentino?
4: Por ahora 0-0.
1: Hay gol de Gimnasia de Mendoza.
4: Hay gol de Gimnasia de Mendoza. 2-0 por el Módica. ¿Se levantó? ¿Tenemos locutor ahora o no?
1: A los 38 minutos de la primera parte, Gimnasia de Mendoza amplía el marcador 2-0 ante Gimnasia de Grima de La Plata.
0: ¿Módica otra vez?
1: De Módica. ¿Puede ser goleador de campeonato?
0: Era el goleador hasta hace nada. No sé ahora cómo estará con el
1: Gimnasia, el lobo de La Plata, ¿eh? Lo mal que defendió.
0: ¡Qué loco!
1: Máximo goleador del torneo de clausura con 7 unidades, Módica.
2: 5.
0: ¿Y con estos dos, 7?
4: Exactamente.
0: Gijón, no me da ni para chiste. Ponete la auricular, sentita.
2: Estoy escuchando toda la onomatopeya que está poniendo acá Richard. A ver.
0: Comentame el gol de Gimnasia.
2: ¿Qué querés que te comente, Coli? Es un desastre Gimnasia. Es un colador, la defensa de Gimnasia. Es un desastre, está mal.
0: Es la hora tripera, ¿qué estás viendo?
2: Gimnasia descompaginado, mal. Uno de los cambios del técnico para el último partido por Copa Argentina había sido sacar al arquero, a Nelson Infran, que le pasa el primer gol entre las piernas y el segundo gol, bueno, parecía que estaba atornillado a la línea de Gimnasia. Lo sacó para el partido por Copa Argentina, lo puso en colombiano.
1: ¿Estamos hablando de clase contra Estudiantes?
2: No, estamos hablando del partido con Riestra. Hizo el cambio de arquero y ahora volvió el arquero que se comió 4 goles con Estudiantes.
1: Está bien, igual para... Porque después de las expulsiones, Gimnasia seguía yendo para adelante y atrás estaban solos.
2: Y sí,
1: era Constitución a las 3 de la mañana.
2: No, a ver, eso ocurría hasta la expulsión de Germán Conti.
1: Igual le entraban todas, ¿eh?
0: Mirá.
1: El gol de Alexis Castro, decís.
2: El primer gol en toda la carrera de Alexis Castro.
0: Claro.
2: Sí, es verdad. Pero bueno, yo creo que por ahí pasó la decisión también del Pata Pereira de sacarlo a Infran al partido siguiente y hoy volvió a ponerlo a Infran.
6: De local.
2: Y este gol que acaba de recibir Gimnasia, el segundo... Un pase filtrado a la espalda de los centrales, de Juan Cruz Cortázar, un chico del club, que le falta muchísimo para ser titular en la primera división.
1: Se defendieron mal.
2: En Gimnasia y en cualquier equipo de primera división le falta bastante.
0: Espera un segundito.
4: Gol del Real Madrid. Bellingham en el minuto 9. Real Madrid está ganando 1-0 a Español.
0: Almirón.
1: Creo que hay que saber diferenciar las importancias.
0: Está muy bueno Almirón, pero ojo que acá Europa...
1: No es mucho.
4: ¿No?
0: Está
1: sí,
0: por...
1: pero no es prioridad.
0: Bueno, no es prioridad. No,
1: por eso.
0: Claro.
4: Entiendo.
1: Sí, hay un gol en la primera división ahora.
0: Primera división.
1: Si Excursionista también mete un gol, lo contamos.
0: Por hoy.
1: Dale. Ya no.
0: Pero bien, me gustó que esté participativo. Pero rompimos este momento donde estaba totalmente con el corazón. Con el corazón en la mano. Pero le agradecemos. Entonces, gol
1: volvemos
0: de Real Madrid.
1: Volvemos
0: con la musiquita.
4: Dale.
2: No es necesario, vale.
1: Sí.
3: Ponete el auricular.
0: Ah, no, te reta también al micro.
7: La musicalización de Richard no estoy de acuerdo.
1: Hoy está en un gran momento, Richard.
7: Voy a ir y le voy a sacar el ventilador que tiene ahí acaparado en la piscina.
3: Te queda bien el auricular.
0: Mirá.
2: Casi el tercer gol de Gimnasia de Mendoza.
1: Sí, Dani, está malo.
0: La está parando
1: mal. Hay que dejar de molestar un poco porque sí, está mal de verdad.
0: Si le pido vender...
2: Alguien puede salir lastimado esta tarde aquí,
1: Yo soy mujer, acordate.
6: Tengo miedo que termine muy mal.
0: Miren que nuevo. Bueno, vamos a vender. Vamos a levantarnos. Vamos a levantarnos. Dale, dale que luego.
1: ¿Puedo pedir un tema movido?
0: Y a ver.
1: Richard, ¿podemos poner La Montaña de los Caligaris, el Piti Álvarez?
0: Ah, me fui. No.
1: Le gustó a Richard.
0: No la agarré.
1: Y cuando tengamos el tema, voy a contar la novedad de último momento en San Lorenzo.
0: ¿Ah, bomba?
1: No es bomba, es una información que se venía manejando, pero se acaba de confirmar. La venta de Orlando Gil al fútbol europeo. Tenemos la información de los montos del contrato, así que una vez que esté la canción, una vez que haya vendido Juan y Gijón, nos metemos de lleno.
0: Veo que los deditos van para todos lados. También veo que hay un equipo que está atacando mucho. ¿Quién es en este? ¿Su equipo?
2: No.
0: Pero claro. Se está perdiendo 2-0.
2: Acaba de hacer un cambio a los 42 minutos del primer tiempo. Sacó un central a Juan Cruz Cortazo, el pibe este que hablamos recién.
0: Usted lo limpió entonces.
1: Igual lo están exponiendo mucho para que te saquen de local. Ahí los 42 minutos.
2: Pero pone su compañero Germán Conti haciéndose echar con el partido con Estudiantes.
3: El único que por ahora ataca es...
1: ¿Me iba a hablar de Steinbach?
3: Ahí está, mirá. A ver.
0: Perdón. Búsqueme las formaciones de este partido. Quiero que me relate un tramito. ¿Qué minuto tenemos?
3: 43
1: minutos.
0: Bueno,
1: lesionado salió,
0: Vamos a relatar el último minuto. Usted es relator, me dijo, ¿o no?
3: Sí.
0: Y aparte tiene el ritmo de relator.
3: Sí, claro. ¿Tenemos sonido ambiente? Al menos ficticio.
0: Ah, bueno, está pidiendo todo, pero pues. No, sí, no, ¿no? A veces tenemos, pero tranquilo.
2: Yo? Cuidado.
0: No, venga la gente. A ver, reláteme este tramo de partido. ¿Tiene formaciones? Busque las formaciones.
3: Sí, acá está.
0: A ver, vamos.
3: Se viene a buscarla por acá Miramón tocando la pelota para que vaya Max. Max con la pelota, se va fuera el balón ahora. Había rebotado la pelota en un jugador de Gimnasia, ¿sí?
0: Siga.
3: Había rebotado la pelota en un jugador de Gimnasia de Mendoza. Será lateral para el Lobo Tripero.
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3: Cayó Mondino, el capitán, el árbitro cobró finalmente el lateral. No hubo infracción, aunque todos quedan reclamando una posible falta. Ya hacen rápido el lateral. Va Torrejón dejando la pelota para Martínez. Martínez con la pelota la deja para Max. Ahí está Max. Max la va metiendo para Cortazo. Ahí está, se viene Cortazo. Cortazo con la pelota enganchando para un lado, para el otro. El Lobo Tripero. El equipo local está perdiendo 2-0 frente al Lobo Mendocino.
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3: Sale Miramón, la va tocando para Umendi. Había rebotado la pelota otra vez en el jugador Recal. De nuevo lateral. Corresponde a Gimnasia. 44, tenemos primer tiempo. Se viene Gimnasia, atención. La pelota va para Umendi. Umendi para Colazo. Cerraba con lo justo. Otra vez Muñoz. La pelota, el tiro de esquina. Corner. Tiro de esquina, corner para los platenses.
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3: Va, Esqueloto para el tiro de esquina, a ver qué va a pasar, viene el centro, alarga. ¿Anda bien o no anda bien el locutor? Me he distraído un poco.
1: Hay que dejarlo.
0: Sale de memoria. Pasar, bueno.
3: Se viene otra vez por acá Singolani. Singolani con la pelota. Perdió Singolani. La va cambiando para Esqueloto. Ahí está. Esqueloto cayó. El árbitro cobró una infracción. Falta en la mitad de la cancha. Tiro libre para el Lobo Tripero.
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0: ¿Y se termina?
3: Por ahora va 45, quedan 10 segundos. Vamos, que quedan 10 segundos. La pelota va para Paredes tocando para Lencioni. Lencioni que va metiendo larga el árbitro del partido. Marca el final. En este momento sigue ganando el Lobo de Mendoza, 2-0 en La Plata.
0: Muy bien, nuestro querido Miguel Almirón, aplausos.
1: No hay aplausos generales en el estudio.
0: Mal pero acostumbrado. ¿Qué va a ser?
1: Jugadores.
0: Lender. A ver, vamos al ambiente, no, no, al sonido de cancha.
1: Vamos al sonido de cancha.
0: Vamos al sonido de cancha. Vamos.
2: No, no podemos ir al sonido de cancha. No, no se puede.
0: ¿Qué canta la gente?
2: No, no se puede, no se puede.
0: Bueno.
2: Mirá la cara, queremos estos perros ya, cobran la locura por patear la pelota.
0: Pero pará, si era una máquina de ganar.
2: No.
1: Queremos jugadores que sientan los colores.
0: ¿Cómo está la comisión?
2: No, no, con la comisión no hay ningún problema. Ah, no hay ningún, todavía no hay conflictos entre el hincha y la comisión. Si es nueva.
1: Así yo no.
9: Gimnasia
1: es un grande, queremos ser campeones.
2: No, Gimnasia.
1: ¿Cómo? Estoy ayudando.
2: Estaba en zona de está en zona de clasificación a Sudamericana.
1: Pero el clásico los liquidó. Cosa que es una cosa, algo normal, lamentablemente, para Gimnasia.
2: No, pero perderlo de la manera en la que se perdió, no. Normal y para San Lorenzo no ganar los clásicos. Eso, Julieta.
1: No, o sea, primero, mal, un poco de respeto al territorio.
0: No se peleen, chicos. Porque...
1: Segundo, 23 años que no ganan de visitante. El tema es que estaba mejor hasta la expulsión de Steinbach.
0: A ver, algunos... algunos sonidos.
2: Yo voy a decir que si me falta de respeto lo voy a faltar por dos.
0: Yo no estoy faltando de respeto. Fíjate con quién te la vas a agarrar.
1: Estoy siendo realista, estoy siendo los números. Gimnasia podía haber ganado hasta la expulsión de Steinbach.
0: Él podía haber ganado, es buenísima.
2: Es contrafáctico.
0: ¿Cómo están los resultados a esta altura de la jornada en Primera División, querido Almirón?
4: La victoria parcial de Gimnasia de Mendoza, 2-0 con los dos goles de Modica. 0-0 Atlético Tucumán frente al conjunto de Instituto.
0: Perfecto. Y ya vamos a estar en un ratito. Son muchos partidos en la Primera Nacional, muchos resultados abiertos. Están comenzando los segundo tiempo hace un ratito nomás en la mayoría de los partidos. ¿Es así, Almirón?
4: Así es, 2-0. Ahora la victoria de Tristán Suárez frente
0: líder
4: a Agropecuario. Por ahora líder, exactamente.
0: El líder, y va a terminar la fecha líder si conserva esta victoria ante Agropecuario.
4: Almagro está empatando 0-0 frente a Colegiales. La victoria de Atlanta 1-0 frente al conjunto de Nueva Chicago. Victoria de Almirante Brown en el sur del barrio de Belgrano. 1-0 frente a Defensores.
0: La ¿me puedo hacer una pregunta? ¿Sí? ¿Cómo me define usted en el sur del barrio Belgrano? Porque yo que voy mucho a esa zona me quedé con esa parte.
4: Belgrano R sería... ¿Usted utiliza mucho el tren?
0: Yo utilizo el tren. ¿Pero no está en el norte del barrio? Ah, ¿en el norte del barrio Belgrano? Que en realidad es el barrio Núñez, Defensores Belgrano.
4: El norte sería...
0: Es más, Defensores Belgrano no está en Belgrano, está en Núñez.
4: Sí.
0: Lo metí en un lío. Lo metí en un lío.
4: Bajo Belgrano sería también.
0: Claro, pero en realidad es Núñez, no es Belgrano. Se le dice Bajo Belgrano, pero es Núñez.
4: Sí, pero es lo mismo que me vienen a decir, no, pero la cancha de River queda en Belgrano.
0: Es que queda en Belgrano.
4: Sí, pero la mayoría lo conoce como
0: Núñez. No, está bien. Bueno, pero con más razón. Entonces, Defensores más Núñez todavía. Porque ahí termina Belgrano.
4: Claro.
0: Entonces, Defensores Belgrano, pero esto no es algo que se lo diga usted. El Defensor Belgrano está en Núñez, es el equipo del Bajo Núñez en realidad. Y
9: Defensionista
0: es el equipo del Bajo Belgrano. Pero bueno, es todo un tema, porque es cierto. A River se le dice Núñez, pero ahí todavía es Belgrano.
4: O sea, lo que divide es Sudahondo.
0: Claro, muy bien. Del otro lado lo que era... ¿Es el Senar o era? No, es todavía el Senar. Pero solo sacaron el tiro federal, pero están achicándole el espacio al Senar.
4: Recalculando. Una plaza, ¿no?
0: También. Sí, en lo que era el tiro federal. Es cierto, es cierto. Y pegadito está el Senar, y más para allá está Obra Sanitaria y también el Club Ciudad de Buenos Aires.
4: Claro, sí.
0: Pero, y después viene Defensores Belgrano.
4: Ah, claro, entiendo.
0: Perfecto, muy bien. Bueno, después vamos a estar hablando entonces de todos los partidos. ¿Cómo está Excursionista a esta altura, ya que hablamos tanto de Bajo Belgrano?
4: 2-1 todavía, faltan 4 para que se termine, más lo que añada el árbitro.
0: Perfecto, muy bien. Nataluti, ¿usted está cansado o no? Vino muy bien hoy, la quiero felicitar, pero ¿cómo están las Leonas?
1: Siguen ganando 3-0, faltan segundos para terminar el segundo cuarto, ahí habrá un receso de 5 minutos hasta arrancar la tercera parte del partido. 3-0 ganan las Leonas, buen resultado, recordemos que ya había contado con los 3 puntos, arrancaban en este grupo
0: muy
1: F
0: bien.
1: Con 3 puntos, ya que la habían ganado a Alemania en la fase previa y comparten equipo en esta nueva etapa del Mundial de Hockey.
0: 3-2 le ganó Alemania.
1: Exactamente, tiene esos 3 puntos, así que con esta victoria parcial serían 6 puntos punteras de la zona final del segundo cuarto, el receso de 5 minutos, y volverán para los últimos dos periodos.
0: ¿Y los Leones cómo terminaron hoy?
1: Ganaron 3-1 frente a Inglaterra. Ellos habían caído en su etapa anterior.
0: Con Holanda,
1: con Países Bajos, mejor dicho. Así que habían arrancado esta etapa con 0 puntos. Ahora igualaron 3 puntos. Tienen, Países Bajos le ganó a India, así que estarían segundos.
0: Ya que estamos con geografía, con todo lo que tiene que ver con lo deportivo, polideportivo también. Sí. Hablando de Holanda y Países Bajos, que mencionamos recién, hoy escuchando las carreras de Fórmula 1, la quali, sí, decía Fossaroli que para los holandeses a ellos no les molesta que le sigamos diciendo Holanda como país, que son Países Bajos, pero que a ellos no les molesta, que ellos lo
1: y es
0: lo
1: que
0: toman.
1: Quedó muy normalizado el decir Holanda, tenés que pensar antes de decir Países Bajos, esto es una realidad eso, pero si a ellos no les molesta, mejor para nosotros.
0: Yo le preguntaría qué le genera a Juan y Gijón, pero lo veo totalmente la mirada perdida.
1: Creo ver la lluvia caer.
2: ¿Qué me genera decir Holanda en vez de Países Bajos?
0: No, le iba a hacer alguna pregunta al respecto, pero por las dudas... ¿Sabe qué? Tenemos un final en la B Metropolitana.
3: ¿Lo agarré? El final en la primera B Metropolitana.
0: ¿O no lo tiene? ¿Argentino de Merlo, no?
3: Sí.
1: Tengo información sobre San Lorenzo, ¿que era ahora o después de las noticias?
3: Argentino de Merlo y Arsenal de Sarandí empataron 0-0. Por ahora estaba mirando mucho.
0: ¿Qué estaba mirando?
3: Medio de escalada contra excursión.
0: ¿Qué me está siguiendo, el partido? O...
3: Estoy más o menos ahí de reojo.
0: Perfecto, muy bien. Bueno, de San Lorenzo, pregunto, ¿va a hablar Valdés en un ratito o no?
1: Sí, después de las 5 va a estar.
0: ¿Se viene el show Valdés?
1: El Valdés Show.
0: No le gustó el show, Valdés.
1: Va al revés, Valdés Show.
0: Porque estaba la Eladio Valdés, ¿cómo es? Eladio Valdés.
1: La Delio Valdés.
0: La Delio. Ah. Eladio.
2: Ayer sí estuvo Eladio Valdés.
1: Ayer estuvo Eladio Valdés, exactamente, sí.
0: Bueno.
1: Sí. ¿Cómo?
0: Falta un ratito todavía para las 5, chicos, así que
1: bueno, sigue. Doy la información de San Lorenzo, entonces.
0: Pero no hablamos ya de San Lorenzo.
1: No, pero tengo la información de la...
0: ¡La bomba!
1: Fatality. O sea que metiste muchos cortes en el medio.
0: Nos vamos con la bomba de San Lorenzo.
1: ¿Pero puedo poner la canción que al final me la taparon?
0: ¿Le pueden poner la música a Nataluti, por favor, Artola?
1: Ay, es un gran tema para la radio. Bueno, Richard.
0: A ver si le podemos levantar el ánimo. A ver, ponete. Vamos.
1: Póngale, vamos a estar, Juan. Novedades en San Lorenzo porque se concretó finalmente la venta de Orlando Gil al Lille de España. Venía negociando durante toda esta última semana, lo dijimos ayer en la transmisión junto a Eladio Arregui y Agustín Domper. No iba a pasar del martes, finalmente se apresuraron. Orlando Gil jugó su último partido con la camiseta de San Lorenzo, el clásico, el domingo, donde fue expulsado en el segundo tiempo. Bueno, tenía dos fechas de suspensión, no volverá a vestir la camiseta azulgrana. Se concretó la venta, contrato de 5 años en el club francés. Va a ser una venta de $4.650.000 brutos por el 50% que tiene San Lorenzo. El otro 50% pertenece a la representación, así que habrá otra negociación en ese lado. Y además, el club se va a quedar con los $300.000 de la participación de Gil en el Mundial. Así que termina siendo una buena venta para San Lorenzo, importante en cuanto a lo económico. Venía pidiendo a gritos, ¿no?, vender jugadores para poder tener ese ingreso de dinero que alivie un poco la situación económica en el club de Boedo. $4.650.000 brutos en la venta por el 50% del pase de Orlando Gil al Lille de España. Contrato
0: ¿Perdón?
1: Por 5 años.
0: Lille
1: de Francia.
0: No, sí, pero al margen de ello. ¿El
1: por el 50% que le corresponde a San Lorenzo? San Lorenzo nada más tiene 50% del arquero paraguayo, el otro 50% pertenece a la representación. San Lorenzo le quedaría unos 4 millones netos por la venta del arquero paraguayo.
0: ¿Qué me dice Artola?
2: El MIP. La parte derecha.
0: Claro. ¿Qué parte del 50%?
2: ¿El brazo tiene? ¿Derecho o el brazo izquierdo?
1: Derecho.
0: Perfecto. Qué bien que está Nataluti. La verdad, muy completa.
1: ¿Ya puedo irme?
0: No, tiene para una horita más. Lo que sí puede ir llamando a Valdés cuando apenas se acomode, porque necesitamos a Valdés acá.
1: Lo extrañamos, a
0: ver. Extraño los mates, yo.
2: Ah, yo también.
1: Lo extrañamos
2: sí,
1: 8 veces más que otras veces.
0: ¿A dónde lo vio?
2: Aquí, en la radio. Ayer hubo partido, hubo transmisión. Por suerte los compañeros están muy comprometidos con la
0: radio. Ahora, yo escuché la radio y no lo escuché, Valdés. No?
1: Estuvo presente, mamá. Es más, hasta leyó un mensaje de mi padre para Juan y Quijón.
0: Leyó.
2: Di cuenta después.
1: No, qué va. El nivel de capacidad.
0: ¿Su papá también boludea a Quijón?
1: No, mi papá le tiene aprecio, le mandó un mensaje saludándolo.
2: Aprecio o lástima por tener
1: gimnasia. Lástima, pero bueno, te lo quería disfrazar un poco.
2: Ahí va.
0: Tampoco es que San Lorenzo también está tirando
1: más. Pero Juan y me preguntó, ¿no?, si estaba escuchando a mi padre la transmisión, porque fue un partidazo entre esa estudiante de Río Cuarto y San Lorenzo.
0: ¿Y ahora qué hace su padre? Está con...
1: Mi papá está trabajando, nos está escuchando, está siguiendo la clasificación del turismo carretera en Paraná.
0: ¿Cómo no le pusimos al pincho castellano, al pinchito que estaba hablando? Por lo menos escuchaba al pinchito.
1: Y bueno.
0: Bueno, nos vamos a ir. Tenemos resultado todavía, nos falta 3 minutos para las 17 horas, ya se vienen las noticias.
3: Otro final, Ituzaingó y Deportivo Merlo empataron 0-0.
0: Un clásico del oeste este.
3: Un clásico del oeste, exactamente. 2-1 la victoria de Excursionista frente a Talleres de Remedio de Escalada.
0: Es parcial.
3: Parcial por ahora, sí. Minuto 90 también, Flandria le está ganando 1-0 a Liniers. Defensores Unidos de Zárate 2-0 frente al conjunto de San Martín de Bursaco. La victoria de Real Pilar 1-0 frente a Deportivo Armenio.
1: Tenemos mensajes también porque la gente se comunica al 113-870-7485. Como Carlos de Salta, genia, pasame el tema de Tony Espósito. Kalimba de Luna nos dice desde Salta. Carlos nos manda una foto, un paisaje hermoso. Genia. Allá en el norte.
0: Mano a mano.
1: En el norte de la provincia. Buenas tardes, saludos amigos de Nacional. Les enviamos un abrazo desde el fin del mundo, Ushuaia, nos dice Verónica. Una postal también, casi de revista la foto que nos mandan ahí desde Ushuaia. Acá tenemos mensajes para Miguel. Saludos para mi amigo Miguel Almirón. Mucho talento acá, Santa Clara del Mar. Del Mar, Juan Carlos y familia Conrado. Nos dice San Martín de los Andes. Buenas tardes, Juli, equipo nacional. Qué buena onda le ponen todos.
3: Saludos a Carlos Cabreras también y a su familia que están en Moreno escuchando la transmisión, la radio.
0: Muy bien, muy bien. Son muchos mensajes, muchos saludos, pero así vamos llegando a las 17 horas. No hay forma de levantar. Quijón, usted sabe que lo miro de reojo y veo que se va escondiendo cada vez más en la silla.
2: Y eso que falta un tiempo todavía.
0: Pero esto lo golpeas de verdad, ¿o?
2: De verdad. De verdad. Esto es una acumulación de cosas, ¿no?
0: Con todo respeto. Yo también ya me estoy acostumbrando demasiado a la derrota. Pero ya cuando perdés, como que ya no duele.
2: Es que eso es lo que duele, que Gimnasia no venía perdiendo. Incluso estaba a 3 puntos de clasificar a zona de Libertadores. Eso es lo que duele.
0: El anual estaba arriba de Estudiantes.
2: Estaba arriba de Estudiantes. Ay, estaba a la misma línea que Rosario Central, me parece, también.
0: Claro, con 35. Después ganó Central y le sacó 3.
2: Y Gimnasia se comió 4 con Estudiantes. Y ahora 2 con Gimnasia de Mendoza.
1: Gimnasia está séptimo en este momento del grupo B, estaría clasificado a los playoffs, pero si vamos al anual, que es la que le importa a todo el mundo.
0: La música es tremenda.
2: Sí, Richard.
3: Me mata la música. Fatality. Hay alguien que va a dormir acá.
0: ¿Qué pasó?
3: En el estudio.
0: Ah, ya se mete con Chiquito. Yo con Chiquito no.
2: Yo ahora lo peleo.
1: Está octavo en la tabla anual Gimnasia, por arriba de Instituto, clasificándose a la Copa Sudamericana.
0: Noticias.
10: 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Hora 17 en la República Argentina. Cumplir un mandato. En declaraciones radiales, el presidente Javier Milei dijo que los argentinos podrán elegir entre prolongar su gestión o ir camino a Cuba.
11: Mire, yo digo, tengo un mandato y lo voy a cumplir. Y el año que viene, digamos, en las urnas los argentinos van a decidir si están a favor o no. Listo, ya está. Digo, si están a favor con esta dirección o están, digamos, dispuestos a volver al pasado e irse camino a Cuba. Listo, mire qué fácil que es. No tengo que opinar nada de lo que dice la gente. Lo va a decidir la gente en las urnas el año que viene. Es mucho más fácil, es mucho más lineal.
10: Por tercer año consecutivo llega el Business Forum a Santa Fe, el informe de Gabriela Bruno.
12: El encuentro reunirá a compradores, inversores y empresas de distintos países para promover las exportaciones y atraer inversiones. Se desarrollará desde el 31 de agosto al 4 de septiembre. La propuesta representa una oportunidad para que las empresas santafesinas amplíen sus mercados. Serán más de 250 compradores de más de 40 países que llegarán a la provincia.
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13: Mucho tránsito en la ruta 7 Lagos, ruta 40, camino hacia Villa Angostura, Bariloche, El Bolsón, Epuyén y Esquel. Hay sol, por favor, circular con precaución. Por otra parte, recordemos que el Paso Zamora cierra a las 19 horas, el Fútbol UFO en Esquel cierra a las 19 horas a Chile.
10: En Río Mayo, Chubut, donde nos escuchás por AM1020 y FM93.5, temperatura 6 grados 7 décimas, humedad 55%, el cielo está ligeramente nublado. En Buenos Aires, temperatura 9 grados 8 décimas, humedad 45%, cielo despejado.
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0: qué gran tema para levantarle el ánimo a Juan y Gijón. Encima se viene el pibe Hanson.
1: Se viene el pibe Hanson, se viene Salazar. El primero que se va es Nico Barros de Cheloto.
2: Oh,
1: ahora vamos
2: God
1: a ver cuando levante el cartel. ¿Quién se va? ¡Qué buen tema!
0: Pará, pará, pará.
2: Hay que ponerle los piojos.
0: Pará, ¿quién va a ingresar ahora?
2: ¡Oh, my God!
0: Claro, y todavía no elegimos quién ingresa. Por las dudas, algún distraído, el pibe Hanson ya se está como para retirar.
3: ¿Cómo, cómo?
0: Irónicamente en Boca le decían el pibe Hanson.
1: ¿Cuántos partidos jugó en Boca?
0: Lamentablemente jugó varios, ¿eh?
1: ¿Varios?
0: Y bueno, para lo que
3: yo
0: es,
3: no
0: es un montón. Si quiere, después lo vamos a buscar, es cierto. Después estuvo colgado, pero sabe.
2: Pero
1: fíjate,
0: fíjate
1: que cuando estaba
0: Max
1: en Vélez era el gran Hanson, ¿no?
0: Sí, anduvo bien en Vélez. En Tigre sí, ni que hablar. Sí, pero bueno, si vamos a hablar de Boca, sabemos los motivos. Tiene que ver con el representante.
2: No hablaste de Boca todavía, ¿verdad?
1: Tiene que ver con todo.
0: ¿Verdad?
1: Boca. ¿Por eso no?
2: Vamos a hacer
0: hablemos de Boca.
2: La hora Coli.
0: No, los cinco minutos Coli. Vamos a hablar de Boca. Perdón, ¿de River no se habla hoy?
2: En un ratito, pero vi las historias tuyas y tengo dos preguntas.
0: A ver, pregunten. Vamos a hablar un ratito de Boca. A ver.
2: Uno, se eliminó el filtro,
0: sí,
2: para ir a la Bombonera.
0: Raro,
2: y
0: vale,
2: se prohibió, sí, hacer contenido a los plateístas, sí, o algo así. Le di, me gustaría que amplíes el tema, a
0: claro,
2: menos que tenga el ok.
1: ¡Gol!
2: Al gol de Gimnasia.
1: Gol de Gimnasia, sí, señor. Ausmendi en el minuto del segundo tiempo. Gimnasia de La Plata 1, Gimnasia de Mendoza 2.
0: ¿Y qué se grita? A ver, qué. ¿Usted sabe que lo va a ganar Gimnasia?
1: ¿Usted sabe que yo lo voy a ir a buscar a Richard Río aquella?
2: Pará, ver si estaba.
0: No aclaramos que.

0: Por favor, que sea gol.
1: Fíjate que...
2: primera vista me pareció que estaba en la misma línea, pero quiero verla porque viste que acá las líneas son distintas.
1: Fíjate que Nacho Fernández se acerca a Rey Hilfer y empieza a protestar.
2: Allá.
1: A ver.
0: Habilitadísimo.
1: Habilitadísimo.
2: No sé, no sé la rodilla.
3: ¿La rodilla de
2: hay que ver cómo trazan las líneas.
3: ¿Pero qué rodilla?
1: No, no, está habilitado, está habilitado.
0: Gol, gol, gol. Por favor, Gijón, le dije a
1: Gimnasia, vamos.
0: Qué locura. Bueno,
2: contenido.
0: Patronato, se está matando gol en la Primera Nacional, ya vamos a estar repasando. Patronato le está ganando al escolta
1: 3-1 a Gimnasia de Jujuy.
0: Y esto complica a Chacarita porque creo que Patronato lo iguala a Chacarita y estarían jugando un desempate por no descender.
2: Dale, Gimnasia.
0: Muy bien, bueno. Pierden todos los Gimnasia, Gijón.
2: Huevo,
0: pero uno gana.
3: Anda, caga, coño.
0: Bueno,
2: el filtro.
0: Claro, el filtro. Lo del filtro es como que vuelven a arrancar todo de cero. Esto es solamente para aquellos que son socios, pero no abonados. Son para los que van a las populares. Arrancan todo de cero. Antes vos sabías que había un grupo que los que entraban solamente podían entrar ellos. Y después, para poder entrar, tenía que alguno de los que van dejar de ir. Entonces, el porcentaje le bajaba, te ponen un filtro alto. Entonces, si vos faltaste algún partido porque tuviste algún evento familiar, porque estás enfermo,
2: no te
0: baja el porcentaje. Y una vez que no podés ir, no entras más. Entonces, van achicando siempre el número de gente. Y ahí, ¿qué hacen? Hay tantos que no pueden ir, que estaban entrando. Tenemos lugares para...
2: meterlos.
0: Y vender entradas.
2: Ok. La tramoya del fútbol argentino.
0: Y esas entradas... nadie sabe que se venden porque en teoría no deberían vender.
2: Porque no se venden realmente.
1: Porque en realidad no te controlan tampoco en Boca cuando vos entrás con tu documento y si el carnet es tuyo o no.
0: Entonces, eso con el tema del filtro. Por ende queda lindo. Y porque también estamos entrando en un año electoral.
2: Ajá. Y ¿es en diciembre?
0: El próximo año. Falta un año y pico, pero en Boca es una locura. ¿Y qué pasa? Si vos tenés menos gente, además de vender entrada, vos metés tu gente. Y después, si esos son socios, vos sabés que son...
2: Votos
0: propios. Y además gente que, ante el mal momento del equipo...
2: pero esto no es un mal momento, Boca.
0: No te van a insultar. Claro. O por lo menos gente propia.
2: Te van a cuidar.
0: Gente más controladita.
2: Y el tema
0: ¿entiende?
2: De la creación de contenido, zafaste.
0: Sí, yo zafé por ahora.
3: ¿Qué contenido?
2: ¿Es un tema de River también eso? Que es,
0: no, porque en teoría... creo que vos podés entrar con el celular y sacarte foto.
1: Obvio.
2: Dicen que tienen que tener el permiso de la dirigencia o del club.
0: A ver, ¿cómo controlás eso? Para mí es muy difícil
4: controlar. ¿Cómo?
0: En teoría vos no podés estar haciendo contenido en vivo con Instagram, qué sé yo. Pero vos, si te querés sacar una foto, no me podés prohibir que yo me saque una foto con mi hijo, con un familiar o...
2: Aparte van muchos turistas a la Bombonera.
0: Y ese va a ser un tema. Entonces,
3: no, te pueden prohibir el ingreso posterior.
2: Ya está bien Gimnasia,
3: De vuelta a un próximo partido a la Bombonera.
0: ¿Qué Gimnasia?
2: De La Plata.
0: ¿Está cerca del empate,
2: Está
0: Gijón?
2: Cerca del empate.
1: Recién tuvo una Salazar, lo mandó a
0: el pibe de Boca.
1: Así es.
0: Bueno, está cerca del empate. ¿Firmás el empate?
3: Sí. No.
2: Sí, claro, que no lo va a firmar, por favor.
3: O derrota, insultos, o triunfo y aplausos.
0: Usted de los míos. O se gana o se insulta.
2: Él está más de insultos con últimamente.
3: El jueves hay una asamblea en el Polideportivo de Gimnasia para los socios.
0: ¿Y qué van a hacer ahí?
3: Y sillazo por todos
2: lados. Que se vayan todos.
3: La última asamblea que se hizo.
0: ¿Cómo me gritó el gol, de la nada ahí?
3: No, lo gritó chiquito, estaba atrás acá.
2: Qué bien el ambiente que tenemos de Gimnasia.
0: A ver, tenemos ambiente de Gimnasia. Ojo, puede salir cualquier cosa.
2: Jugadores.
0: Qué bárbaro. Qué bárbaro, un poco violento. Escucha. Acá está bien, ¿qué pasó? Y ese tiro es como que...
2: claro, se motiva.
0: Petardo, sí.
3: Lo mal que está Hans.
1: Sí, es un petardo.
0: Es un petardo lindo. Bueno.
2: Boca, entonces.
0: Entonces, el tema de... va a ser raro. Lo del tema de... las redes sociales y no producir contenido, va a ser raro, para mí va a ser raro. Y además, te están controlando todo. Si insultás, si no insultás, es medio dictatorial. Y con respecto a lo futbolístico, Boca mañana visita Racing. Boca no tiene 4 suplentes para mañana, no tiene 3 suplentes para mañana. El marcador central suplente que tiene es Jagger, que es un pibe que debutó el otro día, pero que viene de la reserva.

0: bastante diezmado llega, porque uno dice, Boca tiene un plantelazo, le compite a River con el plantel. Y yo no sé hasta dónde le compite.
1: De nombre no le compite a River, por una cuestión también de que son dos campeones del mundo, más o menos.
0: En cantidad podría ser, porque River tuvo muchas bajas.
1: El container también.
0: El container, entonces eso lo disminuyó. Pero en cuanto a jerarquía, la diferencia... Después puede andar mejor Boca que River, eso es otra cuestión. Pero en cuanto a jugadores, refuerzo, incorporaciones... Es tremenda la diferencia. Pero para mañana Boca tendrá Montero en el arco, en el fondo Gorosito, Figal, Costa y Blanco. Esto es lo que armó Riquelme y lo vende como si fuera la octava maravilla del mundo. En la mitad de la cancha Belmonte, Ascacíbar, Delgado, o Delgado en el centro, por la derecha podría ir Ascacíbar y por la izquierda Belmonte, aunque también rotarían posiciones estos dos jugadores, tanto Belmonte como Ascacíbar.
1: Truco se quedó con la Pol.
0: Muy bien, estaba viendo eso de reojo. Aranda de enganche, arriba Flores y Merentiel. Existía una chance de que jugase Villa y no el pibe Flores. Un pibe Flores que la rompe. Le va a mandar una foto al padre para que vea la clasificación.
1: No, padre,
0: le
1: dice, castellano, está en el top 10.
0: Saque la foto y después me va a dar los 10 mejores
1: por algo saqué la foto.
0: De la clasificación. Sí, claro. Así le hace el trabajo para su padre que está escuchando. Bueno, decía entonces... El pibe Flores cayó muy mal el tatuaje que se hizo a lo pavón. Un tatuaje enorme.
2: ¿Cómo te va a molestar que sea un tatuaje un pibe?
0: Tatuaje enorme en un momento no correspondido, mostrando las redes sociales con dos partidos. Podés hacerlo todo el cuerpo, adelante. ¿Y sabe por qué molesta? Porque no es recomendable cuando estás por jugar
1: pero
0: un partido.
1: Pero es también lo que pero... pasó como con pavón.
0: Con pavón, y por eso, y molestó.
1: Oh, pero porque no,
2: pero
1: porque
2: mermó en algo en su funcionamiento.
0: Se te puede...
1: No puede recibir un pelotazo en el pecho. Claro. No puede...
2: No pasó.
1: Bueno, puede pasar.
0: Y hay
2: no
0: otro,
2: pasó.
0: Y hay otro tema. No pasó. No sabemos si no pasó, porque no jugó. Capaz que pasó y por eso no jugó. Y por eso que lo querían sacar. Y otro tema. A él le tuvieron que demorar el debut. Y no me hagan hablar. Él estaba para debutar antes y dijeron no. Por las dudas, no. No vaya a ser cosa que...
3: Bueno.
0: ¿Cómo? ¿Estaba para debutar? Sí. ¿Y por qué no debuta? No. ¿Por las dudas? No. ¿Por qué? No vaya a hacer cosa que...
2: ¿Qué?
0: Bueno. ¡Apa! Cuando te controlan de manera sorpresa y no está todo en orden, a buen entendedor, pocas palabras.
4: Haz algo. Ahí nomás.
0: Muy bien. Y además lo retaron el Vasco y... Riquelme fue el que le dijo... Vos me ves tatuado a mí, un poco soberbio su parte, vos podés estar tatuado o no, pero bueno, lo que quisieron es bajarle un poquito los humos a Flores. Pero aparentemente también no le habría contestado bien en algún entrenamiento el pibe al Vasquito.
2: ¿Perdón?
0: No voy a decir mal, pero viste, con el humito un poquito subido.
1: Ahora, ¿quién es Flores, no? ¿Quién se cree que es?
0: Y por eso me parece que pero tuvieron que hablar bueno con el tuvo. Pibe. Y fíjense que... por una dolencia física, no jugó en Paraguay y ahora era duda contra Racing, un pibe que nunca se lo vio lesionado. Pero bueno, algunos dicen, no, lo están cuidando porque hizo la pretemporada con reserva y no con el equipo de primera. Estaba en reserva, después subió a primera, pero termina siendo todo un acierto del Vasco Arrabarrena también, hay que decirlo. Pero el pibe está un poquito...
1: Y no duda que lo tenía también en el plantel, ¿no? De la reserva, lo podía haber visto.
0: En algún momento lo subió para ir al banco, pero no lo hizo debutar nunca, Úbeda.
1: Claro, pero si vos ves que el pibe tiene condiciones y que es lo que te falta un poco de desequilibrio en el equipo, y después va y hizo una entrevista en ESPN que le da orgullo que mantenga la misma base a Arrabarrena, un equipo que está jugando mucho mejor ahora, que tiene una identidad de juego,
0: caradura,
1: que llega constantemente porque tiene un montón de llegadas, creo que es uno de los equipos que más llegadas tiene.
0: Erra muchos Boca, goles también, pero llega.
1: Los que más llegadas tiene Boca en el torneo argentino, y que encima descubriste a Flores, que estaba en reserva y que hoy en día es una de tus figuras del equipo, y ahí habla un poco más de vos que...
0: Coincido, buen análisis.
1: El otro.
0: Gracias, querida Nataluti. La verdad que le tomo el análisis.
1: Bueno, me puedo retirar, ya está, hablé de todo hoy.
0: Sí, habló de todo. Hablando de todo, me repasa la primera nacional. ¿Qué pasó? ¿Casi gol o no?
2: Uy, no sé si va a ver.
0: ¿Qué pasó?
4: Gol de Gimnasia. Pero no sé si
1: no
4: vale.
1: No, me parece que no. Sino
2: centro de la izquierda, el que cabecea Hanson. La pelota pega en el travesaño, línea allá afuera, y el que aparece
0: a verla,
2: es Nacho Fernández, pero levantan la bandera, hay que revisar.
0: A verla. La quiero ver.
2: El centro de Silva Torrejón.
4: Sí, está
2: adelantado.
0: 1700 metros.
4: Adelantado.
2: Aumendi, pero el que cabecea es Hanson.
0: El pibe.
4: Sí.
0: Bueno. Natalutti, prepáreme la clasificación
1: de
0: Turismo
1: Carretera.
0: Lo tengo,
1: cuando quieras.
0: Antes de Turismo Carretera, repáseme los resultados de la Primera Nacional, querido Simón.
4: 2-0.
0: Dije, perdón, Almirón. ¿Por qué le dije Simón?
4: 2-0, resultado final. Tristán Suárez le ganó a Agropecuario. 0-0, están empatando el 3 de febrero. Almagro frente a Colegiales. 84 minutos van de partido, está ganando Atlanta 1-0.
2: Me parece que está habilitado,
1: perdón, me parece que está habilitado.
2: Que habilita la pierna derecha.
1: Es el de atrás.
0: Ah, sí. perdón, yo vamos a repasar entonces de nuevo los resultados.
1: ¿Quién es el que cabecea, Juani?
2: Hanson.
1: Bueno, hay dos jugadores, Hanson está en la misma línea que el defensor de Gimnasia de Mendoza, el que está atrás, que no llega a ver quién es, estaba casi media pierna adelantada, pero Hanson está completamente habilitado.
0: Yo hay uno que lo vi habilitado.
2: Es muy fina, porque ¿cuál es la cuestión? La cámara que debería trazar la línea, el cuerpo de Hanson curiosamente está tapando la pierna que podría estar habilitándolo.
0: Y Nacho,
1: no, pero la cámara que mostraron
2: Nacho llega por detrás de Hanson.
1: La cámara que mostraron recién de la repetición se ve en la misma línea, claro.
0: Hay un jugador que está en la misma línea, pero yo no vi.
1: Hanson.
0: ¿Cuál es el que cabelló? A ver, la voy a ver. El del medio.
4: El centro.
1: Está habilitado.
4: El del medio está habilitado.
1: Hanson es el del medio.
0: Para mí está habilitado, ¿eh? ¿Ese es Hanson?
1: Sí. El de adelante no participa de la jugada, es decir.
4: El de atrás tampoco.
0: Perdón, 19. No me parece que sea Hanson ese.
2: Me parece
0: pero...
2: que es Salazar.
0: Pero no importa, no, bueno, viene al caso.
1: Ahora que estamos remando con Hanson, porque si vamos a Juani, seguirá con Hanson.
2: Hay que darle a Hanson, amigo. La está luchando hace tanto, Hanson.
1: Sí. Vamos dentro.
2: Pero si tomas el tiempo, Rey Gilberto.
0: La gente se tapa la cara. Casi 14 minutos de segundo tiempo. Gana Gimnasia de Mendoza.
1: Pero
0: 2-1.
1: No hay tanta, por no hay tanta explicación. Tampoco es tan difícil de ver la jugada.
0: Es milimétrica igualmente.
1: No sé si es tan milimétrica como están diciendo. No,
2: en línea levantó la bandera enseguida, siendo que en línea tenía la mejor posición para ver.
1: Bueno, ya vamos a confiar en los líneas de fútbol argentino. Pero la verdad que...
0: En línea se puede agarrar de los otros dos jugadores que estaban en offside.
1: Tuvo una mala referencia, pero
0: muy bien, Natalute. ¡Qué vocabulario!
1: Empezar a comentar me cambió la vida, ¿eh?
0: A ver, ¿lo va a relatar en este momento?
4: Rey Hilfer dice, yo no decido nada. Porque está Antonini ahí.
0: Lo relata el querido Miguel Almirón, lo comenta. Julieta Natalutti, ¿qué está pasando en La Plata?
4: 2-1 por ahora, resultado parcial, la victoria de Gimnasia de Mendoza frente al Lobo Tripero, pero... ¡Puede venir el gol del Lobito Tripero!
0: ¿Cómo ve la jugada, Natalutti?
1: La siguen chequeando desde el Barrey Hilfer, que está diciendo, yo no tengo nada que ver. Habla con los jugadores de Gimnasia de La Plata, que se le acercan a decir, está habilitado el jugador Salazar. Para mí está en la misma línea. Quien está en offside es otro jugador. Pudo haber perdido ahí la referencia en línea del partido. Están tardando un montón. Igualmente en el trazado de líneas. En Europa ya hubiesen dado el gol o anulado en todo caso. Pero para mí estaría habilitado y sería el empate de Gimnasia y Esgrima de La Plata.
0: Gijón, en Estudios Centrales, ¿cómo ve la jugada?
2: Muy fina. El que cabecea finalmente es Salazar. Por detrás aparece quien estaría habilitándolo en última línea de defensa.
4: Pero
2: qué rápido que son estos guachos.
1: Me gustaría.
2: Cuando
1: me gustaría
2: uno se empieza a ilusionar ahí.
1: Me gustaría ver el trazado de línea.
2: Estaría bueno verlo porque ¿cuál es la cuestión acá? Que la única cámara que permitiría ver si es offside o no, el cuerpo...
0: Del otro lado.
2: Claro, está del otro lado. El cuerpo de quien cabecea tapa a quien habilita.
1: Me gustaría ver el trazado de línea, porque en la cámara que se enfocó en la repetición que tenemos acá... lo mostraba en la misma línea.
0: Uy, se están matando.
1: Esto, Néstor.
0: Se están matando a goles en la Primera Nacional. Repasemos, por favor, un poco los resultados de nuevo. Vamos.
4: Vamos a empezar de vuelta, sí, porque ganó Tristán Suárez 2-0 frente a Agropecuario. 0-0 el empate entre Colegiales y Almagro en 3 de febrero.
0: ¡Tiquitaca!
4: Tenemos la victoria parcial 1-0.
1: ¡Gol de Gimnasia!
0: ¡Gritalo!
4: ¡De Gimnasia! ¡Apareció Salazar! ¡Aparece el empate del equipo tripero! ¡Lo grita media La Plata, sí! ¡Lo grita nuestro locutor! ¡Lo grita todo el país! ¡Salazar dice que Gimnasia logra el empate en La Plata! ¡Empata 2-0 frente al Lobo! ¡Frente al Lobo mendocino!
1: Y lo venía mereciendo. Gimnasia había hecho las cosas mejor en este segundo tiempo, había conseguido el descuento al minuto de juego, le habían anulado un gol, para mí polémico, me gustaría ver todavía la repetición, el trazado de líneas, y a la siguiente jugada Salazar, que había hecho el cabezazo para darle el gol a Nacho Fernández, quien había estado en posición adelantada, le da el empate parcial a Gimnasia y Esgrima de la Plata, necesario empate después de la seguidilla de derrotas que venía teniendo el equipo, equipo que está clasificado en este momento en los playoffs y también a la Copa Sudamericana.
0: Repercusiones de parte de la parcialidad tripera.
2: Y se festejó en todo el banco de Gimnasia, el festejo, el desahogo de la tribuna del equipo platense. ¿Por qué? Porque volvería
0: ¡aleluya!
2: A sumar puntos. Sí, aleluya, cuesta bastante Gimnasia.
0: Muy bien, bueno, sigamos ahora sí con la Primera Nacional. Si hay 20 goles, no interrumpimos más, gente, por favor, ¿eh?
3: Bueno, me quedé en Almagro. Almagro que está empatando 0-0 frente al conjunto de colegiales. Está ganando Atlanta 1-0 con gol de Rodríguez allá en Matadero frente a Nueva Chicago. Está ganando Almirante Brown 1-0 frente al conjunto de Defensor de Belgrano. También recordemos la victoria de Colón frente a San Miguel 2-1. Está ganando Patronato 3-2 frente al conjunto de Gimnasia de Jujuy. 3-1 está ganando San Martín de San Juan frente a Gimnasia y Tiro. Y Chaco Forever, que le está ganando 1-0 a los Andes.
0: En todos los partidos estamos en los minutos finales, a excepción del último que mencionaste, que tenemos 20 minutos de la complementaria. ¿Es 20 así?
3: 20 minutos del segundo tiempo.
0: Y a las 22 horas, ¿quiénes juegan en Salta?
3: Central Norte Estudiantes.
0: Repasamos los resultados de la Primera B Metropolitana. Hoy tuvo un partidazo, duelo de líderes y con público visitante.
3: Talleres de Remedio de Escalada no pudo al final. Cayó frente a Excursionistas, que lo dio vuelta 2-1. El clásico del oeste puede ser...
0: Bueno, uno de los clásicos.
3: Uno de los clásicos del oeste, claro que sí.
0: Perdón, ¿de quién estamos hablando?
3: Argentino de Merlo 0, Arsenal de Sarandí 0, Flandria le ganó 1-0 a Liniers, Defensores Unidos le ganó 2-0 a San Martín de Bursaco, uh-huh. Ituzaingó y Deportivo Merlo, empataron 0-0 y por ahora todavía no terminó el partido, está en el minuto 90. Está ganando Real Pilar 1-0 frente a Deportivo Armenio.
0: ¿Y a las 19 horas quiénes juegan?
3: Argentino de Quilmes frente a Villa San Carlos.
0: Búsqueme las... No hay gol en Paraná. Es tremendo. Actualíceme el resultado.
3: 3-3.
0: ¿Quiénes juegan?
3: Patronato Gimnasia de Jujuy. Cuando yo leí estaban 3-1.
0: Bueno, Patronato que con la victoria alcanzaba a Chacarita y estarían jugando un desempate para permanecer. Con este empate respira Chacarita.
3: Con este empate respira Chacarita porque Patronato se queda en 25, Chacarita 27.
0: Y Gimnasia de Jujuy, que estaba quedando a 4 puntos de Tristán Suárez, pero con un partido más jugado, ahora quedaría a 3 puntos.
3: 45. Claro que sí.
0: Actualíceme las tablas, a ver.
3: Vamos con la zona A por ahora. Pará.
1: Lo tuvo
3: Gimnasia.
1: ¿Se viene
3: otra vez? Bueno, ahí está.
0: ¿Quién lo tuvo? Perdón, Nataluti.
1: Lo tuvo Gimnasia de Mendoza, un remate hermoso que había tirado a...
0: ¿Y ahora?
1: Dio en el travesaño.
3: Y ahora se viene Gimnasia de la Plata, atención, amagando para acá, para allá, Salazar, cayó, quedó la pelota bollando. De lo que se acaba de salvar el Lobo Tripero, Juli.
1: Fue una gran contra que tuvo Gimnasia de La Plata. Había estado a punto de convertir el gol de la victoria. Gimnasia de Mendoza, un gran remate. Terminó pegando en el palo, el segundo palo. El arquero nada tenía por hacer. Tuvo suerte. Gimnasia de La Plata que respondió en la siguiente jugada. Una gran contra. Volvió bien la defensa mendocina y privó que haya victoria, por lo menos en este partido.
0: Ah, era un golazo de Gimnasia de Mendoza. Gijón, ¿lo firma ya o no?
2: No. ¿O insulto o aplauso? Lo dije en su momento perdiendo con los insultos y lo digo ahora.
3: Mira lo que...
0: Es un partidazo.
3: La pelota pega en el palo.
1: Competimos con Patronato, Gimnasia de Tiro.
0: Claro, bueno, ¿dónde quedamos? Las tablas posiciones, la Primera Nacional.
3: Posiciones. En la zona A está liderando Ferro con 49, después Deportivo Morón 45. Mismo puntaje para Colón. 41 tiene Almirante Brown y 40 por ahora tiene Deportivo Madryn.
1: Tenemos la clasificación también del TC en Paraná.
0: Por favor, un servicio especial para papá Nataluti.
1: Juan Martín Truco se quedó con la pole del fin de semana. Lo sigue Marco Dianda, Nicolás Bonelli, Juan Manuel Lucero en la cuarta posición y Otto Fritzler en la quinta. Canapino, sexto lugar, Werner, séptimo, Diego Azar, el octavo, Julián Santero, el noveno. Y completa los 10 primeros posiciones con Matías Rossi. Castellano, para la gente que está desesperada preguntando, y Castellano, bueno, largará en el puesto 26, había terminado más adelante, pero tenía 5 puestos de penalización por el último fin de semana que tiene que cumplir. Recordemos que Castellano es el líder de la tabla, de la etapa regular, y quien queda primero suma 15 puntos para la Copa de Oro, así que será un fin de semana importante para Castellano a la hora de sumar y ver cómo salen sus compañeros.
0: Pues me gusta esta Nataluti también. Con el turismo carretera. Me estoy dando vuelta, estoy hablando pausado porque quería ver la jugada. Bueno, ¿qué nos quedó entonces? ¿La tabla de posiciones en la Primera Nacional?
3: Sí, ya lo dije, la zona A, ahora falta la zona B. Tristán Suárez 48. Por ahora todavía no terminó el partido entre Gimnasia de Jujuy, que tiene 45, Atlanta tiene 42, está ganando, Temperley 40, Midland 38.
0: Lo que hay que decir que Gimnasia de Jujuy perdía 3-1 y tenía un hombre menos. Aún así lo empató. Recordemos que en Patronato Paraná el otro día, tras perder 3-0 contra Colón, sufrieron agresiones a algunos jugadores por parte de la parcialidad del equipo paranaense, por ende está muy complicado. Esta victoria le daba mucho aire al equipo, sobre todo a los jugadores, pero este 3-3 termina siendo casi que una derrota para el equipo patrón, que estaría descendiendo a esta altura de la temporada al Federal A. Recordemos que fue campeón de la Copa Argentina en el 2022 y que en el 2023... ¿Qué pasó ahora que casi...?
3: Otra vez, casi gol de Gimnasia de La Plata.
0: Es tremendo el partido. ¿Por qué no relatamos este partido?
2: Y no sé, porque no la sé. Que decide los partidos es Julieta. Y pone a un estudiante Río Cuarto, San Lorenzo 0-0 un viernes a las 8 de la noche.
1: Sí. Bueno, yo en esta condición no puedo trabajar. Realmente yo presento mi renuncia a este
0: invito. No.
2: Pará. Sí.
0: Quédese, por favor.
2: Es un partidazo.
0: Repásenme la tabla de
2: posiciones. Si no insultos.
0: Repásenme la tabla de posiciones de la B Metro. Escuchen qué lindo suena la B Metro. Escuchen qué parejo que está todo. A ver.
3: Excursionista 59.
2: ¿Qué lindo?
3: A ver, vamos a repetir. Excursionista 59.
0: Segundo,
3: Villadal, Mine con 58, Talleres de Remedio de Escalada se queda con 56, 55 para Camioneros, 54 para Arsenal, 52 para Italiano.
0: Hasta ahí nomás. Porque el resto me parece que ya no tiene mucha chance. Van 31 fechas, faltan 11 todavía. Es largo el torneo.
3: Sí.
0: Pero, ¿qué pasa con el U? ¿Usted se queja? ¿Qué le pasa? ¿Le duele algo?
2: Casi igual de el Lobo Mendocino.
0: ¿Me lo puede llamar a Valdés Nataluti o no?
1: Después de la tanda.
0: Hace de las 3 y media de la tarde que me estoy diciendo. Después
1: la tanda. A las 5,
2: de la tanda de las 6.
1: Pero me acaba de confirmar que ya está. Así que le dije, bueno, después de la tanda, porque tenemos que vender lo que nos pide la radio, ya vamos a Valdés.
0: Vamos a vender ahora y cuando volvamos vamos a repasar todos los finales de la Primera Nacional, que son muchos.
3: Perfecto.
0: Muchos partidos. Y en un ratito se viene Independiente de Avellaneda, Independiente Mendoza, relata Arregui, comenta Domper. Y Valdés, en un ratito, que hará los dos vestuarios, estará con la previa. Hablaremos de todo. Del poliamor.
1: De Jackson Viera.
0: Y del poliamor.
3: Poliamor.
1: Y de Jackson Viera.
0: Y más poliamor. Tanda.
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1: Minuto 73 por ahora en La Plata. Gimnasia está empatando frente al Lobo de Mendoza 2-2. Mismo marca, mismo tiempo, digo. Por ahora 0-0 están empatando Atlético Tucumán frente al conjunto de Instituto.
2: He vuelto. A ver.
3: Hemos vuelto.
2: Ah, no lo había visto, perdón.
3: No. ¿Qué pasó? Me cerraste la puerta en la cara.
2: Es verdad. Yo cerré la puerta en la cara, Natalute. Bueno, escuchen. Poneme el tiquitaca. No, ese tiquitaca. Ah, estaba bien enganchado. Ese tiquitaca no, el otro tiquitaca. Claro, el tiquitaca. A ver, para. Poneme nuevo el tiquitaca. Escuche. El otro tiquitaca. Escuche. El doble tiquitaca. Qué bárbaro. Ya vamos a estar repasando los resultados de la Primera Nacional. Silencio, por favor, que tenemos que hablar con. Poneme música de amor, Artola. A ver. Ah.
3: No.
2: ¿Qué está comiendo?
3: No, está
2: bien.
3: Esta es de Puente.
2: Ah, el doctor Puente.
3: Es verdad, pero un Luis Miguel algo...
2: algo meloso.
3: Ricardo Montaner.
2: ¿Cómo le va, Poliamor? ¿Todo bien?
4: ¿Cómo le va, Colegi?
2: Sí, yo creo.
4: Un abrazo para usted, para Nataluti. Bienvenido al Mirón.
1: Muchas gracias.
4: Bienvenido al Loquero. Gracias. Y a Gijón, que está contento hoy, después de lo que estaba pasando en primer turno.
1: Yo no sé si
2: se acaba de levantar, Gijón.
1: Yo no sé si estoy en el estudio de Nacional o en el Hospital Borda, pero bueno, me siento bien.
4: No, esto sí, el Borda es un poroto al lado, porque hoy le tocó los dos que están más locos ahí con usted. Gijón está más o menos contagiándose, salió Perazo, así que ahora viene Aro, así que es toda la locura de Nacional.
3: Pero no se hace cargo, Valdés.
2: No, pero aparte, justamente...
5: ¿Con la pama?
2: Escúcheme, Almirón, yo le voy a hacer una pregunta.
5: Más o menos.
1: Sí.
2: Le voy a hacer una pregunta seria. Usted me tiene que responder sí o no. ¿Usted cree en el amor?
1: Sí.
2: ¿A usted le gusta el poliamor?
1: Sí, claro.
3: No.
2: Ah, bueno. ¿Van de la mano, Valdés?
3: Gol de Gimnasia de Mendoza.
2: No.
1: Gol de Gimnasia de Mendoza.
2: Sí, ¿pero vale?
1: No.
2: Sí, vale.
3: Que no vuelva Juan y Gijón.
2: Ciérrele la puerta a Gijón. Que no venga Gijón. Por favor, que no se entere de esto.
1: Otra vez Módica en el minuto 30.
2: Sí.
1: Hat-trick de Módica. 3-2 gana Gimnasia de Mendoza.
2: Perdón, ¿Módica es el mejor 9 del mundo a esta altura del año?
3: De Haaland, como dijeron de Pasarini.
2: Está habilitado.
4: La más que romance sí. Lo nunca.
1: Pará que la rodilla.
2: No, está habilitado. Habilita el de la punta para mí. Para mí no hay forma de anular. ¿Qué pasó? ¿Está habilitada?
1: Está habilitada, sí, la punta.
2: Estamos viendo si viene Gijón. Estamos esperando la llegada de Gijón. Valdés, usted entenderá este momento, pero no esperábamos un gol de Gimnasia de Mendoza y que Gijón justo no esté aquí en el estudio.
3: Esperamos uno de La Plata.
4: Imagínese, yo venía escuchándolo en la moto,
2: sí,
4: con los goles de Gimnasia de Mendoza y dije, uy, pobre Gijón. Después cuando empataron dije, bueno, bien por Gijón. Ahora se va y le hacen el 3-2, que no se mueva.
2: No, tremendo. Y todavía no
3: es
2: lo
3: compro. Tienes razón. Es Gijón.
2: No, tiene razón, ¿eh? Es una buena.
1: Gijón, volvé.
2: Qué bárbaro. ¿Cómo está el partido? ¿Lo convalidaron al gol, sí o no?
1: Sí, es gol.
2: Sí, dice Artola como siendo también.
1: ¿Quién salió? ¿Salió?
2: Qué bárbaro. Pero ¿y dónde está Gijón? Pará, no digamos nada. ¿Cómo que se fue a tirar bajo el tren? ¡No! Gijón. Bueno, él dijo...
3: ¿Hay corte 9 de julio?
2: Él dijo... Lo va a buscar, Artola, como diciendo... Él dijo que quería ganar o putear. Y el empate no permitía putear. Bueno, Valdés, ¿qué tenemos ahí en Avellaneda?
4: Bueno, que la gente se va acercando, que vamos a tener el debut de Jackson Viera, que va a repetir equipo Independiente, del que viene de derrotar a Lanús 3-1. El entrenador hace la lógica, pone el mismo equipo, no toca nada, solamente algunos aspectos anímicos para mejorar de lo que venía haciendo Independiente. La gente de Independiente se va acercando. Le voy a ir preguntando a la gente a ver qué les parece. Buenas tardes, estamos en vivo para Radio Nacional. ¿De dónde venimos a ver el rojo?
5: Acá en San Telmo, estamos cerquita.
4: Estamos cerquita. A ver, ¿qué te parece la llegada de Jackson Viera?
5: Y bueno, vamos a ver, hay que confiar. Si a él le va bien, nos va bien a todos. Así que, bueno, vamos para adelante. Pero bueno, una apuesta media extraña, la verdad que...
4: Es una apuesta extraña y una situación extraña también, porque recién venía y hay muchos pasacalles ya de la política, sí. Con marcándolo a Moyano y algún candidato más. ¿Esto también repercute dentro del club?
5: Sí, seguro, sí. Creo que fue una apuesta como para terminar el mandato y bueno, después se verá. La verdad que Moyano no ha escuchado nada, pero no sé, que venga, qué sé yo, la verdad que vamos a confiar.
4: A ver, el hincha Independiente, ¿cómo se siente? A ver, de los años 80, donde era la época dorada, a vivir esto. ¿Cómo se siente el hincha al rojo hoy?
5: Una decepción, la verdad. Justo hoy es el primer día que traemos a nuestros hijos acá a la cancha, así que estamos contentos. La verdad que... es histórico para nosotros, pero justo se dio la ocasión así, pero bueno, en el día a día es duro, la verdad que lo sufrimos, no nos gusta ver al rojo así, queremos que vuelva a las copas, y la gloria, obviamente. Vamos a ver cómo sigue la política. Yo no estoy muy al tanto de los partidos y esto, pero bueno, obviamente que queremos lo mejor.
4: Bueno, a disfrutar del partido y con los chicos de transmitirle esa herencia a rojo, ¿no?
5: Seguro, esto seguro, sí, para eso estamos.
4: ¿Y cómo salió hoy el rojo?
5: Uy, ganamos 3-1.
4: Gracias, ¿eh? Ahí va. Bueno, Johnny, ahí pasa la gente.
2: Impecable.
4: Me voy acercando.
2: Impecable.
4: Para este lado.
2: Qué bien que sale, sí. Qué bien que sale.
4: Si usted me deja, yo sigo, ¿eh? Yo hago lo que ustedes me digan.
2: Es la hora roja.
4: Estamos haciendo la previa de la hora roja. A ver, me voy con otro hincha Independiente.
2: Bueno.
4: Está medio averiado con esa rodilla. No, la rodilla, ¿no?
6: Sí.
4: ¿Jugando al fútbol?
6: No, jugando al rugby.
4: Jugando al rugby, bueno. A ver, venís a ver al rojo. ¿Con qué experiencia o con qué sensación?
6: Tengo buena corrida, así que vengo siempre, pero bueno, hoy tú venís acá y... con el que estamos hace mucho. El envión de venir por venir, porque no sabíamos otra cosa que venir a ver al rojo siempre y a verlo donde juegue. Y más que nada esperando las elecciones.
4: A ver, uno espera las elecciones, recién lo hablaba con otro hincha de Independiente. Ya afuera te empieza a jugar... por los pasacalles, por las escrituras. ¿Esto repercute también adentro?
6: Yo creo que sí. Todavía hablábamos con unos amigos que está entrando mucho del chiquitaje interno Independiente, del golpe bajo y de vuelta, que me parece que no le sirve a nadie porque termina capaz que bajando la imagen de ambos, bueno, digo ambos porque yo creo que gente Independiente y Lista Roja son las dos que van a luchar por la presidencia. Entonces no sé si sirve tanto, pero nada, ir viendo de a poco, esperando que salga la lista para ver a fondo la lista, porque creo que quedar a fondo la lista, para que no vuelva a pasar lo que ya pasó, y nada, verdaderamente esperando a diciembre. No es con Hudson, pobre Hudson Viera, que hoy empieza, pero la verdad que creo yo que Independiente lo que más espera son las elecciones, y ojalá que acá a diciembre pueda hacer un buen papel de Hudson, más que nada para que Independiente vuelva a Copa, reste la sanción y empecemos a caminar una vez por todas.
4: Cuando viste que Jackson Viera era el técnico, ¿qué te pareció? ¿Qué te viste?
6: No me sorprendió. A ver, de vuelta, no es para caerla a él, pero creo que un técnico como Jackson Viera, que tiene experiencia en Uruguay, siguen ganando con Nacional, después estuvo, creo que, no recuerdo bien en qué otro equipo estuvo, ahora Uruguay, pero estuvo en otro más, pero creo que es otra improvisación de la sede, o sea, no lo veo.
4: Viene por los colores. Es la clave.
6: Mucho serio por los jóvenes, porque la verdad que futbolísticamente ha dejado mucho que echar. Así que, y más, con lo que pasó en Rosario la última vez, que yo creo que es inadmisible. Y más en un grupo Independiente.
4: Bueno, felicitaciones por venir, por estar como estás y venir por los colores.
6: Siempre, siempre, siempre, donde esté, donde juegue Independiente, acá, por la Copa, en otro país donde juegue, siempre vamos a estar.
4: Gracias.
6: No.
4: Ahí va Johnny pasando. Viene de a poco la gente Independiente. Con esa sensación, ¿no?, de que la política afuera se empieza a jugar, veía muchos pasacalles, muchos grafitis, marcando una era que no quieren repetir mucho, como es la era Moyano. Por eso, esperemos que no se repercuta dentro del club, es lo que decían muchos socios en la puerta y en la entrada de la platea, porque se empieza a vivir lo político en Independiente y lo futbolístico no está ajeno.
2: Pero qué buenas preguntas que hizo, querido Valdés. Primero, felicitaciones por moverse y trabajar. Esto es Radio Nacional y lo escuchan en todo el país. Segundo, sale el audio de una manera impecable. Parece que está acá al lado nuestro. Y tercero, me gusta cuando usted toca el corazón del hincha. Y hablando del corazón, llega de fondo el hombre lobo.
1: No me diga.
3: Farmea aura el tipo.
2: Están queriendo farmear aura, pero un farmeo.
1: No me digas que de vuelta me vas a poner esa canción.
2: Sentate, Gijón.
3: Todo va a estar bien, Juani. Escúchame, tras las nubes...
1: No me puedo sentar.
3: Ah, es verdad.
2: ¿Podés decir...?
3: Tras las nubes el cielo siempre es azul.
2: Mira, ¿podés tirarle también alguna frase motivadora?
1: Que no digamos una, hermano.
3: No está muerto quien pelea.
2: No, te digo que la están sacando barata, era para 4-2.
3: Pájaro que come, vuela.
1: A ver, no. A ver. Pará, que se puede venir el gol de gimnasia. Atención, tocan la pelota hacia atrás. Ah, bueno, no pasa. Nacho Fernández le quiere pegar, levanta el centro.
3: No lo agarró bien.
2: Piden bueno. Mano. Valdés, vos que sos un hombre enamoradizo, ¿tenés algunas palabras para levantarle el ánimo al querido Gijón?
1: ¿Cómo estás, amigo?
4: Pero, Juani, pensá que Gimnasia es ese amor que a veces te traiciona, pero que mañana lo volvés a elegir, a pesar de esa traición.
1: ¡Apa!
3: Perdón, ¿y cuál es la motivación en eso?
2: Que va a seguir perdiendo siempre.
1: Pero que voy a seguir siendo un cornudo en la claro. Definición de...
4: ¡Era un cornudo convertido!
1: Nos vamos todos. Yo
3: veo la mano.
2: No podemos... Pero... Claro, queremos... queremos empatarlo, pero no se puede. ¿Terminó en Paraná el partido?
1: Sí, terminó 3-3.
2: Muy bien, Patronato y Gimnasia.
3: Donde terminó el partido también fue...
2: ¿Dónde?
3: Para el Mundial, las Leonas. 3-0 le ganaron a España. 6 puntos llevan
1: vamos,
3: en el
1: Leonas,
3: grupo F.
1: ¡Vamos!
2: 6 puntos.
3: Llegan en el grupo F.
2: Oye, ¿qué está comiendo? Algo está comiendo.
1: ¿Un chicle está comiendo?
3: Como Johnny Kolinsky.
2: Sí, tiene razón. No hay que comer chicle.
1: Chicos, están al aire.
3: Yo lo seguía a Jonathan Kolinsky.
2: No. A ver, no hay que comer... Ni caramelo, mucho menos chicle. Pero yo, los caramelos que tenía estaban pegajosos. También estaba mal, ¿eh? Chiche Hellblum come caramelo y está muy bien porque
1: sí,
2: es chiche.
1: Pero ustedes no son Chiche Hellblum.
2: No, bueno, pero pusimos al aire a Valdés y qué sé yo. Y digo, bueno, dale que va. Pregunto, la gente no escribió más al 11-3870-7485. ¿No le mandaron mensajes de amor a Nataluti, por ejemplo?
1: Están pidiendo un relato de Nataluti. Dice que estamos relatando a todos los varones y, bueno, quieren escucharla a ella.
2: Ah, bueno.
3: No hay ningún...
7: Nacho. Pero, una pregunta.
3: ¿Qué más que
7: escucho a usted de fondo?
1: Sí.
7: ¿Va a haber canciones? ¿Hoy van a cantar?
2: Perdón, ¿a dónde se metió? Porque salió.
1: Vale, ¿por qué no viene usted al estudio a hacer esa pregunta?
8: Pero o sea, salió de golpe.
2: Desde una cueva apareció. ¿De dónde apareció?
9: ¿Qué querés que te cante un tema?
2: No,
4: ¿de dónde querés que te cante? Yo te voy paseando por la platea, caminando, viendo cómo está el semblante de la gente.
2: ¿Hay cosas lindas, digo? ¿Lindas banderas?
1: ¿Llevó el porongo?
4: Ay, no traje mate, pero sí, la gente va colgando su bandera, la banda de Sur, siempre te seguiré, con nada se compara, preso a este amor, mire, para usted, preso a este amor, es lo que a usted le pasa con Gimnasia.
2: Se regaló, ¿podemos hacer este recorte, por favor, Artola? A ver, léame la banderita, a ver cómo es.
4: Preso a este amor.
3: ¿A cuántos amores?
2: Qué
1: bar. ¿Cuántos amores?
2: Hay 8
3: banderas, hay 8 amores, puede ser.
2: 8 banderas, ¿verdad?
3: O 7 por las Libertadores.
4: Independiente tiene 7 Libertadores. O sea, algo que Boca todavía no lo alcanzó.
3: Pero ¿por qué bardea Boca?
2: Claro, ¿por qué bardea Boca?
1: ¿Qué tiene que ver Boca?
3: O sea,
1: acá.
3: Preso a 7 amores.
2: Miren que lo vamos a mandar al frente porque le tiró un centro a Nataluti y usted no lo quiso agarrar, si quiere le agarramos nosotros el centro. ¿Usted me entiende por qué le decimos 7, 8, 8, 7? ¿O no lo entiende?
4: Sí, yo no lo entiendo, pero yo tengo que patear para afuera.
2: ¡Para! ¡Qué locura! Bueno.
3: ¿No es Hernán Valdés el mejor de fútbol yo nacional?
2: Por escándalo.
1: Ojo que está el doctor también, ¿eh?
3: Y yo creo que Ernie está un pasito más.
2: No, Ernie.
3: Peleados cabeza a cabeza, pero Ernie un poquito.
2: Aparte, laburo un montón. lo reconoció. Bueno, usted es un orgullo que uno tiene, porque uno lo recomendó y por suerte ahora usted me tiene que recomendar a
3: de
2: mí.
3: Todos los que recomendó Colifi, es el único que duró.
2: Ya me supe. Bueno, pero Paganito estaba, le surgieron cosas.
3: Como ¿pero vos trajiste a Ari?
2: Sí, como una criatura le surgió.
1: Claro.
3: Una boca vaca alimentar le surgió.
2: Bueno, ¿quiere cantar usted, querido Valdés, o no?
4: No, yo no lo voy a escuchar a ustedes, yo no canto.
2: Bueno, vamos a cantar. No sé si estamos para cantar. Gijón no está para cantar. Almirón no podemos hacerle perder el trabajo en el primer día.
3: No, porque aparte está siendo tomado...
2: Sí, lo están examinando. Sí. ¿Y entonces qué hacemos?
3: Nos vamos.
8: Yo le voy a prometer que la semana que viene voy a cantar. Hoy no estoy como para cantar.
3: Pero que
2: no,
3: la
2: pero
3: que viene.
2: Escúcheme, nosotros tenemos que darle el pie para que cante. Usted no es que puede elegir.
3: Claro.
2: Me parece.
8: Bueno,
2: Valdés, ¿no le parece que va medio rápido, Almirón? ¿Qué lectura hace usted?
4: Rápido, moronte, Almirón.
3: No para está en vuelta de quali.
4: No tiene nada.
3: Está en vuelta rápida.
8: Moreno. En Moreno estoy.
2: Estudiante, perdón. Gimnasia está a punto de empatar, pero no empata, Juani.
3: Me comentan que ya está la cabina armada. ¿En Independiente?
2: El tema es si están las personas.
3: Están.
2: ¿Lo tenemos el audio para saludarlo?
3: No sé si tenemos el audio todavía.
2: A ver, de fondo lo escucho.
10: Saludarlos.
3: Ah, hola.
10: 6:30 PM. Juegan Independiente Rivadavia.
2: Qué bien que sale. Habla usted, Nataluti, con el audio.
3: Hola, el audio. ¿Cómo le va? No me contestó.
2: Es una buena pregunta.
10: Hay un vestuario que no sé si llegó.
3: No,
2: el vestuario está a la vuelta, ¿o no?
8: Sí, claro. Está recorriendo la...
10: Ahora, cuando ya estamos, que nos ponga la cortina.
2: ¿Con quién estarán hablando? ¿No? Con
8: nosotros.
2: Nosotros
8: no sé, pero bueno.
3: Nosotros no estamos hablando.
2: Díganle que el vestuario llegó.
3: Estoy diciendo, hola, ¿viste? Pero no. Tuvieron que haber visto al vestuario, si el vestuario le dio el teléfono.
2: Estaban probando, no querían hablar con nosotros.
8: Y salió esto al aire. ¿Eh? No puedo creer.
2: Ahora sí, ¿lo tenemos el audio?
3: A ver si podemos saludarlo.
10: Hola.
3: Hola, el audio. Ahora
10: pero
3: sí.
10: Qué bien.
3: ¡Eladio!
10: Pero qué gusto saludarlos. ¿Cómo les va? ¿Bien?
3: Todo bien. Acá haciéndoles el aguante en la previa de este partido entre Independientes.
10: Impresionante la previa. Escuché un ratito ahí, Johnny, vos, Miguelito, toda la gente.
3: Noticia.
10: Nosotros muy bien, llegados recién, pero una tarde con mucho sol, pero mucho frío también, ¿eh? A la sombra se siente bastante el frío. Ya estamos aquí con Agustín, está Hernán, está la gente de Independiente de Mendoza que recién sale del campo de juego para la activación. Creo que vamos a ver un muy buen partido acá entre los dos Independientes. Hoy, que se quede tranquila la gente, que no pierde Independiente.
11: Hoy hay Independiente que gane.
3: Eso es importante. Yo tengo una mala noticia.
10: Hoy no pierde Independiente porque
3: uno va a ganar.
10: Lo supo empatan. Claro. Alguno va a ganar.
3: Tengo una mala noticia para ustedes.
10: ¿Para mí?
3: Para los tres.
10: ¿Por qué?
3: Porque el locutor está un poco bajo.
10: ¿Qué le pasa?
3: Porque entre las peleas de gimnasias, porque también jugaron Gimnasia de la Plata contra Gimnasia de Mendoza, perdió el platense.
8: ¿Perdió? Está perdiendo. Pará, todavía no perdió. Pará, no me tiré mal la onda. Mirá, ya se lo hace.
3: No es un buen día para Juan y Gijón. Sépanlo, trátenlo con cariño.
2: ¿Cómo está el ambiente en Avellaneda?
10: Y hay poca gente todavía, ¿eh? En la zona de las... De las cabeceras estamos en un 35%, siendo bastante generoso.
11: Pero venía mucha gente en el puente,
10: sí,
11: ¿no?
10: El puente era impresionante, veníamos
11: y
10: nosotros.
11: Y va a estar en un buen clima, me
10: parece. Sí, va a estar, yo creo que va a estar completo el estadio, casi completo, porque Independiente viene de ganar y además estrena nuevo técnico. Y bueno, siempre hay una esperanza de que el equipo se recupera. Ahí están los muchachos en este momento todos juntos, charlando entre ellos y bueno, aguardaremos a ver qué pasa dentro de menos de una hora con un estadio que va a estar para mí muy bien y esperanzado de ver un muy buen partido de fútbol entre los dos Independientes. El Independiente de Mendoza que es en este momento junto con Argentinos Juniors son los que se están peleando por ser campeones del anual, ¿no? Campeones del año, no sé cómo se le llama el título que le dieron a Central.
8: La tabla anual, campeón de la tabla anual.
10: Sí, campeón de la tabla anual. Tiene un nombre especial.
3: Campeón de liga.
2: De liga, de tabla anual. Hay tres campeones de liga en este fútbol argentino, es increíble.
10: Claro. Está el campeonato, claro, no, porque el campeón de la apertura fue Belgrano.
2: Claro.
10: El campeón del clausura es el campeón de este certamen. y el campeón del año, podríamos llamar así, sería el que gana el anual.
2: Claro, pero son tres campeones.
10: Increíble. Sí, son tres campeones, son tres campeones.
2: Bueno,
10: sí,
2: sí. ¿Quieren que les dejemos la transmisión o vamos hasta las 18 horas? Ustedes se acomodan y después arrancan.
10: Dale,
2: después
10: dale, podemos hacer así hasta las 18 y así ya no, nos entramos en...
3: Hay noticias y arrancan ustedes después de las 18.
10: Exactamente, bueno, aquí estamos entonces cuando...
11: Ya está Hernán, damos tranquilidad que ya está Hernán Valdés conectado, ya está en su lugar.
10: Sí, está Hernán Valdés, estamos con la técnica, Chapa Fuchs. Y además estamos en una cabina bárbara.
11: Chapa Fuchs con el buzo, Está al igual que Eladio con el buzo del Fútbol Show.
10: Recién veíamos algunos hinchas, hinchas muy conocidos, independientes, llegando a la cancha.
11: Sí, un comentarista muy reconocido.
10: Sí, muy reconocido.
11: Llegando, caminando.
10: No vamos a decir de dónde, de qué radio, de qué lugar es, pero muy reconocido es un historiador este comentarista.
11: Le gustan mucho las historias de vida y hoy no trabajaba. Mañana sí, pero...
2: Ah, no.
8: Lo que se acaba de perder Gimnasia, perdón que te corte la...
2: El pibe Hanson.
8: Lo que se acaba de perder el pibe Hanson.
10: Por esas cosas de la vida, ¿no fue gol?
8: Por esas cosas que parecen mentiras.
10: Pobre Juani.
8: Debajo del arco el pibe Hanson lo tuvo... Pero no pudo ser.
10: Denle cariño al pobre Juan y denle cariño, Johnny.
3: Pero no deje salir de la radio.
2: Lo estamos acogiendo muy bien, Eladio.
10: Bueno, Julie, dale cariño también, pobre Juan, está ahí, está muy caído, está muy caído.
3: Vamos a hacer lo que podemos. Bueno, chicos.
10: Volvemos a las 6, chau.
3: Éxitos.
8: Ahí está.
3: ¿Qué hacemos hasta las 6, no ahora?
2: Es momento de bailar. Vamos un poquito de música porque hay que levantar. No, poneme algo, no sé, Lloran la Rosa de Cristian Castro.
8: Lloran la
3: Rosa.
2: ¿Y este tema no es Cristian Castro?
3: ¿Y
2: cuál es este tema?
3: Azul.
8: Azul.
2: Vamos.
3: ¡Ani!
2: No.
3: ¡Cuál es el tema!
2: Aparte casi lo empatan por lo menos.
8: Dale que quedan 3 minutos.
2: Vamos. No. Ah, el partido, sí. Vamos. ¿Cómo era el tema este?
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2: Vamos.
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3: Azul. Juan, y si cantamos, a ver, meten el gol,
2: Dale que Azul es Gimnasia.
8: Vení, Juan, y vení.
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2: Meteme un popurrí.
3: Estamos cerca.
2: Reláteme el partido, por favor. Acá cambiamos todo. Almirón, hay que relatar esto. Vamos, pongamos la música, vamos.
8: Quedan 3 minutos nada más para que se termine el partido. 3-2 están ganando los mendocinos. Estamos a punto de terminar el encuentro. Qué buen cabezazo
2: de Salazar
8: que se fue la pelota afuera. Lastimosamente no pudo ser el gol del Lobo Tripero.
2: Pero bueno, no aflojemos. Vamos hasta el final del partido.
3: Hay una estadística que dijo Hernán Valdés que yo no le quiero hacer sentir responsable a Gijón.
2: ¿Qué pasó?
3: Pero los 2 goles de Gimnasia de Mendoza sucedieron cuando Gijón no estaba en la radio.
2: Eso es verdad.
3: Los 2 goles de Gimnasia de La Plata sucedieron con Gijón sentado en el estudio. Sí. El gol de Gimnasia de Mendoza que estaría dando la victoria al tercero de Módica.
2: ¿Qué pasó?
3: Pasó cuando él no estaba sentado en el estudio.
2: ¿Y
3: la chance es clara de Gimnasia de La Plata para empatarlos con él sentado acá?
2: Es verdad. Siéntese que lo va a empatar. Le queda
3: acá,
2: un minuto. Si llega a empatar.
3: Somos
8: chicos,
3: el video
8: yo estuve sentado aquí
3: de
8: cuando
3: Radio.
8: Gimnasia perdió en Clásico, cuando Gimnasia perdió con River, cuando Gimnasia perdió con Boca. Aquí estuve siempre sentado.
13: Todos los historiales.
3: Eso es el tema.
2: Relata el Mirón la última jugada. Vamos.
8: Torrejón mete la pelota para Nacho Fernández. Perdió ahora y se viene con todo. Lencioni, agarrate. Pasando la mitad de la cancha. Ahora se viene con todo el equipo mendocino. Toca la pelota corta. La va tocando adelante para que vaya a buscarla otra vez. El jugador Antonini engancha para un lado, para el otro. Perdió la pelota. Sale jugando otra vez Martínez. Recupera Martínez. 3-2. Gana el Lobo mendocino.
2: Continúe.
8: Se viene a buscarla otra vez el jugador Muñoz que toca la pelota atrás, sale jugando con Torrejón, el pelotazo largo para Nacho Fernández, pierde la pelota Nacho Fernández, vuelve a recuperar con todo otra vez el conjunto del Lobo Tripero. Estamos en vivo en Nacional esperando el partido de Independiente. Se viene con todo ahora Nacho Fernández, cayó el árbitro, cobra lateral, no hubo infracción contra el ex hombre de River.
1: Hay lateral para el equipo de Gimnasia de La Plata, queda cada vez menos. Viene el centro de Nacho para Salazar, cabezazo, queda la pelota bollando. El arquero en dos tiempos, agarra Rigamonti, se queda con una de las últimas claras para el equipo de Gimnasia de La Plata.
2: Sí, piden penal que para mí no lo hubo, no sé si no estaba de más adelantado el hombre de La Plata, pero queda tendido en el piso pidiendo un penal en la última del partido.
1: Sale jugando otra vez el arquero, sale Infran, mete la pelota larga, terminó. Lo terminó Rey Hilfer. Ganó Gimnasia de Mendoza. 3-2 a Gimnasia de La Plata.
2: Sí, para mí no era offside, pero tampoco era falta. Están repitiendo la jugada. Ya lo, no sé si no era pelota. ¿Vos sabés que no sé si no era tiro libre indirecto? Es cierto que tampoco sé si puede llamar el árbitro, porque si no es penal, no puede llamar. Pero peligrosa la última jugada,
1: Sí.
2: Llamativa.
3: Aparte terminó rápido el partido, sin posibilidad de revisión del VAR.
2: ¿Por qué no esperó?
1: Gimnasia de Mendoza ganó sus tres últimos partidos de los últimos cuatro, digo.
2: Bueno, para repasar,
3: sonido ambiente también.
2: El Intersonal. Están ganando mucho el Intersonal de donde está, por ejemplo, Boca, toda esa zona. ¿Quién está? San Lorenzo, Independiente. A ver, repasemos un poco la fecha, a ver.
1: La fecha, por ejemplo, tenemos 3-2 ahora la victoria de Gimnasia de Mendoza frente a Gimnasia de La Plata. 0-0 el empate entre Atlético Tucumán e Instituto, un partido pobre. San Lorenzo 0. Después tenemos
2: Unión
1: también, que ganó 3-1 frente al conjunto de Aldo Civi.
2: Y a lo que voy, que es de la misma zona, a eso iba, están ganando los de la zona A, me parece que es.
1: Sí, están ganando todos los de la zona A.
2: Está bien que recién arranca la fecha y hay un empate. Porque, por ejemplo, yo, que sigo la campaña de Boca, digo, están ganando Unión, que lo pasó a Boca. Gimnasia de Mendoza está puntero ahora. Gimnasia de Mendoza, segundo.
1: No, segundo, por detrás de Instituto.
2: De Instituto, está ahí cerquita.
1: Con 12 puntos.
2: Bueno, se le están escapando. Si bien esto recién arranca, se van a caer. Ojo que se le complica a Boca con los rivales que están ganando. Y va a tener que empezar a sumar puntos. Bueno, Natalucci, ¿te quedó algo más? ¿Qué pasa, Gijón? ¡Vamos!
13: It's a duty. 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
14: Yo dije que firmaba esto, yo lo firmé.
2: Vamos, y entonces es ahora. Con el auricular te entoná, vamos.

0: Bueno,
1: después.
2: Débora Terrecha.
0: Se mandaron una foto, a ver cuál es la última foto que mandaron.
1: No te regalé, no te regalé.
0: Y que ya
1: no te regalé.
2: No te regalé, bichito de lobo.
1: Johnny, mirá un lo poquito que no, más, Johnny.
3: La foto que nos mandan desde Ushuaia, Verónica. Fíjate la foto que nos manda Verónica de Ushuaia.
0: ¿Qué pasó? A ver, ¿qué mandó?
3: La foto del fin del mundo, dice.
0: ¡Wow!
3: Tenemos que ir a Ushuaia, ¿eh?
0: Muy linda foto. Esto para levantarle el humor a... Claro, todo color azul, fíjate.
3: Verónica, Verónica.
0: No, el que lo mandó es Marcelo José Luis Castro, yo estoy
3: sí,
0: loco.
3: Pero Verónica dice la que firma. Capaz que usó su...
1: Nos vamos, nos tenemos que ir. Gracias a todos los que nos acompañaron, nos dejamos con Independiente.
2: Hasta luego, gracias.
1: ¡Oh, my God!
4: 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Mesa política. El presidente Javier Milei ratificó su confianza en sus más cercanos colaboradores.
5: Lo inteligente es delegar en gente que sabe hacer mejor ese trabajo, y en ese sentido yo tengo plena confianza, digamos, en mi hermana Karina Milei, en Santiago Caputo, en, digamos, Martín Menem, en Patricia Bullrich, en el Colo Santilli, digamos, o sea, yo creo que ellos, digamos, son personas idóneas y que están demostrando que saben hacer el trabajo y que sin lugar a dudas van a hacer todo lo humanamente posible para que esos proyectos que son tan importantes para los argentinos salgan adelante.
4: El presidente de la Cámara de Comercio, Mario Greenman, aseguró por Radio Nacional que la oposición ahuyenta a posibles inversores.
6: Escuchar que alguien de la oposición diga que vuelven al poder, van a nacionalizar o van a expropiar, y algún comentario que llegó de otro gobernador que dijo que va a tirar abajo los RIGI, claro que asusta. Entonces el inversor que estaba llegando al país pone un poquito de freno de mano y dice, bueno, en lugar de llegar ahora, espero un año a ver qué pasa. Obviamente que asustan todas esas cosas.
4: Por un cierre parcial de Aeroparque, los vuelos entre Buenos Aires y Ushuaia pueden cambiar de terminal. El informe de Eugenia Duré desde Radio Nacional Río Grande.
7: Los pasajeros que tengan previsto viajar entre Tierra del Fuego y Buenos Aires la próxima semana deberán prestar especial atención al aeropuerto indicado en sus reservas. Aeroparque permanecerá cerrado desde el martes 25 hasta el jueves 27 de agosto y durante ese periodo los vuelos que habitualmente utilizan esa terminal serán trasladados a Ezeiza. Por ese motivo, quienes tengan pasajes para los días 25, 26 y 27 de agosto deberán verificar previamente el aeropuerto de salida o de llegada informado por la compañía aérea.
4: El tránsito con Ernesto Arriaga.
8: La ruta 22 a Bahía Blanca, totalmente habilitados, máxima para camiones 80 kilómetros por hora. La ruta 23 de Dinahuapi a Ingeniero Jacobacci, Clemente Onelli, Maquinchao, Balcheta, San Antonio Este y Oeste y la localidad de Vierma, capital de Río Negro, normal. Por favor, micros máxima 90 kilómetros sobre esa ruta.
4: En Chosmalal, Neuquén, donde nos escuchás por AM670 y FM92.3, temperatura 12 grados 4 décimas, humedad 56%, cielo parcialmente nublado. En Buenos Aires, 9 grados 8 décimas la temperatura, humedad 47%, el cielo está despejado.
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2: 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Hoy, por la fecha 6 del torneo clausura, Independiente Rivadavia. 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

del Parque, que llega desde el oeste argentino con la ilusión de llevarse una alegría de Buenos Aires. 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De un lado, el Rey de Copas, con su historia, con sus conquistas y esa obligación permanente de volver a ser protagonista. Del otro, la lepra mendocina, que sabe que para ganar en Avellaneda tendrá que jugar un partido de esos que se recuerdan. 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

0: empezamos a desplegar la tremenda marquesina radial de Radio Nacional desde la cabina 3 del Libertadores de América, cuando la voz del estadio pone muy buena música también para la gente que se va congregando, que va directamente buscando su lugar, congregándose aquí en el estadio Libertadores de América, con las torres ya a pleno, las luces encendidas, para decirlo correctamente, y el público que va llegando. Un partido de esos que puede quedar en el recuerdo, porque Independiente hoy estrena nuevo técnico, el brasileño uruguayo, pasado con fútbol argentino también, y del otro lado, el Independiente de Mendoza, que viene, y viene golpeado, lógicamente, después de quedar eliminado en la semana, en los octavos de final por la Copa Libertadores de América ante el Flu, ahí por penales, nada más ni nada menos, en el Malvinas Argentinas de Mendoza. Pero así es el deporte, hay que seguir. E Independiente de Mendoza está primero en la general, como hablábamos hace un ratito con los muchachos de Fútbol Show Nacional, con Johnny, con Juli, con Miguel, para tratar de ganar el torneo anual. Así que es un partido que va a traer mucha repercusión para mí. Hay futbolistas buenos de los dos lados, y qué mejor que en la marquesina radial consultarlo a nuestro comentarista, a Agustín Domper, con el pizarrón bajo el brazo, presenta ya la apertura de transmisión con el análisis que se viene. Hola, hola, Agu.
1: Hola, hola, Ladio, qué placer enorme compartir esta tarde-noche, este atardecer de fútbol de sábado, una tarde de invierno, pero que nos ha regalado un sol de punta a punta que comienza a esconderse aquí en el Libertadores de América, y se viene lo más importante. En el duelo de la Independencia, el Rojo y la Lepra se enfrentan aquí en este mítico escenario. El Rojo, que viene de ganar con el interinato de Mateu Ituzio 3-1 a Lanús en el Néstor Díaz Pérez, un partido bravo que sacó adelante tras la salida de Quinteros, aquella fatídica noche de Copa Argentina cuando fue goleado por Atlético de Tucumán. Es el debut de Jadson Viera, recién lo decía nuestro relator Eladio Arregui aquí en el Fútbol Show. Veremos las ganas de los jugadores cuando siempre aparece un nuevo entrenador de mostrarse. Y veremos qué plantea, ¿no?, el técnico que prometió venir a solucionar y a darle fútbol a este gigante de América, que obviamente tuvo un buen momento con Quinteros, pero que nada de eso sucedió en este semestre. Enfrente, quizás el mejor equipo de la Argentina, hoy por hoy, libra por libra, más allá de la eliminación por penales de Libertadores de entre semana frente al Fluminense de Río de Janeiro, estuvo a nada el equipo mendocino de eliminar a un grande de Brasil como el Fluminense. En la tanda de penales también tuvo su chance, no la pudo aprovechar, pero claro, le queda el campeonato argentino, y donde hoy debe dar vuelta a página rápidamente el equipo de Alfredo Berti, más conocido a lo que juega, obviamente no debuta como sí lo hace el técnico Independiente, y tiene a Salas, no tiene al paraguayo Alex Arce, jugadores en ofensiva que de la nada te generan situaciones de gol, así que hay promesa de buen fútbol, hay promesa de goles, y lo mejor se viene en instantes. Comienza a rodar la caprichosa aquí en el Fútbol Show, relata Don Eladio Arregui.
0: La apertura de nuestra transmisión con Agustín Domper, aquí en el Ricardo Bochini. Señores, cuando de a poco la gente va a...

0: acercándose, se va acomodando en este estadio que estará, estimo yo, completo para la hora del partido, aunque no falta mucho, ¿eh? Ya tenemos 6:11, 18:011 o 18:11 para decirlo bien, así que el partido está estipulado 18:30, había mucho tránsito en el puente Pueyrredón, inclusive encontramos a dos micros de hinchas de Independiente.
1: Independiente que estaban llegando y que mirá como ya en un par de minutos comienza a estar en un 50% o más el estadio, y que de acá a que inicie el partido, con mucho movimiento en las adyacencias, se va a comenzar a verlo totalmente lleno.
0: Ya voy a saludar en la marquesina radial a Hernán Valdés para saber las novedades de lo que está ocurriendo, de lo que pasa con Independiente, Independiente Rivadavia. Hola, hola Hernán, bienvenido, qué gusto tenerte, el móvil, el vestuario de Nacional, bienvenido.
2: ¿Cómo le va, Rey? Fuerte abrazo para usted, para Domper, para todos los compañeros, y acá están los equipos.
0: No me quemé, no me diga usted.
2: Bueno, señor, no lo trató de usted. Hola, Aro, Aro.
0: Aro, Aro.
2: Hace tanto que no lo escuchaba ya que ya le extrañaba la voz, claro, a usted y a Domper.
0: Aro, Aro, Hernancito, dale.
2: Así que acá está Independiente y la Lepra Mendocina, con dos realidades distintas. Independiente con nuevo entrenador, con el debut de Jason Viera, que repite equipo. Independiente juega el mismo 11 que derrotó a Lanús en la Fortaleza 3-1. El entrenador, que tendrá sus primeras armas acá en Independiente, pone el mismo equipo con Rey en el arco, Arias, Lo Mónaco, Arrayago, el juvenil, y Zavala en el fondo, Pérez Cursi, Millán, Marcone, Montiel, Palais y Ábalos. El 11 Independiente, que puede tener un cambio para la fecha que viene, porque Ábalos hoy puede ser jugador de Independiente y mañana se puede ir, porque el Rojo todavía no cerró la puerta del mercado, porque logró destrabar la situación para que Jimmy Ávila pueda jugar el próximo partido y ya ser habilitado. Esto y toda la política que se viene, porque en Independiente se vive en hora decisiva, cierre de lista y mucha mugre que empieza a subir, porque se vieron pasacalles pintadas con la política del Rojo al fuego vivo. Enfrente Independiente Rivadavia, que viene con otro presente, que viene futbolísticamente mal porque fue eliminado por Fluminense por penales en la Copa, pero que quiere dar vuelta a la página rápido. Por eso hoy Alfredo Berti presenta un solo cambio del equipo que perdió por Copa. Adentro Iván Villalba, afuera Leonel Busca, Boleato será el arquero, Bonifacio, Villalba, Costa, Jacob Studer y el Ordi en el fondo, Botali, Florentín Fernández en el medio y la dupla temerosa, Alex Axe y Maxi Salas, el 11 del conjunto mendocino.
0: Excelente, Hernán Valdés, ya entregándole a la gente la formación de Independiente y de Independiente Rivadavia. ¿Está bien lo que hace Jadson Viera, poner el mismo equipo que le dio el triunfo en el último compromiso al Rojo con Mateu en el banco?
1: Sí, Eladio, sí, me tocó también comentar ese partido en el Fútbol Show. Le ganó a Lanús de visitante y le ganó bien el Rojo.
0: Esto fue el lunes.
1: El lunes, exactamente, el lunes feriado. Y me parece totalmente acertado, porque también ese mismo lunes, Eladio, ya con Jadson Viera oficializado, de hecho había dado una nota oficial al club minutos antes de que comience el partido, él no estaba dirigiendo, pero estaba en el estadio y ya los jugadores comenzaron a ganarse su lugar. En este caso, repite el 11 porque el equipo funcionó y ganó de visitante, algo que le cuesta mucho Independiente en ese estadio. Por eso me parece que le da una chance a los mismos de a quién más comenzará a meter mano. La sorpresa, si querés, aquel lunes y hoy se ratifican, son el extremo Palais, un pibe del club que anduvo bien, demostró su habilidad y también tácticamente respondió muy bien en el retroceso. Montiel jugó como extremo por derecha, zurdo, enganchándose, metiéndose en diagonal al área, y le funcionó en el Néstor Díaz Pérez. Y Arrayago, un central joven también, hoy será su tercer partido en primera, cumplió jugando con Lo Mónaco en la cueva. Y el truco, si querés, lo distinto que planteó y que hoy se repite en Independiente, más allá de que Montiel volvió a jugar por la banda, fue Millán, Lautaro Millán, suelto por delante de Pérez Cursi y de Marcone. De hecho, marcó los dos goles Millán, de los tres marcó dos, y fue la gran figura del Rojo. Y hoy vuelve a ocupar ese espacio Lautaro Millán, así que evidentemente en la previa uno coincide con el armado y espera que el Rojo también repita el nivel que mostró para que esto sea un gran partido. Enfrente está la Lepra Mendocina, que ya sabemos cómo juega, tiene un mediocampo aceitado y tiene una de las delanteras, Eladio, quizás más picantes que hoy tiene el fútbol argentino. Salas, como decía recién el querido Hernán Valdés, junto al paraguayo Alex Arce.
0: Sí, Arce, que es el goleador de la Copa Libertadores hasta el momento, ¿no?
1: Que el otro día marcó de penal y también después en la tanda volvió a convertir, y que es un delantero que a mí me encanta. De Independiente Rivadavia se fue a jugar al exterior y volvió para jugar este año.
0: Perfecto, vamos a presentar a la central informativa, desplegamos toda la información con Miguelito Almirón. Hola, hola, Miguel, bienvenido, todo tuyo. Aquí está lo más impactante de la jornada de hoy. Qué bien los leones y las leonas. Qué bien, Miguel, contanos.
3: Así es, las leonas ganaron 3-0, un partidazo frente a España en lo que es el hockey. Y tenemos liga profesional, claro que sí, porque... Gimnasia de Mendoza derrotó a Gimnasia de La Plata por 3-2. También empataron 0-0 Atlético Tucumán frente al conjunto de Instituto. A las 21 horas van a estar jugando Newell's Old Boys frente al conjunto de Banfield. Y en el mismo horario van a estar jugando Huracán frente a Deportivo Riestra. Primera Nacional, victoria de Tristán Suárez 2-0 frente a Agropecuario. Empate entre Almagro frente al conjunto de Colegiales. Ganó Atlanta en Mataderos, 1-0 frente a Nueva Chicago. La victoria de Almirante Brown, 2-0 frente al conjunto de Defensores de Belgrano. Victoria de Colón en el oeste del Gran Buenos Aires frente a San Miguel, 2-1. Partidazo, 3-3 en Paraná, Patronato y Gimnasia de Jujuy. 3-1 ganó San Martín de San Juan frente a Gimnasia y Tiro. Chaco Forever frente al conjunto de Los Andes ganó 1-0. Y a las 22 horas... tendremos Central Norte frente a Estudiantes de Río Cuarto, frente a Estudiantes de Caseros, digo, perdón.
0: Muy bien, Miguelito, la presentación de nuestra central informativa con Miguel Almirón y todas las novedades, el triunfo de los Leones y las Leonas, además todo lo que está ocurriendo en Primera División, los partidos de hoy y lo que se viene, además la Primera Nacional, ya estaremos también lo que pasó en España, en Inglaterra, en Italia, todo, todo con la central informativa. Pero ahora desplegamos, porque se vienen los equipos a la cancha, la ficha técnica del partido. Así van los independientes. De esta manera los presentamos Juan Ignacio Gijón.
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2: El rojo de Avellaneda, 33 Rodrigo Rey, 4 Santiago Arias, 26 Kevin Lomónaco, 35 Juan Arrayago, 22 Facundo Zavala, 16 Mateo Pérez Cursi, 23 Iván Marcones, 14 Lautaro Millán, 7 Santiago Montiel, 9 Gabriel Ábalos, 24 José Palais, el 11 de Chazón Vieira. Así va Independiente Rivadavia.
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2: 1 Nicolás Volcato, 36 Ezequiel Bonifacio, 40 Iván Villalba, 2 León Costa, 42 Jacob Studer, 3 Juan Elordi, 10 Matías Fernández, 5 Tomás Botari, 25 José Florentín, 9 Alex Arce, 11 Maximiliano Salas, el equipo de Alfredo Jesús Berti.
0: Aquí están las autoridades del partido.
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2: Árbitro principal, Yael Falcón Pérez, línea número 1, Pablo Acevedo, el 2, Hugo Páez, el 4, Julián Beligoy, en el VAR, Salomé Diorio, y en el AVAR, Pablo Jiménez.
0: Hernán, ¿qué se nota por allí abajo? ¿Qué dice la gente? ¿Qué escuchaste al pasar la charla de los hinchas con respecto a la ida de Quinteros y la llegada de Jackson Viera? Hoy cuando daban las formaciones, ¿hubo algún silbido para alguien en particular o no? Todo muy tranquilo en la presentación de los futbolistas.
2: En cuanto a lo futbolístico, y lo hablábamos con los chicos en la previa que sacábamos gente, la llegada de Jackson Viera, la salida de Quinteros, es como que la toman o la pasan de lado. Acá lo que más importa es lo político, porque ya hubo dos veces que las cuatro tribunas de los cuatro sectores bajó el canto de contra la dirigencia y la comisión, y sigue el cantito, viejo o no. Por eso, hoy lo que más le importa al hincha independiente es ver lo que va a pasar políticamente hablando.
1: Claro, de hecho, Hernán... fíjate que Jackson Viera firmó contrato hasta el año que viene, pero tiene una cláusula en diciembre, porque claro, va a depender de quién sea el nuevo presidente, quién comande al rojo después de fin de año.
2: Claro, por eso, a ver, cuando uno elige, cuando la dirigencia tuvo que salir a elegir el entrenador, le puso las condiciones que había deportivas arriba de la mesa, pero también le puso la cláusula que en diciembre puede ser su salida si la dirigencia que asuma no quiere a Jason Viera. Yo sí. Creo que hoy el Jason Viera está más en prueba que nunca, porque sabe que en diciembre, aunque le vaya bien, puede no gustarle a la dirigencia que gane y puede irse Independiente.
1: Bueno, algo similar pasó con Álvarez en San Lorenzo, pero en este caso la dirigencia de Grindetti, criticada, como vos decís muy bien, por sus socios, por lo menos acierta, ¿no? Con lo que puede ser esta cláusula de irse en diciembre.
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3: Sobre todo buena gente. 11-3-870-74-85. Mensaje de los oyentes en Radio Nacional. Saludo gigante a Carla, que nos manda una foto desde las Cataratas del Iguazú, escuchando la radio en AM 710, FM 99.1, LRA 19. Dice, desde hace un año escucho las transmisiones, me encantan los relatos del señor Eladio. Los escucho desde Coronda, Santa Fe. El abrazo gigante para Ramón, también de Tafí Viejo, que nos está escuchando. Soy ferroviario y director del Museo Ferroviario del sitio de Talleres Ferroviarios. Excelente transmisión, bien, dice por acá.
0: Excelente, Miguelito Almirón, nuestro informador de la central informativa aquí en Radio Nacional. Estamos en el Libertadores de América. Estamos viviendo y esperando la aparición de los equipos. Bueno, lógicamente que se viven, como decías, Hernán, momentos muy importantes porque se vienen las elecciones en Independiente. Hasta el momento diciembre son, ¿no? O puede haber alguna modificación. Cuando están apareciendo en este momento los equipos en el campo de juego. Contame, Hernán.
2: La idea es en diciembre, salvo que haya una catástrofe y pidan adelantar las elecciones, por ahora en diciembre, por eso de a poco van apareciendo los candidatos a presentarse en dichas elecciones.
0: Perfecto, señoras y señores, aparecen los dos equipos en el campo de juego. Allí está Independiente con su saludo de toda la vida, de más de 60 años, más allá que lo habían dejado de hacer varios años, creo que no sé cuántas décadas, pero después lo retomaron en el 2017, si no recuerdo mal, y a partir de ese momento empezó, lo trajo otra vez Haaland cuando claro, vino.
1: Con el cuerpo técnico Ariel Haaland.
0: Exactamente, y ahí quedó, y era el saludo que hacían desde el año 63 o 64, no recuerdo bien, pero lo vuelven a hacer. Independiente con su indumentaria de toda la vida, roja, pantalón azul bien oscuros tirando a negro, medias rojas. Independiente de Mendoza, todo de blanco, está quedando todo dispuesto para el comienzo del partido. Rey, todo de gris, el arquero Volcato, todo de verde muy clarito, un lindo contraste de camisetas para que todo el mundo vea, así que vamos, entendemos que vamos a disfrutar un buen partido, Agustín.
1: Sí, totalmente, Ladio, querido.
0: ¿Por dónde puede pasar acá la cosa?
1: Bueno, es interesante lo que plantea el rojo, con esos detalles que contaba de Millán, más suelto por delante de Marcone, Pérez Cursi que se suelta también por derecha, Montiel, ahí están las asociaciones que va a proponer Independiente, y va finalmente Gutiérrez, no juega el chico Palais, por lo que anuncia aquí la planilla, pero más allá de este cambio, veremos cómo Independiente Rivadavia de Mendoza, que tiene una línea de 5 con el Ordi y con Costa por las bandas, puede frenar estos volantes, estos jugadores con llegada de Independiente, y veremos cómo está hoy Mati Fernández, ¿no? Quien maneja y quien tiene los hilos en el equipo visitante.
0: Bueno, Finalmente Gutiérrez va desde el comienzo, Hernán, es así, por lo que vemos acá en la planilla que nos entregaron a nosotros.
2: Claro, el número 28, Maxi Gutiérrez, el chileno, es el titular, pero ya te lo confirmo porque por la página oficial decía una cosa.
1: Sí, sí, está en la página oficial, está Palay, ¿no? Tal cual como decía Hernán Valdés allí en vestuarios.
0: A ver, Iván, fijémonos en la cancha, hagamos la más
1: fácil.
0: Ahí
1: está el rojo.
0: Ahí, fijémonos en la cancha y nos vamos a sacar la duda. Allá veo al 26, al 16 Pérez Cursi está allá. No, está en el medio. Y ahí lo veo a Montiel acá, Ábalos.
1: Está el chico Arrayago, el 35.
0: El que está allá, bueno.
1: No, está Palay, me parece, ¿eh?
0: Allá está Palay, el 24. Está Palay, el 24.
1: Está Palay, como anunciaba muy bien Hernán Valdés, un error en la planilla. Igualmente el otro día Gutiérrez entró y marcó.
0: Sí.
1: El partido es un jugador que va a ingresar. Es más, tengo entendido, Hernán, que no está jugando de titular justamente porque está próximo a ser vendido, por lo menos con una oferta.
2: Llegaron 6 millones de dólares la oferta por el chileno. Independiente la estaba tratando de cerrar en 7, por eso no fue vendido aún al fútbol Portugal.
1: Bueno, perfecto. Va Palais entonces, ahí está el jugador del rojo. Que no,
0: repite
1: titular.
0: El equipo del otro día.
1: Totalmente idéntico.
0: Como lo dijo Hernán.
1: Exactamente.
0: Así que, más allá de que insistimos, ¿no? El error o la duda, más que error, es que acá la formación que traen las cabinas, ahí estaba Gutiérrez como titular, pero Hernán dio bien la formación, así que al hincha de Independiente le decimos que es el mismo equipo que le ganó a Lanús y se viene el comienzo del juego.
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0: Y lo comenta Agustín Domper, participa activamente Hernán Valdés, la puesta en el aire aquí del Chapa Fuchs, allá Miguel Almirón, allá Juan y Gijón, no sé quién está en la puesta en el aire allá y en control central.
6: Miguelita Gauna. Luciano...
0: ¿Cómo?
6: Miguel Gauna nos acompaña hoy.
0: Bien, un abrazo grande para Miguelito Gauna en control central, Luciano Profili. Bien, amigos, va a mover Independiente, arco que da espaldas a las vías, está defendiéndolo Rey, arco que da espaldas a la doble visera, va el arquero Volcato, señores, línea de 5, el conjunto mendocino, 3, 4, 3, por el momento se planta el conjunto mendocino, todo de blanco, moverá Ábalos, ya el Falcón Pérez esperando los reyes magos, está esperando el conteo que está acostumbrado al Mundial.
1: Claro,
0: ¿para qué le decimos? Pará, 10, 9, 8, 1, empezó. Es que el fútbol argentino es así,
1: es así.
0: Salteamos. Sale con la pelota Independiente, la va buscando Zavala, un pase largo, sale el arquero Volcato, rechaza con el pie por el costado del área, fuera de ella, la tiró afuera del terreno, el saque de costado para Independiente, vendrá por el costado izquierdo, se adelanta para hacerlo efectivo Facundo Zavala, el rosarino, el que viene del fútbol paraguayo, la tiró a la puerta del área, la está bajando Ábalos, se da vuelta, lo marca Villalba, la juega atrás, hubo un rebote. Saca la pelota del fondo ya, pegándole hacia adelante el jugador de Independiente de Mendoza, se va al lateral, se va entonces por la última línea, hubo un rebote, saque de arco para Volcato, saque, a ver.
1: Lateral, la rechazó Villalba, el 40, y botó en Palais.
0: Bueno, perfecto, porque estaba buscando la pelota el arquero, me distraje justo para mirar acá el reloj. Si lo había puesto bien al cronómetro, va a sacar entonces ahora para Independiente de Mendoza, otra vez todo de nuevo. Oh, se adelantó para hacerlo efectivo. Dale, Falcón Pérez, que hay que agilizar el trámite, lo estás demorando vos. Si se equivoca, cobrale al revés, así saca Independiente en ataque. Fácil esto, Ya pasaron más de 10 segundos para hacer efectivo lateral. Aquí está cabeceándola el jugador Bonifacio. Cae por el medio del terreno. Se viene Independiente tratando de avanzar. Hay muchos futbolistas todos juntos cerca del área penal de Independiente. Quedó por el medio para Mati Fernández. Está recuperando Montiel. Montiel la pone en la puerta del área. Saca bien ubicado el futbolista Costa. Viene por el medio. Está saliendo Zavala. Zavala en su campo. Escapa la marca de Fernández. Le puso la mano en la cara sin darse cuenta. El futbolista de Independiente de Mendoza. Estiro libre. Prepara el de Avellaneda, señores, 2 minutos 0-0.
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0: se viene con la pelota Independiente, viene Montiel, Montiel la jugó, atención que escapó Arias, mandó el centro al punto del penal, cierra marcando el futbolista Florentín, el paraguayo, el zurdo, la manda por la última línea y es córner, córner para Independiente, el primero del partido, ¿verdad, Hernán?
7: El primero para el rojo, le pega a Montiel.
0: También va el número 14, Millán, 0-0, señores. Siento un ruido a gol bárbaro. Atención, primer corno del partido para Independiente. Ya lo hace Montiel. La peinaba Marcone, la pelota pasó. Le quedó por izquierda, entregándola atrás al futbolista de Independiente, que era Palais. Va la pelota de arco a arco, prácticamente la saca Rey. Rey la tira al medio del terreno a dividir. Está peinándola Florentín. Le queda el Ordi. El Ordi la sacó de zurda. Le hizo un agujero, le llegó a la luna de Avellaneda, la pelota se fue al lateral, lateral para el equipo de Independiente de Avellaneda, señores, 0-0, 3 minutos.
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0: Ahí está sacando la pelota Zavala, va la pelota por el medio, rechaza bien ubicado Villalba, al lado estaba Costa, el defensor, le queda Studer, Studer de cabeza, saca el oriundo de Alcorta en la provincia de Santa Fe, hasta el momento todo enredado por el medio del terreno, Agustín.
1: Sí, hasta ahora Independiente Rivadavia solo jugó en su campo, Independiente trata de tener la pelota.
0: Viene Marcone, Marcone entrega para el pibe. Arrayago, Arrayago entregó por el medio, tiene Marcone, Marcone la jugó muy bien para Pérez Cursi, Pérez Cursi para Montiel, Montiel, Montiel amagó por adentro, sigue Montiel, media luna, Montiel la quiso filtrar, le quita la pelota, le quedó a Fernández, la vuelve a ganar Montiel, quiere pasar, cayó el árbitro, dice que no pasa nada, la gente se la agarra con Falcón Pérez y creo que tenía razón la gente. Aquí viene a buscarlo otra vez Pérez Cursi, jugó para Arias, Arias para Montiel, Montiel controló fondo de la cancha, me gusta, mandó el centro, rebota la marca de Studer y se va al córner, aprieta Independiente.
1: Viene el rojo en los primeros minutos, va por derecha con el tándem Arias, Pérez, Cursi, Montiel, que quizás por momentos hace una de más, pero que es el más movedizo en el ataque del rojo.
0: ¿Quién va?
2: Montiel y el número 14, Lautaro Millán.
0: Dame uno cortito.
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0: 5 minutos se van a cumplir, córner para Independiente, lo hace Montiel, siente un ruido a gol bárbaro, vino el centro, se cerró y el arquero la tiró otra vez al córner, Juani.
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0: Vendrá otra vez el córner, nuevamente lo va a hacer Montiel, viene el centro de Montiel, lo entendió, jugó la pelota, lo hizo Millán al punto del penal, cabeció Ábalos y recoge el arquero Volcato, 0-0, sale el mendocino.
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0: Aquí viene a buscar la pelota Arce, le queda a Rey, el arquero Independiente, la suelta a la derecha para Arias. Arias juega otra vez para Rey. Rey saca, la tira por elevación, la manda a la mitad del terreno. Viene a buscarla luego del rebote Arias. Arias la juega al medio, la rebota Pérez Cursi, pero la pierde. Se viene Independiente de Mendoza con Maxi Salas. Se va a la pelota lateral, lateral para Independiente de Avellaneda. 6 minutos de juego, 0-0.
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0: Recordamos en los finales de esta tarde, Miguel.
3: Gimnasia de La Plata cayó como local frente a Gimnasia de Mendoza, 3-2, empate en Tucumán, 0-0 Atlético Instituto.
0: Se viene con la pelota Pérez Cursi, llegó mucha gente y está en un marco casi completo el estadio. Muy pocos claros en las plateas que está frente a nuestro puesto de trabajo. Aquí debajo nuestro todo completo, señores. El sector popular de las dos cabeceras repleto de gente. Va a sacar la pelota a área, 0-0, Independiente con el equipo mendocino. Cabecea defendiendo Costa, la manda al córner, no es Costa, es el 5 Botari. La pelota no salió, lo evitó el Ordi. Le queda allí a Salas. Sala la rebota mal para el futbolista Fernández. La gente se la agarra con Salas por su pasado en Racing. 7 minutos de juego, 0-0.
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0: Viene a buscarla Florentín. Florentín entregándola por el medio para tratar de llevar Fernández. Sin embargo, sacó Independiente. Le quedó a Zavala. Zavala la puso en cortado. Bien abierto para el futbolista Palais, que no va a alcanzar. Es saque de arco para Volcato. 0-0 en 7.
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1: Independiente es el gran protagonista hasta aquí del partido. Le falta estar más preciso en ofensiva, pero la pelota es del rojo. La lepra mendocina aún no pasó mitad de cancha.
0: Sale Volcato.
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0: Viene Salas, cae el futbolista de Independiente de Mendoza dentro del área, rebota la pelota en Arias y se va al córner. Córner para el equipo mendocino, 8 minutos de juego.
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0: Lo va a hacer Maxi Salas, señores, atención. En el arco que da a las vías del ferrocarril, Salas, atención que sube Studer, tiene buen juego aéreo Independiente de Mendoza. Siento un ruido a gol bárbaro para la lepra mendocina, para los azules del parque. El centro de Salas, de zurda, punto del penal, el arquero que se queda, el rebote arriba. ¡Qué gol se perdió Independiente de Mendoza! Creo que fue el futbolista Florentín. Florentín vino el centro, se acaba de perder la apertura del marcador, el centro de Salas, se salvó el de Avellaneda.
1: En la primera jugada Independiente Rivadavia, gran centro de Salas, la pelota se había ido, pero el cabezazo del central, hablamos de Studer, salió bastante cerca del segundo palo de Rey.
0: Claro, por eso nosotros no divisábamos de acá, porque digo, ¿cómo puede ser que la pelota haya vuelto para adentro de esa manera? Había salido la jugada.
1: La metió Lordi, pero ya estaba afuera.
0: ¿Sí? Ya estaba afuera, si era gol no valía. Se viene a buscar la pala y cierra bien ubicado el 40, Villalba. Está al lado Bonifacio, la tiene Independiente. Atención que se viene Zavala, sector izquierdo. Zavala la juega por lo bajo, entregó para Montiel. Montiel apareció por izquierda, jugó para Zavala. Zavala altura del área, ataca el de Avellaneda. Viene la pelota en el fondo del terreno, me gusta, mandó el centro. Y la pelota cruzó todo el patio chico, el arquero no pudo neutralizarla. No había nadie detrás para empujarla. Ábalos estaba fuera del área chica. La pelota le pasó a 3 metros del pie. Se perdió el gol Independiente. Casi 10 minutos el de Avellaneda estuvo cerca.
1: Lo tuvo el rojo, una diagonal de Montiel del centro hacia la izquierda, donde él no juega, que viene jugando por la derecha. Nadie lo esperaba, desbordó. Tiene un buen centro rasante. No llegó Ábalos ni ninguno de los volantes. Una jugada clara para Independiente.
0: Estamos en Radio Nacional Mendoza, en Radio Libertador, en Radio Malargüe. Somos Radio Nacional. Me decías que hoy entonces perdió Gimnasia La Plata de local. Ya me amplía Miguel Almirón. Viene con la pelota Pérez Cursi, fondo de la cancha. Mandó el centro. Alcanza la pelota, pero dice que había salido el árbitro asistente. Y acá abajo el señor Hugo Páez. Es salida para Independiente de Mendoza. Dame Juan y Gijón y después voy con Miguel.
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3: También tenemos resultados en la Primera Nacional. Ganó Tristán Suárez 2-0 frente a Agropecuario. 0-0 el empate entre Almagro y Colegiales. Ganó Atlanta 1-0 a Nueva Chicago.
0: Se viene con la pelota Mati Fernández por izquierda, hace un rodeo, lo persiguen 3 futbolistas Independientes, jugó para Florentín. Florentín, la tienen los blancos mendocinos aquí en Avellaneda. 0-0 en el duelo de Independientes. Aquí está buscando la pelota Studer. Studer la levantó, la tiró a campo contrario, va a cerrar Zavala, cerró Zavala. 0-0, somos Fútbol Show Nacional. Como le decía, perdió Gimnasia La Plata de local. ¿Cómo le fue a Atlético de Tucumán con la gloria, Miguel?
3: Empató 0-0.
0: ¿Cómo sigue después en la fecha?
3: 21 horas van a jugar Newell's Old Boys en el Parque de la Independencia frente a Banfield. 21 horas Huracán en Parque Patricio recibe a Deportivo Riestra.
0: Recordamos el final, me dijiste, Tristán Suárez no afloja, ¿no? En la Primera Nacional.
3: Ganó 2-0 y está ahí arriba.
0: Sacó el lateral para Independiente de Mendoza. Somos Fútbol Show Nacional. Estamos en todas partes. Mañana estamos con River Vélez, con Martín Perazo. Luego estamos con Racing Boca, con Luca de Jesús. Viene a buscar la pelota Mati Fernández. Amaca el cuerpo taco. Vino el centro. ¡Es bueno! ¡Es el centro de Salas es bueno y la pelota que la cabecearon al pasar y se perdió por el costado, por el otro costado se perdió el gol. Independiente de Mendoza, que cuando llega es muy pero muy peligroso.
1: Sí, Agustín, llegando al cuarto de hora empieza a jugar la lepra, se hace ancho por izquierda con Salas que se tira ahí, se proyecta el Ordi y en el área está el implacable Arce.
0: 12 minutos de juego, pelota al área, la peinaron, la saca para el rojo de Avellaneda, como podía, reclama falta Ábalos, no cobra nada ya el Falcón Pérez, porque no ve, señoras y señores, estamos 0-0, ya en cuánto, en 12 minutos y medio.
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0: Viene por el medio Montiel, Montiel entregó allí buscando la pelota para el rojo, avanzando, Millán jugó a la izquierda para Zavala, levantó el centro, cabeció Ábalos, que fue a buscar la pelota cerca del punto del penal, atento el arquero, el pibe Volcato va a devolver el oriundo de Maipú con tan solo 22 años, 0-0.
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0: Y viene con la pelota Arias, cruzó línea central, la tiene Independiente, la jugó para Marcón en su quinta en el círculo central, la soltó a la izquierda para que venga a buscarla Palais la controló luego del pecho, quiere pasar entre dos, vuelve marcando Mati Fernández, falta el ataque del pibe Palais, sale el conjunto mendocino, 0-0. ¿Qué pasó en José Ingenieros, Miguel?
3: También tenemos partidos, recordemos.
0: ¿Qué pasó con Almagro, te preguntaba?
3: Almagro empató 0-0 frente al conjunto de Colegiales.
0: ¿Y en Mataderos con Chicago?
3: Perdió Nueva Chicago, 1-0 frente a Atlanta.
0: Bueno, está contento Sergio Serratea. ¿Qué pasó con el Dragón y Almirante Brown?
3: Ganó Almirante, 2-0.
0: Aquí 0-0 en Avellaneda.
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0: ¿Te gusta el partido, Agustín Domper? Sobre ya 14 minutos y medio.
1: Ahí te digo.
0: Para que si viene Independiente, viene Palais. Palais la soltó a la derecha para Montiel. Montiel la puso entre línea para el pibe Pérez Cursi. Sacó la pelota Studer. Le queda allí a Florentino en la puerta del área. Rechaza el flaco Studer. La tira al medio. Cabecea a lo Mónaco. Viene ganando la pelota. Dándose vuelta y saliendo Costa. Costa entregó a la punta brecha para Bonifacio. El ex Gimnasia abrió la cancha. Se viene el conjunto mendocino. Va la pelota para Costa. Costa lo pone a correr. No llega el jugador Fernández. Sale el fondo Independiente. 0-0, Agustín.
1: Sí, me gusta el audio del partido. Falta quizás una mayor precisión en ataque para el rojo como esa de recién de Montiel, porque con 5 en el fondo la lepra mendocina está bien plantado.
0: Primer cuarto de hora, 0-0 en el Libertadores de América. Viene Arias, ataque Independiente, Arias al punto, a la media luna, digo, para Ábalos, descargó a la derecha para Montiel, llegó el arquero antes, se queda con la pelota Nicolás Volcato, va a devolver, 0-0, primer cuarto de hora en Avellaneda.
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0: Somos Fútbol Show Nacional, viene a buscarla para Independiente, sector del rojo, Hernán Valdés.
2: Yaco Viera lo vive con mucha intensidad. Pide amplitud de cancha, que jueguen por los costados.
0: 11, 38, 70, 74, 85, los oyentes que se comunican, que se quieren ganar los premios que tiene Radio Nacional, ya los lee Miguelito Almirón. Todo pasa en Fútbol Show Nacional, viene el de Avellaneda, viene Independiente con Zavala, campo contrario, retrocede, y léeme mensajes, Miguel.
3: Hola Eladio, soy Víctor Contreras, taxista de Centenario Neuquén, hincha del rojo. ¿Me mandás un saludo o me dedicás un gol del rojo? Dicen por acá.
0: Lo que quieras, Víctor. Primero te mando el saludo porque no sé si va a haber un gol del rojo. Si ahí te lo dedicamos, Víctor de Centenario, allí en Neuquén. Se viene con la pelota Independiente con Zavala. ¡Zavala le pegó! La tiró arriba del travesaño. Zavala la jugó al área, la descargó para Palá y se la devolvió. Y le pegó al arco. Bien, Zavala.
1: Sí, se animó Zavala, tocó, fue a buscar la pared, rebotó muy bien Millán. Es cierto que el remate fue alto, pero por las bandas ataca Independiente.
0: 0-0 en 16.
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0: ¿Qué pasó con el Zabalero hoy?
3: Ganó el Zabalé, 2-1 frente a San Miguel en el oeste del Gran Buenos Aires.
0: Ganó Colón entonces, están contentos los negros Zabaleros allí, sí, en Santa Fe, sí, escuchando, señor. 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Viene saliendo con la pelota el conjunto mendocino, va para Leonard Costa, el uruguayo, jugó al medio, está buscándola, Botari, entregándola en la salida para Studer, levanta la cabeza, Independiente Rivadavia, el partido que punta. ¿Qué le damos hasta acá? ¿Te gusta? ¿6 puntos? ¿5 puntos? ¿7?
1: No, hasta acá le vamos a dar un 6. Faltan quizás algunas situaciones claras de peligro, pero es lo que imaginábamos. Independiente protagonista con la posesión, Independiente Rivadavia, un equipo que sabe a qué juega, ya es un ciclo totalmente afianzado de Berti, aprovecha los momentos de cada encuentro.
0: Ahí va la pelota sacando la Arce, busca luchar con Arrayago, llega primero Arce, la jugó a la punta izquierda para Sala, levantó el centro, no pudo conectar Arce, casi el gol, va la pelota para Bonifacio recibe junto a la línea lateral, viene el exe, Gimnasia La Plata, jugó la pelota atrás para Costa jugó para Villalba la suelta para Studer. Esto ocurre en el campo de Independiente de Mendoza. 0-0 en 18.
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0: Aquí está ganando la pelota Arce, llega el pibe Arrayago, la juega atrás para Rey la revienta, la tira campo contrario, va a cabecea Costa, la tira hacia adelante, la corta Arrayago juega la pelota para Zavala sale por afuera, entrega al medio, hubo un rebote, la estaba buscando allí el futbolista Independiente que vuelve a ganar, le está quitando la pelota, sin embargo estaba luchando allí Millán, viene con la pelota Independiente, se mandó, cruzó línea central. Solo por derecha está allí Montiel, no alcanza Pérez Cursi, se la deja un poco larga al pase Millán y entonces le gana el mediocampista Botari.
1: Sí, y también está dando una mano Mati Fernández, ese es el secreto Independiente Rivadavia hasta aquí, se mete Salas y va por izquierda Fernández.
0: Aquí viene Fernández, recepcionó, entregó para Arce, está por el medio del ataque de Independiente de Mendoza, jugó para Salas lo tiene solo el Ordi, prefiere jugarla para Florentine por el medio, el encuentro que está 0-0, mi amigo. Somos Fútbol Show Nacional. Hace con las manos Salas, como diciendo, vamos a tenerlo un poco más, no nos apresuremos. Y le hizo seña a Fernández, que no le gustó mucho. Lo miró con caras de pocos amigos.
1: Sí, no le dio mucha importancia.
0: Sí, aquí sacó la pelota, buscándola. Studer la vuelve a tener el Ordi. Pica Fernández, pelota para Fernández. Le va a ganar. No le ganó nada a Arias. Y Arias la jugó cayéndose para Rey, que la tiró al medio. La viene controlando ya para Independiente. Independiente de Mendoza, ganando la Villalba para Botari haciendo equilibrio en la línea central, jugándola para Costa, la tira Independiente de Mendoza, 20 minutos de juego, 0-0.
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1: Recordemos que Lordi y Salas, que comparten hoy equipo y además banda izquierda del Independiente Radial, jugaron juntos en Racing. Por eso se conocen, por eso se busca mucho.
0: Sacó la pelota Arrayago, el pibe de 17 años de los pagos de Ayacucho en la provincia de Buenos Aires. Viene buscando la Lomónaco, sector de Independiente, de los de Independiente. Trabaja Hernán Valdés en el aire de Nacional.
2: Por el lado de la visita, Alfredo Berti pide tranquilidad, que no tienen tantos pelotazos. Porque son sin destino.
0: Viene a buscar la Zavala para Ábalos, pivota, juega para Zavala la pierde, la gana Arce, abajo va Marcone, lo despoja de la pelota, el árbitro dice que es lateral, que no hubo infracción, lateral, junto a la atenta mirada del técnico de Independiente, Jackson Viera, cómo lo trata la gente a Jackson Viera, Hernán, indiferente, ¿no?
2: Indiferente, todavía no hubo ningún reproche ni aplauso para el entrenador.
0: 21 minutos de juego, señores, 0-0, Fútbol Show Nacional.
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0: Estamos en Salta, La Linda, estamos en Tucumán, estamos en Mendoza. Atención que pica, buscar la sala, sala, jugó para Arce, dame gol, salió Rey, la picó y la sacaron de la línea, la sacaron de la línea, la sacó el pibe Arrazago, la sacó el pibe Arrazago, señores, increíble, increíble, no fue gol, no fue gol de Arce, no fue gol de Independiente de Mendoza, por esas cosas de la vida.
1: Es un gol lo que ha evitado Arrayago, el pibe en la línea la sacó, si bien la van a chequear, la pelota no termina ingresando. Cuando hablábamos de que sabemos a qué juega Independiente Rivadavia Mendoza, es a esto, a tocar, a generar espacios, Salas, que tras un pelotazo largo y una habilitación de cabeza que está habilitado, lo busca Arce, al implacable, que la pica con una categoría tremenda y la pelota no entra. Arrayago, señores, el central, el pibe la sacó.
0: Bueno, para mí no entra toda la pelota, tiene que entrar toda la pelota, en línea estaba, no lo convalidó. Para mí esto no fue gol de Independiente de Mendoza, me atrevo a decir.
1: No, ya dijo que no el árbitro.
0: Ya dijo que no, señores, perfecto. Aquí está el cabezazo, pero es un llamado de atención muy grande para Independiente de Avellaneda. El conjunto mendocino está muy aceitado, le quedó a Fernández fuera del área. Es el peor momento del rojo, viene Fernández, tiró a colocar. Y la pelota se fue abriendo y acarició el ángulo superior izquierdo del arquero Rey, que atinó a mirar. Y a los 23 minutos de juego seguimos 0-0, pero Independiente, el azul del parque, empieza a llegar.
1: Llegó 2-1 Independiente Rivadavia de Mendoza en el último minuto de este disparo de Mati Fernández de afuera del área, buscando el ángulo del segundo palo de Rey, pasó muy cerca.
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1: Volviendo a la jugada de Arrayago, lo que tiene aceitado Independiente Rivadavia es esto, cómo entra y sale Salas, cómo se mueve libremente Mati Fernández y cómo todas las jugadas terminan en Arce. Tras un pelotazo largo, se durmió la línea del rojo, la última línea, se la peinaron a Salas, que recibió habilitado y lo habilitó a Arce, que mano a mano se la picó a Rey.
0: Ahí viene a buscar la pelota por derecha Pérez Cursi, ganó el fondo, mandó el centro, está cortando y sacándola como podía Botari. Botari para Florentín, Florentín para Fernández, Fernández juega por todos lados, siempre está libre Fernández, es muy inteligente. Fernández la jugó para Florentín, Florentín de la izquierda hacia el medio, la soltó a la derecha, viene el cierre de Zavala, que está atento, le queda Marcone, Marcone sale, está gestando el ataque de Independiente, pero por ahora es un avance. Jugó la pelota para Millán, Millán la va a descargar para Zavala, viene Millán, ataque Independiente, 0-0, se acerca al área, va para Zavala, Zavala intenta otra vez con Millán, juega más atrás para Marcone, Marcone se acerca al área, lo deja pasar de largo al futbolista que lo va a marcar, que es Arce, la entrega atrás para Arrayago, Arrayago salvó un gol, la gente ya lo tira al pibe, para los aplausos hasta acá, ¿no?
1: Sí, en su segundo partido como titular,
0: el primero en esta cancha.
1: Claro, el primero en el Libertadores de América, terrible la salvada de Arrayago.
0: Se viene con la pelota Montiel, Montiel para Ábalos, Ábalos para Arias, por abajo y nadie entró, hizo lo que hace en este caso entrando Messi, el pase que le daba Alba, atención que se viene Fernández para el gol, Fernández para el gol, Fernández para el gol, dame gol Fernández, dame gol, un golazo, tiró, tapó Rey, formidable el arquero, la llevó Fernández de izquierda hacia el medio, empezó a tirar fantasía, se fueron abriendo los defensores, sacó el derechazo abajo, ante el arquero Rey, se lo tapó y la mandó al córner, cada vez más cerca Independiente de Mendoza, a los 25 seguimos 0-0 por Rey.
1: Jugadón de Mati Fernández, el 10, el que maneja los hilos de Independiente Rivadavia, gran pase de Salas al vacío, entrando por izquierda, Fernández empezó a enganchar para adentro, es diestro, no lo podía parar, tenía pase con Arce, no se la dio, remató y apareció Rey, por Rey, por Arrayago. Esto está 0-0.
0: Corner, ¿quién va?
2: Salas.
0: Viene el centro de Maxi Salas, cabezazo y atajó la pelota Rey, cayéndose, cabeció el futbolista de Independiente de Mendoza. En este caso fue el jugador Villalba. Allí está, ganando la pelota otra vez, saliendo ya el jugador Arrayago. Arrayago por el medio, bien Independiente, 0-0 el partido. ¿Cuánto van? 26 minutos del primer tiempo.
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0: La tiene Independiente, la cambia de frente, viene a buscar la pelota Arias, Arias la baja, viene el rojo por el medio.
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0: Va la pelota para Arias, saca la pelota el orden, la tira lateral, lo hace Arias, juega para Lomónaco, Lomónaco entrega para Marcone, Marcone la suelta para Arias, abierto por derecha, entregó para Montiel, devolución muy largo para Arias, es saque de arco para el conjunto de Independiente de Mendoza, 0-0.
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1: Es muy buena la dupla central que ha encontrado Independiente con Lomónaco, con experiencia, que va muy bien de arriba, con mucho juego, con mucha salida, y quizás más lento, y Arrayago, que es un central zurdo, joven y rápido. La jugada que salva Arrayago, que es como un gol que ha hecho Independiente en la línea, es porque es rapidísimo, y muchas veces los centrales se tienen que complementar, más allá de que sean los dos buenos, si no se complementan, difícilmente eso rinda muy bien. Bueno, a priori ha encontrado una muy buena dupla rojo.
0: Está ganando Marcone, robó la pelota por el medio, viene Marcone, la soltó atrás en su campo para Zavala, Zavala ya cruzó la divisoria, viene con pelota al pie, abrió la cancha para Palais, Palais la jugó al medio para Marcone, Marcone la controló, se da vuelta, hace un rodeo, levanta la cabeza, estaba ligeramente ubicado hacia el sector izquierdo, entregó al medio para Rayago, a Rayago para Lomónaco, Lomónaco abrió la cancha, casi se la roba Salas, sin embargo le quedó Arias, Ábalos por el medio, viene Arias, viene el colombiano de selección, levanta la cabeza, la juega para Lomónaco, Lomónaco la tira al medio para el pibe Arrayago, ahí viene con la pelota Juancito, viene entonces Juan Arrayago.
1: Y después le vamos a pedir datos a Hernán, porque es un gran proyecto que tiene el rojo y también presente.
0: Levantó Lomónaco, abrió la cancha para que venga a buscarla aquí, Arias, Arias la tiró, rebotó, le quedó nuevamente a Palais, Palais entregando a Esperescursi lo buscó ahora por derecha, a Arias saca la pelota a la defensa, Studer la tira afuera, viene Independiente 0-0.
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0: 29 minutos de juego en tres cuartos, se la capitaliza Lomónaco, le entregó al medio para Zavala, abrió la cancha a la punta izquierda para Palais, viene Palais, viene Palais, lo marca Bonifacio, que por acá, que por allá, que ganó el fondo, mandó el centro y la pelota se fue al córner, viene el pibe Palais, la gente aplaude, 0-0.
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1: Bueno, y Palais es el otro juvenil que también con el interinato de Tucio y Mateu ganó titularidad y ahí ha demostrado su habilidad y su técnica.
0: 0-0, dame otro.
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0: ¿Quién va en el córner?
2: El 14, Lautaro Millán.
0: 0-0, córner para Independiente. Hagan lío, vino el centro. Sacó de arriba Arce y la pelota otra vez al córner.
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0: Vendrá el córner, va de nuevo.
2: Va Millán.
0: El centro de Millán, es bueno, sacó la pelota de arriba Florentín. La viene a buscar Zavala, Zavala de zurda. La saca de la cancha, no quiso complicaciones. Intentó un pase que no le salió. Media hora de juego y hasta acá, ¿qué, Agustín Domper?
1: Hasta acá lo mejor fue de la Lepra Mendocina con dos jugadas clarísimas. Las de Arrayago que salvó en la línea. Y la atajada de Rey frente a Mati Fernández porque encontró espacios. Independiente Rivadavia, el rojo, que fue el que más tuvo la pelota, la posesión, se empieza a impacientar porque está muy bien parado el equipo visitante y no encuentra los espacios el rojo de Avellaneda.
0: Somos Fútbol Show Nacional, le queda la pelota a Rey, que salvó el gol hace un ratito, se lo quitó o le evitó la posibilidad a el futbolista Mati Fernández, el 10 de la Lepra, se viene con la pelota, cobra falta el árbitro Yael Falcón Pérez, yo no la vi.
1: Yo tampoco,
0: no la vi. ¿Qué pasó con San Martín de San Juan hoy, Miguelito?
3: Hoy en la Primera Nacional, San Martín de San Juan derrotó 3-1 a Gimnasia y Tiro de Salta.
0: ¿Qué pasó en Resistencia con Chaco?
3: Chaco Forever logró una victoria, 1-0 frente a los Andes.
0: Y se completa la agenda esta noche, ¿con qué partido?
3: A las 22 horas en el norte del país, Central Norte frente a Estudiantes de Caseros.
0: 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Aquí estamos en Fútbol Show Nacional. Está saliendo Rayagua entregándola para Marcone. Marcone de espaldas a la media cancha. Jugó a la izquierda para Zavala, perdió con la marca del futbolista Florentino, el zurdo, que se fue hacia la derecha y se la sacó al lateral. Ante la atenta mirada del Jackson Viera, que mira el partido sin problemas, es un técnico tranquilo el pelado. Sacó la pelota, viene cabeceando Bonifacio, queda por elevación para Arce, se lo lleva por delante el pibe Arrayago, la ganó Salas, vuelve marcando Marcone, sale entre dos, cae, falta de Arce, tiro libre para el de Avellaneda, 0-0. ¿Cuánto van? 32.
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0: ¿Cómo le fue al Real Madrid hoy en la Liga Española?
3: El Real Madrid le ganó 2-1 a Español.
0: Sacó la pelota Rodrigo Rey, la tiró a campo contrario, la viene a buscar Ábalos, quedó por allí la pelota, le pegó un suelazo Millán, le quedó a Marcone la levantó a la punta derecha para Arias, cabeció antes el Ordi, vive el mano de Salas, el árbitro la va a cobrar, la retrotrae, cobra favorable para Independiente, 0-0 en 33.
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0: Están conformes los entrenadores, Hernán, ¿qué dice Berti? ¿Qué dice Jackson Viera?
2: Berti lo vive tranquilo, con brazos en jarra, pocas indicaciones, lo mismo el entrenador de Independiente de Avellaneda.
0: Viene Montiel entregándola así para Pérez Cursi para Montiel ronda el área penal de Independiente de Mendoza por derecha, la tiró larga para Arias, trabó a Arias, ganó, le quedó a Montiel, me gusta Montiel, encaró por afuera, Montiel le queda para la derecha, mandó el centro, saca la pelota el Ordi la tira al medio, la viene ganando el pibe Arrayago sale, escapa la marca de Arce con mucha clase, para por el medio, la perdió Marcone, atención que pica, buscarla Mati Fernández, se va, está Arce solo por el medio, corta el pibe Arrayago, es un murito Arrayago, aquí está ganando la pelota como podía, sale Millán, la gente lo aplaude al pibe Arrayago, que se agranda el pibe, el oriundo de Ayacucho,
1: saca el equipo adelante, bien como marca la historia del rojo,
0: ahí viene a buscar la pelota Lo Mónaco a la derecha, se enciende la gente aquí abajo, va para Montiel, 0-0, viene Montiel entró al área, Montiel serpentiosa con la pelota Studer, cabezazo por el medio de Florentín, queda para Sala, la baja con el pecho, pierde con la marca de Lo Mónaco, gana Montiel, le pegó de afuera, arriba del travesaño, saque de arco, 0-0 en 34.
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1: Bueno, ahí le reclamaron una falta que yo no vi sobre Salas a Pérez Falcón.
0: La mano de Lo Mónaco le reclama, creo. Sí,
1: está flojo Montiel, ¿eh? Ahí fíjate que le está hablando también Kevin Lo Mónaco. Preciso, recién tuvo para centrear una buena jugada donde estaba bien perfilado, quiso enganchar, hizo una de más.
0: Me parece que elige mal.
1: Elige mal, claro. Y en esta remató a cualquier lado. Para hacer un primer partido de un ciclo nuevo... Quizás sea el primer cambio, Montiel Independiente.
0: 0-0, 35.
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0: Viene Bonifacio, le pegó, atajó el arquero Rey, el remate de Bonifacio entrando por derecha, pisando el área, allí apareció el marcador de punta, el lateral volante, atajó Rey, de buen desempeño, está acá el arquero Independiente.
1: Sí, Rey, una de las figuras del rojo en 35 del primer tiempo, igual al 0-0 y es más la Lepra, ya está toda la noche.
0: Le lleva la pelota a Arias, viene buscándola para Montiel recibe en el medio terreno, juega la pelota así, entregándola para Millán pivotó para Marcone, Marcone la soltó para Zavala, Zavala viene por izquierda, cruzó línea central, abrió la cancha, entregó para Palay, Palay pegadito a la raya, viene Palay, encaró fondo del terreno, ganó, mandó el centro, pasado muy fuerte, la pelota la viene a buscar Ábalos, pica y no se va a ir, la alcanza Ábalos, la gente lo aplaude por el esfuerzo, entregó para Montiel, Montiel la jugó entre líneas, para Pérez Cursi, le cierra, le pone el container adelante, Studer, se va la pelota por la última línea, saque de arco para Volcato, 0-0 en 36 minutos de juego. Juani, tocamos con todo, vamos Juani.
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0: ¿Qué pasó? ¿Quién está caído en Independiente? Hernández, ¿Lo Mónaco es?
2: Es Kevin Lo Mónaco, el número 26.
0: Ya vuelvo a tus sectores. Hay oyentes que se comunican al 11 38 70 74 85. Miguel Almirón, pero antes, Juan y Gijón.
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3: Excelente transmisión, amigos. Dice, lo estoy escuchando desde Bahía Blanca, 116, mis últimos tres números. Juan Carlos deja su mensaje.
0: Bien, amigos, 11, 38, 70, 74, 85. ¿Qué pasa con Lo Mónaco, Hernán?
2: Entró la sanidad a verlo. Por ahora no hay cambio en Independiente. Sí mandó a calentar a 6 de los suplentes.
1: Claro, porque está cortado Kevin Lo Mónaco. Ahí le están poniendo un apósito. Te quería preguntar, Hernán, por el pibe Arrayago, lo que nos puedas aportar. Sabemos que juega en la reserva, obviamente, y es un gran proyecto.
2: Un gran proyecto que llegó con 15 años a Independiente hace dos

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1: 11-3-870-7485. Hola chicos, soy hincha de River, pero quiero que gane Independiente de Mendoza. José Timoteo de Paso del Tigre, Formosa, nos escribe.
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2: Bien amigos, recordamos los resultados de hoy en la primera división. Miguel, todavía no se reanuda el encuentro aquí.
1: Gimnasia de Mendoza derrotó 3-2 a Gimnasia de La Plata, 0-0. El resultado en Tucumán, entre Atlético Tucumán e Instituto. Más tarde van a estar jugando en Parque de la Independencia, Newell's Old Boys frente al conjunto de Banfield. Y Huracán recibe en Parque Patricios la visita de Deportivo Riestra.
2: Se reanudó el partido, sacó el arquero Volcato, jugó para Studer, Studer entregó para Costa, Costa abrió la cancha buscándolo a Bonifacio, Bonifacio recortó para adentro, perdió con la marca de Zavala, jugó atrás entonces la salida para Villalba, Villalba la tiró larga, cabecea sacando el pibe a Rayago, la pelota va por el medio del terreno, la van a disputar y la estaba disputando Botari, le queda allí al fondo Independiente, sale a Rayago por afuera, levanta la cabeza, la saca bien el zurdo, la tira lateral, saque de costado para el conjunto mendocino, el Independiente mendocino. Señoras y señores, 0-0 en 39 minutos, somos Fútbol Show Nacional, estamos en todas partes recorriendo la geografía albiceleste. Mañana estamos con River Vélez, relata el muñeco Martín Perazo, luego relata Luca de Jesús para Racing Boca, viene con la pelota Montiel, Montiel corrió, entró al área por derecha, Montiel pierde, lo marcaban tres, esta vez no pudo hacer nada, se le fue la pelota fuera a Botari, a Tomás Botari, el oriundo de Quilmes, lateral para Independiente por el costado derecho. 0-0.
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2: Lateral para Independiente, ya lo hizo Arias, la bajó Ábalos adentro del área, sacó la pelota Villalba, vuelve a quedarle a los Mónaco que desde el medio campo, tiró la pelota para Rey, Rey la controló, se abre lo Mónaco por izquierda y a Rayago fue por derecha, prefirió tirarla larga para evitar cualquier inconveniente Rey para Ábalos, pero la pelota volvió rápido a la saga de Independiente, le quedó a Rayago se complicó, la ganó Florentín, se viene el gol de Independiente de Mendoza, trabó, recortó para adentro y está volviendo y marcando y cortando la pelota Zavala, que cerró muy bien y sale Independiente, allí está buscando la Pérez Curs y la jugó Arias, se entregó para Marcone, Marcone la jugó para Montiel, la rebotó muy bien para Millán, Millán viene por el medio para la izquierda, jugó para Palais, Palais lo marca Bonifacio, se la mostró, la jugó atrás para Millán, Millán levantó la cabeza, hace un rodeo, calecita para acá, entregó a la izquierda para Zavala, Zavala levanta la cabeza, pide pelota por izquierda, hacía buscarla Palais, Zavala entregó atrás, la tira Independiente, la recibió Marcone, 30 metros del área, del arco digo, jugó la pelota Marcone, Marcone entregó para Arias, Arias por derecha para Montiel, para la zurda, pegale, pegale, le pegó, rebotó en el Ordi, le queda Salas, Salas dando una mano, Salas lo busca Arce, corta bien lo Mónaco que venía, se viene con la pelota Independiente, aprieta el rojo señores, 0-0, 41 y medio del primer tiempo, con la pelota Millán, viene el Bayén, se levanta la cabeza, hace otro rodeo, juega para Marcone, Marcone la juega atrás para el zurdito, ahí viene el pibe Rayago, la jugó muy bien la pelota para que aparezca en escena Zavala, Zavala para Marcone, Marcone abrió la cancha, apertura a la derecha para Arias, viene Arias, levantó el punto del penal, entró Ábalos, no la pudo cabecear, la sacó Bonifacio, quedó sentado en el piso Ábalos, se viene con la pelota para Fernández, contesta Fernández, traba, Zavala la tira afuera, lateral para el equipo mendocino, 0-0, se encendió el partido 42.
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3: La lepra mendocina espera que el rojo se venga y le sale rápido de contra, Matías Fernández arranca del centro hacia la izquierda y cuando se cierra Salas, la complicación para el rojo está en la espalda del lateral derecho Arias.
2: Luce totalmente recuperado, sin problemas, en lo Mónaco Hernán, ¿verdad?
4: Lo Mónaco con el apósito ahí en la cara, está recuperado.
2: Sacó la pelota Volcato, Está cabeceando, ganando por arriba Palais, quedó la pelota para Costa, volvió marcando Pérez Cursi, le quedó Marcone, Marcone jugó a la izquierda para Zavala, Zavala la tiró buscando a Ábalos, la controló bien, la jugó por el medio, se viene Independiente, falta, parecía, dice que no, el árbitro lo estaban fauleando.

0: llegando a Millán, pica Mati Fernández, cuerpo a cuerpo con lo Mónaco, oh, lo empuja lo Mónaco, se la lleva por delante, esta vez le ganó con experiencia lo Mónaco, reclaman falta que lo empujó, me quedó la duda, pero el árbitro no la cobró, saque de arco para Independiente, 0-0, ¿cuánto va? 43.
1: Choque de pesado, ¿no? Entre Salas y lo Mónaco, no me pareció falta, pero sí, protesta el ex River desencajado.
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0: Está buscando la pelota Rayagua entregándola para lo Mónaco a la derecha, para que aparezca en escena área, 0-0 el partido, 44, lo está buscando a Montiel, cierra Studer, la saca el flaco santafesino, le queda Montiel por derecha, Montiel como extremo, pasa Arias, hace un rodeo, Montiel le jugó muy bien para Pérez Cursi, la jugó atrás para que venga Zavala, le va a pegar, Zavala abrió la cancha para Palay, está el ataque de Independiente, me gusta, amaca el cuerpo Palay, la juega para Zavala entró al área, se sacó dos hombres encima, tres también, jugó para Palay, le jugó para Zavala, le dejaron pasar, tiró, bajó, casi lo grito, Millán la tiró, al lado del punto del penal, que el gol se perdió Independiente, no fue gol para el rojo, no fue gol por esas cosas de la vida.
1: La mejor jugada del rojo llegó al final del primer tiempo, puntazo de Millán dentro del área, en el punto penal, le sale apenas ancho del segundo palo el arquero Volcato. Arrancó por la derecha con Montiel, hizo la pausa Pérez Cursi, dieron la vuelta para el otro lado que llegó Zavala con Palais. Linda jugada del rojo, terminó en el centro con Millán que pisó el área. Por centímetros no abrió el marcador el local.
0: Repercusiones, Hernández, esta jugada.
3: Se agarraba la cabeza Jason Viera, no podía creer lo que cerró tu equipo. Alfredo Berti se marca la cabeza en la 100. Piensen. Un minuto más, relator.
0: ¿Un minuto nada más? Bah, tuvo como dos minutos para...
1: Por lo de lo Mónaco, claro.
0: Lo Mónaco. Dios mío, cómo son los árbitros argentinos, ¿eh? ¿Te das cuenta que no terminan bien? Además, dirigió más o menos ya el Falcón Pérez. Hubo varias jugadas que...
1: Sí, recién una falta Montiel.
0: Claro, que parece que cobró al revés. Pero bueno, no las cobró. 45, casi 46. Completamos, Juani.
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0: Bien, amigos. En este momento el árbitro marca el final del primer tiempo en el Estadio Libertadores de América, Ricardo Enrique Bochini, aquí en la ciudad de Avellaneda, en la provincia de Buenos Aires. Están empatando por la sexta fecha, zona B, Independiente de Avellaneda 0, Independiente Rivadavia de Mendoza 0.
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0: Comenzamos a desplegar las voces después del partido que han empatado en el primer tiempo. Los dos Independientes, Hernán Valdés, tu sector.
3: Y el rojo es el último en retirarse del campo de juego. No tuvo molestados el dueño de casa junto a Jason Viera en el banco. Santiago Mele, Calderón, Fedorco, Leo Godoy, Ramiro Martino, Maxi Mesa, Cabral, Facundo Cruz, David Martínez, Abaldo, Maxi Gutiérrez y Felipe Tempone. Por la visita fue el primero en retirarse, no tuvo molestados el conjunto mendocino, junto a Alfredo Jesús Berti en el banco, Emanuel Gómez Rojas el arquero, Osela, Vigo, Bucia, Vázquez, Río Moreira, Tencio, Luis Equeira, Victorio Ramis, Luciano Zarato y Luis Díaz.
0: Bien, Hernán Valdés, con las novedades de ambos equipos, le pido un título a nuestro comentarista. En esta jornada ya viene el comentario del primer tiempo, ¿no? La síntesis, lo que va a contar.
1: Estuvieron cerca ambos, para abrir el marcador. Esto sigue 0-0, pero hubo más jugadas que intenciones de ambos por abrir el marcador.
0: Ya viene Agustín Domper para este primer tiempo. Ahora la central informativa con todo lo más importante e impactante de esta jornada y de lo que se viene con Miguel Almirón. Todo tuyo, Miguelito, y venimos con el comentario de Domper.
5: La fecha 6 del campeonato argentino de primera división empezó el día de ayer con la victoria de Unión de Santa Fe 3-1 frente al Docivi. Empataron en Río Cuarto Estudiantes y San Lorenzo de Almagro sin goles, 0-0. Hoy tempranito arrancamos con la derrota de Gimnasia de La Plata frente a Gimnasia de Mendoza por 3-2 con 3 goles de Módica. Y después el empate sin goles en Tucumán entre Atlético Tucumán y el conjunto de Instituto. Lo está relatando Eladio Arregui, lo está comentando Agustín Domper. Por ahora 0-0, no se sacan ventajas. Independiente e Independiente Rivadavia de Mendoza. A las 21 horas vamos a tener el choque entre Newell's Old Boys y Banfield en el Parque de la Independencia. En el mismo horario, pero en Parque Patricios, van a jugar Huracán Riestra. Domingo, bien tempranito, 14:45 en Junín, juega Sarmiento frente al conjunto de Estudiantes de La Plata. En el mismo horario, Barraca Central recibe a Platense. 17 horas tendremos la presentación del campeón del fútbol argentino. Belgrano recibe en su casa de Alberdi a Defensa y Justicia. Y después, a las 19:15, por Radio Nacional para todo el país, relata Martín Perazo, comenta Santiago Lucía, River Vélez en el Monumental. Y a las 21:30, con los relatos de Luca de Jesús, comentarios de Juan y Minotti, se viene Racing frente a Boca. Pero esto no es todo, porque tenemos también jornada el día lunes. A las 19 horas van a estar jugando Tigre frente a Central Córdoba en Victoria. 21:15 van a jugar Lanús frente al conjunto de Argentinos Juniors. Y en el mismo horario, en el Mario Alberto Kempes, se viene Talleres frente a Central. ¿Qué pasó en el ascenso esta tarde? Victoria de Tristán Suárez, el Lechero derrotó 2-0 al conjunto de Agropecuario. Almagro y Colegiales empataron 0-0. Derrota como local de Nueva Chicago en Mataderos, 1-0 frente a Atlanta. 2-0 la victoria de Almirante Brown frente a Defensores de Belgrano. Cayó de local el equipo de San Miguel frente a El Sabalero. Colón de Santa Fe 2-1. ¡Qué partidazo en Paraná! Patronato y Gimnasia de Jujuy empataron 3-3. La victoria de San Martín de San Juan 3-1 frente a Gimnasia y Tiro. Y después la gran victoria de Chaco Forever 1-0 frente al conjunto de los Andes. 22 horas se viene Central Norte en Salta frente a Estudiantes de Casero. Breve repaso por lo que fue el fútbol del viejo continente. Athletic Bilbao cayó como local frente a Sevilla por 3-1. También el empate de Valencia 0-0 frente a Celta de Vigo. Y ganó Real Madrid con la vuelta de Mourinho 2-1 frente a Español. Alegría en el deporte nacional. Ganaron los Leones 3-1 a Inglaterra con hat-trick de Tomás Domen.
0: Vamos al comentario de Agustín Domper.
5: Sí, vamos.
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0: están igualando 0-0 en el Libertadores de América, el Rojo y la Lepra mendocina. Un buen primer tiempo que tuvo llegadas claras para ambos, si bien comenzó mejor el Rojo con la posesión, con la intención de ser el protagonista de esta noche, comenzó a anotarse impreciso. Tanto Montiel, poco apareció Millán hoy, y casi nada de Pérez Cursi, quienes habían sido lo mejor del Rojo en ese interinato, esa victoria frente a Lanús. Por eso Jadson Viera hoy le volvió a dar confianza a ese mediocampo. Y el gran problema que tuvo Independiente en el último tramo de Quinteros, por eso se va, es el retroceso defensivo. Le hicieron 4 por Copa Argentina frente al Atlético Tucumán esa fatídica noche. Y ahí es donde trabajó y proyectó el partido Independiente Rivadavia con Alfredo Berti. Una línea de 5 ya conocida, con Bonifacio y Elordi que van por las bandas. Y si bien los primeros 15 o 20 minutos fueron todos del local, a los 21 hay una jugada que cambia el desarrollo. Independiente Rivadavia, cuando tuvo que esperar, lo esperó. Y esa jugada es un bochazo frontal desde el fondo. Independiente Rivadavia, un equipo aceitado que sabe ya con qué recursos cuenta. Y tras una peinada de Florentín, aparece Salas tirando una diagonal de la izquierda hacia adentro para recibir. Y lo habilita Arce, que mano a mano ante la salida de Rey define con categoría, se la pica. Y cuando estaba ingresando la pelota, hay un gran cruce de Arrayago que termina salvando en la línea el pibe Arrayago y ganándose el corazón y el aplauso de todos los aquí presentes para evitar lo que era irremediablemente el primero del equipo mendocino. Tras esa cruce impresionante del pibe Arrayago, viene un remate de Mati Fernández, el 10 de Independiente Rivadavia, que busca el segundo palo, el ángulo de Rey, y se va muy cerca. Ahí comenzó a jugar su partido la Lepra. Segundos o instantes después, otra gran corrida de Mati Fernández, ocupando espacios tras un pase de Salas por la izquierda del ataque mendocino, a la espalda de área donde sufre el Rojo. Esto del retroceso, Marconi hoy no hizo hasta aquí los relevos de una gran forma, y tuvo otra vez en los pies de Mati Fernández de una jugada por momentos muy habilidosa donde eludió a varios rivales. Apareció Rey y le evitó lo que era un golazo para Independiente Rivadavia. Después se emparejó un poco más el trámite y en el final apareció la gran jugada de Independiente, de derecha a izquierda, donde atacó siempre que pudo el Rojo. Hoy fue por derecha con el propio Montiel, con la subida de Arias, que en proyección es mucho más efectivo que en defensa el colombiano, y con el juego asociado de Pérez Cursi y Millán. Bueno, comenzó por la derecha, terminó por la izquierda con la proyección de Zavala y el pibe Palais buscando el centro atrás, y Millán apareció solo en el punto del penal, al igual que el otro día frente a Lanús, que marcó un par de goles. Tenía el primero, le dio un puntazo que salió apenas ancho del segundo palo de Volcato. Era un golazo de Independiente, como lo era también el golazo de Mati Fernández de la Lepra mendocina. Tuvieron un par clarísimas cada uno. Esperamos los goles para el segundo tiempo, pero es hasta aquí un gran partido el que están disputando en el duelo de la Independencia. El Rojo de Avellaneda y la Lepra mendocino están 0-0.
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2: Títulos. El presidente Javier Milei aseguró que la relación con los gobernadores está muy bien. Lo dijo en declaraciones radiales al referirse al feedback que recibe de Diego Santilli. La ministra Sandra Petovelo visitó junto a empresarios el Palacio Unzué de Mar del Plata. Fue con el objetivo de presentar los avances en las obras del próximo centro de formación que lanzará su cartera. El embajador de Estados Unidos, Peter Lamelas, alertó por posible espionaje chino en Vaca Muerta. El funcionario insistió en que proveedores tecnológicos de ese origen representan una amenaza para la seguridad energética y digital de la Argentina.
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0: Estamos en el entretiempo de Independiente 0, Independiente Rivadavia de Mendoza 0. Le pregunto a Hernán Valdés, los futbolistas que pueden llegar a ingresar todavía no han vuelto para el segundo tiempo. Tenemos ya 14 minutos de entretiempo en una noche muy fría. En tu sector estás al aire libre, nosotros estamos aquí en la cabina 3. Más o menos la llevamos mejor, pero es una noche muy fría, ¿eh?
1: Está fresca la noche, los jugadores están todos adentro de los vestuarios. Capaz que por el frío o los entrenadores planifican cambios porque hicieron el movimiento precompetitivo hasta que ingresaron todos los titulares al vestuario. Hay que ver qué es lo que siguen, porque rápidamente, cuando transcurrían 30 minutos del primer tiempo, Jason Viera mandó a los suplentes de Independiente a precalentar. Alfredo Berti esperó 5 minutos más, lo hizo a partir de los 35. Hay que ver si los entrenadores deciden o no realizar modificaciones.
0: Bien, amigos. Bueno, dice que aquí estoy leyendo, Hernán, hablando de las elecciones en Independiente, que Luciano Nakis anticipó que el Kun Agüero será parte de su lista en las elecciones de Independiente. Esto es lo que se está
1: Claro, pero el problema es que cuando hoy salieron los pasacalles, el Kun Agüero los recibió también, porque a pesar de ser un ídolo, contra él dice: el rojo no se vende, Kun. No sé si estará pensando en alguna privatización o algo. Después, el otro es: el rojo no es seca nunca. Hablando de la familia Nakis, ¿no?
2: Totalmente, pero me parece, Hernán Eladio, que es el candidato opositor, ¿no? Más allá de lo que veremos que hace el oficialismo, Hernán, que todavía es la gran incertidumbre.
1: Claro, porque ¿cuál es el otro pasacalle que se vio en todos los lugares de Avellaneda? Nakis igual Moyano. Un apellido que no es muy bien visto por este lado de Avellaneda.
0: Y si seguimos así, no va a dirigir nadie Independiente.
2: No, pero yo creo que
0: dirigir no, percibir.
2: Claro, que se va a polarizar, ¿eh? Me parece que, como quizás en otros clubes que ha tenido elecciones, no ha sucedido. Me parece que acá, por lo menos hasta aquí, lo que hemos podido averiguar es que va a haber claramente estos dos sectores bien opuestos, Hernán.
1: Claro, hay que ver quién va por el oficialismo. Porque el ex tenista Gastón Gaudio dijo que se presentaba.
2: Claro, él sería, ¿no? Por lo menos un candidato que contaría con el famoso, ese grupo Champagne, Hernán.
1: Claro, el grupo Champagne, y a ver, de todas las agrupaciones que tiene Independiente, es como que alcanzaría más del 40 o 50% de todos los votantes. Por eso se lo ve como un gran candidato a presidir Independiente a partir del año que viene.
2: Totalmente. Bueno, así se vive también, ¿no?, el fútbol aquí en el Libertadores de América, en este contexto, ¿no? Cuando en instante va a saltar al campo de juego el equipo de Jadson Viera.
0: Bien, amigos, estamos en el entretiempo de este encuentro entre Independiente 0, Independiente de Mendoza 0. Recordamos mañana cómo sigue la fecha 6 de la Liga Profesional, este torneo clausura. Miguel Almirón.
3: Bien temprano va a estar jugando Sarmiento frente al conjunto de Estudiantes de La Plata, 14:45, mismo horario en el Chiqui Tapia. Barracas recibe a Platense. 17 horas, Belgrano frente al conjunto de Defensa y Justicia, 19:15. Relata Martín Perazzo, comenta Santiago Lucía, el duelo entre River y Vélez. Y más tarde, desde el cilindro de Avellaneda, con los relatos de Luca de Jesús, comentarios de Juan y Minotti, Racing Boca.
0: Bien, amigos, estamos en la antesala del segundo tiempo. Volvió Independiente de Mendoza. ¿Alguna modificación, Hernán?
1: Los mismos 11 que jugaron la primera etapa van a jugar la segunda para la Lepra Mendocina.
0: Volcato, Bonifacio, Costa, Villalba, Studer, Elordi, Botari, Florentín, Fernández, Salas y Arce. Vuelve Independiente. ¿Alguna modificación, Hernán?
1: Nada se cambia, Eladio, los mismos 22 protagonistas jugarán la segunda etapa.
0: Rey, Arias, Lomona, Cuarrayago, Zavala, Pérez Cursi, Marconi, Millán, Palais, Ábalos y Montiel. Se viene la etapa final.
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0: Lo comenta Agustín Domper, participa activamente Hernán Valdés, aquí la técnica del Chapa Fuchs. Allá, señores, Miguel Gauna nos pone en el aire. Allá, Miguelito Almirón, la central informativa, Luciano Profili, control central. Y además, Juan y Gijón en la locución comercial. Salió Independiente de Mendoza. Va la pelota de Elordi, Elordi la juega por el costado izquierdo. Atención que viene Fernández, pica para mí, habilitado Elordi. Atención que ganó el fondo de la cancha, durmió Independiente, viene Elordi, mandó el centro, entra Arce. Providencial, milagroso. El cierre de Arrayago que leyó la jugada y ahora una víctima muy dura del futbolista de Independiente de Mendoza. El árbitro Yael Falcón Pérez cobra la falta, pero no amonesta por lo que veo. Es así, Hernán, contame los futbolistas involucrados.
1: Por ahora solo se fija cómo está Montiel, el 7 Independiente y el 5 Independiente Rivadavia, Tomás Botari. Por ahora el árbitro no sacó amarilla.
2: No, fue un choque lo que marca Falcón Pérez. Se la apuntó justo el jugador de Independiente de Avellaneda y chocaron luego, hablamos de Montiel. Y volviendo a la jugada de recién, así comenzó el segundo tiempo, atacando la lepra mendocina por izquierda con Elordi y otra vez Arrayago, como marcaba en su gran narración Eladio Arregui. Es lo más firme que tiene el rojo en el fondo, el pibe zurdo.
0: Está sacando la pelota Studer, le queda por el medio a Pérez Cursi, la cambió, limpió la jugada buscando a Palais, está rechazando Bonifacio, le queda por el medio Arce, Arce pierde, gana para Independiente Villán, jugó la pelota para Palais, cierra bien Villalba, Villalba se recuesta, lo busca Volcato, Volcato saca rápidamente de derecha, le hace un agujero a la noche de Avellaneda, la deja salir Zavala, lateral para Independiente, en campo de El Rojo por el sector izquierdo, 0-0, le encuentro, señores, en la parte final. Recién empezó apenas 2 minutos de juego. Viene a buscar la pelota Arrayago. Arrayago va a buscar a Rey. Lo busca a Rey. Lo va a cerrar Sala. Saca la pelota Rey. La tira a campo contrario. La viene para cabecear bajándola a Millán. Millán para Zavala. Zavala debajo nuestro. Jugó la pelota allí para Ábalos. Ábalos muy bien. La pisó y la entregó de taco para Millán. Millán la jugó para el pibe Palais. Palais a la izquierda para Zavala. Buen ataque de Independiente. Zavala lo buscó a Palais, Palais ganó en el área, Palais otra vez para Zavala, Zavala por izquierda va a levantar el centro, me gusta, vino el centro, no hay nadie ahí, sacó de cabeza como podía, rechazándola el futbolista Villalba, pide en mano, el árbitro dice que no pasa nada, la gana Marcone, se viene Independiente, lo buscó a Palais, Palais por izquierda, uno en el camino, falta de Palais en ataque, sale el conjunto de Mendoza, 0-0 en 3.
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0: Va a sacar la pelota Volcato, 0-0.
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0: Miguelito, vamos a buscar las formaciones de River, de Boca, las tentativas para mañana de Racing y de Vélez Arfiel para saber los partidos que narrará Radio Nacional con Perazo y Luca de Jesús. Una doble transmisión gigante mañana de colección. Viene saliendo, sacando la pelota Zavala. Zavala entregándola para Palais. Palais por izquierda, recortó para adentro. Jugó muy bien para Millán. Millán la cambió de frente, limpió la jugada para Arias. Arias para Montiel. Montiel perdió. Pide hermano, para mí no fue. La ganó Fernández. Fernández para el Orden. Y el Ordi para Fernández, Fernández por izquierda, lo pone a correr a Salas, no sé si está habilitado Salas, centro al área, remató, tapó el arquero Rey, tapó el arquero Rey y ahora cobra la posición adelantada, pero da la ley de ventaja. Cuando es así, para mí hay que dar ley de ventaja. ¿Qué quiere que te diga? Ya está, sí. Ya pasó. El arquero se revolcó, evitó lo que era el gol y le quedó la pelota a Marcone para encabezar el tiro libre. Da ley de ventaja, hermano.
2: Y sí, si dejaste seguir, como marca el reglamento, también puede dejar seguir una vez que la posesión la tiene el equipo que debería sacar de abajo, en este caso Independiente. Estaba adelantado Salas. Ahora, ¿cómo le cuesta al rojo el retroceso? Sobre todo por derecha. Por ahí ataca Independiente Rivadavia Mendoza.
0: Por el lado de Arias.
2: Sí, sí, por ahí va Fernández y Salas. Los dos jugadores más picantes que tiene en la creación, si querés. Después está el 9 Arce.
0: 0-0 en casi 5.
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0: Ganó Marcone, Marcone por el medio. ¿Está bien el empate del partido, Agustín?
2: Yo creo que sí. Las más claras fueron de la visita, pero Independiente tuvo la suya también. Ahora, de mantenerse el trámite, bueno, va a tener que hacer algún cambio Jackson Viera, porque la lepra mendocina se le viene.
0: Se viene con la pelota Bizar. Bizar entregó bien abierto para Palais. Palais en el fondo de la cancha, ataque Independiente, la mostró Palais, le rebotó, perdió con la marca de Bonifacio. Es Botari el que le gana. Allí está dando vuelta, la pelota se va, pega en Palais, lateral para Independiente de Mendoza en su defensa. 5:30, 0-0.
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0: Saca la pelota Bonifacio, la tira al medio para darse, anticipa bien Zavala, saca de frente, rechazando Botari, le quedó la pelota para Independiente, para Ábalos, de espaldas al arco, jugó para Zavala. Zavala levantó la cabeza, le entregó atrás para Marcone. Marcone le tira la pelota para Independiente, abacó, escapó a la marca de Arce, siempre Marcone. Marcone traslada, transita, la suelta a la derecha, pero la juega mal, la saca el Ordi, pero la recepciona bien lo Mónaco abre la cancha para Arias. Arias jugó para Marcone. Marcone posición de 8, se arrojó al piso para tirar a la puerta del área, la saca la defensa con Studer, le queda la pelota hacia Salas, le cometen infracción, ley de ventaja la sigue teniendo Salas. Salas la sacó, está picando y se viene para Independiente de Mendoza. Fernández, posición adelantada para Independiente de Avellaneda, el tiro libre, 6:00, 0-0.
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0: Ahí está saliendo con la pelota Rayagua entregándola. ¿Quién te gustó en el primer tiempo de los 22 protagonistas, Agustín?
2: Y me gustó a Rayago, el central zurdo de Independiente, y Mati Fernández, ¿no? El 10 de la lepra.
0: Viene con la pelota por derecha Arias para Pérez Cursi, se viene Independiente. Pérez Cursi para Arias entregó para Montiel, fondo del terreno, ataca Independiente, va a mandar el centro, Montiel como toda la tarde hace una de más, pero la ganó Montiel, se va con pelota y todo cayó y el árbitro dice que no pasa nada. Se queda con la pelota el pibe Volcato, el arquero de Independiente de Mendoza, la tiró larga para Arce, la bajó el paraguayo, corre con Zavala, le gana por prestancia Zavala, que se fue afirmando al pasar los meses. Primero no lo querían, pero ahora ya se transformó en un jugador importante para Independiente. Entendió cómo tiene que jugar en Independiente. Jugó mal la pelota Millán. Atención que le quedó larga. Viene para Arce para el futbolista Salas, pero antes ganó Rey. Sale con la pelota muy bien la Mónaco. Lo dejó, lo hizo pasar de largo al Mati Fernández. Jugó la pelota para Zavala. 7:30. Viene Independiente 0-0. Pelota para el medio, para Millán. Allí está recepcionando Millán para Ábalos. Media luna, miró el arco, le va a pegar, lo marcan 3, y al final lo despojan de la pelota, no pudo rematar. Corre el pibe, Arrayago la perdió, se viene con la pelota ganándola por derecha, Arce, lo marcan 2, cae, falta, tiro libre para el mendocino.
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2: En estos momentos del partido, Independiente Rivadavia hace transiciones en ofensiva que lo están complicando al rojo. Esa es la gran diferencia entre un equipo aceitado, un equipo con un proceso, en este caso el de Berti, de mucho tiempo. La diferencia está en cómo pasa rápido de defensa a ataque, en este caso el visitante, y cómo le cuesta al rojo cuando pierde el balón.
0: 8:30, tiro libre para Independiente de Mendoza, bien debajo de nuestra posición, lo va a hacer en el último tercio de la cancha, en ataque el equipo mendocino. Maxi Salas por el costado derecho, atención que defiende Independiente de Avellaneda al borde del área, vino el centro, sale Rey y descuelga la pelota el Longuilillo, arquero de Independiente, el oriundo de Las Parejas en la provincia de Santa Fe, cerca de Noetinger, para que se ubique mi amigo. Sale Rey, juega para lo Mónaco, abre la cancha, entrega para Arias, bien Independiente 0-0.
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0: Pelota, juega la pelota, decía allí el futbolista Pizán, entregó el Mónaco bien abierto para Arias, lo sobró, saque de costado para el conjunto de Independiente de Mendoza.
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0: 4:30, 0-0, Independiente de Mendoza, que hace el lateral con el Ordi, lo estaba buscando al futbolista Arce, lo despojan de la pelota, dice que no hubo infracciones, es salida para el rojo de Avellaneda en el medio del terreno, 0-0.
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0: 10 minutos de juego, tiro libre para Independiente, falta en la salida, dice el árbitro. Ahora es salida nuevamente para el rojo, se enoja el futbolista los futbolistas de Independiente de Mendoza, Hernán.
1: Sí, porque le cobró esa pelota en movimiento, le cobró esa falta que yo entiendo que no fue.
0: Tiro libre para el equipo de Avellaneda, para el rojo de Avellaneda, lo va a hacer Marcone, atención que caerá al área, Marcone la levantó en la puerta del área para Ábalos, Ábalos lo estaban empujando, recoge la pelota Montiel, Montiel 2 en el camino, alguna le va a salir a Montiel, ¿no? Jugó la pelota para Ábalos, abierto por derecha, la tiró al medio para Zavala, Zavala tiene ángulo de tiro, no la pudo controlar bien, pide pelota Palais, juega la pelota para Palais, se da vuelta, Palais lo persigue, Bonifacio la juega atrás para Zavala, Zavala para Marcone, Marcone entró al área, la jugó muy bien para Palais, le quedó a Zavala, dame gol, vino el centro. ¡Oh! Y la pelota la sacó Volcato, la sacó Volcato, señores, una jugada bárbara, una triangulación exquisita de Independiente y la pelota se fue por la última línea. El árbitro dice que saque de arco en definitiva, pero se perdió la apertura del marcador, el rojo de Avellaneda a los 11 minutos de juego. Gran jugada por izquierda con Zavala, Palais y no sé qué pasó finalmente.
2: Sí, encuentra claridad en el ataque por izquierda, estaba en offside Zavala, eso es lo que terminan cobrando, pero era un buen centro atrás, cerraba con lo justo el jugador Costa, el 2 de Independiente Rivadavia.
0: Sale Independiente de Avellaneda, Marcone lo pone a correr a Montiel, va a llegar Volcato, se hace de la pelota el arquero mendocino, 0-0.
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0: Está jugando la pelota Bonifacio, Bonifacio entregándola en la salida para Villalba, Villalba para Botari, Botari para Villalba, Villalba para Botari, Botari para Villalba, Villalba atrás para el arquero Volcato, sobre 12 minutos de juego, 0-0, como forma River mañana, Miguelito Almirón, la central informativa de Radio Nacional, para que la viene a buscar Marcone, la perdieron ahí en el medio, la recupera Independiente de Mendoza, atención que se viene Salas, Salas lo pone a correr por izquierda, Arce, por el medio va Fernández, viene Arce, viene atacando el conjunto, cayó Arce en la puerta del área y cobró falta el árbitro, apenas medio metro del área penal, señores, y
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1: Primera molestado Independiente, el número 4, Santiago Arias.
2: Está bien la amarilla, Arce le escondió el balón y lo estaba eludiendo, lo tuvo que bajar al borde del área, por ahí donde contamos que viene sufriendo Independiente el retroceso a la espalda de Arias, no llegó lo Mónaco, lo tuvo que cortar el colombiano.
0: ¿Quién tiene para que ingrese, para refrescar ese sector Independiente, Hernán? ¿Godoy es uno?
1: Godoy, el número 29.
0: ¿Y qué más tiene por aquel sector? Mesa puede jugar por ahí también, el 8, es decir, en Mesa de...
1: Pero Mesa es más volante.
0: Sí, sí, bueno, pero es porque le hacen el 2-1.
2: Sí, para darle una mano. Claro. Le está costando a Montiel también el retroceso. Pérez Cursi, que finalmente...
0: Puede entrar a Baldo también, ¿no?
2: Claro, por ahí ayudó el otro día la marca. Hoy no está fino Pérez Cursi.
0: Atención, señores. Pérez Cursi también puede salir tranquilamente. Tiro libre para Independiente de Mendoza. Pegado ahí, le van a pegar, le pegó al arco, busca pie, pegó en la barrera, no pasa el peligro, oh, vino el centro de Salas, la viene a buscar Florentín, le gana el pibe a Rayago, la pelota se va al lateral, la gente se para aquí debajo nuestro, los plateístas, para empujarlo, darle aliento y aplaudirlo al pibe Rayago, dame River.
3: River va con Beltrán, Giovanni González, Nicolás Otamendi o Lautaro Rivero, Lucas Martínez cuarta, Francisco Ortega, en la mitad de la cancha Aníbal Moreno, Fausto Vera. La otra duda que tiene el Chacho Coudet, Arambarri, Tobías Aranda, Tiago Almada, Joaquín Freitas y Lucas Beltrán, dirigido por Eduardo Coudet.
0: Ya te pido Vélez, viene saliendo con la pelota Arias, Arias se complica en la salida, sin embargo trabó y ganó, la jugó atrás para lo Mónaco, ¿cuántos van? 14 minutos, 0-0, segundo tiempo.
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0: ¿Qué pasó en el medio? ¿Quién está caído en Independiente?
1: El número 23, el capitán Iván Marcone.
0: ¿Qué pasó? Le pegaron al pasar, ¿no?
1: Le pasó el jugador de Independiente Rivadavia, creo que Salas, y le pegó.
0: Bueno, se va a recuperar 0-0. Dame Vélez, Miguel.
3: Defendiendo el arco del Fortín, Tomás Marchiori, Joaquín García, Thiago Silvero y Emanuel Mamana, junto con Elías Gómez en la defensa. En la mitad de la cancha, Rodrigo Aliendro, Lucas Robertone. Y después, más adelantado, Matías Pellegrini y Manuel Lanzini. Y como delanteros lo tendremos a Alex Verón y Luca y Dylan Godoy en lo que sería la dirección técnica de
0: Guillermo Barros Schelotto,
3: perdón.
0: Aquí viene a buscar la pelota Pérez Cursi. Atención, está en posición adelantada otra vez. ¿Puede ser el futbolista de Independiente?
2: Sí, sí. Otra clara posición adelantada. Bueno, hasta aquí ha sido flojo, los primeros 15 del segundo tiempo del rojo.
0: 15 y medio, 0-0.
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0: Aquí está ganando la pelota Zavala. Zavala entregándola para Marcone. Marcone escapando la marca de Florentín con mucha jerarquía. Entregó para que se venga Pérez Cursi. Se da vuelta Pérez. Pérez Cursi escapó. Jugó bien abierto para Arias. Arias levantó el centro muy pasado. La viene a buscar Palais. Cuerpo a cuerpo con Bonifacio. Le ganó Palais. Palais enfiló para el área. Lo va agarrando Palais. Palais. El árbitro lo para y le cobra infracción.
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1: Amonestado el número 36, el Independiente Rivadavia, Ezequiel Bonifacio.
2: Está bien la amarilla, a diferencia de Montiel. Palais es más vertical, va para adelante y se asocia mejor en este caso con Zavala, el lateral que le da una mano en ese sector. Y es lo más claro que tiene el rojo en el partido hasta aquí, Palais.
0: El sector izquierdo de Independiente, defendiendo y atacando, es lo mucho mejor que el derecho.
2: Totalmente, totalmente. Por eso creo que ya se está durmiendo a esta altura Viera con no meter cambios.
0: 17 minutos de juego. Mirá Viera, se metió a la cancha, ¿verdad?
2: Sí, sí, sí, está sacado.
0: Se metió a la cancha, Jason Viera quiere ir a cabecear.
1: Marcándole algo a Arias.
0: Atención, señores, siento un río a gol bárbaro. Vino el centro de Montiel, pinchadita, pasan todos de largo. Media vuelta, la revienta el Ordi. El Ordi la tiró para adelante. Atención, que está cabeceándola, le pegó a el Ordi. Se viene Independiente, la ganó por aquel costado. La recibió allí Pérez Cursi, pasó entre dos, mandó el centro, nene. La jugó atrás, vino el centro de Arrayago, le pegó al arco. Mirá vos si la metía dentro del arco Arrayago. Iba a ser una ovación hasta mañana. La salvó el arquero Volcato, casi casi lo sorprende ese remate desde el lado lateral. Le pateó a Arrayago, ¿no?
2: Sí, se quedó después de la pelota parada a favor a Arrayago.
0: Del agarró... lado del banco, digamos, Independiente, y de ahí pateó.
2: Agarró el rebote de derecha, el zurdo, le dio cerrado y casi se la cuelga a Volcato. Hasta aquí, gran partido de Arrayago.
0: 18 minutos de juego, 0-0, viene Independiente.
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0: Viene con el público Independiente en su máxima expresión, va Pérez Cursi. Pérez Cursi entregó a la derecha, viene Montiel, jugó bien abierto para Arias, mandó el centro, busca pie, sacó la pelota Studer, la tiró al lateral Studer, cuando detrás estaba esperándola con los cubiertos puestos ya en la mesa para ajusticiar al arquero Volcato Gabriel Ábalos. 18 minutos y medio, lateral para Independiente, lo hizo Arias adentro del área, rechazó en palomita el Ordi, la viene a buscar lo Mónaco, le quedó a Salas, trabó Salas, le quedó a Arce lo pone a correr, pero llega Arrayago y la tira al lateral. El pibe no quiso complicaciones contra Fernández, cerró hacia su sector derecho con la pierna menos hábil,
2: cerró con la de palo, pero fíjate qué rápido que no tuvo complicaciones,
0: sacó la pelota al lateral, viene el Ordi, cruzó línea central, la tira Independiente de Mendoza, 0-0.
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0: La ponía en profundidad Bonifacio, cortó Zavala para Marcone recibe en el medio del terreno, jugó para que aparezca Millán, viene el Bahiense, 0-0, se hace un rodeo Millán, escapa Millán, cambia de perfil, levanta la cabeza, la suelta atrás, la tira Independiente, casi 20 minutos del segundo tiempo. Fútbol Show Nacional, Radio Nacional, mañana estamos con River Vélez primero, relata Perazo, comenta Lucía, luego llega Luca de Jesús, comenta Minotti, para lo que será el fútbol de Racing Boca, todo en Avellaneda, rechaza la pelota la defensa lateral para Independiente frente al área penal en ataque.
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0: Lateral que ya hicieron efectivo, viene a buscar la pelota el Ordi se va, la saca, la tira al medio, atención que contesta el conjunto mendocino, viene Salas en su campo por el medio, lo pone a correr pero corta Rayago, lo ponía a correr a Mati Fernández, Salas la recupera, Salas se equivocó en la salida, Zavala, va la pelota para Fernández habilitado por izquierda, atención, viene el centro, oh, cabezazo llegando atrás de Florentino y la pelota se va afuera, no pasó nada, cayeron tres futbolistas, se va a reanudar con saque de arco para Independiente, 0-0 en 20.
1: Mirario, sí, es córner para Independiente Rivadavia.
0: Perfecto, rechazó, pegó cuando cabeció Florentín, se fue la pelota, pegó en el futbolista Independiente, creo que en Zavala, y se fue al córner. Dale, Juani.
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0: El córner que hace Fernández, punto del penal, entró el Ordi, no le pudo dar hacia el arco, la peinó, atención que contesta Independiente, no ganó Millán, le quedó Fernández, escapó a la marca de Palay volviendo, lo despojó de la pelota, atacan cuatro, defienden tres, se viene con la pelota Millán por izquierda, va a Palay, viene Millán, nadie se mete entre líneas para picar, va la pelota para Palay, recibió Palay, pide pelota Millán solo dentro del área, por el costado izquierdo. La tiene Palais, lo estaba marcando así Bonifacio, jugó para Zavala entregó para Millán adentro, lo marca Costa, siempre Millán, la soltó atrás para Barcole, pegale, le pegó Barcole, rebote, y ahora nace la réplica de Independiente de Mendoza, viene Salas, lo pone a correr a Fernández por derecha, Fernández recortó para adentro, lo marca Rayago, va, sale por afuera, retrocede, amaca el cuerpo, serpentea, baila con la pelota, juega atrás para Florentín, miró el arco, le va a pegar, vuelve marcando Montiel, lo despoja de la pelota Florentín, sale con la pelota, se manda una macana Arias, la pierde, la gana Salas, señores, 22 minutos del segundo tiempo, 0-0 el partido.
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0: La recibe Arce, la juega para el Ordi por izquierda, viene el Ordi va a jugar, juega atrás para Salas más atrás para el futbolista Stuber, y de acá que estamos viendo hasta acá en la mitad de este segundo tiempo, Agustín.
2: Que no encuentra los caminos Independiente, esperamos, como venimos comentando, algún cambio del entrenador de flamante Jadson Viera. Independiente de Rivadavia tiene aceitado dónde lastimarlo al rojo, recién Zavala metió un cruce de cabeza clarísimo para evitar lo que era el cabezazo de Florentín, y tranquilamente era jugada de gol.
0: Arce jugó la pelota atrás, atención que se viene Independiente de Mendoza, recibió Costa solo, Bonifacio por derecha, mandó el centro pasado, le pegó muy mal Bonifacio, saque de arco para Rey, en 23, sector de Independiente de Mendoza, quien está caído en el área, Hernán.
1: El que estaba caído es Mati Fernández, el número 10.
0: Ya se recuperó, sí.
2: Sí, más que caído, está cansado Mati Fernández. Ha sido lo mejor Independiente Rivadavia. Él coordinado todos los ataques. Y fue él justamente el que puso el centro en la anterior, que casi la definía Florentín de cabeza.
0: Sale Independiente de Avellaneda 0-0 en 23.
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0: Está sacando la pelota a Rayago entregó para Zavala frente a su área, Zavala se le escapó afuera, parecía falta de Arce, el árbitro dice que está al lado, no, 24 minutos, 0-0.
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0: Ya te pido la formación de Racing, Miguel.
6: Cuando quieras.
0: Aquí viene el centro de Bonifacio, la peinó Arce, la saca como podía el futbolista Palais, le quedó por el medio a Millán para Marcone jugó unos metros más adelante, se viene con la pelota ganándola como podía, Pérez Cursi por el medio, falta y...
2: Pelota, dice.
0: Pelota, dice. Pelota, dice el árbitro, parece que iba a cobrar la infracción. Corta lo Mónaco. Le queda Zavala, Zavala frente a Soria, penal. Pierde con la marca, está cansado Zavala, se va con pelota y todo Florentín. Sale Independiente en 25.
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2: Un poco tarde, pero se vienen los cambios en el rojo, Hernán.
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1: No, pare, que todo poco. Está apurado. Se vienen dos cambios, llamó a Matías Abaldo y al chileno Gutiérrez.
2: Claro, Gutiérrez va por derecha, Abaldo por izquierda, pero creo que lo que más necesita es justamente extremos rápidos y que puedan darle soluciones Chanson Viera.
0: Quedan 20, señores, 0-0.
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2: Ahora sí, querido Juani.
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1: Son dos los cambios. Tache, relator, afuera el 24. Josai Palais. Y el número 7, Santiago Montiel. Adentro el 19, Matías Abaldo. Y el 28, Maxi Gutiérrez.
2: Son lógicos los cambios. A mí me gustó el partido, sobre todo el segundo tiempo de Palais. Pero bueno, ahí juega Abaldo, que siempre venía alternando con Quintero es titularidad. Lo de Gutiérrez era para hacerlo por lo menos 10-15 minutos antes por Montiel. No lo sacó Arias, así que está amonestado y que sufre el partido el lateral colombiano del rojo.
0: Muy bien, entró Abaldo, señores. Entró también Gutiérrez. Veremos qué pasa. Viene con la pelota Misane. Atención que le quedó Ábalos. Ábalos para Gutiérrez. ¡Dame gol! ¡Tiró! Arriba el travesaño en la primera que toca. Casi la manda a guardar. Casi la manda a guardar el chileno Gutiérrez entrando por derecha. Apenas elevó el remate final. Y a los 26 minutos de juego, créame que estuvo muy, pero muy cerca el rojo de Avellaneda, Agustín Domper.
2: Lo tuvo Gutiérrez, gran pase al espacio de Ábalos, de primera, de memoria. Mire si era necesario que entre Gutiérrez por Montiel, que la primer pelota que tocó el chileno fue una jugada de gol, la más clara del rojo en el segundo tiempo, se le fue por arriba.
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0: Aquí viene con la pelota Mati Fernández, entrega al medio para Florentín, Florentín jugándola para Botari, Botari jugándola más atrás para que salga Costa, Costa entregó a la derecha para Bonifacio, Bonifacio jugó para Villalba, Villalba haciendo equilibrio, un metro para cruzar la media cancha, sin embargo jugó atrás para Studer, Studer más atrás para Volcato, sale Independiente de Mendoza.
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0: Atención que se complica Botari en la salida, sin embargo clarifica jugando atrás para su arquero Volcato. Volcato la tira al medio, la viene a buscar para Independiente de Avellaneda, ganándola de arriba como podía el futbolista allí que estaba luchando a Rayago. Recupera Botari, se viene Botari, Botari entregó para Arce, Arce de espalda en el círculo central, pierde con la marca durísima de Zavala, cobra infracción Yael Falcón Pérez, yo no la vi y preparamos la modificación en el conjunto visitante.
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0: Presentamos el cambio.
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1: Afuera el número 2, Leonardo Costa. Adentro el 11, Gonzalo Ríos.
0: Muy bien, esto ocurre a los 28 minutos de juego. Pelota dentro del área Independiente, la sacó la defensa. ¿Qué quiere Ríos? Es mediocampista, ¿no?
2: Sí, que viene acá la banda. Veremos qué hace Bonifacio, que claramente recibió la indicación de Ríos.
0: Sacó la pelota, la tiró a la puerta del área. Viene Independiente de Mendoza, la estaba luchando, pero ganó muy bien Marcones. Sin embargo, adelantó del piso, la jugó para Pérez Cursi. Pérez Cursi lo pone a correr a Gutiérrez. Gutiérrez viene por derecha, viene Gutiérrez. Cayó falta, parecía falta contra Gutiérrez, el árbitro no la cobró, o entendió que no era, estamos lejos de nuestra posición, Gutiérrez se levantó enseguida, entonces no era, que viene ganando Marcone, Marcone por el medio criterioso, jugó para Gutiérrez, Gutiérrez escapó a la marca Velordi, entró al área, le quedó así, remató, tapó el arquero, otro rebote más, remató Millán, y la pelota se fue al córner, Gutiérrez le solucionó todos los problemas en ataque que tenía por aquel costado Independiente con la salida de Montiel, tuvo Gutiérrez el gol, primero, después le quedó a Millán y atajó el arquero Volcato.
2: Bien Volcato, la pelota le impacta en el pecho a media altura, era el primero del rojo Soluciona Gutiérrez, como dice nuestro relator, el lado de arriba y el ataque.
0: Vino el centro, sacó la pelota de arriba Maxi Salas. Le vuelve a quedar otra vez al futbolista de Independiente. Va para hacerlo efectivo es Millán, ¿verdad, Hernán?
1: El número 14, Lautaro Millán, otro córner para Independiente.
0: Casi media hora de juego en la segunda etapa, señores, 0-0 el partido. Siento un ruido a gol bárbaro en cada centro, viene el centro, haga el lío. Saca la pelota de arriba, el futbolista de Independiente de Mendoza dando una mano así, el atacante. Le queda Arias dubitativo, sin embargo la puede rechazar. Y está bajando la de pecho por el medio, ganando la pelota a Baldo para Rayago. A Rayago transita, traslada, abre la cancha para Zavala al medio en su campo para Marcone sale con pelota dominada, mira el panorama, viene por el medio, suelta a la derecha, apertura y abre la cancha, viene para Independiente Arias, se remata, pega en Mati Fernández, lateral para Independiente junto al banco del rojo, atento a la mirada de Jason Viera, entrega la pelota atrás, va buscando para Lo Mónaco más atrás en media hora de juego para Independiente, saca Rey, la tira al medio del terreno, va a contestar Ábalos, la baja Ábalos, la deja larga, sin embargo gana muy bien por el medio, recuperando Pérez Cursi para Ábalos para Pérez Cursi, justo cierra Bonifacio, milagroso el cierre de Bonifacio, aquí Arias no la dejó pasar y se viene la réplica ahora con Florentín, viene Independiente, pelota a la izquierda, se viene a buscarla a Salas, hace un rodeo Salas, la juega atrás, rebota la pelota Fernández para Salas lo buscó a Arce, mal pase de Salas, la pelota lo sobra, la viene corriendo Arce, rebota la pelota en Arce, se va al lateral, pega en Zavala, lateral para Independiente, 31, Independiente de Mendoza.
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0: Va a sacar la pelota en ataque el conjunto mendocino, 0-0, se viene otro cambio en Mendoza, pero todavía no, dos más.
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1: Tache relator, afuera el 36, Ezequiel Bonifacio. Y el número 17, Maxi Salas, adentro con la 8, Leonel Buca. Y con la 28, estamos hablando de Alex Vigo.
2: Claro, entra el lateral derecho a ocupar el espacio de Bonifacio. Por eso yo llamaba la atención a lo que iba a hacer Bonifacio. Finalmente sale. Y después entra Buca también.
0: Viene con la pelota por el medio, Ábalos entregándola para Baldo. Falta de Vigo. Y cobra infracción el árbitro. Falta de Vigo que pasó por Independiente, Alex, claro. Vigo. Y el árbitro lo llama y...
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1: Recién entró y ya tiene la amarilla, el número 28, Alex Vigo.
2: Bueno, Buca viene el número 8, viene a reforzar la mitad de cancha. Queda Arce con Mati Fernández arriba en Independiente Rivadavia. Evidentemente vio Berti que los cambios de Jackson Viera, para mí tardíos, pero hechos al fin, le dieron resultado al rojo y que se le está comenzando a venir. Por eso responde con estas dos variantes.
0: Un partido muy, pero muy disputado. 33 minutos, se viene el tiro libre para Independiente, Juani.
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0: El tiro libre para Independiente lo va a hacer. Está para pegar.

0: Montiel para ser titular. Vendrá el tiro desde el costado derecho, el córner. ¿Quién va?
1: Lautaro Millán.
0: Bien, el centro de Millán. Siento un ruido a gol bárbaro. La bajó Ábalos. La entra a buscar Zavala. La saca la defensa como podía allí. La revienta Alex Vigo. Está recuperándola. Arias en la cobertura. Jugó la pelota para Gutiérrez. Gutiérrez se entregó para lo Mónaco. Abrió la cancha por izquierda para Zavala. Zavala entre líneas para Gutiérrez. La comprometió. Le quedó la pelota atrás. La jugó muy, pero muy. Se le fue la pelota. Se le fue la pelota. Córner.
2: Corner.
0: Se le fue la pelota a Ríos, no alcanzó Ríos, la tiró para atrás, no pudo sacarla Vigo y se fue al córner. Vigo entró y ya tuvo dos comprometidas, sí, una amarilla entró. Y esta no la pudo rechazar.
2: Entró mal Vigo y entró muy bien Gutiérrez, ¿eh? El rojo en el final lo tiene acorralado el equipo mendocino.
0: Y entró mal Ríos también, viene el centro del córner de Zavala, la peinaron, le quedó allá Gutiérrez, levantó otra vez en la puerta del área, la sacó Elordi, la sacó Arce, la viene a buscar Mati Fernández, la gana Abaldo a la brecha, uy, tremenda la falta
2: de Elordi.
0: Tremenda la falta de Elordi contra, creo que fue Millán, si no me equivoco.
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1: Tercer amonestado en la visita al número 3, Juan Elordi.
2: Fíjate cómo a veces los mensajes, los cambios, en este caso que da un entrenador, hacen efecto instantáneo. En este caso, el Independiente, que mejoró y está teniéndolo contra las cuerdas a la lepra mendocina. Y como decía Eladio Arregui, nuestro relator, viceversa lo de Berti. Metió dos cambios, Ríos y Vigo, que entraron muy mal.
0: Tiro libre para Independiente, va Abaldo, sector derecho, a la altura del área, prácticamente cerca del banco del rojo, allí vendrá el centro, el tiro libre de Abaldo, siento un ruido a gol, bárbaro, es bueno, cabezazo, y la pelota que se fue por el segundo palo, entró cabeceando Marcone, saque de arco para Volcato 0-0.
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0: ¿Cómo forma Racing mañana, Miguel?
4: Racing va con Facundo Cambeses, Ezequiel Canavo, Mateo Martínez, Marcos Rojo y Nacho Rodríguez. En la mitad de la cancha, Leonel Pérez, Ulises Ortegoza, Gastón Lodico, Matko Miljevic y Tomás Konechny. Y adelante va a ser el único punta, Elías Torres, el equipo dirigido por Juan Pablo Boisboda.
0: Cambio en Independiente.
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1: Afuera el 14, Lautaro Millán, adentro el 10. Luciano Cabral.
0: Sacó la pelota mal, Vizalba, le quedó por derecha, viene buscándola Pérez Cursi, Pérez Cursi lo busca Gutiérrez, está poniendo el cuerpo Studer, la deja salir, dame la formación de Boca, Miguel.
4: Boca va con Montero en el arco, Dylan Grosito, Nicolás Figal, Ayrton Costa, Lautaro Blanco, Milton Delgado, Tomás Belmonte, Santiago Ascacíbar, Tomás Aranda, Sebastián Villa y Miguel Merentiel, el equipo dirigido por el Vasco Arruabarrena.
0: Somos Fútbol Show Nacional, mañana relata Luca de Jesús, comenta Minotti, a primera hora narran Perazo el Muñeco y comenta Santiago Lucía River Vélez, atención que pica por izquierda, se viene a buscar la pelota Fernández, se viene Fernández, zigzagueó, mandó la pelota a fondo del terreno para Arce, Arce ganó, salió el arquero, el centro, Ríos cabeció, exigido por la marca, la pelota se va afuera, se pierde una posibilidad clara, Independiente de Mendoza. A casi 38-0-0.
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2: En el mejor momento del rojo sigue sufriendo por la derecha. Lo atacaron a la espalda, en este caso de lo Mónaco. Arce se la generó solo en una baldosa. Pudo tirar el centro. Llegó Ríos. La pelota termina saliendo ancha del segundo palo de Rey, pero evidentemente sabe dónde lastimar la lepra mendocina al rojo.
0: ¿Quién estaba acá y del Independiente de Mendoza, Hernán?
1: El 25, José Florentín.
0: Bien, amigos, va a sacar la pelota Rey, 0-0 en 38.
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0: Sale a Rayago del fondo, sale el pibe a Rayago, abre la pelota para Zavala, se va la pelota al lateral, creo que lo estaba buscando Abaldo, lateral para el equipo de Independiente de Mendoza, 39.
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1: Sacó la pelota Pérez Cursi, le quedó defendiendo a Elordi. Elordi entregó para Studer. Studer casi se la roba a Cabral, la tuvo que tirar afuera de la cancha. Lateral, sector de Independiente, trabaja Hernán Valdés.
2: Y Jackson Viera está planificando algún otro cambio. Por ahora está conforme el entrenador, dado pocas indicaciones.
1: ¿Qué dice Alfredo Berti, el técnico mendocino?
2: Lo vive con más intensidad, habla con sus ayudantes. Hay algo en la mitad de la cancha que no le gusta.
1: 0-0 el partido, viene Independiente de Mendoza. Pica Mati Fernández, habilitado por izquierda. Enganchó por adentro Mati, la jugó mal cuando entraba a buscar la pelota. Allí el futbolista Ríos contesta Independiente. Marcones jugó de espalda, salió muy bien Zavala abrió la cancha para Abaldo y lo quiere ganar el rojo de Avellaneda. Y viene Abaldo al medio para Cabral, y Cabral la jugó para Ábalos y la sacó la defensa, y le queda la pelota a Florentín, y corre para cerrarle la salida a Gutiérrez. Viene Florentín, juega para Fernández, pierde con la marca de Arias, que justo lo empujó cuando iba a buscar la pelota para desacomodarlo. Le queda por el medio a Pérez Cursi para Cabral. Viene Luciano, viene Cabral, la juega al lado de la cancha para Zavala para Cabral, Cabral para Zavala para el medio para Marcone, la va a cambiar, la prefiere jugar corta para lo Mónaco. 40-0.
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1: Va la pelota lateral que favorece al conjunto mendocino. Otra modificación más se vendrá en momentos nada más, Juani.
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2: Cuarto cambio en la visita fuera al 10. Matías Fernández. Adentro el 77, Luis Sequeira.
3: Luis Sequeira surgió en San Lorenzo, un jugador muy habilidoso también. Ahora se fue Matías Fernández, la figura para mí de la lepra mendocina. Veremos si le queda alguna Sequeira en estos minutos.
1: Entró el gordito Sequeira, señores, como le dicen. El chino también le dicen, ¿no?
3: Sí, jugador, un enganche muy habilidoso.
1: No, muy habilidoso, muy, pero muy, ¿eh? Aquí está buscando la pelota en la salida Independiente. Hubo infracción, tiro libre para el rojo, 41 y medio, sí.
2: El único problema es que es el ancho Peuchele.
1: Y bueno, claro, y algo tiene que tener.
2: También si no... que yo no puedo decir nada, pero es el ancho Peuchele.
1: Sí, no, pero vos no jugás, y si no fuese así estaría al lado de Bellingham en el Real Madrid. Aquí está saliendo buscando, porque habilidad, porque condiciones tiene. Viene Abaldo va a jugar, jugó al medio, entregándola para Zavala enganchó para dársela a Abaldo, prefirió recortarla para adentro y jugó para Marcones. 0-0, 42, la tiene el rojo.
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1: Va para Rayago cruzó la línea central con pase a Zavala levantó, lo buscó a Abaldo, cierra la defensa del conjunto mendocino, la sacó afuera Villalba. Lateral entonces para Independiente, lo va a hacer Zavala frente al área. Jugó la pelota por izquierda, entregándola para el pibe Rayago. Otro gran valor que tuvo Independiente hoy. Va para Lo Mónaco para Arias. Sufrió bastante Arias, fundamentalmente en defensa. Viene entregándola para Gutiérrez. Gutiérrez pasó entre dos, jugó para Arias, jugó a la punta derecha. Viene Independiente, la mueven de un lado al otro. La buscaba Pérez Cursi, la busca Arias. El rebote, gana Lo Mónaco para Arias clarifica, entregándola para el pibe Rayago. 43-0-0.
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1: Viene con la pelota Zavala en tres cuartos, jugó para Marcone soltó a la izquierda, viene para Independiente, viene Abaldo sacudió el cuerpo, Abaldo enganchó para afuera, para adentro, jugó más atrás para Marcone va a sacar, y jugó bien abierto para Arias. Se viene Arias por derecha, Arias jugó bien abierto para Gutiérrez, viene Gutiérrez, mandó el centro, y el arquero Volcato cuando intentaba rematar cayéndose, tirando una cabriola, una fantasía, Cabral sacó Volcato.
3: Bien seguro Volcato en este segundo tiempo, tuvo dos hacia su izquierda, el remate de Millán y este centro respondió bien.
1: Viene Ríos, pelota para Florentino. Argentino para Buca que busca, le pegó al arco cruzado, entrando por izquierda Sequeira y la pelota se fue totalmente desviada. 44.
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3: Se vienen un par de cambios en el rojo, ya con el tiempo cumplido.
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2: Afuera el 4, Santiago Arias, y el número 16, Mateo Pérez Curti. Adentro, con la 8, Maxi Mesa, y con la 29, Leo Godoy.
3: Puesto por puesto, ahora un poco tarde los cambios de Viera, todos los que hizo Viera llegaron tarde, pero bueno, son lógicos los que ha hecho ya con el tiempo cumplido, porque estaba flojo Arias y amonestado. Porque también estaba cansado el volante Pérez Cursi.
1: Aquí viene a buscar la Cabral, Cabral para Abaldo, Abaldo entregándola. ¿Dónde está Mesa? Ahí está recibiendo Maxi Mesa por el medio del terreno. Maxi Mesa jugándola para Zavala. Zavala cruzó línea central, jugó para Mesa que recibe libre, cruzando la línea central. Hubo un rebote, parece falta del 9 Arce. Tiro libre para Independiente contra Maxi Mesa. Tiro libre para el Rojo, casi 45 minutos de juego.
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1: ¿Cuánto más se va a jugar, Hernán?
2: 4 minutos más, se la dio.
1: Viene a buscar la pelota Baldo, Baldo entregándola para Zavala. Zavala trabó y ganó, escapó la marca de Vigo. Va con pelota y todo afuera. Zavala, lateral para Independiente de Mendoza.
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1: Viene el orden, ataque Independiente de Mendoza, la cruzada. Arrayago perdió con Arce, la bajaron dos veces y cabeció para atrás, buscando a su arquero atento. Zavala para Rey. Rey recibió, salió con Marcone. 46-0-0.
0: 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Ladio.
1: Bien, perfecto, Juan, y gracias. Viene a buscar Luciano, entregó para Ábalos. Ábalos tiró un taco, se quedó corto. Recupera la pelota Marcone, Marcone por izquierda. 46 minutos de juego. Se viene Marcone, Marcone perdió con Florentín, se equivocó, pero va a cerrarlo Mónaco. Y lo Mónaco lo busca a el futbolista, en este caso al arquero Rey. ¿Está bien el empate?
3: Sí, está bien el empate. Si me apurás el audio, aún merecido ganador, ese ha sido el visitante, pero bueno, pudo ajustar un poco tarde con los cambios Viera cuando se le venía el equipo mendocino.
1: Está buscando el Ordi para votar y votar, y a la izquierda, atención que esto no se termina todavía, esto no se termina todavía y puede haber otra emoción, o puede haber una emoción, la emoción del gol que estamos buscando. Viene con la pelota Gutiérrez, la tiró larga, escapó a la marca de votar y buscó para Cabral, la dejó atrás y la pelota se va al córner, señores, se va al córner. Atención porque con Gutiérrez todo puede pasar. Gutiérrez tiene el picaporte de la puerta para abrir la puerta del gol. Agromanti, sin ninguna duda, vendrá el centro desde la derecha. Ahí va, ¿quién lo va a hacer al córner?
2: Matías Abaldo.
1: Va Abaldo, Independiente lo quiere ganar. Quedan 2 minutos de los 4 que adicionó el árbitro del partido, señores. 0-0, vino el centro, cabezazo, el arquero abajo, impresionante, lo Mónaco cabeció y voló, voló, y la mandó al córner, impresionante la tajada allí, donde anidan las arañas, la sacó el arquero Volcato. Qué atajadazo, no, Nero.
3: La tajada del partido llegó sobre el final, Volcato la sacó ahí abajo, pegadita al palo, el cabezazo de lo Mónaco.
1: Viene el centro otra vez, entra lo Mónaco, entraba, los cabeció y la pelota se va afuera. 48 de 49, se va el partido, señores. Vamos a terminar para aparentemente 0-0. ¿Qué dicen los entrenadores, Hernán Valdés?
2: Resignado por lo que cerró recién Independiente. Alfredo Berti lo sufre más. Camina y mira la hora.
1: saca la pelota Volcato, 48 minutos y medio, cabezazo de lo Mónaco ante la atenta mirada de Sequeira, le queda a lo Mónaco, le queda a Marcone, Marcone la tira hacia adelante para que le venga a buscar Ábalos, cabecea de frente Lordi, cabecea por el medio ganando Mesa, recoge la pelota Cabral, juega para Zavala, Zavala cruza línea central, 0-0, un partido muy pero muy disputado, va la pelota para Mesa, Mesa cambia de perfil, Mesa por lo bajo, da vuelta, dame gol, no le pudo pegar a Baldo y justo llegó a Baldo y también el defensor, por poco no fue penal, pero fue falta en ataque y entonces y
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2: Segundo amonestado Independiente, número 29, Matías Abaldo.
3: Claro, llegó tarde Abaldo al remate y se lo llevó puesto Alex Vigo, ¿no? Que quedó dolorido, como decía Hernán Valdés. Está bien la amarilla, esto se va a terminar sin goles, pero hubo una emoción en el final, como anticipaba nuestro relator Eladio Arregui. Es tremenda la tajada de Volcato, para el que nos está escuchando en toda la Argentina. Abajo era el gol del rojo en la cabeza de lo Mónaco.
1: Y el árbitro, Yael Falcón Pérez, acaba de marcar el final en el Estadio Libertadores de América. Ricardo Enrique Bochini, han empatado los Independiente. Independiente de Avellaneda 0, Independiente Rivadavia de Mendoza 0. El rojo llega a 10 puntos en este momento y el leproso mendocino se queda con 8 unidades en esta zona B, en un partido disputado donde faltó el gol y no se entregaron nunca tratando de que el cero no los tapara, pero finalmente ocurrió. Empataron Independiente e Independiente de Mendoza 0-0.
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1: Vamos con Hernán Valdés en la recorrida.
2: Bueno, los jugadores se quedan, los de Independiente, en la mitad de la cancha. La visita va saludando uno por uno a sus colegas. Recordar que el próximo partido de Independiente de Avellaneda será en este estadio, el próximo domingo 7:15 ante Gimnasia de Mendoza. En tanto, la Lepra Mendocina jugará como local. El próximo domingo, 21:30, recibiendo al otro de Avellaneda, a Racing.
1: La gente los aplaude, los jugadores Independiente, Hernán, ¿no?
2: Ahora los aplaude, recién cuando terminó, ni bien pitó el árbitro, el insulto era para la dirigencia. Ahora que los jugadores se van retirando a los vestuarios, son aplausos, hay algún que otro silbido, pero lo que más se escucha es el aplauso porque le gustó la entrega de los jugadores.
1: Sin ninguna duda, dejaron todo, pusieron todo, jugaron como si hubiese sido una final, como se debe jugar los partidos. No puede reprocharle nada el hincha de Independiente a los futbolistas del rojo porque jugaron ante un equipo que por penales no alcanzó los cuartos de final de la Copa Libertadores de América. Estamos hablando del mejor equipo del fútbol argentino hasta acá, en este momento en la tabla anual este año, y viene de ser campeón de la Copa Argentina. Sin ninguna duda, estamos hablando de un gran equipo. Vamos a ver ya con los testimonios, pero adelantame en este caso el título de lo que es el comentario que vas a desarrollar en minuto nada más.
3: Un gran partido aquí en Avellaneda, el 0-0 entre los dos Independientes. Faltó el gol nada más, pero hubo muchas emociones.
1: Miguel, avísame cuando esté algún futbolista ya en alerta, condiciones de ser entrevistado. Vamos a ir, creo que está Marcone, ¿no?
5: Ahí está Marcone, lo escuchamos.
1: Vamos.
6: Méritos, pero no pudieron conseguir la victoria.
7: Sí, con mucha bronca. Queríamos ganar el local, necesitábamos ganar y bueno, tuvimos el segundo tiempo algunas situaciones, pero no pudimos convertir, así que dolidos por no conseguir los 3 puntos y bueno, porque no pudimos regalarle una victoria a la gente.
6: Te pregunto, como capitán, como líder del grupo, ¿cómo ven al nuevo técnico? Los primeros días de trabajo, con la idea, ¿se van sintiendo cómodos? ¿Se notó que el equipo intentó también jugar un poco más, tener la pelota, ser un poquito más agresivo?
7: Sí, bien, contento con el nuevo técnico. La verdad que tuvimos pocos días para laburar, pero tratamos de aprovecharlo, lo hicieron muy bien. La idea tratamos de plasmarla. En el primer tiempo ellos tuvieron alguna situación en contra, porque también sabemos que es un gran rival, un rival de jerarquía, al cual tratamos de respetar mucho. Nos costó un poco, después nos acomodamos, fuimos protagonistas, pero bueno, apoyar ahora al técnico, a los compañeros y tratar de adaptarnos rápido a lo que él nos pide.
6: ¿Entendés a la gente? Digo, por ahí otra vez un poquito de reproche en el final del partido, digo, del equipo, cambió el técnico, pero por ahí el hincha pide un poquito más.
7: Sí, obviamente. Siempre el hincha va a exigir y la verdad que nosotros tenemos que escuchar la crítica, tratar de sacar lo bueno. Estamos en deuda con la gente, estamos en deuda con nosotros, lo sabemos. Después de lo que pasó en la Copa, que nos dolió mucho, así que nada. Teníamos que tratar de ganar, era la obligación, no pudimos. Ahora el próximo partido tratar de ganar para darle una alegría a la gente que lo merece, que nos apoya. Pero como te decía, estamos en deuda con nosotros y vamos a tratar de ponernos al día.
6: La última, por cómo juega el rival, por lo que vino haciendo también en todo el año en el campeonato, no es que sirva el punto, digo, pero fue un buen rendimiento independiente.
7: No sé, nosotros queríamos ganar. El punto, la verdad, que nos sirve. Después sí, veremos las cosas buenas, el rival. También es un rival que viene a jugar la Copa Libertadores, que lo hace muy bien. Pero no, nosotros queríamos ganar, de local tenemos que ganar contra quien sea. Así que hoy nos vamos con esa bronca, no puede ganar.
6: Gracias, Iván.
5: Ahí está Iván Marcone.
1: Perfecto, ya volvemos contigo, Miguel, para otro testimonio. Voy con Hernán Valdés y la salida de los hinchas de Independiente, Hernán.
8: A ver, era Dios, me voy con hinchas de Independiente, no quieren hablar, a ver si me voy por acá. A ver, estamos en vivo para Radio Nacional. ¿Qué les pareció el partido?
5: Está Arce.
9: La verdad que no jugamos mal, pero nos faltó el gol.
8: A ver, ¿se ve algo distinto de lo que se venía viendo o es lo mismo de siempre?
9: Es un partido, yo creo que es muy reciente, pero se ve más o menos lo mismo.
1: Bien, Hernán, ya vuelo porque está hablando bueno, Arce. ¿Sí? Vamos con Arce.
10: Más claras del partido, lastimosamente no quiso entrar. Pero bueno, rescatamos el punto, ya que jugamos de visitante, así que nada, contento por eso.
11: Bueno, vienen de una seguidilla importante, ¿se empieza a sentir el cansancio?
10: Sí, obviamente que sí, venimos jugando cada 3 a 4 días, pero bueno, creo que el equipo estuvo bien hoy, la verdad que corrimos bastante, pero bueno, ahora recuperarse y ya pensar en lo que se viene.
11: ¿Les preocupa que quizás no se dieron algunos resultados en el plano local y todavía no están entre los 8? Igual se mantienen en lo más alto de la tabla anual, pero digo, ¿es para ocuparse?
10: Y yo creo que sí. De igual, falta muchos partidos aún todavía. Así que nada, creo que este punto va a servir a lo último.
11: Y la última, ¿cómo estás vos? Se habló mucho, porque sos el goleador hasta ahora del torneo, también de la Libertadores. Se habló de una posible salida.
10: No, eso es gracias a los compañeros también, la verdad que ellos me ayudan bastante para hacer los goles y bueno, esperemos que termine así, ¿no? Poder ser el goleador de la Copa Libertadores sería algo muy lindo para mí, en lo personal, así que nada, ya pensar en lo que se viene partidos importantes de nuevo dentro de 4 días, así que nada, recuperarse y bueno, estar a la orden.
11: Seguir hasta diciembre por lo menos.
10: Digamos.
5: Alex Arce. Ahí está Alex Arce, el delantero del conjunto.
6: Nos pegamos mendocino. Arthur con el autobús.
1: Bien, perfecto. Ya vamos con otro testimonio.
5: Sí, ahí está Arthur también.
1: Vamos a escucharlo entonces. A Lautaro
5: Millán,
12: sí. Porque sabíamos que en casa siempre hay que ganar, nos tenemos que acostumbrar a eso, a que en casa se gana siempre y hoy no lo pudimos hacer, pero creo que el grupo hizo lo mejor y estamos en buen camino.
6: Venían de un buen partido contra Lanús, una victoria contundente y les toca hoy contra un rival difícil, ¿no? Me imagino en el campeonato lo que significa para este equipo de mendocino que viene siendo un gran torneo, una gran Copa Libertadores, era un rival de exigencia también.
12: Sí, obviamente, sabíamos que era un rival muy difícil. Pero en la semana tratamos de hacer lo mejor que era contraatacar y bueno, hoy se pudo ver eso y estamos dolidos, como dije, que no nos pudimos llevar los 3 puntos.
6: Te pregunto por Viera, tiene poquitos entrenamientos, pero se vio una idea por ahí un poquito más agresiva, un poquito más creativa, vos una posición donde te liberó un poco más, se pasa entre líneas, ¿estás cómodo en esa posición? ¿Cómo viste el nuevo cuerpo técnico?
12: No, muy bien, siempre cuando viene un nuevo técnico trae otras energías. Creo que nos estamos adaptando a la idea de él, de mejorar cada día. Ahora tenemos una semana larga para seguir trabajando y ojalá que encontramos su idea y que sea lo mejor para el club.
6: Gracias.
12: Gracias a usted.
5: Ahí está entonces el testimonio.
1: Perfecto, Lautaro Millán. Vuelvo con Hernán Valdés.
8: A ver, Gladio, se van retirando los últimos hinchas. A ver, me voy con un hincha que se va retirando. Maestro, estamos en vivo para Radio Nacional. ¿Con qué expectativa se va hoy de este empate en esta cancha?
13: Y flojo. La verdad que muy, muy flojito el equipo, muy livianito, muy pocas oportunidades de gol. No es muy auspicioso el debut del nuevo técnico.
8: ¿Pero no cambió en nada o le vio alguna mano, algo que te pueda ilusionar?
13: Tuvimos voluntad, pero no no hubo buen juego, no hubo terminación en la jugada, medio decepcionado.
8: ¿Qué le falta en lo futbolístico a este equipo?
13: Y un poco más de gana.
8: ¿Jugadores no? ¿Un 9? ¿Alguien que cree?
13: Ahí nos haría falta un 10. El 10 que tenían ellos, ese sería bueno. A ver. No, no falta alguien que tenga la pelota.
8: Usted que tiene experiencia, habrá vivido la época dorada de este rojo. A nivel de afuera, ¿influye mucho lo político, lo que se está viviendo, el clima espeso que hay afuera, adentro?
13: Calculo que sí, porque esta comisión no se ve que sepa mucho de fútbol. No, son políticos, no son dirigentes.
8: Acá se necesitan dirigentes deportivos que entiendan lo que es la materia fútbol.
13: Sí, exactamente, un Pedro Izzo.
8: Para volver a ser en esta época.
13: Sí, sí, para que volvamos a ser.
8: Gracias,
13: Chao, gracias.
8: Ahí pasaba, a ver, me voy con más hincha de Independiente.
3: Dale, Hernán, están acá tranquilo.
8: Parados. Sí. Estamos en vivo para Radio Nacional. A ver, ¿te gustó el equipo?
14: No, te la dejo.
8: Bueno, no quieren hablar.
3: No quiere hablar algún hincha de Independiente.
8: Otros hinchas Independiente. A ver, estamos en vivo para Radio Nacional. ¿Le gustó el equipo, maestro, hoy? No quieren hablar. Bueno, la gente de Independiente se retira del radio. Voy a ir para el lado de la calle a ver cómo está el público de Independiente retirándose del Libertador, sí, de América.
3: Gran trabajo de Hernán Valdés,
8: sí,
3: en la salida. Ya el que escuchamos recién, imagino, entrado en sus años dorados, como le preguntaba a Hernán, dio una pintura, un semblante espectacular, ¿no?, de lo que siente la gente. Y coincido con el análisis, le faltó fútbol al rojo. Corrió, metió. Es cierto que los cambios del técnico llegaron tarde, pero llegaron. Gutiérrez solucionó lo que por momentos era un problema en la banda derecha y en el ataque derecho del rojo. Montiel hoy tuvo un partido para el olvido. Ahora, más allá de eso, Eladio no tiene juego, no tiene juego interno. El otro día Millán aportó por lo menos claridad y goles. Hoy tampoco fue un gran partido, recién lo escuchábamos al pibe Millán, que fue, si querés, lo más inquietante del triángulo que formó con Marconi y Pérez Cursi. Ya hablamos de Montiel, Ábalos casi que no tuvo ninguna. Y para mí la figura del rojo termina siendo el pibe Rayago, que salvó una jugada increíble, lo que era el gol Independiente de Rivadavia, que después además tuvo lucidez en los cruces, salió siempre para adelante tratando de sacar al equipo del fondo. Y también el oyente muy bien decía, ¿qué le falta Independiente? Le falta un 10. Un 10 como Mati Fernández, que fue la figura de Independiente Rivadavia. Claro, sin ninguna duda, sí. No sé, Hernán, si tenés más allí testimonios de los hinchas de Independiente. Ya no hay más testimonio de los futbolistas, se han ido todos ya, han dejado, y la gente ya ha dejado totalmente vacío el Libertadores de América. Lógicamente, después de este empate entre los Independientes 0-0, creo que el hincha de Independiente me decía que alguno escuchaba que decía que faltaba ganas. Para mí, hoy Independiente de Avellaneda, ¿no?, sobraron ganas. Se puso